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0: Buenas noches, hola, buenas noches. ¿Qué tal, amigos, amigas del fútbol? Audiencia deportiva amplia y mayoritaria de Radio Sono Onda 99.7. Don Ítalo Ceballos trabajando, así me gusta, don Ítalo Ramón Ceballos trabajando desde inicio. Muy buenas noches con todos. Mucha información hoy, ya martes, el calendario avanza, martes 22 de septiembre. Y la hora, mi reloj marca 19 horas con 7 minutos y el de la radio 19 horas con 6 minutos. Así que ahí estamos, ¿no? Dicen que el reloj y el bolsillo nunca andan igual. Así que con Beimer tiene más plata, seguramente el reloj está diferente.
1: No, por supuesto que no.
0: Al mío. Así que bueno, mucho para informar. Vamos a hablar de la Tri, que inicia la nueva etapa con Marcelo Gallardo. También hablar de la Serie del Fútbol Ecuatoriano, que se detiene un poco, de los Juegos Panamericanos. Hay que conversar también porque Ecuador está teniendo una cosecha importante también. Entre otra información, hablar del ascenso, hablar de liga como siempre. Y bueno, como siempre, mucha información para compartir con ustedes, audiencia deportiva de Radio Sononda. Bienvenidos a todos en la radio, en los dispositivos Alexa, en la web, en Facebook Sononda Digital también, en vivo y en directo. Y la gente acá del TikTok, que también se suma a la jornada informativa, ya saben, compartan y también sigan la transmisión. Ah, hoy me acompaña Beimer García Pinargote. Qué gusto, Beimer. ¿Cómo le va? Buenas noches.
1: Hola, Ricardo. ¿Cómo está? Un gusto. Muy buenas noches. Un placer enorme, como siempre, acompañarlos una vez más en los deportes, como lo es característico, por supuesto, de nuestro día, el 99.7 Sono Onda, para poder conversar sobre los acontecimientos a nivel nacional e internacional que se están desarrollando a lo largo de esta jornada, de estas semanas, y sobre todo el punto o el tema más importante del cual se va a tener presente durante estos días es la participación de la Selección Ecuatoriana de Fútbol ya al mando de su nuevo estratega, como lo es Marcelo Gallardo, el argentino, que tendrá su primera experiencia dirigiendo selección, su primera experiencia dirigiendo la Selección Ecuatoriana de Fútbol, y eso genera bastante expectativa en todos los ecuatorianos, inclusive a nivel internacional genera mucha expectativa de qué es lo que puede aportarle Marcelo Gallardo a esta selección, que tiene mucho futuro, que tiene una gran proyección, no solamente a nivel de clubes, a nivel internacional, como nuestros referentes, como el caso de Piero Hincapié, el caso de Moisés Caicedo, el caso de William Pacho, jugadores que van a formar parte por primera vez de esta convocatoria, como el caso de
0: Sarmiento, que vuelve Angulo,
1: Sarmiento, que para mí creo que no es sorpresa, te digo que para mí Sarmiento es uno de los jugadores
0: debió estar inclusive, exacto, en la era Betances.
1: Exacto, creo que sí, y creo que ahora tiene una oportunidad Sarmiento de poder reivindicarse, poder mostrar su buen nivel, y esperemos que esta selección en estos tres compromisos, bueno, dos que son confirmados, que son contra Corea del Sur y lo que es la Copa, que se va a dar un cuadrangular.
0: Japón y Corea, exactamente, del Sur, ¿no? Y puede ser Panamá o Nueva Zelanda,
1: en el caso de que Ecuador llegara a una hipotética final en este cuadrangular, pero los partidos que sí son confirmados, que son contra Corea el 24 de septiembre y el 1 de octubre ante la selección de Japón. Por eso te digo, expectativa, y sobre todo por lo que pueda mostrar esta selección, tal vez ir formando, porque creo que en un partido o dos partidos no vas a determinar realmente todo, creo que es algo que se va a dar a conocer en el transcurso del tiempo. Yo creo que esperemos que el camino de Marcelo Gallardo sea fructífero, sea bueno, sea importante, y que esto al final pueda determinarse en resultados y en logros específicos para la selección ecuatoriana.
0: Muy bien, qué gusto, Beimer, tenerlo acá también. Vamos al aporte informativo también, porque lo decíamos, comienza la era Marcelo Gallardo y ya la Tri prepara la gira asiática, ¿no? Así que vamos a conversar no con un asiático, más o menos tiene, creo que tiene raíces o tiene descendencia. Ya nos los va a confirmar él mismo. Lo tenemos al Mopri, a Darwin Álvarez Moreira, Moprito, de Junín para Manabí. Mira, hasta la señal se me fue por acá, dándole la bienvenida a Moprito. Darwin Álvarez Moreira, querido amigo, ¿cómo le va? Siempre un gusto saludarle. Bienvenido a la programación de la segunda emisión de Los Deportes. Buenas noches, Moprito.
2: Buenas noches para usted, mi querido Ricardo, también. Un abrazo fraterno a nuestro gran amigo, don Beimer García.
0: Linda foto que le ha puesto Ítalo.
2: Primera vez que yo hago dupla, triplete el día de hoy en esta programación deportiva.
1: Un gusto.
2: Y a don Ítalo también, a todos los oyentes a nivel mundial. Oye, le tengo
0: Mopri. Mopri, antes que siga, don Ítalo, a usted le tiene una estima, una consideración muy alta, ¿eh?
2: Claro.
0: Sí sabe, porque si usted va a Sono Onda Digital, a los amigos que están en las redes sociales, nos pueden ver en audio y video real, la gente del TikTok también que está por acá, ya saben, compartan y sigan. Le ha puesto una foto usted en tremendo estadio. ¿Qué estadio es ese, Mopri? Yo creo que debe ser un estadio internacional, de esos de lo que usted también ha tratado.
2: Curitiba.
0: Ah, caramba. Curitiba. Bueno, las historias suyas en Curitiba es cosa seria. Pero bueno, continúe usted.
2: 2014 Mundial. Allá estuvimos.
0: Ya, continúe, Mopri.
2: Oye, le tengo una posible alineación de la selección ecuatoriana.
0: De una.
2: Que el día de hoy laboró, hizo práctica de fútbol. Y que podría ser la que vaya para enfrentar a la selección de Corea del Sur. Vea, escuche, Hernán Galíndez en la portería.
0: Ya, Hernán Galíndez en la puerta.
2: Sector defensivo, con Ángelo Preciado por derecha.
0: Ya, don Ángelo Preciado.
2: Félix Torres, la labor central.
0: Junto
2: a William Pacho. Y por el sector izquierdo estará Pervis Estupiñán.
0: A mí me gusta.
1: Sí.
0: El bloque defensivo, Beimer, ¿no?
1: Sí, sí, me parece, antes que prosiga Moprito, muy interesante porque son prácticamente jugadores que en esa línea ocupan su rol, o sea, no está improvisando el director técnico, no está ocupando algún lateral como lo hizo Becasese en su momento con Alan Franco, o sea, está poniendo un hombre posicional en esa banda derecha, y los dos centrales me parece perfecto ante la ausencia de Piero Hincapié y de Joel Ordóñez. Creo que teniendo un jugador de experiencia como Pacho y cerrando el bloque defensivo con Pervis, que está subiendo su nivel, considero que está muy bien. Yo creo que por ese lado, en la parte ofensiva, defensiva, está perfecto.
0: Recontra, qué bien. Sí, ¿no? Bueno, eso que nos falta Piero Hincapié también, porque de recuperarse seguramente iría también, es uno de los fijos, ¿no? Pero en defensa, de verdad que no hemos tenido problema. No fue el mejor momento, sí, de la defensa central en el Mundial, hay que decirlo. Pero en defensa, la selección no tiene mayores inconvenientes, ¿no? El tema a resolver para Marcelo Gallardo va a ser materia ofensiva. Eso lo hemos compartido y manifestado. Bueno, estuvimos en las eliminatorias cubriendo a la selección. Y el tema ofensivo fue el talón de Aquiles de la selección ecuatoriana de fútbol. Oiga, un saludo antes que siga usted, Moprito, para doña María Anchundia, siempre en sintonía, siempre en onda con sonando. Dice don Ricardo Cedeño, muy buenas noches, gusto saludarlo, escuchando los deportes, bendiciones. Y la gente en TikTok, que hay mucha gente conectada. Bastante. También. Un abrazo a ellos, ya saben, sigan, compartan, desde Manabí, desde Puerto Viejo, con la mejor información deportiva a través de Radio Sono Onda 99.7. Sigamos, Prito. En Sono Onda Digital estamos en Facebook también.
2: Correcto. Vea, el volante central será el señor Jordi Alcíbar.
0: Ya.
2: En los extremos, Alan Franco y Pedro Vicky. El volante ofensivos, Cheche Arroyo y Nixon Angulo, y solamente el delantero será Jordi Caicedo. ¿Qué le parece, Beimer, y también Ricardo, esta formación que posiblemente estaría enfrentando a Corea del Sur?
1: Entonces Ecuador prácticamente jugaría con tres volantes en el medio campo, uno como líbero y dos interiores. Porque bueno, usted mencionó Alan Franco.
0: Dijo Vite, Alcíbar,
1: ya, claro,
0: Alcíbar, tres con volantes. Tres hombres, el ibero debería, claro, ser, no sé si Alan o Vite, claro, creo que más Vite.
1: Por,
0: ¿no?
1: Por eso, porque lo que mencionamos, Prieto, es que
0: ahora serían dos delanteros, pues, claro. Arroyo y
1: claro, Cheche Arroyo jugaría Caicedo por derecha, Nilson Angulo por izquierda, y el único en punta, como lo mencionamos, Prieto, es Jordi Caicedo. Entonces Ecuador jugaría con tres volantes de contención, es decir, un ibero y dos interiores. Y en este caso puede ser o Jordi Alcíbar o Alan Franco.
0: Claro, que todavía.
1: O Pedro Vite, que es un poco más ofensivo.
0: Uh-huh. Bueno, es parte del trabajo de hoy que ha hecho Marcelo Gallardo, porque tiene Marcelo que, por supuesto, ver al equipo. Es una realidad que no conoce a la plantilla, sí conoce nuestro fútbol, al fútbol de nuestro continente, pero de a poco ya tendría que ir familiarizándose, ¿no? Claro. En esta primera prueba, digamos, en esta primera gira donde va a tener algunos partidos, porque siendo honestos y siendo sinceros, le faltan algunos jugadores que van fijo en la selección ecuatoriana de fútbol. Y de ahí, Marcelo, porque lo que se le avecina es Copa América, tendría que ver y analizar el fútbol ecuatoriano y el exterior para poder definir el delantero, ¿no? Porque Eigner ya no está y tendría que... Está Rodríguez, sí, pero tendría que ver otro elemento, un par más de delanteros que aporten a lo que hoy por hoy necesita la selección, claro, que es el tema delantero. Ya lo tenemos a Carlos Manuel. Claro, Carlos Manuel.
2: Ricardo. Moprito. Solamente para indicar
0: ya
2: de que Snyder Poroso y Daniel Mejía son los que reemplazan a los lesionados como son Kevin Rodríguez y el señor Gonzalo Plata. No pudieron viajar ellos porque están lesionados. Están con contractura muscular y esto ha tenido que el señor Marcelo Gallardo rápidamente escoger a dos elementos. Estos dos elementos juegan en Bélgica. Uno jugó en el fútbol de Croacia, Daniel Mejía, y ahora está en Bélgica, es compañero de Snyder Poroso.
0: ¿Ya? Claro.
2: Como dato importante.
0: Ya, Moprito. Vamos con Carlos Manuel, que ya lo tenemos también hoy desde la butaca del comentario. Ya, don Ítalo, mande la foto, don Ítalo, ahí desde la butaca del comentario. Moprito y Carlos Manuel Zambrano. Carlos Manuel, ¿cómo le va? Buenas noches.
3: Yo aquí molesto. Primero porque lo que está diciendo Moprito es puro mentira, que podría tener el 11 titular.
0: No le escuchamos entrar. Repita, sí, para que una vez.
3: A ver, ¿ahí me escuchan?
0: Ahí sí, ahí me escuchan. Perfecto.
3: Ya, primero, molesto, porque lo que está diciendo Moprito es puro humo. Eso es mentira, que Ecuador tiene ese 11. Eso es mentira, ya le digo por qué.
0: Ya.
3: Y segundo, porque usted, don Ricardo, no hace falta estar en los partidos eliminatorios para ver que Ecuador no tenía gol. No hace falta ir a los partidos eliminatorios. También hay televisión.
0: Usted estaba feliz.
3: Ahora hay televisión, ahora todo el mundo puede ver que Ecuador le falta gol. Puede verlo Weimer, no. Puedo verle Ítalo, puedo verle Moprito, puedo verlo la gente que está viendo. Así que no hace falta ir a los partidos eliminatorios para que Ecuador se note que no hay gol. Como segundo punto.
0: Tercero.
3: Ecuador recién se está reuniendo entre hoy, claro que ya son casi amaneciendo 23, entre ayer, digamos, de Japón, se reunió todo, están recién reuniéndose los pocos. Entonces no hay un 11, Moprito, no me quiera cuentear, a mí no me cuentea, porque yo investigo. Ojo, a mí no me va a cuentear, lo pueden cuentear a Ricardo.
0: Antes de que venga Mopris, deme la chance de la réplica, usted es abogado. Pues.
3: Claro, deme 10 minutos, pues, deme 2 minutos, ya, perdón.
0: Tome ese tiempo que le da la gana.
3: Y a Weimer lo perdono, y a Weimer está bien porque Weimer recién está entrando, ese Weimer. No se mete en esa colada de Ricardo y de Moprito, que están vendiendo puro humo.
0: Moprito vende humo.
1: Más allá de que recién me reintegro, también leo, o sea, también veo información. Yo no voy a ser primero a escuchar, pues. Lo que tú dices,
3: claro, es
1: que
3: yo sé.
1: Pero yo no sé cómo lo ha manejado acá Ricardo y Moprito, ahí sí no lo sé.
3: Usted lo saco de ese, porque yo sé que usted da buena información. Moprito se me está cayendo, porque lo único que sí dijo bien fue los dos jugadores que están incorporándose por la lesión de Rodríguez y de Plata. Después el otro, el 11 titular, es humo.
0: Defiéndase, Mopri, dígame de qué
3: rotativo a nivel internacional y no me vengan a meter cuento que es un diario de Japón, porque Japón no está en los diarios hasta mañana.
0: Si Mopri no habla ni mandarín, Mopri lo que habla es mandarín, pues. Defiéndase, Mopri.
2: Yo le voy a decir lo siguiente. A ver, mi estimado Carlito Manuel, vea cómo lo trato a usted. Vea. Don Marcos López, que es periodista, que ha sido enviado hasta Corea, elabora en Radio Di Blue de Guayaquil.
0: ¿Ya?
2: Y él da a conocer eso, lo que se ha practicado. Yo no estoy diciendo nada.
0: Oiga, ¿qué hora es ahorita por allá? Para ver si lo llamamos a Marquito López. ¿Qué hora es?
3: No te llamando a nadie por allá. ¿Ah? No te llamando a Marcos. Déjelo que duerma ese pobre hombre. No te llamando a Marcos López. Déjelo que duerma.
2: Usted. Yo simplemente No lo conozco a él.
0: Ya.
2: Es de la nueva camada.
0: No, pues usted habla como que fuera recontrapana, pues, Mopri. Ahí no, se me cayó no, el no, pedestal. No.
2: Lo que pasa es que hoy día...
3: A ver, ahí lo defiendo a Mopri. Mopri lo escuchó. Ahí sí está bien Mopri. Está bien, lo escuchó Marcos López. Es verdad, él está en Japón. Él viajó con la selección. Pero todavía no hay un 11 ya confirmado. Es un 11 que él tira, es verdad.
0: Tentativo.
3: Y tiene razón el Mopri. Ahí sí le doy la derecha. Ahí sí el Mopri... Bueno, ahí me ganó, en esa mega veló.
0: Mopri tiene buena información. Usted que no confía en Mopri.
1: No lo subestime.
3: Es que lo que dice Marcos López es verdad, pues. Lo que dice el señor López, que es el que da la fuente, es verdad. Él da un 11 posible de lo que se habla, de lo que ha viajado, exacto, de lo que cree. Pero no es un 11 que ya ese confirmado. Porque usted sabe, Mopri, y la gente que va... Los oyentes no, porque los oyentes no van a las prácticas. Bueno, algunos sí, pero la gente que está en las prácticas sabe que los primeros días son movimientos suaves porque vienen de un viaje. No son tantos movimientos de un once ideal, un once titular. O sea, no hacen fútbol 30 minutos. Es un movimiento rápido para ir de a poco aflojando porque viajaron algunos hasta Estados Unidos, se reunieron en Estados Unidos y Estados Unidos tomaron un vuelo a Japón. Entonces, más o menos así, otros llegaron directo. Entonces, ese es el tema, esa es la situación, porque usted sabe que un viaje a Japón no es de aquí a la vuelta de la esquina, es un viaje de muchas horas.
2: Bastante largo.
0: Ya, bueno, entonces Mopri se defendió, pues ahora me toca a mí. Yo no estoy diciendo que porque voy o he ido a los partidos, tengo la última palabra, ¿no? Pero sí te da un... digamos, una visión diferente. No es lo mismo verlo por TV... Que estar ahí, pues, Carlos Manuel, usted lo sabe.
3: No. Pues, a ver, por televisión, pero en vivo esa vez tú ves cosas que en el momento, como te explico, está pasando algo en el arco norte y la jugada va por el arco sur y tú lo ves en el arco norte, porque la cámara no te enfoca todo lo que ocurre dentro del campo de juego, te enfoca lo que el televidente le llama la atención o lo que el televidente quiere observar, o sea, solamente el momento del gol, el momento de la jugada peligrosa, el momento que pasa algún altercado, pero no te explico, pero después todos nos damos cuenta que al jugador le falta gol, o sea, es verdad que el jugador tenía André Valencia el máximo goleador, pero no anduvo fino casi todas las eliminatorias ni en el Mundial. Y eso le hace falta a Ecuador y sabe lo que tiene que trabajar Gallardo, que es gol.
0: Claro. Pero el mimado suyo, ¿no?
3: Después, más allá de eso, Gallardo tampoco que va a tener en este primer partido la varita mágica, le vamos, exacto, a dar con todo si pierde contra Japón o pierde contra las selecciones que pierdan. Son los primeros partidos y hay que esto manejarlo con tranquilidad. El único que se me salva de los que están en la mesa es Weimer, el resto a la paila.
0: ¿Cuánto le dio Weimer?
1: No, o sea, mira, lo que menciona, o sea, como te digo, es válido porque se habla de una posibilidad con todos los jugadores que están ya llegando a la concentración de la selección en Corea, de una posibilidad de que se juegue con un equipo. Mira, yo también, por medio de varias plataformas, he visto algunos posibles 11 de Ecuador previo a este compromiso, jugando con línea de 4, 2 volantes de contención, 3 atacantes y un delantero, o jugando con 4 defensas, 4 de 4 volantes y 2 delanteros.
0: No, ahora, el 11 que dijo Moprito me agrada a mí, no, es y, una y posibilidad.
1: Es bueno, o sea, digo una posibilidad. Ya el otro tema de Carlos, bueno, no hay ninguna...
0: Sí, nadie ya, le puede decir dijo, nada. No se meta, usted ahí no se meta porque después va a salir embarrado.
1: Pero es válido, pues es válido.
2: Venme, escúcheme. Mire, este 11, por eso lo dije al inicio, posible.
1: Claro, no
0: dijo. ¿Cómo dijo?
1: Posible, dijo. Pero es un inicio que era posible.
2: Hay que grabarlo. Entonces... este 11, para mí que sí se asemeja para el partido. ¿Por qué? Porque todos vienen actuando regularmente. Todos. Entonces, el profe Gallardo, ¿qué hace? Vamos a analizarlos a todos. A ver, Anthony Valencia no viene actuando. John Mercado sí. Inclusive ha marcado hasta goles. El otro chico... el que juega en Alan Minda no está actuando.
1: Atlético Mineiro.
2: Claro, Atlético Mineiro. Mira que Rubén Arboleda lo llamaron y él dijo que no quiere saber nada de la selección.
0: Bájale un poquito el retorno, Mopri. No sé si es el suyo o el de Carlos Manuel.
2: El de Carlos Manuel.
0: Ah, ya, listo.
2: Sí. Entonces, yo creo
3: llamó,
2: que...
3: ¿Quién lo llamó? ¿Quién lo llamó a Arboleda? ¿Quién lo llamó a Arboleda?
2: A él lo llamaron. Él manifestó el mismo directivo en una cuenta de X de él. Dijo que a él lo llamaron y que él manifestó que él no quiere jugar en la selección. Lo volvieron a llamar y no contestó ya. Entonces, esto quiere decir que el señor Arboleda, que ha descartado totalmente la selección, ya no va a ser nuevamente llamarlo que Mandrake, que Pelé, que Beckenbauer.
0: Yo no creo eso, no, sí sabe. Yo no creo que Robert haya desestimado el volver a la selección
1: ecuatoriana. Justamente eso es lo que hicimos, Prieto, yo lo escuché en un medio de comunicación de Guayaquil, Radio Diblo, para ser exacto, en un programa donde mencionaron eso. O sea, no escuché realmente la fuente, pero sí un periodista de buen renombre dio a conocer de esto, de que supuestamente le habían llamado a Robert Arboleda y él nuevamente se negó a formar parte de la selección. O sea, eso es lo que yo escuché.
0: Claro.
1: Y ahora, la fuente, lo dice un periodista reconocido de este medio, pero al final no sé si sea solamente...
0: Ahora, si esa ha sido la posición de Robert Arboleda, y bueno, habría que analizar el porqué.
3: Ricardo, tiene razón lo que dijo Mopri, o sea, que lo dijeron en Radio de Guayaquil, y también salió en alguna, no en la cuenta de Robert Arboleda, porque él no tiene cuenta de Twitter, o de X, o de Facebook, o de Instagram, pero sí de buena fuente, porque a él lo llamaron, él dijo que no. ¿Y por qué es el caso? Porque dice que lo maltrataron en la selección. No sé qué clase de maltrato, a qué lo maltrató él. A veces los futbolistas tienen algo especial, los de raza negra.
0: Siempre.
3: Son súper especiales. Y no tengo nada en contra, ojo, de la gente de raza negra. Para mí son muy buenos jugadores. Para mí, la gente o los jugadores de raza negra nos han dado grandes logros, son grandes personas, grandes personajes en el fútbol. Está Iván Hurtado, está Edson Méndez, está el Tim Delgado, está el Tan Hurtado. Bueno, un sinnúmero de jugadores que nos dieron muchas alegrías en el fútbol ecuatoriano y nos siguen dando alegrías, como Pacho, Orgullo, como Eider Valencia. Bueno, ahí está el Moisés Caicedo. Entonces, no estoy diciendo que tengo nada en contra de Robert, pero si él ya no quiere venir, si él se siente maltratado, si él se siente ofendido, está bien que se quede en Brasil. Yo creo que Ecuador tiene muy buenos jugadores y tiene futbolistas que pueden cumplir ese rol de central de una gran manera.
0: Sí,
3: si no quiere venir a Arboleda, está bien, y no hay que rogarle a nadie, porque la selección es para los que quieren estar, porque yo creo que estar en la selección... En algún momento lo dijo Maradona, es como, o defender la selección es como defender a tu madre,
0: sí.
3: Mi estimado Ricardo.
0: Yo pienso que la actitud de Robert, si digamos es cierto el tema, obedece a que tal vez podría comprender un poco en el sentido de que siempre fue un comodín, ¿no? En la selección. Nunca llegó para jugar un partido para ser titular, ¿no?
1: Claro,
0: en todas las épocas que estuvo. Llegó y siempre fue el suplente del suplente.
1: Claro,
0: siempre estuvo a la sombra del titular o del segundo pasar a ser tercero, ¿no? Tal vez por ahí podría comprender, y ojo, en buenos momentos que estuvo Robert Arboleda, claro, que pintaba para ser titular.
1: Inclusive, para complementar lo que dice Ricardo, Robert Arboleda empezó siendo titular en el proceso de Gustavo Alfaro. Recuerdo el partido que jugó contra Argentina en Buenos Aires, el partido que jugó contra Uruguay, que ganó 4-2 Ecuador, que lo iba ganando 4-0, recuerdo ese compromiso. El siguiente que jugó en Bolivia y el que terminó goleando Ecuador 6-1 a Colombia, que inclusive Robert Arboleda fue importante en este conjunto ecuatoriano en estas primeras fechas. Pero en el transcurso de los compromisos vino siendo titular Arriaga, vino siendo titular Piero Hincapié, que ya comenzó a consolidarse mucho más. Pacho era una alternativa en ese momento porque inclusive en el Mundial no jugó de titular. Pero ya a raíz del crecimiento futbolístico y la internacionalización de nuestros compatriotas, fue consolidando ya una defensa con el caso de Ordóñez, el caso de Piero Hincapié, el mismo Félix Torres, Piero Hincapié.
0: En su momento hasta Arriaga mismo.
1: Por eso te digo, pero Arboleda, al comenzar el proceso, Gustavo Alfaro fue titular en muchos compromisos, pero ya las circunstancias que se dieron posteriormente, pues ya prácticamente no tuvo el espacio para poder seguir con esa titularidad y fue como un comodín, como lo mencionaste. Mira,
0: hay cosas que a veces, antes de irnos a la pausa, hay cosas que no se ven, ¿no? Y no es por meternos a la parte extrafutbolística, pero hay cosas que los técnicos analizan que va más allá de la de quizás lo que aporta, ¿no? En cuanto quizás al recurso que sí lo tiene, al talento que sí lo tiene. Hay técnicos que analizan el tema, digamos, disciplinario del jugador, ¿no? Y todos conocemos que Robert Arboleda es un, sin meternos en el tema personal, pero ha tenido problemas, ¿no? En ese ámbito, hablando en el tema disciplinario. No sé si tal vez obedece eso al por qué no los técnicos terminaron consolidándolo en un puesto que, si bien él creo que encajaba muy bien, porque insisto, estuvo en momentos extraordinarios en su carrera para ser titular. Pero bueno, 19 horas con 32 minutos, compañeros, vamos a cumplir con la pausa comercial publicitaria, Audiencia Deportiva de Manabí. No se despeguen, no se vayan, porque seguimos con el análisis de la Tri y también toda la información a proporcionar en la noche hoy. Pausa y retornamos.
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0: Perfecto, 19 horas con 36 minutos. Retomamos 19 horas con 36 minutos el reloj continental para culminar y finalizar el espacio comercial publicitario. 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Don, fin del espacio comercial publicitario. Don Beimer García Pinergote, ¿tiene algo que anunciar?
1: Oh, por supuesto.
0: ¿Tiene algo que comentarnos, Moprito? Y bueno, si no, vamos...
1: Bueno, seguimos con Carlos, no sé si estamos con...
0: Ya se fue Moprito, pero bueno. Oiga, Moprito tiró diría un amigo que lo conocimos mucho y que lo apreciamos. Yo aprecio a todos nuestros compañeros de la comunicación. Decía un moprazo, porque hoy recién llegó, pues, hoy día recién llegó, por ejemplo, decía Carlos Manuel, hoy día arribó John Yeboa, Moisés Ramírez, Enil Castillo, Deiner Ordóñez, Jordi Alcíbar, Pedro Vite, Félix Torres, Juan Riquelme Angulo, Nilson Angulo, Alan Franco y Jeremy Sarmiento, ¿no? Llegaron durante este martes. Así que bueno, pero el 11 no es malo, ¿eh? No es malo. Creo que podría ser el 11 de la selección para abrir con Corea del Sur. Muy temprano el partido, a propósito, casi que en la madrugada.
1: 6 de la mañana.
0: 6 de la mañana. Hora de

0: ese caso señora, tiene problemas en la casa.
1: A la señora, me lo encontré, a la señorita Manuela.
2: Por eso me lo encontré al emperador.
0: Oh, chul, qué problema.
2: Al emperador me lo encontré. Me lo encontré, creo que fue ayer. Y justamente lo saludé al emperador, que teníamos esa oportunidad de poder encontrarnos y de conversar también.
0: Oye, hay un saludos para doña Gloria Bravo, que está en sintonía de la radio.
3: Buenas noches. Por aquí llegando rápido para escuchar deporte. Ya hablaron de liga. Al fin juega la liga, ¿cuándo es? Dicen jueves, dicen viernes. Jueves. ¿A quién se le entiende?
0: Jueves 4:30, al menos que haya habido otra.
2: Creo que hay un comunicado oficial, ya vamos a poder dar a conocer la noticia. Como
0: no sé si Carlos Manuel sabe algo al respecto. Yo hasta donde entendía, jugaba jueves 4:30 en la tarde.
1: Jueves 4:30 juega la liga. Jueves 4:30
2: aquí está.
1: De la tarde.
2: Jueves 24 jueves de septiembre, 16:30, Estadio Real Estamarín 2.
1: ¿Me escuchas, Ricardo?
0: Sí, claro que sí, Carlos Manuel.
1: Te decía que jueves 4:30 juega la Liga de Puerto Viejo, así como lo decía Beimer, ya ha confirmado ese partido para el día jueves. El día de nuestra, bueno, nosotros que los católicos, yo respeto a todas las religiones, pero nosotros como católicos es un día especial para nosotros que siempre tenemos presente a nuestra Virgen de la Merced, la patrona de los portovejenses. Juega el día jueves 4:30. Saludos para mi pana Jorge Montanero, que está creo que todavía acá en Puerto Viejo. Le mando un saludo. Y vamos a ver con un ya 22 de julio eliminado, ya que quieren hablar de liga, un poquito. Pero ya vamos a hablar un poquito de liga. Cerremos lo de Ecuador. Te iba a decir antes de la pausa, Ricardo, que Gallardo, Marcelo Gallardo, el muñeco conocido en lo futbolístico, ahora es como ya le dicen Marcelo, ya no tanto como el muñeco. Se habla de que después, o ya confirmado, mejor dicho, una nota, que después de los amistosos va a hacer un recorrido para conversar con todos los futbolistas que él considera para la selección que está en el exterior. Entonces va a hacer un recorrido por Brasil, va a recorrer Europa, no sé si vaya a uno que otro país más, Norteamérica, bueno, no sé quién esté por allá, pero va a recorrer algunos países y continentes el técnico ecuatoriano. No sé si por ahí en su vuelta a Brasil va para San Paulo y lo saluda a don Arboleda, o al señor Arboleda, a don Robert Arboleda, para hablar de mejor manera, y lo convence. Pero yo creo que no hay que convencerlo. Si él no quiere estar, bueno, no hay que rogarle a nadie para estar en la selección. Y también se va a dar una vueltita por Argentina para conversar por allá ya con Jordi, conversar ya nuevamente con algunos futbolistas que están en el balompié argentino. Ricardo, usted ya conoce San Paulo, en su momento viajó por allá en el avión Cetáceo, cuando el Delfín jugó por allá con el Santos.
0: Sí, señor, en el Vila Belmiro, bonito está ahí. Oiga, a propósito,
1: ahí habían algunos que andaban atrás del economista para viajar.
0: No, yo no necesitaba andar atrás, le cuento.
1: No, yo no. Gracias. Hablo de usted.
0: Ay, yo pensé que me estaba tirando un rayo como Moprín.
1: No, yo conozco.
0: Usted se parece un par.
2: No sé, pero hoy Carlito ha estado como, no sé, dándole duro. No,
0: lo que pasa es que usted no ha venido a los programas y ese es el estilo de Carlos Manuel Zambrano. Sí, pero no. Carlos es un buen amigo.
1: Una cosa, no es por usted, Ricardo, ojo, no es por usted. Yo sí, cuando no voy a dar nombre, él todavía hace radio. Es relator.
0: Ya.
1: Y un amigo me contó que, bueno, que en paz descanse, él ya no está en esta vida terrenal.
0: Ya me imagino
1: que le escribía. Le escribía a mi amigo en ese momento, y él me contaba que le decía, ¿cuándo me llevas a mí de viaje? Lo llevas a tal, lo llevas a tal, y a mí no me llevas de viaje.
0: Ay.
1: Entonces,
0: no, gracias a
1: mucha
0: Dios.
1: Gente viajó. Está chévere, viajó porque era gente reconocida del deporte manavita. Mi papá viajó muchas veces con Delfín, mucha gente, y está bien porque el eco siempre... se llevó muy bien con la prensa, y eso es algo importante, y eso es algo que consolidó al Delfín, al equipo Cetáceo. O sea, no estoy hablando nada en contra, pero yo digo, si había unos periodistas que no lo llevaban, y está bien, o sea, si no te llevan, no tienes que rogar. Yo soy de eso. Si a mí no me señalan y dicen, no me dicen que algo, yo no voy a rogar. Ojo, yo hablo yo. No sé si algún día lo haga, ojo. No estoy diciendo que tal vez aquí a mañana me toque decir, oye, llévame en ese avión, que yo también quiero ir. Pero hasta ahora no lo he hecho. Pero si yo no hablo, si yo soy queretón de Liga de Puerto Viejo y yo hablo bien de Liga de Puerto Viejo y le tiro mufa al Delfín, no voy a pedir que me lleven, pues.
0: Claro.

0: No, pero,
1: vamos a ser claros.
0: Sí, no, y además usted sabe la línea que siempre hemos manejado, ¿no? La informar.
1: Está bien, yo no me sentía bien, yo no me hubiese sentido bien en esos viajes, porque yo siempre quiero que lo vaya bien al Delfín, pero no soy hincha del Delfín.
0: Claro, yo
1: pero
0: sinceramente bueno, soy hincha del Liga de Puerto Viejo, pero quiero que la vaya bien al Delfín y al Manta. Siempre.
1: Yo no quiero que vaya bien al Delfín y al Manta, yo quiero que se queden en la Serie A. Ojalá que los dos se queden. Pero si no se quedan los dos, por lo menos uno.
0: Oiga,
1: el Manta ya empezó ganando. Fue
0: oiga,
1: bueno.
0: Saludos para el amigo acá, Neymar. Así está, ¿no? Neymar, él así está identificado. Dice, mañana juega el hombre que siempre sigue el fútbol femenino. Lamentablemente, la tri femenina. Dice, mañana juega Manoli, ¿no? Vaquerizo, qué jugadora. Mañana juega en el París.
1: ¿Contra quién juega?
0: Fútbol Club. Y la tri femenina mayor en la Champions League, ¿no? Hablando de nuestra jugadora que ahora representaron bien, lamentablemente.
1: ¿Quién quedó eliminado en el fútbol femenino, Ricardo? ¿Quién lo eliminó? No estoy muy no estoy muy empapado del Mundial de Fútbol Femenino. ¿Quién lo eliminó a Ecuador?
0: Bueno, digamos por punto, porque era la fase de grupo, no logró.
1: No clasificó sí, la siguiente fase.
0: Exactamente. Ya le voy a dar el recorrido de Ecuador en el tema femenino, Ecuador femenino, donde tuvo una brillante participación, pero que lamentablemente no le terminó. Me parece que fue Polonia, ¿no? El que Beimer, si la memoria no me falla, el último partido de la querida tricolor. A ver, déjeme revisar para no hablar de memoria. Bueno, ya le busco para precisamente no hablar de memoria. Bueno, ya reviso bien el tema. Si usted los tiene ahí, Beimer, adelante con esos resultados de la selección femenina, que sí tuve el agrado al menos de poder ver los resúmenes, y hay mucho talento, ¿no?, en la selección femenina. Don Jesús también en sintonía de...
1: Hay una prima o sobrina mía de Manta, que me cuenta, el otro día mi papá me contaba, lo escuchaba, que juega muy bien, está por el Manta, claro, en familia paterna, y que juega muy bien al fútbol, está en el equipo femenino del Manta, y juega muy bien, me cuentan. Entonces el fútbol femenino ha evolucionado mucho, tanto así que ya los equipos tienen que tener sus plantillas profesionales, y ya van a los mundiales son transmitidos, hay derechos, y de a poco esto se va igualando, de a poco se va equilibrando. Está bien, yo considero que las mujeres también pueden jugar al fútbol, pero yo soy siempre me agrada eso femenino de la mujer. Ojo, y no soy ni un machista, no van a pensar que soy un, esos que, ¿cómo es que se lo llama ahora? Esos que a veces quieren decir que los hombres son machistas, o que dicen que tal cosa no más pueden hacer las mujeres, pero en fuerza hay que ser claro. El hombre por su naturaleza mismo tiene un poco más de fuerza.
0: Uno es feminismo y el otro es machismo.
1: Claro, yo creo que la mujer siempre tiene que tener esa delicadeza de mujer. Pero si juega al fútbol bien, y me alegra,
0: Carlos,
1: me pone contento. Dígame,
0: Ricardo. Los resultados, para no dejar en el aire, bueno, fue Corea del Sur precisamente, el 3-2. Porque empezó ganando a Ghana. Hablo del Mundial Femenino Sub-20, ¿no? Porque se viene el repechaje del Mundial, donde existe la selección, se viene el repechaje ya del Mundial de la selección absoluta, ¿no? En el tema femenino. Pero los tres partidos que jugó la selección, ganó a Ghana 3-0, acá donde precisamente hizo gol Domenica Arboleda en dos ocasiones, y Rosa Flores. Perdió con Francia 3-2 y con Corea del Sur 3-2, que fue la participación de la selección femenina, y quedó tercero en el grupo, ¿no? A octavos pasó Francia y pasó Corea del Sur en el grupo de la selección, porque ya incluso están en semifinales. En semifinales está Italia y España, que van a jugar mañana, me parece, y va a jugar Corea con Colombia, que es de nuestra latitud. Juega las semifinales también el día de mañana, me parece que es a las 11:30. Y la otra, hay otra llave por disputarse, me parece que está entre Inglaterra, no, perdón, hay otro cupo ahí por definirse, ¿no? Entonces sería Corea-Colombia, Italia-España, ahí están las semifinales ya establecidas del
1: perfecto,
0: tema mundial. femenil.
1: Está bien, ya para ir despidiéndome, Ricardo, porque ustedes también están ahí los dos en la planta central y me parece también un poco egoísta que yo esté hablando desde acá y ustedes que están ahí no comenten y yo me esté llevando la palabra cada rato. Solamente quiero terminar diciendo el tema de Liga de Puerto Viejo, que juega el día jueves 4:30 de la tarde. Que Liga ya más o menos está, yo creo que armando cierta estructura para el próximo año, porque por ahí escuchaba que ciertos jugadores no son tomados en cuenta, no van ni entre los suplentes. Y yo creo que ya estamos claros, Ricardo y Weber, que ya el profesor Carvajal va más o menos sacando a limpio qué es lo que necesita para el próximo año, porque eso ha dicho la Comisión de Fútbol, que va a trabajar de aquí hasta el próximo año para ascender con el equipo. Entonces, él ya va más o menos diagramando qué es lo que quiere, qué es lo que necesita y qué es lo que va a pedir para el próximo año de los que están ahora. Me imagino que el caso de Proaño, el caso de Bonet, Cedeño, el portero, que ya Cedeño por ahí vi que lo tiene ya una empresa que maneja jugadores, entonces ya Liga tendrá que ya no hablar directamente con Cedeño, sino con la empresa, y como que ya
0: Adrián Cedeño, se pone,
1: el portero, sí.
0: Ah, ya se pone el portero, difícil. No es Adrián.
1: Sí, sí, te hablo. No, ah, ya, no, portero, es Cedeño, el portero. Cedeño es apellido, sí, el sí, del sí. Carmen. Uh-huh. Él ya firmó por una empresa de derechos futbolísticos, entonces ya ellos ya él ya tiene una empresa y ya Liga tendrá que hablar con la empresa.
0: Yandri Cedeño, Yandri
1: Cedeño. Yo creo que ahí Liga se quedó.
0: Y
1: Liga,
0: la empresa es Nova Sport.
1: Ah, chévere, Nova pues la empresa Sport, Nova Sport, porque para mí
0: es una agencia, ¿no?
1: Sí, se lleva un buen arquero. Yo creo que Yandri no pasa de los 25 años, 26, y tiene mucho futuro en el arco. Y yo creo que está para cualquier equipo, hasta de la Serie A. Ojo, no tiene tanta estatura, pero tiene un buen resorte y llega bien. Entonces, yo creo que Liga tuvo que haberlo firmado por un par de años. Pero bueno, son decisiones que nosotros no las tomamos, sino ya en la dirigencia en concreto. Bueno, lo de Yandri habrá que analizarlo porque ya tiene un grupo empresarial. Lo de Bonet, no sé si siga el próximo año. Lo de Fren Proaño también, que fue un jugador que se quedó. ¿Quién más? Lo de Adrián Santana, que también me parece un muy buen jugador que puede aportar mucho en Liga. Lo del mismo Chico Partiaga, que son jugadores importantes, jugadores interesantes que aportan para Liga de Puerto Viejo. Y va a ver si el próximo año los extranjeros son ratificados. Yo creo que va a ser ratificar García, porque García está la familia o la esposa es de Manta y a él le va a convenir o le conviene estar acá en la provincia de Manabí. Manta está muy cerca de Puerto Viejo, entonces él de seguro se va a quedar el próximo año. Y vamos a ver quién más despunta, si los otros extranjeros hacen buenos partidos en estos últimos en estas últimas semanas, y Liga consigue tener una estructura de 15 a 16 jugadores. Yo creo que es una base importante para el próximo año, para comenzar a entrenar, Carlos, darle un descanso hasta diciembre, y en enero ya comenzar a trabajar con miras al torneo de la Serie B y no dejar cabo suelto. Armar un equipo de Serie A, Ricardo, Weimer, para llegar a esta misma serie, para llegar a la Liga Pro ya arriba en primera, porque un 2028 con Liga de Puerto Viejo ya consolidado en esa zona, y ahí sí poder ya en Serie A ir de a poco escalando, no de buenas a primera buscar torneo internacional, sino permanecer en la A y armar una buena estructura. Esperemos que la dirigencia, yo lo que siempre digo, que la presidenta abra las puertas, que le dé chance, así como le dio chance a la Comisión de Fútbol, que le dé chance a la gente para que se haga socio. Por ahí yo conversaba con el ingeniero Santiago Montenegro en su momento, y él quiere la oportunidad, o él tiene ese deseo de nuevamente estar en Liga, y una persona que siempre aporta de una u otra manera con Liga de Puerto Viejo, siempre está cerca de Liga de Puerto Viejo. En cualquier momento vamos a conversar también con el ingeniero Santiago Montenegro para hablar temas de Liga de Puerto Viejo y su deseo de nuevamente estar en el plantel universitario, mi estimado Weimer y Ricardo. Así que nos vemos mañana. Weimer, no pierda la ruta. Yo por temas ya más temas personales, se me hace a veces un poco difícil estar en la radio, pero siempre estoy aquí predispuesto para colaborar con ustedes en lo que necesite. Y Ricardo y Weimer haciendo un gran programa, como siempre, los muchachos en Sonobando. Un abrazo, compañeros. Bendiciones.
0: Un abrazo, Carlos. Rey, nos vemos el día de mañana. Ah, no, perdón, Carlos Manuel. Zambrano, broma. Dice. Broma, Carlos Manuel, gracias. Un abrazo. Oiga, Por acá, no sé si rapidito conectémonos con Moprito que está llamando. Mire, dice Moprito, Macará perdió los 3 puntos ya que ganó al Manta Fútbol Club. Con esto, el club manabita gana los 3 puntos porque apeló por haber hecho jugar al jugador Néstor Caicedo, quien jugó en 2 equipos, uno por Atlético Club de Brasil y otro Leones del Norte. No, yo a Moprito le tengo mucha fe, buenos datos. No, fuera broma, le digo, o sea, Moprito, siempre yo le he tenido,
2: mira como si yo me
0: siempre
2: burlando,
0: le he tenido fe a Moprito, la gente, también. Un abrazo, compartan y sigan, ¿no?, la gente que está en sintonía de la radio Weimer García Pinargote. El tema Liga, ¿cómo lo ves a Liga de Puerto Viejo? Bueno, ya el año no hay...
2: Claro,
0: el objetivo está salvado, tiene que trabajar ya en una propuesta para el 2027.
2: No, lo que dice Carlos es algo muy, muy cierto. Creo que la proyección del conjunto universitario ya es para el próximo año. O sea, ya lo que aconteció este 2026, hay que, por supuesto, hacer el balance, qué fue lo positivo, qué fue lo negativo. Qué cosas hay que mejorar, en qué posiciones hay que reforzar, porque creo que Liga, en cuanto a jugadores, como lo mencionaba, el tema de Arteaga, el tema de Efren Proaño, el mismo Cedeño, o sea, Liga ha tenido buenos jugadores, pero creo que ahora con el profesor Carvajal, que es un proceso nuevo, un proceso distinto, que en cuanto a resultados ha sido bueno, uh-huh, ha sido bueno. Pero creo que para el próximo año Liga tendrá un espacio para poder preparar, para poder planificar un mejor trabajo a corto y a largo plazo, porque la aspiración inmediata es el que el conjunto universitario se mantenga en serie de privilegio y con aspiración también de llegar a jugar Serie A. O sea, eso hay que tenerlo súper claro. Pero creo que esto es un proceso que se debe tomar, creo yo, con mucha seriedad, ahora con las personas que están ahorita a cargo del conjunto universitario, de la parte técnica, en cuanto a los jugadores. Entonces yo creo que Liga ya debe proyectarse a lo que será el próximo año 2027. ¿Qué es lo que aspira el conjunto universitario? Como te digo, jugadores, ¿en qué posiciones hay que reforzar? En la parte de la delantera, considero yo que Liga necesita...
0: Debe trabajar también, claro, en el tema ofensivo, supuesto. Liga, ¿no?
2: Creo yo, en los partidos que tuve la oportunidad de ver el conjunto universitario, creo que se debe trabajar mucho en la parte ofensiva y sobre todo tratar de tener un jugador que sea un buen delantero que pueda marcar diferencia en el último tercio del campo de juego. O sea, creo que es algo que Liga ya debe pensar de ahora, prácticamente septiembre, ya con la aspiración de que el próximo año pueda ser una mejor temporada. O sea, creo que pueda ser una mejor temporada, como digo. Los partidos que ha tenido el profesor Carvajal han sido buenos. En cuanto a resultados, en cuanto a funcionamiento, todavía le falta mucho.
0: Partido solo ha perdido, no, desde que llegó.
2: Por eso te digo, en cuanto a resultados, ¿para qué? Uh-huh. Muy bien. Pero en cuanto al funcionamiento, eso es algo que en el transcurso de los compromisos se va afianzando, se va corrigiendo, se va puliendo y se va obteniendo tanto resultados positivos como también un mejor funcionamiento en el conjunto universitario.
0: Sí, señor. Eso es el tema Liga, doña Gloria. Ahí está, jueves 4:30 es el partido. Y solo para no dejar en el aire, perdón, solo para no dejar en el aire, hay 14 horas de diferencia de Corea del Sur, ¿no? En Suwon, donde va a jugar el jueves la querida, el jueves, es verdad, la querida tricolor, sí, jueves 6 de la mañana,
2: Ecuador.
0: 14, allá ya es miércoles, y digo porque Carlos Manuel lo mandaba a dormir a Marquito, allá ya son las 10 de la mañana.
2: Del día
0: de miércoles.
2: De miércoles.
0: Claro, allá son las 10 de la mañana de miércoles. Así que allá ya se compró el periódico del miércoles, por ejemplo. No, allá ya se están dando los programas el día miércoles porque son las 10 de la mañana allá en Suwon. Y a propósito, Ecuador que vuelve a jugar, ese dato que nos retrotraía Moprito, Ecuador vuelve a jugar también en el estadio donde va a jugar Ecuador con Japón. Ay, se me escapa el nombre de ese estadio, en el 2002 donde jugó la selección ecuatoriana de fútbol y ganó. Bueno, pero va a volver después de muchos años a ese escenario deportivo. Acá el desarrollo de la nota para no dejar cabos sueltos. Atención, Manta Fútbol Club gana 3 puntos en la mesa ante Macará y cambia la pelea por la permanencia de la Liga Pro. 3 puntitos más. El Manta le viene recontra bien, decía un amigo esto. Acá el desarrollo de la noticia. Manta Fútbol Club recibió una noticia clave en su lucha por evitar el descenso. El cuadro atunero ganó el reclamo presentado por el partido ante el Macará y recibirá los 3 puntos que había perdido en cancha. De acuerdo con el reportaje de un medio de comunicación, el origen del caso está en el encuentro correspondiente a la fecha 28 de la fase inicial. Disputado el pasado 2 de septiembre en el Estadio Bellavista, aquella tarde Macará se impuso 4-3, pero posteriormente Manta presentó una denuncia por la participación de Néstor David Caicedo. ¿Por qué reclamó Manta? Bueno, acá se lo contamos en la segunda emisión de Los Deportes. El club manavita argumentó que existió una alineación indebida de Caicedo debido a que el atacante ya habría disputado partidos oficiales durante el 2026 con Atlético Club de Brasil y Leones Fútbol Club de Ecuador, antes de incorporarse al Macará. La normativa establece que un jugador puede estar registrado en un máximo de 3 clubes durante una temporada, pero salvo las excepciones reglamentarias, solamente puede disputar partidos oficiales con 2 de ellos. Ese fue el argumento central utilizado por el Manta para impugnar el compromiso. Así que bueno, cambia la tabla. El Manta, con la fase, tenía 21 puntos, ¿verdad? Y este lunes, el pasado lunes que derrotó a Lorense, sumó y ahora ya pasa a tener 27 unidades. Así que qué bien por el Manta Fútbol Club.
2: Bueno, sí. Y sobre todo porque, más allá de estas circunstancias que se suelen dar, como lo fue el caso también de Liga de Puerto Viejo con Barcelona, donde tal vez...
0: Yokohama, dice Moprito. Yokohama, ya, de Japón, claro.
2: Este tipo de situaciones se tienen que respetar. O sea, si se incumple el reglamento, se debe... cumplir con tal, como tal, con la sanción respectiva, y ahora el Manta con estos 3 puntos adicionales pues le ayudan mucho en sus aspiraciones, que son muy complicadas, la verdad, hay que ser realistas. El panorama de Delfín y del conjunto de Tenerife es muy complicado, pero no imposible de poder alcanzar la posibilidad de mantener su permanencia en la Serie A de privilegio del fútbol.
0: Con esto se meten a pelea, Weimer, porque ya nomás queda 6 puntos el técnico, que es, bueno, el inmediato.
2: Claro, el técnico tiene 33.
0: Delfín tiene 29, ya nomás está a 2 puntos.
2: Claro, exacto. Entonces,
0: y está a 5 del técnico. No, claro. A 5 del Orense y a 11 del Deportivo Cuenca, que ya está un poquito un objetivo mucho, digamos, mayor, ¿no?
2: Sí, antes ya de irnos, el tema del triunfo del Manta ante el Orense fue vital. Importante. Sí, y eso, señor, puede determinar muchas cosas en esta última fase del hexagonal por la permanencia en la Serie de privilegio.
0: Sí, señor. Bueno, no hay tiempo para más. Vamos a ir con don Darwin Álvarez también para que se despida. Moprito, no hay tiempo para más. Nos vamos.
3: Correcto, señor. Ha sido un gusto, un placer haber compartido esta hora de deporte a través de Zona Onda, la 99.7. Compañeros, feliz noche para todos. Sigan adelante.
0: Muy bien, gracias, Moprito. No hay tiempo para más.
2: Un gusto. Bebe,
0: nos vamos.
2: Sí, un abrazo.
0: Bueno, un placer. Gracias, don Ítalo. Mañana, Dios mediante, continuamos. Un abrazo. Bendito.
4: Vamos a publicidad.
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0: Sono Onda le da la hora. 20 horas, 12 minutos.
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0: Sonoonda le da la hora. 20:58.
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0: Sonoonda le da la hora. 21 horas, 5 minutos.
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0: Sono Onda le da la hora. 21 horas, 11 minutos.
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0: Barcelona, 13 grados, lluvia. Bruselas, 7 grados, cielo nublado. París, 8 grados, viento y lluvia.
1: Patrick, Madrid, amor mío, 7 grados. 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

0: Sono Onda le da la hora. 21 horas, 27 minutos.
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0: Sono Onda le da la hora. 22 horas, 17 minutos.
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0: Sono Onda le da la hora. 22 horas, 52 minutos.
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0: Sono Onda le da la hora. 23 horas, 26 minutos.
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0: Sono Onda le da la hora, 23 horas, 53 minutos.
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0: 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No piense en el fracaso. 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

0: La actitud positiva trabaja en favor del éxito. La actitud positiva es creer, sí puedo triunfar, los éxitos también se hicieron para mí. Sea positivo para lograr la felicidad.
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0: Sono Onda le da la hora. 1:48.
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0: 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Si no lo tiene, hay que conseguirlo. Es mejor llegar a ser que haber nacido siendo. Los cambios positivos permiten encontrar la felicidad en algo simple.
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0: Aprenda a creer que tendrá éxito y será feliz. Si cree que va a fracasar, será infeliz. 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

0: Sono Onda le da la hora. 3:08.
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0: Sonoonda le da la hora. 4:09.
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0: Sonoonda le da la hora. 4:19.
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0: Sonoonda le da la hora. 4:29.
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3: Buen día, ¿qué tal?
4: Buen día de Dios.
3: Que Diosito nos bendiga hoy día, 4:56, 4:56, aquí estamos en este miércoles 23 de septiembre de 2026. Bienvenidos y bienvenidas a la primera emisión de Sono Onda Noticias al aire 99.7, en vivo y en directo a toda la provincia de Manabí, en el mundo, www.sononda.com. Ya nos timbra Carmita Zambrano. Muy buen día, mi pana, don Raúl Menéndez, ¿qué tal? ¿Cómo le va? Lluvia de bendiciones. Don Amable Zambrano también nos reporta sintonía. Buen día, amigos. Buen día, amigas. Miércoles 23. ¿Cómo pasa el tiempo, don Pepe? Comenzamos una nueva jornada, una nueva oportunidad que Diosito nos regala para levantarnos, para avanzar y seguir luchando por todos nuestros sueños, don Pepe. Adelante como el elefante a través de Sonda Noticias.
5: La Fuerza Informativa de Manabí, qué gusto saludarles nuevamente a todos ustedes y a nuestra audiencia en la provincia, el país y el mundo. Gracias por escucharnos siempre, en cualquier rincón, en cualquier parte, en el trabajo, en el carro, en la casa, la gente siempre está fiel allí a nuestra audiencia. Bueno, hasta el momento novedades, ¿qué le puedo decir? Hay una tregua en Manta, ya 4 o 5 días que no se han dado hechos violentos, se mantiene con un poco de calma, tranquilidad, solamente en rumores. Eso es importante también, ¿no? Claro, también preocupa porque no sabemos que en cualquier momento se desate algo, pero hasta ahora hay un poco de tranquilidad. Es decir, han calmado los hechos violentos, pero la violencia se trasladó ahora a las redes sociales, porque están que arden las redes por temas políticos. Periodistas peleando con políticos, políticos contra periodistas que denuncian haber sido amedrentados, en fin, sea de todo. Pero eso es parte de cualquier campaña que ha existido siempre, más aún ahora que estamos con el tema mediático, con las redes sociales a la orden del día. No hay lluvia acá en Manta, a propósito, por estos sectores no hay lluvia, permanece el líquido vital llegando a través de la tubería. Ayer estaba lloviendo, por ejemplo, en el Cantón Santa Ana. Yo salí a las 5, un poquito pasada de las 5 del Cantón Santa Ana, y a esa hora cayó una leve llovizna. Llegué a las 2 de la tarde, estaba haciendo sol, y luego ya nos retiramos con lluvia suave, leve, pero se veía los cerros que rodean al cantón totalmente cubiertos de nube, lo que significa que ya el invierno está presente en diferentes sectores de nuestra provincia. Así inicia esta jornada desde la ciudad de Manta, con pocas novedades hasta el momento desde el puerto Manavita. Regresamos a estudios a través de Sonora Noticias.
3: La Fuerza Informativa de Manabí, gracias don Pepe Cedeño por su aporte, por su resumen en este amanecer. Un minuto y serán las cinco de la mañana. ¿Qué tenemos en el resumen? A ver, en el resumen internacional, antes de la pausa, siempre es importante el resumen internacional. ¿Qué sucede? ¿Qué pasa? A ver, en Colombia, en el tema de terremotos, en el tema de fenómenos naturales, de temblores, que siempre nos interesa aquí a esta región, a esta parte del continente, del mundo, del universo. En las últimas horas se registró un sismo de magnitud 4.4 en Colombia, a unos 28 kilómetros del sureste de Chaparral. Perfecto. En Colombia, en Chile también se ha registrado un sismo de magnitud 4.4 cerca de Coquimbo. A ver, ¿qué más tenemos por acá? Perfecto. Los volcanes, todo en orden. Dice por acá, perfecto, ya está todo este tema en orden. Solo estos dos temblores se han registrado hoy día en el panorama internacional. El mundo amanece nuevamente atento también a los conflictos que siguen marcando la agenda de Estados Unidos e Irán, que mantienen abierta esta puerta de diplomacia mientras continúan las tensiones en Medio Oriente. En Naciones Unidas, los líderes buscan respuesta frente a las guerras, las crisis energéticas y los problemas climáticos. Perfecto, así está la situación entonces en el tema internacional con los temblores en Colombia, en Chile, y este tema que siempre marca la agenda de esta guerra entre Estados Unidos e Irán continúa dominando la agenda internacional. Son las 5 de la mañana, un minuto. ¿Qué dice el tío John Reinberg? Dice por acá, en Pozorja, una tonelada de coca incautada dentro de una maquinaria para exportación. El operativo fue ejecutado por la Policía Nacional en el puerto de Pozorja, que detectó 995 bloques de la blanca ocultos en la estructura de maquinaria de exportación dentro de un contenedor. El cargamento tenía como destino Guatemala y registró un peso de mil kilogramos, o sea, una tonelada. Durante el procedimiento fue prendido Héctor Javier Mendoza Carrión, presidente de la empresa exportadora, quien fue puesto a órdenes de la justicia. Se iba este cargamento a Guatemala. Una tonelada de la blanca fue incautada en maquinaria de exportación. Esto es lo que indica el tío John Reinberg. Son las 5 de la mañana, un minuto. ¿Quién más está por acá para saludarle antes de la pausa? María Isabel Kimiki, hije, buen día. ¿Qué tal, don Pablo Intriago? Dice, hoy estamos de cumpleaños. Dice la señora Mercedes Janet Muriño, le desea a su esposo Pablo Intriago un feliz cumpleaños. Ya lo anoto por acá. El cumpleaños de su esposa Mercedes Janet Muriño, que viva la cumpleañera desde tempranito. Franklin Piloso, ¿qué tal? ¿Cómo le va, don Franklin? Johnny Sánchez, Dios lo bendiga. Rubitello, Anita Anchundia, Carmita Zambrano en California de Rocafuerte, Cecilio Capelloni también allá en San Cán, mi pana don Javier Cruz. Jonathan, saludos, un bendecido día. Le cuento que aquí ha llovido toda la noche, en este momento empieza a acampar allá en Baños de Agua Santa. Por acá ha parado la lluvia, al menos acá en Puerto Viejo. Cuéntenos si en su sector, aquí en la provincia de Manabí, todavía está lloviendo. ¿Llueve o no llueve? Acá en Puerto Viejo no. Se ha detenido, se ha parado la lluvia acá en la capital. Cuéntenos qué pasa donde usted habita. Vámonos a la pausa. Retornamos después de la misma con noticias, el desarrollo de la información que tenemos preparada para hoy día, miércoles 23 de septiembre. Pausa y retornamos.
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2: Ya son las 5 de la mañana, 5 minutos, tiempo exacto, la hora en el país, la hora para la gente madrugadora, la hora para la gente mañanera que amanece en la sintonía de la radio que se ve, la radio bonita, la radio que está metida en el corazón del pueblo manavita. Y diciendo esa palabra bonita, permítame saludarle, niña Mary, ¿cómo me le va? Qué gusto, qué guapa, qué elegante hoy día usted, ¿ah?
3: ¿Qué tal, compañero? Muy buenos días, amigos oyentes. Bienvenidos a compartir las informaciones a través de esta su emisora Sono Onda, la 99.7, la radio que se escucha y se ve.
2: Conéctense para que la vean, ¿ah? Conéctense para que me den la razón. Que el día de hoy, niña Mary,
3: solo por hoy,
2: ha venido particularmente guapa. Guapa, niña Mary. ¿Qué tiene hoy día? ¿Tiene algo?
3: No tengo nota.
2: Algo, en algo anda usted. ¿Cómo le va?
3: Nada me hace falta.
2: Mi estimado Jonathan Antonio, ¿qué tal, señor maestro? Qué gusto saludarlo. Buen día.
4: Buen día, comandante y niña Mary. Concuerdo con ustedes. Muy bonita, niña Mary. Parece artista. Deme el autógrafo, niña Mary. Deme ese autógrafo. Es que a la persona blanca como usted le lucen esos colores. Le lucen esos colores bien bonitos. ¿Qué? Concho de vino, rojo.
2: Concho de vino. Sí. Conéctense para que la vean, ¿ah?
4: Le reflejan su rostro, se ve rojita.
2: Conéctense a Sono Onda TV y también al canal de YouTube. Las 5 de la mañana con 8 minutos. 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Banco del Pacífico, tu banco, pero no podemos empezar un nuevo día, un nuevo amanecer, una nueva jornada sin antes ponernos en las manos de nuestro poder superior, de nuestra Virgen Santa. Digámosle todos con fervor, con devoción: bendita sea tu pureza y eternamente lo sea, pues todo un Dios se recrea en tan graciosa belleza. A ti, celestial princesa, Virgen Sagrada María, te ofrecemos en este día alma, vida y corazón. Míranos con compasión, no nos dejes, Madre mía, y en nuestra última agonía, sé nuestro amparo y protección. Amén y amén. Ahora sí, niña Mary, ya uno después que hace la oración de la mañana se siente hasta mejor. Sabes que ayer empezamos el programa y no dije la oración.
3: De verdad.
2: Y varias personas me estaban ya casi que reclamando. Don Jefferson, por favor.
3: Ah, yo pensé que era que porque el que reza y... ¿Cómo es la cosa?
2: El que peca y reza, empata. No, ya también la gente se le está haciendo una costumbre, ¿no? De que todas las mañanas cuando empezamos el noticiero, iniciamos con una oración entre todos, ¿no? Entonces ya es una costumbre que no la podemos perder. 5 de la mañana con 10 minutos, pero hay mucha información, niña Mary. A propósito, hoy es el último día del Rosario de la Aurora, Jonathan, ¿verdad?
4: Hoy va la parroquia San Pablo, la Virgen.
2: Cuéntenos, don Jonathan, a ver si nos entrega, nos hace conocer, por favor, cuál es el recorrido. Ayer don Vinicio Menéndez nos daba a conocer en diálogo con don Enrique Moreira que el recorrido el día de hoy será quizá un poquito más extenso. 8 kilómetros dijo que iba a ser de recorrido. Cuéntenos.
4: Claro que sí. Hoy día va por la parroquia San Pablo en el último día. Hoy es un poco más extenso. A ver, como siempre en la Ricaurte, avanza por la Sucre, sube hasta la Coronel Sabando, Pedro Gual hasta la UPC, mano derecha, dice. Villa de los Choferes, allá arriba en la parroquia San Pablo, 20 de julio. San Rafael, América, tercera transversal, La Che Guevara, Avenida Universitaria, Morales, Bolívar y La Merced. Está largo.
2: Claro.
4: Es largo.
2: Es toda la San Pablo.
4: Es todo San Pablo, 20 de julio, la Villa de los Choferes, hasta la UPC avanza, la Pedro Gual arriba, ya, y allí giran, bajan por la 20 de julio y van por todos los callejones de la parroquia San Pablo.
2: Pasará por la parte de atrás del mercado número 2.
4: Hoy día hay fiesta allá en la parroquia.
2: Claro, pasará por la parte de atrás del mercado número 2. Entonces, bueno, se preparan entonces ya en pocos minutos, ¿ah? Porque en cuestión de, ¿cuánto, niña Medio? En cuestión de 19 minutos arranca el recorrido de hoy. En cuestión, y ya mañana el último día, ¿no? Uh-huh. Ya mañana sí el último día. Mañana no hay Rosario de la Aurora, pero mañana sí hay todas las honras, todas las celebraciones durante la mañana, sobre todo. Veas en la mañana, Jonathan, entiendo que históricamente siempre hay una misa que se realiza por parte del ejército ecuatoriano con las Fuerzas Armadas. No sé si es a las 10 o a las 11, mañana 24. A ver si tiene el dato.
3: 24, el día 24 de septiembre es día de fiesta, dice en el mensaje. A las 6 de la mañana una misa, ¿ya? A las 7 hay otra, a las 8, a las 9, a las 11, a las 15 horas, 17 y 18 horas.
2: ¿A qué hora es la misa?
3: A las 19 horas es la Santa Misa Solemne de Fiesta.
2: El recorrido, sí.
3: Sí, y a las 20 horas es la procesión.
2: ¿A qué hora es la misa con las Fuerzas Armadas, Jonathan?
4: Ya voy a pasar allí a el tema, a la página, para que podamos observarlo todos. Todos
2: recordemos
4: en este
2: todo
4: momento
2: se movió media hora.
4: Claro.
2: Ya. Recordemos que todo se movió media hora por el tema de el toque de queda. Pero bueno,
4: a ver, caso, ahí está la mañana, claqueta,
2: ¿no? A ver, mañana la Santa Misa, este es el que usted tenía, niña, sí, Medi, ¿no? 6 Santa Misa, 8 la, entonces debe de ser a las 11, ¿no? A las 11 debe de ser la Santa Misa Solemne de Fiesta, que la va a presidir el Monseñor Ramiro Herrera mañana. Bueno, esa va a ser la misa con los señores del ejército ecuatoriano, porque la Virgen de la Merced es la matrona de Puerto Viejo, pero es la Virgen del Ejército. Vamos con información en el ámbito de la Crónica Roja, 5 de la mañana con 12 minutos, 5 de la mañana con 12 minutos. El día de ayer le quitaron la vida a una persona, dato que nos informó don Enrique Moreira. Una persona fue asesinada en un taller. Aquí la noticia.
3: Un nuevo ataque armado conmocionó a los habitantes de Puerto Viejo tras la ejecución de Jorge Lugardo Mendoza Arteaga en un taller.
2: Al mediodía de ayer, martes, el estruendo de varias detonaciones de armas de fuego interrumpió la tranquilidad de quienes transitaban por la calle Eudoro Bermeo, entre las avenidas 15 de Abril y la parroquia Andrés de Vera de Puerto Viejo.
3: El ataque ocurrió en el interior de un patio utilizado como taller de reparación de escapes para vehículos. De acuerdo con el relato de las personas que permanecían en las inmediaciones del sector, el pánico se apoderó de la zona inmediatamente después de escuchar los disparos.
2: Atención, mucha atención, acto seguido los ciudadanos observaron un sospechoso salir corriendo a toda prisa del establecimiento para darse a la fuga con rumbo desconocido.
3: Al percatarse de la huida del sicario, varios comerciantes y transeúntes se armaron de valor y se acercaron al lugar para verificar lo sucedido.
2: 5:14, 5 de la mañana con 14 minutos. Escuchemos y veamos parte del informe que entregó nuestro compañero Enrique Moreira desde el lugar de los
5: hechos. Recién llega la policía, hay una persona de estilo sicariato dentro de un taller donde acabaron con la vida de un ciudadano aproximadamente unos 28 o 30 años. Su cuerpo está en la parte de adentro del taller, en la parte de adentro del taller, sector conocido como Apolo. Este sector tiene salida hacia también la avenida 15 de Abril, tiene este sector donde dentro en este taller está el cuerpo de la persona ya sin vida. Recién llegan los señores miembros de la Policía Nacional, llegan en este momento al lugar. Ahí al fondo podemos ver el cuerpo, ahí donde está el cuerpo que está sin vida, ya varios disparos ha recibido. Entonces dice que se metieron dentro de este taller, dice el taller de escape. El taller de escape es un taller que hay ahí, donde vinieron sujetos y realizaron varios disparos contra esta persona, aproximadamente unos 30 años, más o menos, de tener la persona que acabaron con la vida aquí dentro de este taller, sector conocido como Apolo. Acá es el sector donde se sale también a un centro educativo sobre la vía principal, la avenida 15 de Abril. Solo se escucharon varios disparos. Ya recién llega la policía, recién llegan dos miembros de la Policía Nacional. Ahí abrieron para poder sacar el carro, un carro que está dentro del cuerpo de la persona. está dentro del taller. No sabemos si ha sido trabajador, será el dueño del taller, no sabemos en sí de la persona que acabaron con la vida acá en el sector de sector conocido como Apolo, en este sector. Entonces ahí va sacando el carro, el cuerpo permanece ahí a los lados de una moto, ahí está el señor, el miembro de la Policía Nacional, viste camiseta negra,
2: bien, correcto. Teníamos entonces pues parte del informe que entregaba nuestro compañero don Enrique Moreira desde el lugar de los hechos, sector del Apolo, aquí en Puerto Viejo, donde el día de ayer en horas del mediodía le arrebataron la vida a una persona. 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
3: Bonito.
2: Bonito, Niña Mary. Vamos a la pausa comercial.
3: Ya retornamos. 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
2: Son las 5 de la mañana, 20 minutos. Saludos para toda la gente madrugadora en la provincia de Manabí. Gracias por su amable sintonía, estimados amigos, amigas oyentes. Me cuentan que a esta hora ya hay mucha gente congregándose en la parte exterior del Templo de la Merced. Y justamente para allá nos vamos, ¿ah? Caramba, para allá nos vamos. Tenemos ya el contacto con nuestro compañero, don Enrique Moreira, a través de Sono Onda.
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5: Informativa de Manabí, gracias compañeros oyentes de radio, son Onda 99.7, así es, muy tempranito la gente ya dice uno, rompió el esquema de lo que corresponde en esta madrugada, porque he visto que desde muy madrugada ha llegado la gente a la Iglesia de la Merced, hasta los militares han llegado ya acá a la Iglesia de la Merced para el recorrido del día de hoy. El último recorrido, mi querido Jefferson Ramos, en la madrugada por las calles de Puerto Viejo. El último recorrido, se va a quedar acostumbradita la gente del recorrido por las calles de Puerto Viejo. ¿Cuántos kilómetros fue que me dijo usted que queda el día de hoy? ¿Qué va a
2: recorrer? ¿Cuántos kilómetros hoy día, don Enrique? 8.
5: 8, ya. Dígame el recorrido, por dónde hay, porque necesitamos saber el recorrido, dónde sale la Virgencita de la Merced el día de hoy, de acá del templo. Donde
2: a
5: ya
2: ver,
5: está.
2: Atento, le vamos a repetir el recorrido que tenemos para el día de hoy en el Rosario de la Aurora, el último día, todos preparados físicamente, cuidado, se me va a desmayar alguien por allí. A ver,
4: claro que sí, don Enrique, vamos, una en Enrique Aurte.
5: Calle Ricaurte.
4: Sucre.
5: La calle Sucre.
4: Coronel Sabando.
5: Coronel Sabando.
4: Pedro Gual hasta la UPC.
5: Pedro Gual hasta la UPC. Ese va menos por la subida de la Loma del
4: Cementerio. Eso, eso mismo. Allá en la Pedro Gual, a la mano derecha allí. Allí, ¿ya? A la Villa de los Choferes.
5: El sindicato de las vías de choferes en la calle 20 de julio.
4: Así mismo, en San Pablo, ahí justamente lo que usted indica, 20 de julio va bajando.
5: Ya, baja la 20 de julio.
4: San Rafael.
5: San Rafael.
4: América.
5: La calle América.
4: Tercera transversal.
5: Tercera transversal, ese es por donde, por el Ministerio de Agricultura y Ganadería.
4: Sí, por ahí mismo, claro, ya. En una de esas intersecciones. Allí avanza hasta la Che Guevara.
5: Ya.
4: ¿Y ahí? A la Avenida Universitaria, Morales, Bolívar y La Merced.
5: Bueno, ese es todo el recorrido del día de hoy en las calles de la ciudad de Puerto Viejo. Así que será el último día del recorrido de la Virgencita de la Merced. Entonces, ya el día de mañana ya será entonces ya lo que se va a dar con la parte de culminación de lo que se va a dar con la clausura del recorrido. ¿Cómo está, licenciado? Un gusto saludar. Buen día, otra vez. ¿Cómo anda? ¿Cómo está la coordinación? Ustedes que son coordinadores del Templo de la Iglesia de la Merced.
9: Sí, verá, con el favor de Dios y la Virgen hasta hoy, ahorita todo ha salido normal, hermoso, y nosotros como soldados custodios de la Virgen, pues somos responsables de nuestra madre. Y en todos los lugares que visitó nuestra madre, bien recibida, bien atendida, para que hermosísimo en todos los lugares.
5: Ya pillada con la culminación, ya la parte
9: hoy
5: ya
9: el último día recorrido de la madrugada, y aquí a prepararnos para mañana el recorrido mayor con la ciudadanía y con todo el mundo.
5: Bien, viva la Merced. Así está entonces el último recorrido. Don Orlando Ponce, un gusto saludarlo otra vez. Buenos días, don abrazo, Orlando. Abrazo, ¿cómo está usted, don Orlando?
10: Hoy, el último día del quincenario.
5: ¿Se va a quedar mal acostumbrado? ¿No se va a quedar? No,
10: porque yo siempre me levanto de madrugada. Yo a las 4:30 ya estoy en pie de lucha. Y claro, me acuesto muy temprano también para levantarme también temprano. Pero esto también nos ha dado una actividad, encontrarnos con los amigos, como lo hemos hecho durante muchos años. Aquí, entonces, en esta oportunidad, hoy, el último día, esperamos con la misma fe, con el mismo ímpetu, encontrarnos el próximo año y seguir celebrando a nuestra patrona de Puerto Viejo, que es la Virgen de la Merced.
5: Gracias, Orlando Ponce. Sí, mi hermano. Gracias, bueno, gracias, entonces, compañeros oyentes de Radio Sono Onda 99.7. Así es, el último día del recorrido de la Virgencita de la Merced. Poco a poco va llegando la gente, poco a poco se va sumando al día de hoy, en esta madrugada, de lo que se va a dar el recorrido por las calles de la ciudad de Puerto Viejo. Así está, compañeros oyentes de...
2: Muy bien.
5: Bueno, ya estaremos más adelante, mi querido Jefferson Ramos, ya en el momento del recorrido que se va a realizar por las calles de la ciudad de Puerto Viejo. Continuamos a través de Sono Onda Noticias.
2: Muy bien, muchas gracias, don Enrique Moreira. Qué bonito ver cómo ya poco a poco se va congregando la gente para este último día de recorrido por las calles de Puerto Viejo con el Rosario de la Aurora. El Rosario de la Aurora. Pero mire, si nos deja algo positivo, nos deja cosas positivas. Más allá del encuentro diario, de la amistad que se fortalece entre todas las personas que se encuentran allí, a nivel nacional nos ha traído algo bueno la Virgencita. Vea, el presidente ya ayer decretó un día de feriado nuevo, que no existía.
3: No recuperable.
2: ¿Ya? Y es no recuperable, niña Mary. Uh-huh. Para el 20 de noviembre, ¿no?
3: Así es.
2: 20 de noviembre, el presidente decretó feriado. ¿Ya compró su pasaje a Loja, don Jonathan?
4: Déjeme nomás aquí tranquilo en mi tierra.
2: El presidente dice que el decreto es para que la gente viaje a Loja, uh-huh, para que la gente haga turismo el 20 de noviembre. ¿Y sabe qué? Yo le pudiera vaticinar algo. Espero y me equivoque. ¿Qué fecha estamos hoy, de niña Mary?
4: 23.
3: De septiembre.
4: 23.
2: ¿Quiere que le vaticine algo?
3: A ver, cuente.
2: El décimo este año también lo pagan justo para esa fecha. Uh-huh. O para esa fecha o unos días antes. ¿Ah? al igual que el año pasado. El décimo que normalmente se cobra en el mes de diciembre, hasta el 24 de diciembre, como máximo. Estoy plenamente convencido y me podría aventurar a vaticinar que este año el décimo también lo van a pagar poco antes del 29 de noviembre, que son las elecciones.
3: Y es que, escúcheme...
2: No, perdón. No las elecciones. Es por el Black Friday. Es para que la gente compre en el Black Friday. Es para eso.
3: Y escúcheme, el día de ayer muchos de los oyentes me indicaban, pero ¿qué se celebra el viernes 20 de noviembre?
2: Ya.
3: Y tuve que informarles que es el Festival Internacional de Artes Vivas Loja 2026. Y por ello, como se celebra del 12 al 22 de noviembre del 2026, el viernes 20 de noviembre ha sido declarado oficialmente como feriado nacional obligatorio.
2: No es fecha nacional, uh-huh. No es feriado nacional. Sí, el presidente le nació regalarnos un día uh-huh. libre a todos los ecuatorianos, justamente una semana antes de las elecciones. ¿Ah? Y hágame caso, niña Mary. Yo me la apuesto que el tema del décimo también lo van a pagar antes de las elecciones. Pero bueno, no creo que sea por las elecciones. Yo creo que más bien es para propiciar el comercio en el Black Friday. Bueno, 5 de la mañana, 27 minutos. Vamos con más información. Ya les estaremos contando todos los detalles, por cierto, de este nuevo decreto.
3: Ya se fue el agua, señor. Ya se fue el agua.
2: ¿Dónde se fue el agua?
3: En los Florones.
2: ¿Ya?
3: Estaba anunciado para las 8 de la mañana.
2: El corte. A ver, había corte hoy día, ¿no? Uh-huh. Cuéntenos, había corte hoy día, mi querido Jonathan Antonio, ¿verdad?
3: Por mantenimiento, sí.
2: En varios sectores de la ciudad había un corte programado.
4: Claro que sí, se anunciaba el corte para hoy día porque se realizarán trabajos de mantenimiento preventivo a las bombas que abastecen el tanque Guavito. Ya. El horario es de 8 de la mañana. De 8 de la mañana a 1, a 13
2: en teoría,
4: horas.
2: En teoría,
4: ¿no? Pero desde tempranito ya se fue. Y las ciudades que están anunciadas son Florón.
2: ¿Ya?
4: Aquí donde estamos, en la Bellavista.
2: No.
4: Aquí sí. Al ladito, en la San Jorge. Sí, dejaron abierta la cisterna. San Jorge, Colina del Sol, Metropolitana, en la San Gregorio, en la Piñonada, en la urbanización Valle Alto, Puerto Novo. En fin, San Fernando, la Alborada, allá en su sector, Niña Mary, en la Alborada, en el Guavito. Entonces, varios sectores de Puerto Viejo estarán sin el líquido vital hoy, miércoles 23.
2: Bueno, el tema ayer fue público, se viralizó en todas las redes sociales. Espero que hayan tomado sus recaudos, ¿no? Esperamos que hayan tomado sus recaudos, por eso se lo informa de manera anticipada. 5 de la mañana con 28 minutos, tiempo exacto. Ayer le quitaron la vida a un policía que trabajaba en el cantón Rocafuerte. Su muerte se registró en Guayaquil, por cierto. Aquí la noticia.
3: En el cantón Rocafuerte hay consternación tras confirmarse el asesinato de Jacob Eliezer Macías Arboleda, de 24 años de edad, un agente policial en servicio activo que realizaba sus funciones en este cantón manabitano.
2: El trágico suceso ocurrió en la cooperativa 1 de agosto en el sur de Guayaquil.
3: Aprovechando sus días libres, el policía realizaba labores de transporte informal en Guayaquil mediante una aplicación móvil en un vehículo alquilado para generar ingresos extra.
2: Cerca de la 1 de la mañana fue interceptado por desconocidos en motocicleta que acribillaron el automotor dejando regados alrededor de 62 casquillos.
3: Aunque agentes y vecinos de la zona lo trasladaron de urgencia al Hospital General Guasmo Sur, los médicos confirmaron su deceso debido a heridas en el tórax.
2: Durante el ataque también resultó herida una joven de 19 años.
3: Los agentes analizan las cámaras del sector para dar con los responsables de este crimen que enluta a Manabí y Guaya.
2: Vea usted, 24 años sí, tenía jovencito. Este policía, jovencito el policía, 19, se movilizaba con una chica de 19 años, ¿no? Uh-huh. 24 el policía, 19 la chica, horas de la madrugada, presuntamente hacía de Uber, hacía de InDrive en sus tiempos libres este amigo taxista, qué pena. 5 de la mañana, 30 minutos. Saludos para toda la gente madrugadora. No se olviden enviarnos también sus reportes de sintonía, como lo hace mi querido amigo don Ciro Farfán. Un abrazo, mi querido compadre Ciro Farfán. Saludos para usted. 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Vamos a la pausa.
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0: 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Como nuestro querido amigo El Yerberito, que está con nosotros, por supuesto. Maestro, ¿cómo me le va? ¡Qué gusto saludarlo! ¡Buen día, bienvenido!
1: Estimado comandante, qué grato conectarme con ustedes en vivo y en directo, porque así lo quiere Dios. 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Y ahí están las miles de familias bajando esa grasa visceral del hígado, sacando la materia fecal del colon. ¿Por qué, Yerberito, el mal olor en la boca a pesar de tener una buena higiene bucal? ¿Por qué la coloración amarillenta alrededor de los ojos? Es la pregunta de muchas familias. ¿Por qué, Yerberito, dejó impregnada la ropa, las prendas de vestir, con un olor demasiado desagradable? ¿Por qué, es la pregunta que se repite en todo Manaví, la espuma amarillenta berrinchosa? ¿Por qué, Yerberito, tengo ese gorgoreo en el pecho, ese palomar que usted hace en las radios? ¡Haga el ruido, Yerberito, haga el ruido! 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
0: 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Don Afranio, desde allá, desde Sucre, Bahía de Caracas, se pegó el salto, pasó el puente a San Vicente a conversar con la gente de Bazar Tayo y se encontró con la novedad de cómo los clientes compran los productos del yerberito. Maestro, póngalo.
2: Vengo de Jama a comprar el Prostacura para curar riñones, hígados, la próstata, todo. Muchas gracias.
0: Vea, desde Jama, señor, desde Jama, desde la zona norte de esta linda provincia maravita, vienen hasta San Vicente a comprar los productos. 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maestro de maestros Yerberito. 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
0: Qué gracioso, qué dinámico el señor, mi querido Yerberito, maestro.
1: Hermanito querido, el agradecimiento eterno a toda la patria. Llevo 30 años trabajando diariamente por la salud de todas las familias de mis compatriotas. Hay una frase que me encanta y hoy la vivo en el día a día, en el aquí y en el ahora, que es: la siembra con amor dará su fruto y la cosecha llegará en la estación adecuada, ni antes ni después. Y esto lo traslado a ese emprendedor que está pensando que no le está saliendo las cosas bien. Siga insistiendo. Yo llevo 30 años sembrando diariamente para hoy estar cosechando esto que estamos viendo, que estamos también palpando todos, a más de 60 radios a nivel nacional donde llego, a Oromar Televisión, que hoy salgo a nivel nacional, viajo el día de mañana para Colombia, a estar hasta el 29 de septiembre invitado a un congreso internacional en Santander, en Bucaramanga. Regreso y en octubre estaré en México, en Guadalajara. Este proyecto me está llevando también al país de Centroamérica, México. Y hace unos años atrás quería colgar la toalla porque no me daban pie con bola, porque donde llegaba me decían: no, eso es demasiado, hay mucho producto natural, vea los canales de televisión, todo el mundo hablando de medicina natural. No, pero ¿qué va usted ahora a decir que es diferente? ¿Por qué es diferente? Y mire usted, me dieron la oportunidad y he demostrado a través de mi estudio, de medicación, de la fe en Dios, de que se puede salir adelante, de que nada lo puede condicionar, de que si viene usted de una familia pobre, de una familia donde careció, de una familia donde no hubo papá, donde no hubo mamá, incluso donde solo estuvo Dios para sostenerlo, todo se puede lograr, que no le quebrante nada la fe, que nadie lo quiera aprobar o desaprobar, que no esté sujeto a la búsqueda de la aprobación social, que usted se convenza del talento que le dio Dios y que lo desarrolle. Eso es lo que hoy está viviendo la patria con este proyecto de ayuda social de los jarabes recomendados del Yerberito, estimado comandante.
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1: 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Que envíen testimonios, comandante. Que envíen testimonios, porque vamos de aquí hasta diciembre a que la ola humana vaya en aumento. Y de aquí hasta diciembre sería importantísimo que salgan Oromar, que sacamos con ustedes acá en Sono Onda y en las diferentes radios a nivel nacional los testimonios para que la gente se vaya preparando y podamos despedir este 2026 con la mejor calidad de vida posible, estimado Jefferson.
0: 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Preguntita rapidito, Yerberito, una señora que me dice, doña Marianita, voy a obviar su apellido, Marianita desde el Cantón 24 de Mayo me dice que constantemente sufre de dolores en las piernas, pero que lo que le preocupa mucho más es ya no solamente los dolores, sino llagas que le han salido en las pantorrillas. Yerberito.

0: de pánico, señora, pero es mi trabajo hablarle con honestidad y con frontalidad. Se está exponiendo a que incluso pueda quedar sin una extremidad, la gangrena, en un mes a otro puede comérsele una pierna, puede comérsele una extremidad, puede comérsele el pie. Hay que bajar inmediatamente con el depurador Amargo Cadiz ese porcentaje de azúcar elevado, estimado Jefferson.
1: Son las 5 de la mañana con 46. Listo, mi querido Yerberito. Maestro, un buen miércoles para usted. Estaremos en contacto y acá poco a poco vamos a ir detallando las direcciones de los puntos de venta. Buen miércoles, maestro.
0: Hermanito querido, a todos ustedes, que Dios me los bendiga y recuerden. A tiempo. A partir de mañana recibirás mi llamado en vivo y en directo desde el país del norte, allá en Colombia, en Bucaramanga, departamento de Santander, donde me voy a este curso internacional, a este seminario, hasta el día martes 29 de septiembre que regresaré al país. Así que desde allá me conectaré con ustedes en vivo y en directo. Lo he dicho todo, todo, todito, todo. Los espero para curarlos de verdad, verdad. Sigue, comandante, con más noticias en Estudio Principal.
1: Muchas gracias, mi querido Yerberito. Son las 6 de la mañana, 46 minutos. Tenemos pausa comercial, señoras y señores, y ya retornamos.
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1: Exactamente, son las 5 de la mañana, 5 de la mañana con 48 minutos, ya las 5 de la mañana con 48 minutos, el tiempo exacto, la hora en todo el Ecuador continental. Vamos con más información, atentos. Muere en un accidente de tránsito. Ayer varias personas nos alertaban, por cierto, de este tema. Un trabajador municipal falleció tras sufrir un accidente de tránsito cuando se movilizaba en una motocicleta. La tragedia, que viste de luto el cantón Tosagua, ocurrió durante las primeras horas del día de ayer, cuando Douglas Antonio Solórzano Mero, de 42 años de edad, se movilizaba a bordo de una motocicleta rumbo a cumplir con sus labores en la municipalidad local.
6: Por razones que aún se encuentran bajo investigación, Solórzano perdió la estabilidad de su vehículo en plena vía, desviándose abruptamente del camino hasta quedar tendido a un costado de la carretera entre la maleza de toda esta zona.
1: 5 de la mañana, 50 minutos, 5 de la mañana, 50 minutos, conductores y peatones que transitaban por el lugar se percataron de la presencia del cuerpo entre los montes y se acercaron inmediatamente para verificar si la víctima

0: requería primeros auxilios.
1: Al notar la gravedad de este hecho y que el hombre no se movía, los ciudadanos alertaron a los organismos de rescate. Sin embargo, cuando los equipos de emergencia y rescate arribaron al sitio de los hechos, únicamente pudieron confirmar que el hombre ya no presentaba signos vitales.
0: Qué pena, lamentable. Apenas se confirmó el fallecimiento, pues las redes sociales se inundaron de emotivas notas de pesar, fotografías, mensajes de condolencias dirigidos a todos sus familiares. Muere un obrero municipal en un accidente de tránsito del cantón Tosagua. 5:50 la hora exacta. Vamos con más información en el cantón El Carmen, zona norte de la provincia, Jonathan. Una camioneta se salió de control bajo la lluvia. Aquí la noticia.
1: Al dato informativo, una cámara de seguridad en el paso lateral de El Carmen registró un incidente de tránsito bajo una intensa lluvia.
0: Qué fuerte que llovió, por cierto, en los cantones del norte de la provincia el día de ayer, cerca de las 7:10, mientras la visibilidad era bastante reducida y los vehículos iban a velocidad moderada debido a la lluvia. Una camioneta doble cabina de color oscuro se salió de control en plena vía.
1: En las imágenes se observa cómo el vehículo derrapó sobre la vía llena de agua, giró de costado e impactó de lleno contra unos pequeños muros de concreto a un costado de la carretera.
0: Esto es lo que le llaman el famoso aquaplaning.
1: ¿Ah, cómo?
0: Aquaplaning.
1: ¿Y no es derrape?
0: No.
1: Aquaplaning.
0: Aquaplaning, sí.
1: Es como ahora le cambian.
0: Técnicamente es aquaplaning.
1: Ah, ya,
0: es
1: técnicamente. Yo pensaba que como ahora le cambian de nombre a todo.
0: No. ¿Sabes lo que pasa, Jonathan? Que el momento en el que tú vas pasas a velocidad, y hay mucha gente que comete este error. Cuando tú ves pequeños charcos en la vía, y hay mucha gente que piensa que por el peso del carro no va a ocurrir absolutamente nada. Pero resulta que, esto lo aprendí, me acuerdo, cuando estábamos en las clases, el peso del carro es importante, pero las pequeñas ranuras que hay en las llantas.
1: En las llantas, sí.
0: Las pequeñas ranuras que están en la llanta hacen que por allí se filtre el agua y en fracción de segundos tu carro más bien se vuelva como una especie de jabón y pierdas totalmente el control. Se bloquea el ABC, los carros modernos, y puede chocar, como le pasó a este señor allí.
1: Y él se chocó y por ahí mismo se fue, ¿ah?
0: Claro.
1: También el carro le permitió eso. Es un carro grande, un carro alto.
0: Claro.
1: Allí veo usted.
0: Suerte, ¿eh? Pero mira, que ahí sale también como con un poco de imprudencia.
1: Ahí salió el hombre y se fue.
0: Y sale allí, se va.
1: Aquí es el momento, vamos a ver el momento. Ahí estamos con los oyentes, las personas que nos están escuchando en el paso lateral en El Carmen.
0: Vea.
1: Este vehículo, esta camioneta derrapó, dio unos giros bruscos. No se volcó.
0: El poste no se cayó, ¿ah?
1: No se cayó el poste ni se volcó el hombre. Y bueno, allí, gracias a Dios, también pudo salir ileso y se fue con su carro, como Johnny Walker, campante, a seguir por la vía.
0: Pero igualmente esto, Jonathan, ya hay una gran afectación allí.
1: De seguro.
0: Sí. Bueno, mira, el aquaplaning, también llamado hidroplaneo, es el deslizamiento incontrolado de un vehículo cuando una capa de agua se acumula en los neumáticos, entre los neumáticos y el asfalto.
1: Y ahí no importa que tenga los neumáticos en buen estado.
0: No.
1: Es un fenómeno que sucede,
0: claro,
1: allí.
0: Sí. Esto dice, técnicamente lo que provoca es la pérdida total o parcial de la tracción del vehículo. Si el carro se resbala nomás.
1: Por eso cuando llueve, la calzada está mojada, se recomienda no ir a velocidad, claro, alta.
0: Pero hay gente que dice, no, mi carro es grande, sí, mi carro es 4x4.
1: En velocidad controlada uno puede, lógicamente, valga la redundancia, controlar el carro, pero ya cuando va muy rápido, no se puede controlar un vehículo a alta velocidad. Son las 5:55.
0: Vamos ahora al contacto nuevamente con nuestro compañero don Enrique Moreira, desde las calles de Puerto Viejo. Don Enrique, ¿cómo me le va? ¿Dónde va ese recorrido de la Virgen de la Merced? Infórmenos en Zona Onda Noticias.
2: De Manaví, gracias, compañeros oyentes de Radio Solo Onda 99.7, calle 20 de Julio, de la calle 20 de Julio, sector del sindicato Techo Pérez de Manaví, donde la Virgencita ya va a hacer su recorrido de lo que se está dando el día de hoy en esta madrugada por algunas calles de la ciudad de Puerto Viejo. Está bonito, le cuento, sector de la calle 20 de Julio, ha engalanado a la gente, los habitantes de este sector para poder recibir a la Virgencita de la Merced. Y qué bien, porque la parroquia San Pablo también merece también tener. ¿Cómo está, maestro? Usted aquí en la parroquia San Pablo, amigo. Un gusto saludar otra vez. Sonora, buenos días.
3: Sí, buenos días, amigo periodista. Es un honor recibir a la Virgen de la Merced, nuestra patrona, nuestra jefa de todo el Ecuador.
2: Qué lindo, entonces, ustedes.
3: Claro, fiel a ella, siempre católica.
2: Así es, que viva la Virgencita.
3: Viva la Virgen de la Merced.
2: Hoy es el último recorrido, ya.
3: Hoy es el último.
2: Se acaba el recorrido.
3: Gracias.
2: Eso, muchísimas gracias. Entonces, así están entonces los... Hola, Dieguito. Así están entonces, compañeros oyentes de Radio Sono Onda 99.7. El recorrido de la Virgencita de la Merced. La calle 20 de Julio, volviendo Jairo, la 20 de Julio. Ya hace su paso la Virgencita de la Merced para coger la calle San Rafael de la parroquia San Pablo. Así se vive el último día, se vive las fiestas patronales de la Virgencita. Hola, buenos días. La fiesta de la Virgen de la Merced, don Pedro Palma, la gente que va poco a poco. Ahí va la gente, qué lindo, qué hermoso que se ve. La calle 20 de Julio, como usted la puede ver, llena de la gente que hace su caminando, acompañando el último día a la Virgencita de la Merced por las calles de la ciudad de Puerto Rico.
1: Hola, ¿por qué calle van?
2: 20 de Julio.
1: 20 de julio. Saluda a la gente allí en la 20 de Julio, grandes oyentes en todo este sector, sí, de San Pablo.
2: Así es, mi querido oyente, Jonathan Chávez, así está la calle, la gente, la 20 de Julio. Como usted puede ver, abogado Ramos, está el abogado Ramos también por aquí, va caminando. Entonces, escuchemos, Jonathan Chávez.
4: Promete que siempre estará con ellos. Imaginemos su sorpresa al verlo ascender y alejarse hacia las nubes y su asombro ante todo lo que ocurrió. Imagino que consideran lo que sucederá a continuación y cómo harán lo que él les dijo. Están llenos de esperanza y quizás de miedo. Recemos por la esperanza cuando no sabemos cómo avanzar o cuando los tiempos parecen oscuros.
2: Ahí está, ya está una voz sobre el recorrido por la calle 20 de Julio para coger la calle San Rafael. Ya estaremos más adelante, compañeros, a través de Sono Onda Noticias.
1: La fuerza informativa de Manaví, allí lo acompañamos, don Enrique, allí para mantener la señal en este último día del recorrido. A ver si mantenemos la señal, don Enrique, en este último recorrido en el Rosario de la Aurora. Llegamos ya al final del quincenario en el acompañamiento diario que ha hecho Enrique a la Virgencita de la Merced, también con mucho entusiasmo, con mucho profesionalismo. Ha seguido paso a paso este quincenario en el Rosario de la Aurora. Son las 5 de la mañana 58 minutos, ese es el tiempo, esa es la hora exacta. A propósito del Carmen, un nuevo hecho armado en el Carmen, un joven resultó herido en el rancho Ronald. Estamos hablando del Carmen hace poco. Un nuevo episodio de inseguridad generó preocupación entre los habitantes del cantón El Carmen. Esto sucedió la tarde del día de ayer, aproximadamente a las 3:30. Un joven de 16 años resultó herido por proyectiles de armas de fuego en el sector de Rancho Ronald, en circunstancias que son investigadas por las autoridades. Según la información recopilada, varias detonaciones alertaron a los moradores del sector. Testigos indicaron que dos individuos que se movilizaban en una moto habrían realizado varias detonaciones contra el adolescente y posteriormente abandonaron el lugar con dirección a la vía El Carmen. Tras la agresión, el joven logró alejarse del sitio y fue trasladado en un vehículo particular hasta una casa asistencial del cantón, donde recibió atención médica. Este hecho sucedió ayer, Ayer en el Carmen nos faltaba por informar este tema. Este joven resultó herido en el Rancho Ronald. El tiempo, un minuto y serán las 6 antes de la pausa que nos tiene, licenciada Mary.
5: Bala y muerte en Picoasa, amigos oyentes. La parroquia Picoasa de Puerto Viejo. Los sicarios llegaron en un carro y empezaron a disparar contra varias personas. El ataque armado quedó registrado por cámaras de seguridad. Aquí está el detalle informativo. José Rivas Las falleció tras un ataque armado que dejó varios heridos en el centro de la parroquia Picoasa de Puerto Viejo. El hecho criminal ocurrió en la calle Chimborazo y quedó grabado por cámaras de seguridad del sector. En las imágenes se observa a un grupo de vecinos conversando en la acera, en las afueras de una vivienda. De forma imprevista, un automóvil de color negro aparece en la calle. Sin detener la marcha por completo, los ocupantes comenzaron a disparar indiscriminadamente hacia los ciudadanos. Segundos después, dos hombres armados con pistolas y con sus rostros cubiertos descendieron del vehículo. Los agresores continuaron descargando sus armas contra las personas congregadas en el lugar. Tras consumar el ataque, los delincuentes abordaron nuevamente el vehículo y se dieron a la fuga con rumbo desconocido. Amigos oyentes, bala y muerte en la parroquia Picoasa de Puerto Viejo.
1: Perfecto, muchas gracias, licenciada Mary. Allí seguimos con la transmisión en vivo, en el Rosario de la Aurora, que sigue en la parroquia San Pablo. Toda la gente allí la vemos en los balcones, celebrando que la matrona de Puerto Viejo está visitando sus hogares a muchos.
5: Muy adornadas sus calles.
1: Como siempre, se luce la parroquia San Pablo. Saludos a la gente que nos está sintonizando en este sector. Allí va toda la gente caminando. Hoy el recorrido es extenso. Ya han de ir en el kilómetro 5, en el kilómetro 4 siquiera. Ya van en la parroquia San Pablo. Después de la pausa seguimos con don Enrique. Vamos a la pausa. Tenemos pausa comercial y retornamos con noticias, con información y en el recorrido también de Rosario de la Aurora.
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1: Vamos con don Enrique inmediatamente. Full fuego pirotécnico. Don Enrique, allá en la parroquia, adelante.
11: Madre de gracia, madre de misericordia,
12: en la vida y en la muerte amparo, madre nuestra.
11: Oh Jesús mío, perdona nuestras culpas.
1: Don Enrique, es muy poco audible el tema, es muy poco audible. Entendemos, según las imágenes, niña Mary, observe cómo la gente tiene que correr. Al parecer se salió de control un poco ahí este tema en el Rosario de la Aurora. La gente se emociona. La gente se emociona y
5: causa daño,
1: y estos fuegos pirotécnicos se sienten ahí al ladito. Vemos a la gente que se apura, sale corriendo, porque es un callejón, ¿no es cierto? Y todo se alborota allí y toda la gente sale corriendo. Pero, en fin, allí, así es la fiesta. Esa es la fiesta misma que se vive aquí en Puerto Viejo con el Rosario de la Aurora. Siga, don Enrique, a ver si ya es audible.
11: Dios te salve. A ti llamamos los desterrados hijos de Eva. A ti suspiramos, gimiendo y llorando en este valle de lágrimas. Ea pues, Señora abogada nuestra, vuelva a nosotros tus ojos misericordiosos y después de este destierro, muéstranos a Jesús, fruto bendito de tu vientre. Oh clemente, oh piadosa, oh dulce siempre Virgen María, Ruega por nosotros, Santa Madre de Dios, para que seamos dignos de alcanzar las promesas y gracias de nuestro Señor Jesucristo. Amén. María nos invita al perdón y esta oración, estas alabanzas que elevamos juntos, sea un compromiso de llevar perdón, llevar reconciliación a nuestros hermanos. La mejor alabanza a nuestro Padre Celestial. Invocamos la bendición de nuestro Señor sobre toda nuestra ciudad, nuestra familia, para que haya esa paz, esa reconciliación, que sepamos mirar a los demás como el mismo Dios nos ve a nosotros. El Señor esté con ustedes.
12: Y con tu espíritu.
11: La bendición de Dios Todopoderoso, Padre, Hijo y Espíritu Santo, descienda sobre ustedes. Amén. ¡Viva nuestra Madre de la Merced! ¡Viva nuestra Madre de la Merced!
2: ¡Viva! La calle San Rafael, don Jonathan Chávez, parecía una neblina, don Jonathan Chávez Ruiz, la calle San Rafael, la gente tuvo que salir un poquito, que usted sabe todo ese humo que queda de los
1: claro,
2: fuegos.
1: Son humos tóxicos, don Enrique.
2: Sí, es verdad.
1: Por eso se recomienda no llevar a criaturas, no llevar a los pequeños.
2: Allá voy, don Jonathan Chávez, porque los niños que los llevan en andadores tuvieron que cogerlo en brazo y sacarlo corriendo, porque usted sabe que todo ese humo le perjudica a los niños. Ya, eso tampoco no se puede, don Jonathan Chávez, evitar esos juegos pirotécnicos que recibe en cada lugar donde pasa la Virgen de la Merced. Entonces, calle San Rafael, va pasando por la calle San Rafael para coger la calle América, que es otra de las calles. Jonathan Chávez, como todos los años, la gente engalana su calle. Mire que ya desde por allá se ven ya los juegos, se ven los juegos pirotécnicos para recibir a la Virgencita de la Merced en este recorrido por las calles San Rafael y la calle América de la parroquia San Pablo. Y por otro lado también don Jonathan Chávez, gran resguardo que se ha hecho por parte de los militares en todos los lugares. No han abandonado para nada hasta el último día de lo es el recorrido por la calle. Esta es la calle, ya le voy a enfocar para que usted pueda ver la calle América, que es otra de las calles que tiene, vea, Jonathan Chávez Ruiz, ahí le voy a mostrar ahí, a través de la cámara, la calle América. Esta es la calle América, este es el recibimiento que hacen todos los habitantes de la calle América y la calle San Rafael. Qué lindo, qué bonito y qué hermoso que se ve este recorrido que realiza la Virgencita de la Merced acá en la calle San Rafael. Ahí va ya la Virgencita para pasar en este momento con su recorrido. ¿Qué está? Abogado, está calzadito, abogado, ¿todo bien? ¿Cómo está el recorrido, abogado?
13: Bella. Hermoso, esto ha sido lo más hermoso, la combinación hoy día.
2: Eso, qué viva. Hola, Adu, feliz, escuchamos un ratito brevemente, don Jonathan Chávez Ruiz.
1: Siga.
2: Qué lindo el recorrido, aquí va. Señora Virginia, buenos días.
14: Hola, buenos días, don Enrique.
2: ¿No va cansadita?
14: No, voy con el corazón henchido, lleno de alegría. Es el último día, pero aquí va.
2: Así es. Nos vamos a quedar a mal acostumbrado al recorrido, pero todos los días,
14: señora Virginia. Bueno, queda el corazón todavía ahí, pendiente de pedirle a nuestra madre que interceda ante su hijo amado por todos sus hijos de este valle del Aire.
2: Que viva la Virgen de la Merced.
14: Para que atienda su marido.
2: Muchas gracias, señora Virginia. Ok, gracias, José. Seguimos entonces con este recorrido. Ahí puede ver nuestra ranchada, Rita. Vea, nomás cómo se recibe la Virgencita de la Merced, el cliente recorrido por acá, por la calle América, la calle América, recibiendo a la Virgencita de la Merced.
1: Oiga, es en media calle que ponen los fuegos, ¿ah? ¿Eh?
2: Hola, vea. Esta es la fiesta que vive Puerto Viejo. Esta es la fiesta que vive la Virgencita de la Merced. Así bien, los compañeros oyentes de Radio Son Onda. Más adelante, don Jonathan Chávez Ruiz también se está recibiendo la Virgencita con un grupo de artistas que le van a rendir homenaje a la Virgencita de la Merced. Ahí ya llevamos llegando todos los habitantes de este sector, de la calle América, la calle América.
1: Oiga, algunas casas adornadas, bien bonito.
2: Sí, sí, se puede ver esta casa, bien, bien adornadita, bien bonita.
1: Siga, siga.

0: el cafecito. Vean lo que está brindando el día del cafecito, cafecito y chocolate, los habitantes del sector de la calle América. Eso es una fiesta. Escuchemos brevemente.
1: Madre de Dios, ruega por nosotros, pecadores, ahora y en la hora de nuestra muerte. Amén.
2: Bendita sea tu pureza y eternamente lo sea, pues todo un Dios se recrea en tan graciosa belleza. A ti, celestial princesa, Virgen Sagrada María, yo te ofrezco en este día alma, vida y corazón. Mírame con compasión, no me dejes, madre mía, y en mi última agonía, séme amparo y protección. Amén. Todo un Dios se recrea en tu belleza, porque reflejas al mismo Dios. Delante de ti, también nos comprometemos a reflejar la belleza de Dios, a reflejar la belleza de Dios a través del perdón, a través de la reconciliación, a través de la solidaridad, para que Dios también se recree en nosotros, en sus hijos. Nos comprometemos a curar las heridas, nos comprometemos a ver a nuestros hermanos, a cada uno de ellos, como el mismo Padre Celestial nos ve. Hagan lo que les diga. Eso nos comprometemos, a tener esa mirada de misericordia hacia los demás. Invocamos la bendición sobre cada uno de nosotros, nuestras familias, sobre nuestro barrio, nuestra ciudad, nuestra provincia, que haya esa paz, que haya esa reconciliación. El Señor esté con ustedes.
3: Y con tu espíritu.
2: Bendito sea el nombre del Señor.
3: Ahora y por todos los siglos.
2: Nuestro auxilio es el nombre del Señor.
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2: La bendición de Dios Todopoderoso, Padre, Hijo y Espíritu Santo, descienda sobre ustedes. Amén. ¡Viva nuestra Madre Celestial! ¡Viva nuestra Madre de la Merced!
4: ¡Que viva!
0: Sigo usted, don Joel, a Cancha Cruz, y de recorrido por la calle.
5: Dios te salve, María, llena eres de gracia.
6: Bien, correcto. Gracias, mi querido Enrique Moreira. Buen dato, muy buen reporte, mi estimado Enrique Moreira. Pilas, a ver si se moviliza también. Ya mismo hasta Farmacia López. Nos está contando nuestro buen amigo don Franklin López, que ya mismo la Virgen va a pasar también por allí, por su sector. Saludos para Franklin López y a todo el personal de Farmacia López. Allí la van a recibir a la Virgen con un homenaje con mariachis.
7: Oiga, bien bonito el recorrido aquí en la América, en la parroquia San Pablo, se lucieron, ¿ah?
6: Sí, señor.
7: Se han lucido,
6: sí,
7: en la San Pablo y aquí en la América, y las transversales.
6: Todos los sectores se están luciendo. Mire que en la 9 de octubre y Morales, los moradores del sector, don Franklin López y todos sus vecinos van a recibir a la Virgen con mariachi también.
7: Vamos viendo con lo que tiene don Franklin López.
6: Ya, eso ya mismo por ahí, cuando don Enrique póngase las pilas por la 9 de octubre y Morales.
7: Anda pila don Franklin López con el Protacura.
6: Son las 6 de la mañana con 13 minutos, 6 de la mañana, 13 minutos. Bueno, para los que nos estaban consultando este tema, efectivamente el presidente de la República decretó el día de ayer suspensión laboral para el próximo 20 de noviembre. Nos vamos a Loja, niña Mary, póngase las pilas.
8: El presidente de la República, Daniel Noboa, decretó la suspensión de la jornada de trabajo en todo el territorio nacional el próximo viernes 20 de noviembre del 2026.
6: El decreto regirá para todos los sectores, tanto público como privado, según consta en el documento 507. En una de las disposiciones se señala que la jornada de trabajo suspendida no será recuperable.
8: El texto se fundamenta en que la suspensión de la jornada de trabajo a nivel nacional permitirá incentivar la movilidad interna y la participación de la ciudadanía en las actividades desarrolladas en el marco del Festival Internacional de Artes Vivas de Loja.
6: Según la agenda, el Festival de las Artes Vivas de Loja se realizará en esa ciudad del 12 al 22 de noviembre. El decreto fue firmado desde los Estados Unidos durante la visita del presidente Daniel Noboa a la Asamblea General de las Naciones Unidas, de lo cual también les tenemos bastante detalle después de la pausa comercial que se nos ha próxima. Entonces, hay feriado el próximo 20 de noviembre, Niña Mary.
8: Por el Festival de Loja.
6: Nos vamos a Loja. Tenemos que irnos entonces a Loja, orden del señor presidente de la República. Y prepárense porque seguramente el décimo también se va a cobrar de manera anticipada antes de las elecciones. ¿Qué digo las elecciones? Antes del Black Friday, para dinamizar la economía.
8: No se me ha pensado.
6: Niña Mary, le cuento algo. ¿Le cuento o no le cuento?
8: Sí, sí.
6: 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Vamos a la pausa comercial.
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1: Ahora, 6:20 a.m, 6:20 a.m, tiempo exacto, la hora en todo el Ecuador continental, la hora en todo el país. Este video que nos comparten a esta hora para ponerlo en pantalla, mi estimado Jonathan, nos dicen que esto ocurre en la parroquia Colón. Me dicen, estimado amigo don Jefferson, por favor, si pueden hacer público este tema, sector de El Cadí Adentro. Hicieron trabajos con el tema del plan triple A, sin embargo hay callejones que quedaron un poco afectados. Por lo tanto, pedimos por favor a las autoridades del municipio y a quienes están al frente de este gran proyecto que nos arreglen los callejones. Mire usted, con estas primeras lluvias, cómo estaba ayer este sector. Hasta una carpa ahí en medio del callejón, ¿ya? En el Cadí Adentro, dice, ¿no? Sector del Cadí Adentro. Listo. Muchas gracias. En Mentores Sociales, en pocos minutos, ya vayan enviando desde ahora mismo sus mensajes para saludar a todos sus amigos, familiares en el segmento de Sociales. Saludos para don Afranio Álava Cronfle. Nos escucha en Sucre, Bahía de Caracas. Saludos también de parte de toda su familia, de parte de su yerno. Dice, buenos días, saludos desde Guayaquil para mi suegro, don Afranio Álava Cronfle. Bendiciones, lo queremos mucho. Veo mucha gente conectada también en el canal de YouTube. Qué alegría ver cómo va aumentando la sintonía en el canal de YouTube. Ahí estamos como Radio Sono Onda. Don Jefferson, ¿qué tiene en la mesa? A ver, en la mesa tenemos el cafecito. Este es café Casacas Rojas, un café para pasar delicioso, con un aroma exquisito, inigualable. ¿Ah? Qué rico que es el café Casacas Rojas. Lo distribuye acá en toda la provincia de Manabí mi compadre, el tecnólogo Ciro Farfán. A ver, este es un café que lo elaboran en Guayaquil, una fábrica que está financiada por bomberos. Y todo lo que se recauda a través de la venta de este tipo de café a nivel nacional, café natural, para pasar, por cierto, para pasar, también va una pequeña ayuda para los diferentes cuerpos de bomberos de todo el país. Que ojo, lo hacen de manera particular los mismos bomberos. No es que esto es un tema institucional, ni gubernamental, ni de ningún municipio. Ya es un tema particular. 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Vamos con más información, un tema que está generando bastante preocupación a nivel nacional. SENACE advierte de alto riesgo para el abastecimiento eléctrico. Aquí la noticia.
2: El Ministerio de Ambiente y Energía habilitó 200 megavatios adicionales de generación eléctrica para reforzar el sistema nacional, luego de que el Operador Nacional de Electricidad advirtiera de un escenario complejo y de alto riesgo para el abastecimiento de la demanda de energía en Ecuador.
1: 6:23 a.m. La medida fue referida en un oficio firmado desde el pasado 18 de septiembre por el viceministro de Energía, Heriberto Medina, al que tuvo acceso Ecuavisa y que fue difundido el día de ayer.
2: En el documento, el Ministerio autoriza a Electrogeneradora del Austro a ofertar una capacidad adicional de 200 megavatios a partir del 20 de septiembre del 2026.
1: Esta cifra se suma a los 85 megavatios de potencia efectiva que ya habían sido habilitados previamente para la empresa, de acuerdo con los antecedentes recogidos en el oficio.
2: La nueva generación será incorporada al sistema mediante los puntos de conexión exclusas Caraguay de 138 kilovatios y la subestación exclusas de 230 kilovatios.
1: Mucha atención. La decisión, estimados amigos, esta decisión se toma debido a que los niveles del embalse de Mazar registran una rápida disminución en medio del periodo de estiaje que pasa hoy día en la sierra. Esta semana, por ejemplo, el reservorio se ubicó alrededor de 2.138 metros sobre el nivel del mar, que es el registro más bajo observado durante este mes de septiembre.
2: Mazar es una pieza fundamental para la operación del complejo hidroeléctrico del río Paute. La reducción de los aportes hídricos ha cobrado relevancia este año debido a que la temporada seca comenzó en septiembre antes de lo previsto.
1: Entonces, el SENACE advierte un alto riesgo para el abastecimiento eléctrico en nuestro país. 6:25, la hora exacta, la hora en todo el Ecuador. No se preocupe, diría un buen amigo, no se preocupe, pero tampoco se despreocupe. Bueno, 6:25, a esta hora hacemos un breve paréntesis en el ámbito informativo y como todos los días saludamos a los cumpleañeros y las cumpleañeras. Gracias a Mr. Chifle, gracias a Paraíso Bajo la Luna, en el segmento de...

0: de vida. ¿Quién está cumpliendo años el día de hoy? Cuéntenos. Yo quiero enviarle un cordial saludo para un buen amigo, un distinguido caballero que hoy está de cumpleaños, el ingeniero Jimmy Miranda, un amigo que ha tenido varios cargos dentro de la función pública. Es un caballero a carta cabal, un buen amigo, a quien aprecio muchísimo. Y pues también es un fiel oyente de la radio. Así que saludos, mi estimado amigo don Jimmy Miranda, ingeniero, un cordial saludo para usted.
1: También recibimos el mensaje de don Ider Valentín, el popular Bolañitos. En el mismo dice: hoy cumple 17 años de vida mi ahijadita Elina Elizabeth Macías Soledispa, que Dios me la bendiga siempre, que pase un bonito día. Felicidades de parte de todos sus familiares, que Dios la colme de muchas bendiciones a la señorita Elina Elizabeth Macías Soledispa.
0: 6:26, otro mensaje dice: buenos días, don Jefferson, hoy en el sector de la Laguna de Charapotó cumple 5 añitos la niña Luz Armandina Cunalata Ceballos, rodeada del amor y el cariño de sus padres, sus hermanos, abuelitos. Le deseamos salud y muchísimas bendiciones, y que viva la cumpleañera. Felicidades también, un abrazo para mi buen amigo don William Cedeño, allá en España, recorriendo las vías de España, mi buen amigo don William Cedeño, saludos para usted. Otro mensaje me dice: buenos días, mi estimado comandante, hoy en el sitio del rodeo está cumpliendo 76 años de vida nuestra querida mamá, la señora Luxiola de las Mercedes Bermeo Macías, rodeada del cariño y del amor de sus hijos, Alexis, Baidani, Fanny, Jenny, Dumni, Mariley, nuestro papá en el cielo también, sus yernos, nietos, bisnietos y toda la familia. Nos unimos para pedirle al Todopoderoso que la colme de bendiciones a mamita Luxiola. ¡Que viva la cumpleañera!
1: ¡Que viva! Y el día de hoy también queremos enviar cordiales saludos de cumpleaños allá en la ciudad de Manta a la licenciada Joana Bravo Loor. Felicidades para usted de parte de toda su familia.
0: Otro mensaje, saludos de cumpleaños para mi conchita, para mi conchito, Freddy Michael Rivera Peñarrieta, dice nuestra amiga doña María Peñarrieta. Freddy Michael Rivera Peñarrieta está cumpliendo un año más de vida, le felicita a su papá, también sus hermanos, don Ramón, Yadira, su esposa Pierina y su, por supuesto, su mami, doña María Peñarrieta, allá en la parroquia Colón. Felicidades. Otro mensaje, saludos, me dice comandante Jefferson, de cumpleaños para la señora Nelly Mercedes Reyes Pincay, de parte de su esposo Ángel Sánchez, de sus hijos Stalin, Javier, María, Leonel y Gabriel, y de toda la familia en la comunidad San Pablo. Esto es en la vía a Novoa. Y que viva la cumpleañera.
1: Que viva. Y en el sector de la Ciudadela San Gregorio, el día de hoy, 23 de septiembre, también está de cumpleaños la señora María Vera Espinosa. Felicidades de parte de su señora madre, de sus hermanos, de sus hijos y de todos sus seres queridos. Que Dios la colme de muchas bendiciones a usted, doña María Vera Espinosa.
0: 6:28. También un saludo muy especial para el niño Edison Antonio Zambrano Mesa, por estar cumpliendo un año más de vida. Le felicitan sus padres, Edison Zambrano, Gisela Mesa, su hermano Andrés Zambrano Mesa, que Dios le colme de bendiciones hoy, mañana y siempre, dice el mensaje. Muchísimas felicidades. Vamos a la pausa comercial y venimos con don Enrique Moreira.
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0: Son las 6:30 a.m. Volvemos al contacto con don Enrique Moreira, ya por las calles del Centro Centro, 9 de Octubre y Morales. Adelante, don Enrique, a través de Sono Onda.
1: Noticias.
5: La corporativa de Manaví, así entonces, hace su paso por este momento, calle 9 de Octubre y Olmedo, aquí en la farmacia López, también le están rendiendo homenaje a la Virgen de la Merced, con mariachi y todo, escuchemos ahí a los mariachi que están ahí, farmacia López.
6: Mira que trabajo la Virgen de la Merced, ¿no es cierto? Mucho cariño de la agrupación, de calle Morales, mucho cariño para ellos, ese día muy especial nuestro. Oye, cariño, que se llama especial. Me lo va a ir a mí, pero es cierto. Gracias. Oye, cariño, esa agrupación de la diosa de la calle Morales, nuestra madre, la Virgen de Mercedes.
0: El señor, la Fuerza Informativa de Manaví, muchísimas gracias, mi estimado compañero don Enrique Moreira, por el dato. Ya va rumbo para la iglesia, ¿eh? Ya en pocos minutos llegarán a la iglesia y casi casi que se cumplirá lo que decía ayer Vinicio Menéndez, ¿no? Quizá con 5 o 10 minutos de retraso, pero todo se ha cumplido tal y como estaba previsto. 6:33 a.m. es el tiempo exacto. Atención, 175 bienes del IES están en la mira para ser vendidos. Aquí la noticia.
1: El Instituto Ecuatoriano de Seguridad Social identificó 175 bienes que podrían ser vendidos para obtener liquidez.
0: El presidente de la República planteó desde el mes de agosto que la institución podría generar recursos mediante la venta de activos, entre ellos terrenos, lotes y edificios.
1: Antes de cualquier reforma al Instituto Ecuatoriano de Seguridad Social, debemos generar 2,000 millones de dólares en liquidez.
0: Así aguantas el bache y sostienes este proceso de mayor generación de empleo.
1: Si tenemos que vender activos para generar caja y sostener el proceso, hay que hacerlo, manifestó el mandatario en esa ocasión.
0: La propuesta se centra en medio de las presiones financieras que enfrenta el sistema de seguridad social.
1: El 10 de septiembre, Bernardo Cordobés, presidente del Consejo Directivo del Instituto Ecuatoriano de Seguridad Social, informó que existen 175 bienes inmuebles identificados para iniciar el proceso de venta.
0: 6:34 a.m. las propiedades están principalmente en Guayas, Pichincha, Manabí, Santa Elena y Azuay.
1: Entre los bienes constan terrenos, edificios y casas. Cordobés indicó que algunas propiedades están invadidas y que se trabaja en su regularización antes de concretar su venta.
0: Son las 6:35 a.m. El patrimonio inmobiliario del IES es mayor. Un catastro con corte al 19 de marzo de este año registra 1,387 predios distribuidos en las 24 provincias del país.
1: Los 175 bienes anunciados corresponden, por tanto, a una parte de ese patrimonio.
0: Una pequeña parte, uh-huh. ¿No? La normativa del IES establece que no todos los inmuebles pueden ponerse en venta.
1: El reglamento se aplica a los bienes de uso no institucional, es decir, aquellos que no son necesarios para las actividades administrativas o para prestación de servicios de la institución.
0: Esto significa que una propiedad utilizada para atención médica u otra actividad institucional no puede tratarse de la misma manera que un terreno o edificio que no cumple una función para el IES.
1: Antes de vender un inmueble, pues también deben revisar su situación legal. En el caso de las propiedades identificadas, el IES debe determinar si existen invasiones, contratos de arrendamiento, comodatos u otras condiciones que puedan afectar el proceso de venta.
0: Otro paso es establecer el valor de cada propiedad. El reglamento para la enajenación de bienes inmuebles fue expedido mediante la resolución CD657 y tuvo una reforma en julio de este año, registrada por el IES como resolución CD712.
1: La reforma modificó las condiciones para utilizar los avalúos. Para una subasta pueden considerarse valoraciones comerciales realizadas dentro de los dos últimos años calendario.
0: Si un inmueble tiene un avalúo más antiguo, deberá de actualizarse antes de continuar con el proceso.
1: El avalúo comercial debe ser realizado por un perito autorizado por la Superintendencia de Bancos. Además, el precio que servirá de referencia para la venta debe considerar las reglas establecidas por el reglamento respecto de los avalúos comerciales y catastrales.
0: Bueno, así nomás están las cosas, mis queridos amigos. Hay 175 bienes ya que el IES tiene identificados luego de que el presidente de la República diera la orden de vender lo que no está activo. Uh-huh. ¿Ya? Lo que no está activo. Y ojo, aclarando también el panorama. Bienes, inmuebles, que de momento no están sirviendo, no son hospitales, no son centros de salud, no son oficinas, no son bodegas del Instituto Ecuatoriano de Seguridad Social. La hora, por favor, licenciada Mary, cuéntenos el tiempo.
1: 6:37, 6:37.
0: Bueno, y el presidente de la República continúa en su agenda por los Estados Unidos. Nota del Telégrafo. Ecuador y Estados Unidos ponen minería, petróleo y seguridad en la agenda bilateral. Minerales críticos, exploración de petróleo, cooperación contra el narcotráfico fueron parte de los temas tratados entre el presidente Daniel Noboa y Kristi Noem, enviada especial de los Estados Unidos para el Escudo de las Américas.
1: La reunión se realizó este martes 22 de septiembre durante la agenda que cumple el mandatario ecuatoriano en Estados Unidos. En el encuentro también participaron funcionarios de las delegaciones de ambos países.
0: Noem calificó a Noboa como un gran amigo de los Estados Unidos y señaló que la relación bilateral no se concentra únicamente en seguridad.
1: La funcionaria estadounidense sostuvo que ambos gobiernos han trabajado en la lucha contra el terrorismo y el narcotráfico, pero que también buscan aplicar la relación hacia actividades económicas.
0: 6:38. Noem señaló que durante el encuentro se discutió sobre minería, minerales críticos, con la posibilidad de desarrollar esos recursos en nuestro país.
1: También mencionó la exploración de petróleo y gas como otra de las prioridades abordadas con Noboa.
0: Recordamos que en el mes de marzo de este año, durante una reunión de alto nivel de esta iniciativa, Estados Unidos planteó que la cooperación regional debía de combinar seguridad con oportunidades económicas.
1: Noem volvió a vincular ambos componentes en septiembre cuando se reunió con el embajador ecuatoriano en Washington, Luis Vaquer. En esa ocasión informó que dialogaron sobre el combate a los cárteles y también las redes criminales transnacionales, además de la expansión de oportunidades económicas.
0: 6:38. Seguimos recogiendo información que comparten, que hacen pública diferentes medios de comunicación. 6:38. También El Universo amplía un poco más la agenda del señor presidente de la República por los Estados Unidos. Ayer también en la ONU se habló del Escudo de las Américas, que trabaja en conjunto por la democracia y por la seguridad. Aquí la nota.
1: La presidencia de Ecuador destacó este martes 22 de septiembre el trabajo conjunto del Escudo de las Américas por la democracia y la seguridad del continente en el marco de la segunda reunión oficial en esta iniciativa regional, liderada por el presidente de Estados Unidos, Donald Trump, en New York.
0: A través de una publicación en redes sociales, el gobierno ecuatoriano señaló que el país, como miembro de este mecanismo, ratifica su compromiso de combatir al crimen organizado transnacional, al narcoterrorismo y también a las economías ilícitas.
1: Por parte de Ecuador estuvieron presentes el mandatario Daniel Noboa y el canciller Roberto Curín.
0: El Escudo de las Américas trabaja en conjunto por la democracia y la seguridad del continente, señala el mensaje difundido por la presidencia, que también plantea la construcción de un futuro más seguro y próspero para la población.
1: La reunión se desarrolló desarrolla en New York en el marco de la Agenda Internacional de los Mandatarios que participan en las actividades vinculadas con la Asamblea General de las Naciones Unidas.
0: Como en todo tema, también hay situaciones que generan controversia, lo que el día de ayer generó una gran controversia, principalmente a través de opinólogos y gente en redes sociales, fue lo que el presidente de la República manifestó en una entrevista. La posibilidad de que Taura, la base de Taura, sirva como una base para fuerzas militares de los Estados Unidos y de otros países y que desde Taura puedan trabajar en contra de la inseguridad en toda Latinoamérica. Pese a que en la pasada consulta popular el pueblo ecuatoriano dijo no a las bases extranjeras. Pero bueno, estamos en el Ecuador y aquí cualquier cosa puede pasar. El presidente lo dijo ayer en los Estados Unidos. Vamos con don Enrique nuevamente, 6:42 minutos. Adelante, don Enrique, y que viva la Virgen.
7: Bueno, gracias, compañeros oyentes de Radio Son Onda 99.7. Culminó, mi querido compañeros oyentes de Radio Son Onda, la madrugada del recorrido del Rosario de la Aurora, donde llegó la Virgencita a su templo. Llegó. ¿Qué te parece el recorrido, mi querido amigo, a través de Son Onda? Buenos días.
8: Buenos días, excelente este recorrido, hermano. Es la muestra de fe que tienen los portuguesenses y manabitas en general. Qué hermosa la muestra de fe, cómo la arreglo, cómo ese que nace adentro del corazón, disfrutar esta linda y hermosa caminata, hermano, a la memoria de
7: qué lindo estuvo la gente, cómo se sumó la gente cada día más en todos los lados que recorría la Virgencita, sí, la Merced.
8: Felicitar a cada una de las personas que hicieron presencia hoy día.
7: ¿De qué sector viene usted, caballero?
8: De la parroquia San Pablo.
7: De la parroquia San Pablo. Oye, qué lindo que recibieron en la parroquia San Pablo la Virgencita.
8: En la calle San Rafael, qué hermosura. Sí. Qué muestra de fe, cómo se arreglaron las calles, cómo la muestra de fe estuvo ahí, hermano. Muy hermoso.
7: Sí. Algo me quería decir usted, que me sea maestro, disculpe.
8: Sí, te cuento, hermano. Nosotros vamos a tener el tercer festival a nivel nacional de las bicicletas clásicas. Eso se va a dar ahorita el 10 de octubre. Estamos coordinando la rueda de prensa aquí en el parque, se va a dar aquí en el Parque La Vega. Y para ese día queremos tener a la prensa presente para que se difunda mucho más este muy evento, bien, que es a nivel nacional.
7: Ahí estaremos entonces.
8: Es una muestra de rescatar lo que es las bicicletas antiguas, rescatar la tradicional, la cultura, es algo muy hermoso. Y esperamos la muestra de la
7: presencia. Ahí estaremos entonces presente ya.
8: Yo te aviso a la hora.
7: Ya, te aviso a la hora, ya. Ok, gracias, amigo. Bueno, el templo de la iglesia de la Merced poco a poco va abandonando. Se van los amigos taxistas también que están por aquí, también esperando su carrerita. Y todo lo que se ha dado en este recorrido por parte de quienes organizaron, de lo que se dio por las calles de la ciudad de Puerto Viejo, en este recorrido que culminó el día de hoy. ¿Cómo está, don Ciro?
9: Bueno, Ciro, buen día, ¿cómo está? ¿Cómo andamos?
7: ¿Cómo estamos ese recorrido ya?
9: Gracias a Dios, bien. Hemos terminado aquí en familia, mi papá, mis primos, todos. Estamos muy contentos de haber terminado el recorrido. 15 de 15.
7: 15, así ya mañana ya es la culminación, ¿no es cierto? Así es. Listo. Esperar hasta el próximo año, mediante Dios nos permita estar vivo.
9: Dios mediante, con la bendición de Dios, estar sanos, sobre todo, que la salud se promulgue en toda la gente y bueno, todos los que hemos venido aquí durante estos 15 de 15, el próximo año también estemos de nuevo.
7: Gracias, don Ciro. Gracias. Gracias, entonces. Gracias, entonces, para don Ciro Palpán. Así están, compañeros oyentes de Radio Son Onda 99.7, con la culminación que se dio el día de hoy del Rosario de la Aurora en la madrugada, y mañana será la misa mayor, entonces, acá en el templo, y otro recorrido que ya está establecido, compañeros. Así está la información desde acá del templo de la iglesia, y qué bien los militares también, compañeros, donde no abandonaron todo este recorrido y siguen mañana también con el último recorrido, con lo que se va a dar ya con la culminación de las actividades de las fiestas patronales de la Virgen de la Merced.
0: Hubo, compañeros, hubo bastante gente hoy día, don Enrique, en la culminación, ¿verdad?
7: Yo créame que eso fue una locura en las calles de Puerto Viejo. Todas las calles engalanadas, todas las calles que recibieron a la Virgencita de la Merced, la multitud que se daba en las calles,

0: y a las 8 de la mañana Monseñor estará aquí en los estudios de la radio y desde aquí nos enviará la bendición para todos los oyentes de Sono Onda.
1: Entonces estaremos esperando la bendición también para recibir nosotros a través de Radio Sono Onda, donde va a estar el día Monseñor Eduardo Castillo. Compañeros, un abrazo fuerte con todas las bendiciones también que se dio el día de hoy en distintos lugares donde pasó la Virgencita de la Merced. Continúen ustedes, compañeros, a través de Sono Onda Noticias.
0: Muy bien, muchas gracias, mi estimado amigo don Enrique Tardelli Moreira, por el informe desde las calles de Puerto Viejo. Gracias, Enrique, gracias por este gran trabajo. Durante todos estos últimos 15 días, usted ha hecho un gran sacrificio, lo propio también los fines de semana, nuestro compañero Ringo Sánchez, pero destaco el trabajo de Enrique, sobre todo que cada madrugada desde Sosote ha salido también a brindarle esta información a todos los amigos oyentes de la radio. Antes de la pausa, permítame leer el mensaje que nos envía el doctor Vicente Abril. Querido amigo, un abrazo para usted. ¿Cómo es eso que el señor presidente ordena vender lo que no le pertenece? Los bienes del IES son de propiedad de los afiliados y de los jubilados. Si existen problemas económicos, entonces que el gobierno cumpla con el convenio de pagos por la deuda del Estado y que se le cobre a los empresarios morosos los más de 2.500 millones que adeudan. Más de 2.500 millones de dólares que se deben, pero no vender los activos de los afiliados y de los jubilados, dice el mensaje que nos comparte el doctor Vicente Abril. Un abrazo, amigo. 6:47 minutos. Tenemos pausa, licenciada.
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1: El tiempo, la hora, son las 6:48. 6:48. Seguimos aquí informando a la colectividad manabita, ecuatoriana y mundial. Vamos con noticias, vamos con más información a través de Son Onda, su estación. Por acá tenemos algo preparado por este frente informativo, en lo que tiene que ver con nuestra ciudad, Puerto Viejo. Adelante.
2: Por supuesto, la zona rural en el ojo del huracán, amigos oyentes. De presentarse el niño con la intensidad con la que se anuncia, la zona rural será una de las más golpeadas.
1: Claro que sí. Atención, es que las 7 parroquias rurales de Puerto Viejo tienen alto riesgo de inundaciones, deslizamientos o ambos eventos.
2: El río Chico cruza las parroquias San Plácido, Chirijos, Calderón, Alajuela y Río Chico, que tampoco están exentas de deslizamientos, al igual que Pueblo Nuevo y Cruzita.
1: El concejal rural Juan Farías señaló que es poco lo que se ha hecho en prevención y que los $600,000 que inicialmente asignó el municipio para atender la emergencia son como para el arranque que de tantas necesidades que tenemos.
2: El edil sostuvo que más adelante la municipalidad no se va a dar abasto con su maquinaria y vamos a vernos enfocados en la contratación de equipos para continuar el desasolve, porque no a todos los lugares ha llegado la prevención.
1: Agregó algo adicional: la prefectura es para toda la provincia.
2: Farías dijo que preocupa sobre todo el río Chico, cuyo desbordamiento causa destrozos y deja pérdidas.
1: Detalló puntos como Naranjal, Juan Dama, Cascabel y Cruz Alta de Miguelillo en Calderón, así como las partes bajas de La Elvira, de Los Ranchos, de Los Arenales, en Cruzita.
2: Otros sectores de alto riesgo, amigos oyentes, son La Encantada, Las Chacras y Los Ebanitos

0: en Río Chico, al igual que las tabladas en San Plácido y Calderón.
1: 6:50, 6:50, en febrero de 2025, la comunidad El Mate de Calderón fue golpeada por el estero Bijagual, luego de un deslizamiento registrado en el sitio Pata de Pájaro en Bijagual.
0: Víctor Basurto, presidente del Mate, señala que alrededor de 8 familias de las casi 40 que vivían en la comunidad se han ido desde aquella emergencia.
1: Además, la vía principal quedó cubierta de lodo y material arrastrado por el agua, pero nunca fue despejada.
0: En la comunidad Potrerillo, en Calderón, viven con temor ante la posibilidad de que una montaña que desde hace aproximadamente un año presenta deslizamientos termine colapsando.
1: A ver, la prefectura de Manabí informó que ha intervenido en diferentes puntos del río Puerto Viejo y en las parroquias rurales del cantón. Comprende una longitud de 38 kilómetros lineales culminados y en ejecución. ¿Cuáles son, niña Mary?
0: Colón, desde Pepa de Uso hasta Santa Clara, en el Cádiz y en el sitio San Ignacio.
1: ¿En Picuazá dónde?
0: En Higuerón adentro y desde la compuerta Mejía hasta el Guayabo de Río Chico.
1: En Mejía falta limpiar abajo del río Mejía. Eso es como un riachuelo. Están realizando los trabajos del plan triple A, niña Mary, las tuberías aéreas, pero han dejado angosto y le falta limpiar, han dejado angosto el paso del caudal del río. A trabajar en Mejía, falta aún en Simón Bolívar.
0: En la Fundación Liga Deportiva Universitaria, en el sitio Jotap y también en el sitio El Guavitón.
1: Miren, niña Mary, acá recuerde la quebrada de Catamajén.
0: En Cuatro Esquinas.
1: ¿Se acuerda la semana pasada que leímos una nota que indicaban que iban a trabajar ya? Había,
0: solo han cortado la maleza.
1: Sería bueno que Enrique se dé una vuelta. Pero el canal, de lo que tenemos entendido, aún no ha sido desasolvado, limpiado. Y se indicó la semana anterior que hubo una mesa técnica que iban a desasolvar esta quebrada en Catamajén. Ojalá se haya hecho. Yo por eso le digo, niña Mary, yo no creo en estas reuniones, en estas mesas técnicas, porque ahí está la evidencia. Ojalá la lengua me castigue
0: y las palabras
1: no sean correctas las que estoy diciendo y hayan limpiado esa quebrada. Ojalá don Enrique mañana o más tarde vaya por el sector y nos compruebe si ha sido limpiada la quebrada en Catamajén.
0: También se ha supuestamente desde el puente del Guavito hasta el puente El Salto y desde ese punto hasta la parroquia Picuasa. Y están pendientes los 14 kilómetros de Río de Oro, competencia de la prefectura y del municipio.
1: Miren, niña Mary, de nada sirve que limpien el tema del puente del Guavito, en El Salto, aquí en el centro, en el Mamey, si no limpian donde viene todo. Ah, ese es el tema. Tienen que limpiar donde viene todo. Tienen que ampliar el caudal del río donde es muy estrecho. En fin,
0: desasolvarlo.
1: Hay bastante trabajo todavía que hacer. Parece que nunca alcanza este tema del desasolve, de los recursos para evitar el tema del invierno. A ver, ¿qué nos dice don Tulio Ceballos? Vamos a ponerlo al aire. Adelante. Adelante, don Tulio.
2: Don Jonathan, muy buenos días. Aquí escuchando la radio. En el sector de Mejía solamente han limpiado un sector del río. Es decir, el margen del izquierdo. No han limpiado totalmente las riberas del río en Mejía.
1: ¿Se da cuenta lo que yo le indico? Ahí está don Tulio Ceballos, que no me deja mentir. Lo que yo le indico del puente Mejía. Solo han limpiado una parte y es por este tema de las tuberías aéreas que están ubicando ahí bajo el puente Mejía. La otra parte no la han limpiado y Mejía se inunda pero hasta la cabeza, niña Mary. Cuando vienen las lluvias, ya comenzaron las lluvias. En la parte justamente de abajo del puente es muy estrecho, eso parece ya un riachuelo. Eso parece un riachuelo y más aún con los trabajos que han realizado del plan AAA, más angostos han quedado. Y
0: recordemos que en los últimos años se llegaba el agua hasta la vía.
1: Oiga, niña Mary, ¿no se acuerda allí en el sector del tomate?
0: Sí, la gente tuvo que sacar sus bienes hasta la vía.
1: En el sector del tomate se inundó toda esta parte de atrás de la municipal también. Estuvo afectado. Higuerón, Mejía, hasta el cuello daba el agua. Muchas veces he estado por allá, conversamos con gente que pierde los sembríos totalmente, toda la inversión. Entonces, aún se puede desasolvar y se puede ampliar el caudal de este río en Mejía.
0: Estamos a tiempo.
1: Oiga, pero niña Mary, lo que más causa indignación es que las máquinas están ahí, ¿eh? Ahí están las máquinas trabajando. Las máquinas del municipio.
0: Están trabajando.
1: Entiendo que el tema del triple A es del municipio, ¿no es cierto? Sí. quizás no sea la competencia de trabajar en ese puente desde la prefectura, pero ahí están las máquinas. Le digo que están trabajando porque están colocando las tuberías aéreas ahí abajo. Están trabajando, pusieron unas estructuras para sostener estas tuberías. Lindo el trabajo, perfecto, pero también está afectado el río, el caudal del río está afectado allí mismo están las máquinas, puede desasolvar fácilmente porque ahí están las máquinas trabajando, los brazos largos, las volquetas están allí, los tractores. 655, ojalá se haga algo por el puente Mejía, ahí en el sector de Mejía, en el caudal muy estrecho, muy angosto, que se le dé más luz. 656 minutos.
0: Y realizan controles en precios en el mercado, hay subidas en algunos productos. Aquí está el detalle informativo. Ante el descontento de los compradores, varios productos de la costa y la sierra registran alzas. El gobierno realiza controles.
1: Claro que sí. La gobernadora Aurora Valle dirigió operativos de control en los mercados para verificar los precios, mientras los comerciantes reportan alzas en los productos como la papa, el tomate y los granos provenientes de la sierra.
0: La funcionaria señaló que el trabajo contempla tanto los puntos de venta como la cadena que inicia con la producción, pasa por los mercados mayoristas y luego llega a los minoristas.
1: Según la autoridad, entre los productos que presentan variaciones en el precio se encuentra la papa, que podría encontrarse a 3 libras por $1 y ahora se venden 2 libras por el mismo valor, imagínense.
0: Valle recordó que los comerciantes deben exhibir la tabla referencial de precios y no superar esos valores, pero que se exija.
1: Pues. Esto es otra cosa, vea. Esto es otra cosa, la gobernadora va, hace bulla, quizás con buena intención, hace bulla.
0: Dice que deben exhibir la tabla referencial de precios, pero exíjalo.
1: Ella
0: pues
1: misma dice que exijan la tabla referencial.
0: Y
1: pero
0: sigue la máxima autoridad en la provincia.
1: Pero de eso no se hace, solo quedan palabras. Lo mismo pasó en la terminal cuando fue a hacer los controles. Increpó a un ciudadano, a un trabajador allí de una de estas empresas de transporte, lo increpó porque estaba subido el precio, pero ¿por qué no actuó de oficio y llamó a los organismos pertinentes para que sancionen? Acá lo mismo.
0: Pero se cobraba de más.
1: Se cobraba de más, ella lo evidenció en un video. Entonces, allí es que yo digo, todo queda para el video, para el escándalo, para que digan, allí estuvo, yo lo hice. Pero ¿y por qué no se exige? Nunca en los mercados han exhibido las tablas referenciales de los productos. ¡Nunca! Están haciendo los operativos, van, las fotos, los videos. Dicen que tienen que hacer esto, pero ves, nadie les para bola.
0: El Golfo de la Cruz, comerciante de Plaza Central de Puerto Viejo, dijo que es necesario mantener los controles.
1: Además, pidió que sean más frecuentes y se extiendan a otros centros de abasto, entre ellos el mercado mayorista San Pablo, a donde llegan inicialmente los productos.
0: Señaló que el precio de la papa depende de la variedad y que actualmente el saco se comercializa entre $30 y $34, mientras que la libra se vende en 40 centavos.
1: En el caso del tomate, indicó que una caja puede alcanzar los $28 cuando antes estaba en 15 o en 18.
0: El comerciante también dijo que hay incrementos en productos como el pimiento, la zanahoria y los granos provenientes de la sierra.
1: En particular señaló que la libra de frijol rojo en Cácara llegó a costar $1 cuando estaba en 60 centavos.
0: El comportamiento de los precios no se limita a las hortalizas y los granos. En agosto, comerciantes y productores de Puerto Viejo ya habían advertido incrementos del huevo y del pollo.
1: Ciudadanos aseguran que han encontrado incrementos en precios de las papas, del tomate, de la cebolla, del brócoli. Entonces, esta situación es la que incomoda. Cuando se hacen los controles, se evidencia la falla, se evidencia el incremento, se evidencia la falta de control, se evidencia todo lo malo se evidencia, pero no se hace lo correcto, no se ejecuta, solo se dice, tiene que hacer esto, por favor, tiene que hacer esto, pero no se exige, no se va mañana, no se va pasado. A ver, señor, yo le dije que ponga la tabla de referencia, ¿qué pasó? ¿Por qué no la tiene? Entonces, allí que venga la sanción correspondiente, la amonestación.
0: El día ayer hizo el control y se le dijo a todos los comerciantes que por favor deben exhibir la tabla referencial de los precios de los productos de primera necesidad. Y si no lo cumplen, sanciones, pues.
1: Eso falta, ese pasito falta. Que no se haga solo para las redes sociales, que no se haga solo para la foto. Ese pasito falta para sentirnos cómodos también nosotros. que está la tabla referencial. Y si no se cumple, pues ya ese es otro tema, un problema que se mete el comerciante porque no se lo cumple.
0: Tabla referencial de los precios y cada comerciante vende como le da la gana.
1: Si hay, Niña Mary, no la publican. ¿Cómo no va a haber? Si hay, tiene que haber. Tiene que haber.
0: Pero no es visible.
1: Tiene que exigirse. Tiene que exigirse, pues ahí la máxima autoridad en la provincia del gobierno, la gobernadora Aurora Valle, lo volvió a evidenciar y otra vez lo ha dicho, pero no lo exige. ¿Y en qué quedamos, pues? Usted puede evidenciar todo, pero no se exige. Yo no le hago caso, yo nomás sigo vendiendo. Y no pasa nada, y el comerciante sigue y sigue. Entonces, esa es la situación. Son las 7 de la mañana,
0: Jonathan,
1: en punto.
0: Antes de la pausa, por acá nos llega este mensaje. Dice, el día de hoy está cumpliendo años mi suegra, la señora Jacinta Delgado. Felicitaciones de parte de su hijo John, de su nieta Andrea, de su nuera Laura y de todos sus seres queridos. Felicidades a la cumpleañera.
1: Ayer acertó en el pronóstico del tiempo, Niña Mary.
0: Ya me dicen.
1: Por eso le vuelvo a preguntar, ¿cuál es su pronóstico del tiempo para hoy día? ¿Llueve o no llueve?
0: Igual, llueve en horas de la tarde y noche.
1: Ayer llovió en horas de la tarde, sí. Niña Mary la pegó.
0: Usted, la mañana full sol.
1: Usted es la niña del tiempo, hoy día llueve según la Niña Mary. Vamos a ver si acierta de nuevo. Son las 7 de la mañana en punto.
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3: 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Sono Onda le da la hora. 7:01.
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9: Bueno, muy bien, son las 7 de la mañana, ya con 2 minutos. Las 7 de la mañana con 2 minutos, tiempo exacto, la hora en todo el país, la hora en todo el territorio nacional. 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Esto les informa la cooperativa 15 de abril. 7 de la mañana con 4 minutos. Ya se va a conectar don Alexander Moreira. Me contará usted, don Jonathan Antonio, cuando se contacte nuestro compañero don Alexander Moreira, también al equipo informativo a esta hora de la mañana. Déjeme anunciarles el listado de invitados que tenemos el día de hoy en nuestra estación. en el segmento de Sala de Opinión que arrancamos en poco, en breve. Hoy estará con nosotros una persona que quizá para muchos puede ser desconocida, ¿ya? No se ha hablado tanto de él en esto de las próximas elecciones que se nos avecinan, elecciones seccionales, ¿verdad? Les cuento que hoy tendremos con nosotros a uno de los candidatos a la prefectura provincial. Es el ingeniero Carlos Indacochea. ¿Ya? Así que manténgase allí porque tendremos a este nuevo perfil también, como siempre lo vengo manifestando, diciendo, es un menester, es obligación nuestra, hablar con todos los candidatos, conocer cuál es su propuesta, conocer cuál es el perfil, ¿no? Cuáles son las motivaciones que les han llevado a participar en esta lid electoral. Entonces, don Carlos Indacochea estará con nosotros ya mismo a las 7:30. También a las 8 de la mañana, hoy que culmina, ya culminó, por cierto, el Rosario de la Aurora, y mañana es la fiesta grande de nuestra matrona, la Virgen de la Merced, fiesta patronal grande de nuestra ciudad. Hoy tendremos con nosotros a las 8 de la mañana a Monseñor Eduardo Castillo. Y a las 8:30 estará con nosotros el licenciado Auro Palma Mieles, que es el director provincial del Ministerio del Trabajo y Desarrollo Humano. Lo que en su momento era el MIES, hoy ya fusionado con el Ministerio del Trabajo, tienen varias competencias, se han sumado las competencias, pues hay varios temas entonces que vamos a tratar con nuestro invitado, como por ejemplo los bonos de desarrollo humano, bonos antrópicos también, que por cierto son bonos que el gobierno tiene preparados para poder brindar asistencia económica por una sola vez a familias que se vean afectadas por el fenómeno El Niño que ya está presente, ¿no? Entonces hay muchos temas que vamos a conversar con nuestros invitados en esta mañana en sala de opinión. Saludos para la gente que está en sintonía nuestra, que nos van enviando sus reportes de sintonía. A ver, rapidito por acá, un saludito de cumpleaños para la niña Yailin Ceballos Solórzano, de parte de su abuelito James Patricio, de su papá James Paul, también de su abuelita Scarlett, y bueno, de toda la familia, ¿no? Muchísimas felicidades a la pequeña niña Yailin Ceballos Solórzano, que hoy está de cumpleaños. Son las 7:08, tiempo exacto, la hora en todo el Ecuador continental. Una de las cosas que el día de ayer, la jornada de ayer, nos llamó muchísimo la atención, nos cayó así como sorpresa, ¿no? No como un balde de agua fría, pero sí como una sorpresa para todos los ecuatorianos, es el tema de que el señor presidente de la República decreta feriado el próximo 20 de noviembre. Y claro, y muchos nos preguntábamos, ¿a cuenta de qué? ¿No? ¿A cuenta de qué? Porque no es una fecha de feriado nacional, no sabemos cuál será realmente la causa. Lo cierto es que efectivamente se emitió el día de ayer el nuevo decreto presidencial 507, a través del cual desde los Estados Unidos el señor presidente toma la decisión de enviarnos a casita a descansar el próximo mes de noviembre, una semana antes de las elecciones, ¿ya? Tiene una motivación, por cierto, dentro del decreto. Incluye en los considerandos el hecho de que en la ciudad de Loja, para esas fechas del 12 al 22 de noviembre, se realizará el Festival de las Artes Vivas de Loja, ¿no? Entonces, la motivación es un poco para que la gente pueda viajar, puedan salir de sus casas, movilizarse de una provincia a otra, quienes puedan vayan a Loja y conozcan de qué se trata, qué es lo que se hace, qué es lo que se vive, cuáles son las actividades en este festival. Festival de las Artes, Festival Internacional de Artes Vivas de Loja. Esa es la principal motivación por la cual el señor presidente de la República decretó el feriado. Que por cierto, es no recuperable, ¿eh? Es un feriado no recuperable, tanto para el sector público como para el sector privado, mi querido Jonathan, amigos oyentes. Otra cosita que sí vale aclarar. En la madrugada yo decía algo que es una mera elucubración, pero que tiene un asidero. A ver, ¿cuál es el tema? Yo decía en la mañana, no sería de extrañarse que también, así como nos están regalando un día de feriado a todos los ecuatorianos, no sería de extrañarse que también para esas fechas, antes del próximo 29 de noviembre, se anuncie el pago del 13º sueldo, que muchos le conocen como el bono o el aguinaldo navideño, que la ley exige se pague hasta antes del 24 de diciembre. El año pasado, recuerdan ustedes que estábamos también en estas fechas más o menos, en el periodo pre-consulta popular, que fue, por cierto, el 16 de noviembre del año 2025, domingo 16 de diciembre del año 2025, entonces el presidente tuvo a bien anunciar que se iba a cancelar de manera anticipada el 10º, y así se lo hizo. Sobre todo en la parte privada, no todo el sector privado se acogió, pero fue un mandato presidencial. Y decía yo, si ya nos están dando un feriado, que nadie se lo esperaba, el 20 de noviembre, previo a las elecciones, que repito, tiene una motivación. La motivación es el Festival Internacional de las Artes Vivas de Loja. También podría existir la posibilidad, esto para don Joseph Bryan, a don Carlos Vinces, a don Enrique Macías, que me estaban preguntando si es real que se va a pagar. No es real, es una elucubración muy mía y me hago dueño de mis palabras, porque ya ocurrió el año pasado. Y aparte porque, por ejemplo, el año pasado, que estábamos previo a la consulta popular, la argumentación fue que había que dinamizar la economía para el Black Friday, ¿ya? El Viernes Negro. Entonces, este año coincide casi el tema del Viernes Negro con la fecha de las elecciones seccionales, el 29 de noviembre. Entonces, decía yo, a lo mejor es muy probable que también este año se cancele. No por elecciones, ojo, sino por el tema del Black Friday. Ya lo veo por ahí conectado a mi querido amigo don Alexander Moreira. ¿Cómo está? Qué gusto, bienvenido, buenos días.
5: Buenos días, mi querido Jefferson. Ofrezco disculpas, hermano. Pensé que estaba listo el internet y tuve un problema. Pero bueno, aquí estamos. Buenos días a todas las audiencias, Jonathan. Usted, Jefferson, a nuestros amigos que nos escuchan y que nos ven. Me decía mi suegro, dice, oye, tengo en el televisor un canal de Radio Sononda. Sí, le digo, suegro, estamos en streaming, estamos en stream también. O sea, cuando usted contrata un paquete de televisión, de canales de televisión, ahí aparecemos nosotros también en Sononda. Así que, ¿quién
9: nos está listo viendo para viajar a Loja, maestro?
5: Le cuento que no, me parece que el festival definitivamente va a ser un éxito, significativamente va a tener mucha afluencia de gente, pero no tengo la más mínima intención, ni planificado en lo absoluto de pegarme el viaje a Loja. Más bien quiero aprovechar ese día como para tomar una buena reflexión previo a la siguiente semana. Aunque creo que mi decisión está tomada, soy absolutamente claro, yo tengo una decisión tomada respecto de esas elecciones.
9: Por cierto, dato no menor que se lo conoció ayer en la noche, ya un poquito tarde quizá, el Tribunal Contencioso Electoral, esto es más o menos, me recuerda el libro de Gabriel García Márquez, ¿no? Crónica de una muerte anunciada. Era algo que se lo veía venir, pero bueno, habían las elucubraciones, habían las hipótesis, sin embargo, había que esperar el dato oficial. Anoche se oficializó, el Tribunal Contencioso Electoral, por voto mayoritario, negó la candidatura del señor Jaime Estrada Medranda, o Jaime Estrada Junior, también como le conocen algunas personas, en su intención de ser candidato a la prefectura provincial por el movimiento, ¿cómo se llama el movimiento de ellos? ¿Democracia Sí?
10: No. Sí Podemos.
9: Sí Podemos, el movimiento Sí Podemos, pero que algunos manifestaban era como la última carta que le quedaba al correísmo de poder participar. No es menos cierto que el señor Jaime Estrada llegó a la curul justamente pues en binomio, en alianza, su partido político en su momento hizo una alianza con el correísmo o con Revolución Ciudadana, como es formalmente el nombre, y participó y ganó una curul en la Asamblea Nacional. Ahora, con lo adoptado o decidido anoche por el Tribunal Contencioso Electoral, Jaime Estrada Bonilla, diríamos en el argot popular, y discúlpenme el término, pero es que las cosas como son, se ha quedado sin pan ni pedazo, porque renunció a su cargo en la Asamblea Nacional para participar en la prefectura. Ahora el CNE, y lo ratifica el TCE, tampoco han aprobado o han aceptado su inscripción. Por lo tanto, se queda sin poder participar y perdió ya también la curul. ¿Qué le parece, don Alexander?
10: No, un desastre, pues, sin duda alguna, eso no lo dude. Es decir, los argumentos que se utilizan precisamente para poder no aceptar una candidatura no tienen asidero legal, como ha pasado también con las otras decisiones que se han tomado respecto de incluso pretender que un reglamento esté por encima de una ley orgánica y que un reglamento esté por encima de la Constitución de la República. Así se han tomado las decisiones dentro del Tribunal Contencioso Electoral, dentro del Consejo Nacional Electoral, dentro de la mismísima Junta Electoral Provincial. Entonces, realmente, creo que deja muy, muy viciado realmente este proceso electoral. Y yo sé decir, no tapes en que se les nota. O sea, yo creo que ellos tienen que cumplir una misión, porque para... Te dicen, sabe que usted tiene que venir y hacer esto, porque yo fui el que lo puse, ¿verdad? Pero ya a veces hay cosas que hay que un poco disimularlas, ¿no? Pero aquí no hay disimulo. Aquí se dejan ver clarito todas cuáles son sus intenciones. Yo no conozco al señor Estrada, se lo aseguro. No es como otros candidatos que son mis amigos, ¿verdad? Creo que es público y notorio que algunos candidatos en Puerto Viejo y provinciales son amigos personales a los cuales les tengo mucho cariño y espero que les vaya muy bien en todo su proceso. No es el caso del señor Estrada, pero a mí sí me deja un mal sabor definitivamente que vuelva a ocurrir temas de proscripción, de descalificación, de no calificación, de no permitir participar por situaciones que son totalmente ajenas al derecho como tal. Esto es cuestionable, sumamente cuestionable. Insisto, no lo conozco, pero realmente sí veo que la democracia se afecta sustancialmente dentro de esto. Ahora, entiendo yo que el proceso después de esto sería que entonces a esta organización política le dejen poner un reemplazo como candidato o candidata a la prefectura de Manabí. Lo que ha ocurrido, por ejemplo, en este caso con Pachacutic, ¿verdad? Que después de la descalificación, absurda también, porque insisto, un reglamento no puede estar por encima de la ley orgánica de la democracia o del Código Orgánico de la Democracia, ni por encima de la Constitución, también se ratificó su descalificación o su no aceptación a la candidatura y ha permitido que se inscriba, no está calificada la candidatura. No han sido presentadas objeciones porque entiendo que recién en horas de la noche de ayer se inscribieron por Pachacutic la abogada Sara Sabando como candidata a prefecta en la provincia de Manabí y el abogado Félix Andrés Alcíbar Menéndez como candidato a viceprefecto. Es decir, este sería el binomio que se inscribió. Y sí, por si acaso se estén preguntando, Félix Andrés Alcíbar Menéndez es hijo de nuestro gran amigo Félix Andrés Alcíbar Mera.
9: ¿Ya?
10: También amigo él. Entonces, ellos serían los quienes se inscribieron ayer anoche, estarían esperando ya el proceso de objeciones, impugnaciones y todo eso también para que se puedan
9: cuando hay estas inscripciones a destiempo, digámosle así, como está ocurriendo ahora, ¿no? Con partidos que deben de subsanar aquello, partidos que han sido aprobados. Si el partido ha sido aprobado para participar, pero luego en el camino se encuentran inconvenientes con sus los postulantes, con sus candidatos, y en este caso existe la negativa o la no aprobación por parte del CNE y por parte del TCE, los partidos pueden acolocar a nuevos participantes. Pero estos nuevos participantes también deben de pasar por ese mismo proceso, Alexander. No, no es que los inscriben y automáticamente ya quedan en firme esas nuevas candidaturas.
10: Así es.
9: Ya, inscriben
10: así es.
9: A nuevos candidatos, pero también deben de pasar por el mismo proceso de las objeciones primero, o las impugnaciones, y luego las objeciones.
10: Así es. Es el mismo, exactamente el mismo proceso. Se le da la oportunidad a la organización política para que pueda reemplazar aquella candidatura que fue objetada y que no fue calificada. Entonces, en un disimulo de la democracia, tengo que decirlo yo, y perdónenme que sea muy frontal, les dan chance para que puedan poner otros candidatos, y efectivamente ahí es que se han inscrito. Y ellos van a pasar por exactamente el mismo proceso que pasaron todos los otros candidatos. Por las objeciones, luego de las objeciones, si hay objeciones, da paso para las impugnaciones. La revisión de los documentos también, primero las convalidaciones, voy a pedir disculpas, primero la convalidación, se revisan los documentos, si está todo bien y no falta nada, perfecto, le dan, pasa a la siguiente etapa que sería ya la objeción y después las impugnaciones, ¿no? Y de ahí ya tendría que ya entregarse una resolución de aceptación de la candidatura que ha presentado esa organización política.
9: Muy bien.
10: Es el mismo proceso.
9: 7 de la mañana con 23 minutos, 7:23. Saludos para la gente que nos están viendo a través del canal de YouTube también. Un abrazo a los amigos del canal de YouTube. Me dice un mensaje de texto que me envía la señora Vanessa Vivas. Comandante, buenos días. El señor presidente del CNE en su momento dijo que hasta el 9 de noviembre no se conocerá el listado oficial de candidatos. ¿Quiere decir entonces que a última hora podrían haber nuevas inscripciones que no hayan pasado el proceso de primarias? Dice la pregunta de la señora. La pregunta es bastante interesante, Alexander. Ayúdame un poco aquí a responderle. Yo creo que personas que no hayan pasado por el proceso de primarias, obviamente que no se pueden inscribir. O sea, no, un partido no es que a última hora va a inscribir a alguien, no.
10: No, es eso.
9: Lo que puede ocurrir es justamente lo que les acabamos de informar. Partidos cuyos candidatos hayan tenido alguna objeción, luego impugnación, luego el CNE haya resuelto no calificarlos, ellos hayan optado por la otra herramienta, que es ir al Tribunal Contencioso Electoral, y allá también se haya ratificado la no inscripción. Entonces, en ese caso puntual, el partido o los partidos políticos tienen la posibilidad de inscribir a nuevos candidatos. No es que cualquier partido a estas alturas recién vaya a inscribir a alguien. Alex, ¿es así o no?
10: A ver, quiero que quede aclarado total y absolutamente lo siguiente. Cuando una organización política organiza sus elecciones primarias, eligen a don Jefferson Ramos, ¿verdad? Vamos a hablar que nosotros tenemos el partido Patito. El Patito, un partido amplio de transformación, inclusión, ¿verdad? Lo elige usted como candidato a prefecto. Pero resulta que cuando usted se lo inscribe, después de haberlo elegido en las primarias, le presentan objeciones y estas objeciones son calificadas y no le permiten inscribirse usted como candidato, mi querido Jefferson. El Código de la Democracia le da una posibilidad a
11: la organización política para que él pueda presentar otro candidato en reemplazo de ese que no califica y que fue electo en las primarias. Pero no les permiten hacer otras primarias, les permiten simplemente directamente reemplazar y poner otro candidato.
9: Bien, correcto.
11: Entonces, no es necesario, porque usted no puede en las primarias decir, lo voy a elegir a Jefferson para candidato perfecto, pero si no va Jefferson, lo voy a poner a Jonathan. Pero si no va Jonathan, lo voy a poner a Don Ringo.
9: Claro,
11: así y no si funciona. No va Don Ringo, lo voy a poner el de acá. Eso no existe en las primarias. Entonces, imagínense estar eligiendo en las primarias 4 o 5 candidatos para una misma dignidad. Entonces, acá lo que pasa es que cuando no se lo califica, la misma ley le permite a esa organización política poner un reemplazo inmediatamente.
9: Poner reemplazo, pero que también deben de pasar por los otros procesos, ¿no?
11: Sí, pero post-inscripción, no por el proceso, no necesariamente tuvo que haber pasado por el proceso de primarias, porque nadie es adivino pues si le van a calificar o no la candidatura.
9: Bueno.
11: Sí.
9: Un último temita, rapidito, nos va a faltar tiempo. A ver, el presidente de la República cumple agenda a los Estados Unidos, al igual que muchos otros mandatarios del mundo, están reunidos allá en una asamblea más de las Naciones Unidas. Están tratando diferentes temas en el pleno, pero luego hay pequeñas comisiones que se van reuniendo, ¿no? Quizá uno de los temas más hablados en estos días en el pleno de la asamblea son las guerras, los constantes conflictos en el que está sumido el mundo entero y que han traído complicaciones, como lo que está pasando entre Ucrania y Rusia o Estados Unidos con Irán. Sin embargo, ya en comisiones más pequeñas, ayer el presidente Donald Trump reunió a varios de los mandatarios de Latinoamérica, entre ellos estuvo nuestro presidente de la República, a lo que a día de hoy han denominado el escudo de las Américas. Posteriormente, el presidente de la República también se reunió con la delegada de los Estados Unidos, la señora Kristi Noem, que ya estuvo por acá en el país en dos ocasiones. Y en una entrevista el presidente ha manifestado algo que también ha levantado un poco de polvo y ha generado cierta controversia. El presidente ha manifestado que pone a disposición del gobierno de los Estados Unidos y de otros gobiernos internacionales la base de Taura para que esta pueda servir justamente como el lugar donde lleguen, salgan, despeguen aviones y todo lo que se tenga que hacer en Latinoamérica para enfrentar al narcotráfico como se lo ha venido haciendo hasta ahora. La controversia se genera en que justamente en noviembre del año pasado, el 16 de noviembre del año pasado, en consulta popular, mayoritariamente los ecuatorianos dijeron que no quieren bases extranjeras en nuestro país. Bueno, escuchemos un poco lo que dijo el señor presidente de la República el día de ayer en esta entrevista, que entiendo también está traducida. A ver, póngala.
12: We understand U.S. Marines are building something at Taura Air Base. What are they working on?
13: Taura is a military air base. So what we're working with the U.S. as well as Brazil and the European Union is to have any kind of operation or any kind cooperation between the two nations to be in Taura and not necessarily in Guayaquil, where we have a commercial airport. Right. In Guayaquil, the base or the military base is shared with a commercial airport, a civilian airport, and I think it's much more appropriate to move it all to Taura.
12: But to build what extra capacity? Is it extra runways or?
13: To improve the runways, to have joint operations from Taura, and because Taura is 45 minutes away from Guayaquil, which is the largest city.
9: Para tener operaciones conjuntas, dice el señor presidente de la República. Y claro, quizá aquí de pronto lo que pudiera darse es aquello de que no es que se van a construir bases, no es que se va a ceder una base, simplemente servirán para tareas conjuntas, dicen por ahí, echa la ley, echa la trampa, más o menos como lo que tenemos actualmente, con el apoyo ya de un interesante grupo de militares de los Estados Unidos que vimos que llegaron al Ecuador y están trabajando algunos en desde la base de Manta y entiendo también desde la misma base de Taura. Bueno, Alex, tenemos la pausa comercial, tenemos ya el invitado, sí, tenemos ya el invitado de esta mañana. Vamos a conocer, repito, a un nuevo perfil de cara a la prefectura provincial, el señor Carlos Indacochea. Volvemos.
14: Me parece interesante.
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2: Bien. Bien, correcto. Son las 7:32, 7:32, tiempo exacto. Me dice doña María Vélez, se quedaron cortos hoy día con los comentarios. Es que hay tantos temas, realmente, hay tantos temas para comentar, sobre todo esto que de esta agenda que se viene cumpliendo allá en los Estados Unidos por parte de nuestro señor presidente, donde esperamos todos que se consigan cosas positivas, ¿no? Bien. A ver, tenemos con nosotros a nuestro primer invitado de esta mañana. Nos acompaña el ingeniero Carlos Indacochea. Yo les decía que, si bien es cierto, en esta lid electoral hay nombres de los que más se ha venido hablando, nombres que han sido quizá un poco más conocidos dentro de la función pública, pero hay más inscritos. Hay más personas que están participando y nosotros como medio de comunicación tenemos la obligación de conversar con todos, o al menos con todos los que más podamos, conocer sus perfiles y también conocer cuáles son sus propuestas. Por eso está con nosotros don Carlos Indacochea, qué gusto que nos acompañe. Acérquese nomás un poquito el micrófono. Muy buenos días, bienvenido.
3: Muy buenos días, amigos de Manabí, señor periodista. Agradezco este espacio que me están brindando para dirigirme a la comunidad de Manabí.
2: Estamos con Alexander Moreira, quien le habla, Jefferson Ramos. A ver, ingeniero Carlos Indacochea, usted participa por Pueblo, Igualdad y Democracia, ¿verdad?
3: Sí, correcto, lista 4.
2: Lista 4. ¿Usted es ingeniero?
3: Sí, soy ingeniero forestal y máster en recursos naturales.
2: Ya. ¿De dónde es usted, don Carlos?
3: Soy del cantón Jipijapa.
2: De Jipijapa, la zona sur de la provincia, mi querido Alexander Moreira.
4: Así es, así veo. Muy bien, don Indacochea, buenos días.
3: Muy buen día.
4: ¿Quién es, por qué se decide ir a la prefectura? Cuéntenos un poco sobre su historia, ¿no? Para saber a quién tenemos al frente y decir, ¿vale la pena o no vale la pena pensar en darle el voto pues a don Indacochea? Cuéntenos un poco sobre usted, querido amigo.
3: Bueno, como lo mencioné, soy de la zona sur de Manabí. Estudié en la Escuela Cecilia Velezca Murillo, el Colegio Nacional Alejo Lascano, me gradué de Ingeniero Forestal. La carrera de Ingeniería Forestal me gustó mucho, una porque sabemos que sin árboles no hay vida, así de fácil. Y otra, había materias que me interesaban mucho, como la hidrogeología, hidrología, cuencas hidrográficas. Siempre me gustó especializarme en estudio de agua. Bueno, la universidad en los últimos 15 años que se ha disipado más y ha abierto más cobertura para especializarse de forma más temprana, ¿no? Pero antes era un poco más complicado, entonces había que salir a estudiar a otros países y uno a veces no contaba con los recursos para salir a estudiar. Y fue donde me preparé. Tenía un profesor de aquí, la ciudad de Puerto Viejo, Mayer Sabando, entonces él en parte me guiaba cómo poderme preparar en temas de agua. Fue ahí, luego me dediqué a lo que es la asistencia técnica en cultivos agroforestales y también lo que es la conservación básica de lo que son recursos naturales, hasta que me especialicé en la Universidad Técnica Estatal de Quevedo en lo que son recursos naturales.
2: Recursos naturales. ¿Sí? Don Carlos, ¿tiene usted alguna experiencia dentro de la función pública?
3: Sí, bueno, siempre he estado en programas y proyectos así, cortos así, públicos y privados, todo siempre.
2: Pero sí. ¿Y en el cantón Jipijapa de pronto alguna vez participó para concejal, para alcalde?
3: El 2023 estuve también participando de la candidatura a la alcaldía por el Movimiento Nueva Generación.
2: Ah, ya.
3: Sí, y de ahí siempre me ha gustado también parte de lo que es la dirigencia estudiantil.
2: Correcto. Y ahora participa por Pueblo, Igualdad y Democracia. ¿Qué es lo único en este partido?
3: Bueno, es una obligación de cada ciudadano preocuparse por los temas políticos. La política no es una opción, es una obligación. Entonces, eso debe enseñárselo desde el hogar. Y a buena hora, mis padres siempre me inculcaron temas básicos de política. Claro que no estoy vinculado a temas de politiquería, que es muy diferente. Ya. Ver, por ejemplo, algo importante, que nuestra provincia, que tiene casi 20.000 kilómetros cuadrados, vemos todo tipo de valles. Lo único que nos faltan son nevadas, ¿no? Pero ahí un suelo fértil Y el complemento más importante, que hay gente que es muy trabajadora, que desde las 4 o 5 de la mañana sale a su trabajo hasta las 5 o 6 de la tarde, trabaja y trabaja. Entonces, todo manabita, sobre todo el manabita rural, hace eso. O sea, se trabaja, se exige. Pero ahí sale el complemento, el igual. Pueblos llenos de riqueza, gente trabajadora, es igual a están viviendo en pobreza. Entonces, ahí es donde yo me preocupo. Digo, ¿qué es lo que está pasando en mi provincia? O sea,
2: esto no está bien. Pues, ¿no?
3: Claro, el pobre no es pobre porque quiere. ¿Qué es lo? O sea, uno entra a ese interrogante y se da cuenta que los cargos públicos han sido secuestrados, ¿ya? O sea, entonces ahí han sido mal administrados y la población está mal direccionada. Es donde surge esa preocupación y toca hacer presencia para empezar a dirigir los cargos públicos que nos guíen a mejor modo de vida.
2: Entonces, ahí es cuando usted lo invitan para que participe en esta... ¿Quién está al frente de este partido a nivel provincial?
3: El señor Jorge Monsalves.
2: Ah, don Jorge Monsalves, sí. Ya, correcto. 7:38, Alex.
4: Muy bien. Entendemos su preparación, viene por el lado hídrico, entendemos su experiencia dentro de algunas organizaciones. Hablemos un poco desde su perspectiva y desde una zona en la que obviamente siempre se ha visto también, porque no solo es la zona sur, es la zona norte, en la necesidad de poder ir solucionando sus problemas hídricos, sus problemas de vialidad, no sé, quizás un poco el tema del medio ambiente también, porque hay algunos cantones que no han cumplido con alguna situación ambiental, pero más allá de eso, ¿cuáles serían tres puntos, tres ejes o tres objetivos, tres metas, no sé, lo que se le pueda llamar que tenga dentro de su plan para la provincia de Manabí? Porque es bueno que la gente conozca también, además de quién es, cuál es su plan y qué intención hay para solucionar los problemas en la provincia de Manabí. Cuéntanos un poco sobre eso, estimado amigo.
3: Bueno, todas las competencias son... Hay que trabajar en todas las competencias, todas son muy interesantes, por algo está el código orgánico. Entonces, es muy importante trabajar en todo, por algo se contrata personal, o sea, no es muchas veces para que uno contrata a alguien para que arregle su casa, contrata un albañil, contrata a alguien que le lave la ropa, o sea, y le pone y le exige tarea. Asimismo es en la prefectura, hay que abarcar en todas las competencias o iniciar un proceso para aplicarlas en todo, ¿no? Hoy vemos, por ejemplo, que las acciones que tiene la prefectura no repercuten en gran medida en la sociedad. Por ejemplo, vemos que cuando llueve, ahí la naturaleza hace su presencia y no se ve la buena gestión. Igualmente, cuando no llueve, en la parte agrícola también hay pérdidas. O sea, por cualquier lado no se ve una eficiencia en lo que es la prefectura. Por lo tanto, hay que ver los planes de desarrollo, si están bien manejados, acorde a una sociedad que hoy en día una es consumista y otra que es muy exigente. Ver si están actualizados, si estamos trabajando con estrategias que nos benefician a la sociedad hoy en día o se maneja técnicamente con lo que fue hace 10 años, que es muy diferente. Hoy en día la comunidad ecuatoriana en gran mayoría se ha hecho consumista. Entonces, en base a eso, por ejemplo, si vemos el tema de vialidad, la vialidad de hace 10 años es muy diferente a la vialidad de presente. Por ejemplo, hace 10 años Manabí tenía un promedio de 200.000 vehículos, el parque automotriz era de 200.000, por así decirlo, y hoy en día asciende ya casi a los 500.000 vehículos a nivel de la provincia. Entonces, por lo tanto, las carreteras necesitan estar con mayor atención y mantenimiento y prevención de daños. Asimismo, lo que es el tema del fomento productivo.
2: Antes de irnos al fomento productivo, y discúlpeme que le interrumpa aquí, don Carlos Indacochea, veo que incluso está documentado, viene con un mapa de la provincia de Manabí, porque tenemos realmente muchísimos problemas, y uno de los que quizá mayormente nuestros agricultores, la gente de tierra adentro de la zona realmente rural y agreste de la campiña manabita, se queja constantemente, es el mal estado de las vías o la desatención de las vías. En el supuesto de los casos que usted llega a la prefectura, ¿cuántos kilómetros de vía pretende arreglar? ¿Y cómo lo haría?
3: Bueno, previo a responder su pregunta, primero hay que mejorar el nivel técnico de los empleados de la prefectura, porque si no se mejora a nivel técnico no podemos llegar a ninguna parte. Por ejemplo, vemos casos de que a veces hay maquinarias que por una manguera de $30 quedan paralizados por meses. Entonces es una limitante que hay ahí, entonces necesitamos mejorar el aspecto técnico en la parte mecánica, electromecánica, eléctrica, electrónica, en la parte de tornería. Necesitamos aumentar el nivel técnico. En este caso, por ejemplo, se han dado casos de que muchas veces en una junta parroquial se necesita hacer estudios de suelo, hay que los envían a otras provincias, o sea, análisis de agua. O sea, entonces, en todo ese sentido, primero hay que mejorar la parte técnica de la prefectura para ahí abarcar a dar soluciones a muchos técnicos, a muchos temas, ¿no? Porque falta la parte logística que hay que entrarla a evaluar. Ya, luego, por ejemplo, Manabí tiene registrado cerca de 17.500 kilómetros. Supuestamente han intervenido cerca de 10.500, algo así. Ya. Pero no se le da el mantenimiento permanente. Entonces nosotros lo que tenemos que hacer es tratar de buscar cuatro estaciones, cuatro campamentos, por ejemplo, tenemos que aplicarlo. Uno puede ser cada 85 kilómetros, por decir, uno lo podemos aplicar en la zona del Carmen, otra puede ser en la zona de Chone, otra aquí en la zona de Puerto Viejo y otra en la zona sur de Jipijapa para darle un mantenimiento permanente a lo que es la vialidad de todo Manabí. Tratar de llegar lo que más que se pueda, porque la agricultura no puede esperar. Hay caminos de tierra que tienen 3-4 décadas y siguen ahí.
2: 7:42. Alex, por favor.
4: En lo hídrico.
2: No, no, no quiero monopolizar el diálogo.
4: No, tranquilo, no se preocupe, mi querido Jefferson. Usted sabe que cuando es necesario y hay que hacerlo, hay que hacerlo.
2: Prosiga.
4: Estimado candidato, en el tema hídrico específicamente, hablamos un poco sobre las vías. En el tema hídrico, hay problemas de riego todavía, no se han podido solventar o solucionar estos temas. Zona sur, zona norte. ¿Cuál es el plan? ¿Cuánto tiene planificado en la primera etapa, segunda etapa, las etapas que tenga usted, de poder ir solucionando? Porque yo entiendo, a la administración pública no pueden de golpe solucionar todo. ¿Sí? Pero ¿cuál es el plan que se tiene para poder solucionar el tema de riego en esta provincia de Manabí? Y obviamente sin exponer o precautelando también esas zonas de riesgos que tiene Manabí para no afectarlos. Lo escuchamos.
3: Bueno, una de las primeras cosas que le dije es que hay que mejorar el nivel técnico de la institución. Ya hay más de 1.500 personas que laboran ahí y estamos carentes de técnicos. Hay que empezar por ese lado. Ya, por ejemplo, en este aspecto, siempre todos los cantones de Manavita, los 22 cantones de Manavita, tienen ese problema de abastecimiento de agua. Siempre no hay el mantenimiento permanente de los canales de riego por la carencia de maquinaria. Entonces ahí es donde juega la parte técnica de mejorar el nivel técnico ahí, porque se dañan las máquinas, muchas veces porque suele ver el presupuesto y suelen arreglar una máquina, inmediatamente se va consumiendo ese presupuesto y ya se queda sin darle el mantenimiento adecuado a ese canal de riego, por así decirlo. Ya. El otro, por ejemplo, es un tema que el agua ya está prácticamente contaminada. Muchas veces nosotros no sabemos hacer un análisis de agua, entonces tenemos que enviarlo a otro lugar. Y hoy en día, por ejemplo, hay que planificar, exigirles también a las juntas parroquiales, las 56 juntas parroquiales, ya la tecnificación. Ya, yo en mi frase que siempre utilizo, que es la innovación, ciencia y tecnología, he aplicado la frase ancestralidad. O sea, ya es el momento de que, sobre todo, crear esos especialistas en temas hídricos, que ya no nos dejen sorprender, por ejemplo, en este caso, que porque llovió se dañó el drenaje, o sea, se dañó el canal de riego, no tenemos agua, hay agua salubre. Entonces ya la población debe ser capacitada, en este caso, a manejar tecnología. Por ejemplo, hoy en día ya hay equipos de ósmosis inversa en la cual se puede orientar al agricultor a empezar a usar el agua subterránea de forma eficiente, claro, siempre y cuando cuidando nuestros acuíferos, porque Manabí a la final son más cerca de 20.000 kilómetros.

0: solucionar.
1: Claro, no, no ha habido nada, entonces quizá, hay que empezar en secuencia.
0: Quizá el tema del agua es como el principal inconveniente que se debería de trabajar por parte de la prefectura provincial. Y veo que usted está muy interesado en esta situación. Sobre todo considerando que efectivamente somos la única provincia del país que no tenemos agua de los deshielos, pues, ¿verdad?
1: Lógico.
0: Entonces, ¿qué habría que hacer? ¿Más represas o mini represas? ¿Más canales de riego? ¿Qué habría que hacer allí? ¿O en qué va a trabajar usted, don Carlos?
1: Bueno, una es, como le digo, mejorar la infraestructura de lo que ya hay, de los sistemas de riego que ya hay. Hay que mejorarle y darle un mantenimiento permanente. Uh-huh. Es donde miro nuevamente la primera parte que le dije, ¿no? Una mejorar el nivel técnico, no solamente de la prefectura, sino ya de las juntas parroquiales, ya de las 55 juntas parroquiales, donde esos señores ya deben de tener por lo menos mínimo un laboratorio para toma de muestra en cada junta parroquial, porque no es nada de otro mundo. Por ejemplo, hoy en día consigue, por ejemplo, una probeta en $2, consigue microscopio por más de $100, cajas pétricas por $2. Entonces ya es el momento de exigirnos técnicamente y empezar a trabajar, porque nunca se ha hecho trabajo, es por eso que no tenemos agua. Pues,
0: usted dice que esto lo trabaje desde las juntas parroquiales.
1: Hay que adaptar a la institución, primeramente la parte técnica, para que esto guíe a las juntas parroquiales también en la parte básica, ya, porque agua hay en nuestras zonas montañosas y pasa por nuestras sabanas. Lo que nunca ha habido es las obras que nunca se han hecho y el interés de hacerlas. Entonces hay que empezar a hacerlas, tenemos en planes hacer 200 albarradas en todas las microcuencas que tiene Manabí, sobre todo en la zona.
0: 4 años de administración.
1: Claro, ajá. Ya. Por eso siempre he hablado de mejorar el nivel técnico, o sea, para mejorar, aumentar el parque automotor de las maquinarias en el Consejo Provincial.
0: Y que no todo tenga que ser contratado o subcontratado, sino que usted...
1: Claro.
0: Lo veo bastante crítico, trato de leer entre líneas, o sea, veo bastante crítico quizá el hecho de la proactividad institucional, o sea, que no todo tenga que ser, que ir a otras empresas, que no tenga que ser un particular el que termine haciendo el trabajo, que pudieran hacerlo los mismos funcionarios de la prefectura provincial. Va por ahí su crítica.
1: Y claro, pues si no vemos ni un avance... En las parroquias están abandonadas. O sea, solo la parte donde usted va, la parte de las vías primarias, encuentra algo por ahí, pero ya se profundiza más en las parroquias, no ve nada.
0: Don Carlos Indacochea, volvamos a lo político, porque en esto de la política hay mucha gente que dice, mire, yo me meto para participar y para ganar, porque de buenas intenciones está lleno el mundo, pero en política o en la función pública se puede realmente cambiar las cosas o ejecutar lo que uno desea ganando elecciones. Pueblo, Igualdad y Democracia no es un partido muy fuerte en la provincia de Manabí, pero vemos como hay candidatos que han llegado incluso a presidencias de la República sin tener un partido fuerte. Tiene el carro, dicen algunas personas, ¿no?, para participar. Pero, ¿quiénes apoyan la candidatura de Carlos Indacochea, por ejemplo, en la zona norte? Usted es representante de la zona sur. ¿Quiénes lo apoyan en Chone? ¿Quiénes lo apoyan en Pedernales? ¿Quiénes lo apoyan en San Vicente, en Jama? Porque su candidatura es provincial y debe tener también una fortaleza también por allá.
1: Bueno, sí, hay bases. Por ejemplo, el partido político tiene una alianza multipartidista, que es con el partido de las listas 20 y el partido de las listas 2. Entonces, en base a eso generamos una alianza. Y en el transcurso de la campaña estamos...
0: La 2 es Unidad Popular.
1: Ajá, 2 y la lista 20.
0: Ya.
1: Y ante eso, bueno, también, o sea, yo, como le digo, voy a hablar de temas así de alianza.
0: Pero su candidatura provincial está inscrita en alianza o solamente con el PIT.
1: O sea, está inscrita con el PIC, pero sí hemos tenido diálogos con...
0: ¿Tienen apoyo?
1: Sí, hemos hablado con varios cantones así.
0: Ah, ya.
1: De igual, también es importante saber de que uno... Hay que dar el primer paso y no temer, ¿no? Uno llegar con la educación. Si la educación vale, ahí está Carlos Indacochea.
0: ¿Y sus candidatos en territorio, don Carlos, si lo apoyan? Por ejemplo, hablo de los candidatos en este caso a las alcaldías, a las juntas parroquiales.
1: Sí, claro, o sea, apoyan. Por ejemplo, hoy en día se está dando un fenómeno general de que la gente dice estar cansada de los mismos de siempre. Entonces aquí está una alternativa de un candidato nuevo, sin polémicas ni dramas, con educación y preparar.
2: ¿Cuántos candidatos alcanzan?

0: alcaldes tienes?
1: Están presentadas la mayoría de candidaturas a la alcaldía, sí, en alianzas, en conexiones.
2: Porque yo soy el candidato, sí. Del PIT es el doctor Mauricio Navia, me parece, ¿no?
1: Aquí es un señor Avellán.
0: Es en
1: alianza, sí. Es en alianza.
0: Isaac Avellán estaría en alianza, MPD con el PIP.
1: Sí, es en alianza que estamos.
2: ¿Y Mauricio Navia no está con el PIT? Perdón. Mauricio Navia está con gente...
0: Nueva.
2: Gente nueva.
1: Sí. Usted sabe que esta elección ha sido muy diferente, entonces unos calificaban, otros descalificaban, entonces a la hora se tenía que
2: tomar ciertas decisiones. ¿Cómo ha visto usted el proceso este así un poco enrarecido, donde han habido candidaturas que se han ido bajando, partidos que han sido proscritos?
1: Muy incomprensible, la verdad que primera vez que se ve algo así.
2: Una situación
1: así. Muy conflictiva también, una tensión grande también, es muy diferente a las otras.
2: Don Carlos Indacochea, en Manta, ¿cómo está su apoyo en la ciudad puerto?
1: Ahí estamos con el ingeniero Jorge Ceballos por la lista 20. Bueno, yo recién estoy tratándome de integrar a lo que es la visita provincial, ya que me inscribieron fue de último.
2: Ya.
1: Entonces, usted sabe, la provincia igual es extensa y recién estoy empezando a salir así. Mm. Pero, yo, como le digo, son pocos los candidatos a la prefectura y Carlos Indacochea no es una persona polémica en comparación de los otros candidatos. Entonces, voy a llegar con las propuestas y así como hay gente que tiene ya sus candidatos, hay otros que están esperando llegar a escuchar a sus candidatos que llegan con las buenas propuestas. En este caso, Carlos Indacochea, que propone recuperar la ancestralidad para combinarla con la innovación, la ciencia y la tecnología para generar desarrollo.
2: Cuando usted se refiere a la ancestralidad, ¿a qué se refiere?
1: Nosotros hemos perdido lo que es la soberanía alimentaria, un ejemplo por así decirlo. Ya, hoy en día nos meten productos sintéticos y ha aumentado el nivel de cáncer en la población de Manabí. Quiero no, o sea, los últimos 10 años se han aumentado muchos problemas cancerígenos, ¿no? Entonces, en este caso...
2: O sea,
1: entonces,
2: en la prefectura de Carlos Indacochea promovería la siembra de productos orgánicos,
1: claro,
2: por ejemplo, ¿no?
1: Claro, eso es lo que vamos, o sea, es recuperar la soberanía alimentaria, que eso nadie lo topa. La ancestralidad, por eso está la frase de ancestralidad. Estamos con las últimas dos décadas nos empezaron a meter productos que nos están destruyendo por dentro. O sea, a veces una dice tiene cirrosis al hígado, ¿no? Pues si no toma, pero ¿qué es lo que come?
2: Claro.
1: Ya, entonces nos malguían de esa manera.
2: Es verdad, ¿no? Hay mucha gente con cirrosis, incluso señoras en su vida se han tomado una cerveza y de golpe aparecen con esta enfermedad. 7:53, abogado.
0: Bueno, creo que es importante dejarle mensajes finales, su compromiso como candidato para la ciudadanía manavita. Invitarlos a que crean en nuevas propuestas más allá de la polaridad o polarización, como se le quiere decir. Siempre hay opciones, ¿no? Siempre hay otras opciones, porque a veces nos manejamos que solo hay dos, tres nombres rimbombantes para una determinada candidatura, sea esta concejalías, alcaldías, prefecturas, no importa, ¿no? No me voy a dirigir específicamente a una. Pero se demuestra que hay opciones también dentro de estas candidaturas a dignidades, y una de esas pues es usted, don Indacochea. El mayor de los éxitos en sus recorridos, en el proceso de elecciones, y yo creo que es importante ir dejando mensajes ya a la ciudadanía, decirle, ¿sabe qué? Este es mi compromiso, esto es lo que nosotros vamos a llegar a hacer a la prefectura.
1: Bueno, yo le agradezco mucho. Agradezco a todos sus hermanos de la zona de Pedernales, de Jama, que últimamente estuvieron, y de Bahía de Caracas, que tuvieron un proceso muy difícil hace unas semanas con el tema del médico y el señor de la ambulancia, ¿no? Y sintieron mis condolencias, ¿no? Es un trauma muy fuerte. También con los hermanos de Chone, de Flavio Alfaro, de El Carmen, Pichincha, Santana, Junín, Calceta, no. Tosagua, la zona de Olmedo, 24 de Mayo, Paján, Puerto López, Manta, Montecristi, Jaramijó, Rocafuerte, de parte de sus hermanos de Ipijapa, y les invitamos a ser parte de iniciar un nuevo proceso muy alejado de las polémicas y generar desarrollo. Ya les digo, aplicar, recuperar la ancestralidad para combinarla con la innovación, ciencia y tecnología.
2: Don Carlos, antes de que se me vaya, todavía nos quedan todavía unos cuatro minutos para seguir conversando. Veo que usted es un hombre apegado a la ancestralidad, a la historia, a la cultura manabita. Es un hombre que viene del cantón Jipijapa, no sé si del centro o de la zona rural ¿De qué parte de Jipijapa usted? ¿Del centro, de la zona urbana?
1: Soy de la zona urbana, pero también veo la zona rural, de la Vía Nova.
2: Ya. En su prefectura, don Carlos, en su prefectura, ¿qué haría usted, por ejemplo, para que la gente joven de esta provincia se vea motivada a quedarse en el campo? Ojo, no es que estamos diciendo, no vengan a las ciudades un poquito más grandes, sino aprovechen las bondades del agro. Discúlpeme ponerme en primera persona, pero siempre cito este tema. Cuando viví en el exterior, pude constatar que en Estados Unidos, en Europa, la gente que vive mejor, la gente que tiene mejor calidad de vida, la gente que gana más plata, no es la gente que vive en las grandes metrópolis, es la gente que vive en el campo. Es la gente que produce, que ara la tierra, que tiene su pequeña finquita, que tiene su parcela, la siembra, que tiene su granja de cerdos, de cualquier tipo de aves. Lo aprovecha, genera sus propios ingresos, no depende de una institución pública, no depende de ninguna autoridad. Fomenta su autonomía. ¿Qué haría usted para que el joven de esta provincia realmente se sienta motivado a producir en su propia tierra?
1: El problema que vimos ya al entrar de la dolarización, ¿no? Que está en contra, por cierto, de la dolarización, pero hay que hacer algo de historia también y investigativa. Se empezó a devaluar la agricultura. La agricultura ya no se hizo rentable. Entonces ahí es donde nos empezaron a producir. O sea, al agricultor le mandaron a sembrar materia prima para llevársela a otros lugares y luego mandarle ya procesado. Entonces ahí se dañó el mercado local y se generó un desequilibrio en la cadena comercial que acabó de que el pequeño productor primero comercialice sus productos en su zona donde vive, en su localidad. Entonces el campo se hizo no se hizo rentable y es lo que está pasando hoy en día. Por eso que hay grandes migraciones de los cerebros, de la población económicamente activa que sale a otros lugares. Entonces para eso nosotros tenemos que primero, como le digo, tecnificarlos, capacitarlos en lo que es el uso de invernaderos, el uso de cultivos hidropónicos, tecnificar el área del agro y empezar a generar programas y procesos de consumir los productos que se producen, lo que ya haya. En este caso, antes se usaban las canastas de mimbre, ya no se usaba el plástico. Entonces hay que fortalecer la pequeña empresa que hay en la zona rural y comercializarlo primero en el mercado local, en lo que son las zonas de los 22 cantones de Manabí, para empezar a mover la cadena de la productividad. Y así, por ejemplo, cerca de 30.000 estudiantes que se gradúan en Manabí de los colegios empiecen a generar sus oportunidades y más de 15.000 estudiantes profesionales que se gradúan empiecen a dar sus ideas y empiecen a mirar las probabilidades de generar de un campo ya económicamente activo.
2: Don Carlos, y una última inquietud, ¿qué haría por el turismo de la provincia de Manabí, que también es competencia de la prefectura?
1: Es que todo está vinculado ahí. O sea, si hablamos de lo que es fomento productivo, en este caso, antes nosotros fomentábamos el turismo rural, el turismo local. En este caso, usted vivía en Puerto Viejo, pero si iba para la zona de acá que va a Pichincha, San Plácido, por ejemplo, usted, antes de mirar a otro lado, irse a otra provincia, inmediatamente iba a la zona de San Plácido. Ahí lo recibían con buenas producción de gallinas orgánicas, buena producción de carne. Entonces, para eso nosotros primero tenemos que fomentar el turismo local y también, o sea, para fortalecer lo que es el turismo que viene de los extranjeros. O sea, primero tenemos que hacer de que nuestra gente de aquí, la zona urbana, vaya a visitar el campo. Hay mucho que hacer y buenas ideas que hacer, pero el tema es muy extenso.
2: El tema es bastante extenso y en esta primera entrevista no lo vamos a poder conocer todo. Le propongo un próximo diálogo en próximas oportunidades, porque de aquí todavía al 29 de noviembre no tiene que correr bastante agua bajo el puente. Gracias por habernos acompañado, don Carlos, y habernos permitido conocer parte de su trayectoria y de su propuesta también a todos los oyentes de la radio.
1: Yo les agradezco mucho por el espacio que me han brindado. La verdad que me han abierto las puertas y agradezco también a su comunidad.
2: Estamos para eso, es nuestra obligación como medio de comunicación. Suerte, don Carlos.
1: Muchas gracias, caballero también.
0: Que vaya bien. Gracias, pobre.
2: Bien, llegamos a las 8 de la mañana, estimados amigos. Hacemos una brevísima pausa comercial y ya retornamos.
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4: Sono Onda le da la hora. 8:01.
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1: Bueno, muy bien, son las 8 de la mañana con 3 minutos, ya 8 de la mañana 3 minutos, el tiempo exacto, la hora en todo el Ecuador continental. Alex, estaba revisando varios mensajes de esta última entrevista y sinceramente es interesante, ¿no?, que la gente participe, porque esto es lo que se llama democracia participativa, democracia representativa, y aquí hay algo que es fundamental: todos tenemos el derecho de elegir y de ser elegidos y escuchados también. Es de lamentar que hayan medios de comunicación que a veces no se prestan para esto, que es nuestra obligación, difundir todas las ideas, todas las propuestas. Pero bueno, dejemos el tema político por allí por un momento y adentrémonos en algo que siempre nos viene bien: hablar de cosas de Dios, hablar de nuestra Virgen, nuestra matrona, la Virgen de la Merced, que por cierto hoy fue el último día de los recorridos por las calles de Puerto Viejo en el rosario de la Aurora. Está con nosotros Monseñor Eduardo Castillo. Qué gusto recibirlo en nuestros estudios, Monseñor. Bienvenido. Estamos con Alexander Moreira y quien le habla, Jefferson.
2: Muchas gracias por la invitación.
1: Gracias. Culminó con gran alegría la fiesta, ¿no? Los recorridos de esta madrugada.
2: Los recorridos, sí. De los 15 días yo estuve en 14, porque tuve que estar en Quito un día por un compromiso, pero sí, realmente es una cosa siempre muy de destacar, ¿no?, que tantos se reúnan, ¿no?, de distintos barrios, de distintos lugares, jóvenes, personas mayores, para orar juntos, ¿no? Sí. De esa forma tan, tan personal, tan, tan solidaria, tan fraterna, eso hace un bien, incluso pienso, a la ciudad, ¿no? Como que en el fondo de todo, de las preocupaciones de cada uno, hay como ese fondo común, ¿no? Ese apoyo común es elevar a Dios, ¿no?, el corazón. Es un gran bien, fíjense, señor.
1: Usted, porque va dentro de la caravana, sí, y va recorriendo, pero yo lo pude vivir la semana pasada, que fue el recorrido un poco extenso, rápido, eso sí, por la ciudad municipal, que es donde yo vivo. Lo lindo es que se vive un momento bastante mágico, ¿no? Que es la fe, que es la esperanza, el deseo de días mejores, y allí en la Virgen abocamos todos nuestros pedidos, ¿no? Previo a que llegue toda la caravana, el vecino se levanta, se vive un ambiente de mucha alegría, de mucha esperanza en cada sector, de oración tan temprano, ¿no? Y hemos visto desde acá, desde estos estudios, día a día, como esta especie de magia, no encuentro una palabra específica para poderlo graficar, se ha vivido en tantos sectores, ¿no? Porque, por ejemplo, lo de hoy día en la parroquia San Pablo fue maravilloso, ¿no? Fue realmente maravilloso. Lo único, sí, si me preguntan a mí, que siempre busco algo para criticar, yo sí instara a que se utilizara un poquito menos el tema de la pirotecnia. Un poquito menos la pirotecnia. Pero, Monseñor, sí, quizás de pronto las cosas que vive hoy día nuestro país, nuestra provincia, es lo que ha hecho que quizás este año como que tenga esa mayor participación ciudadana.
2: Sí, bueno, siempre es algo, porque claro, como dice, si las personas como que expresan públicamente de forma espontánea lo que normalmente hace muy en privado, ¿no? En su oración personal, en iglesia, en su habitación, en su hogar, pues del pedir, del ofrecer, del abrirse a Dios, pues lo hacen con toda naturalidad, como si fuera la casa en ese momento, la calle, y todos sus familiares, efectivamente, esa solidaridad de sacar la comida. Es como que el hogar se transformara, se extendiera entre todos, ¿no? Sí, sí. Ese ambiente que a veces es tan de la casa, del hogar, como que se hace toda la ciudad eso, ¿no?
1: A mí me recordaba lo que se ha ido viendo en cada barrio, cada noche, claro, cada madrugada. Más o menos lo que se vive en cada sector la noche del 31 de diciembre a las 12 de la noche. Cuando todo el mundo sale a la calle, todo el mundo se abraza, todo el mundo se besa con el vecino, y escuchas la pirotecnia. Para mí, yo lo graficaba exactamente igual, ¿no? Ese momento cuando llega la Virgen y sientes esa emoción tan grande y abrazas al vecino y abrazas a tu familia, realmente una cosa, sí, una cosa
2: lindísima. Sí, yo diría eso, pero tal vez un poco mezclado con lo que se vive en la Navidad, ¿ya?
1: También.
2: Que es como el aspecto más íntimo y entrañable de, digamos, de la familia.
1: Y más, ¿no?, espiritual, claro.
2: Sí, de manera... Pues es la espiritualidad, como en los lugares de todos los días, que hay el comercio, que pasan los carros, en fin, que ahí se transforme en hogar y como en iglesia y como lugar de oración y todos iguales, ¿no? Eso es lo que hace, digamos,
1: sí,
2: es
1: algo
2: muy importante.
1: No sé si lo viviste algún día el Rosario de la Aurora, Alexander.
3: Yo creo que habré ido una o dos veces y, bueno, primero buenos días, monseñor.
2: Buenos días.
3: Yo, a pesar de que soy muy creyente, no soy muy partícipe de algunas actividades religiosas. No sé si deba pedir perdón por eso, pero yo tengo que ser frontal. No, no soy muy... Como
1: no
3: muchos,
1: muy practicante, usted, no muy practicante.
3: Muy practicante. Y eso que, si usted me dice a mí, yo le recito la misa.
1: Ya.
3: Porque en mi tiempo de catecismo yo era el niño ahí que estaba ahí con las... ayudando y todo eso. Entonces, pero bueno. Y un poco sobre esto, monseñor... Sí. Voy a contradecirlo a quien tiene en este momento a su derecha, mi querido amigo Jefferson Ramos, que dice que dejemos a un lado la política y vámonos al lado religioso. Yo tengo que confesar algo. Primero, me voy a permitir no calificar la fe de nadie, porque eso le pertenece mucho a la intimidad de las personas. Pero este Rosario de la Aurora nos ha dejado algunas estampas políticas maravillosas, y permítame decirlo y ser muy frontal. Yo he visto personas que han ido en este Rosario varios días, ¿verdad? Unos, por ejemplo, con seguridad hasta los dientes, cargando hasta la cruz. Otros por ahí han caminado con su familia, como nunca lo han hecho, lo hicieron esta vez. Otros que sí lo han hecho siempre y fueron con su familia.
1: O sea, ¿tú crees que se presta también para la política el tema?
3: Voy a terminar. Hay otras que, por ejemplo, se pararon en un lugar entregando café, otros café con pan, aprovechando la aglutinación de la gente. Yo no voy a cuestionar la fe absolutamente de nadie, se lo aseguro, ¿verdad? Pero aquí viene una pregunta muy interesante, una pregunta directa, estimado monseñor. Y ya fuera de broma, a mí me parece bien que los ciudadanos, muchos que sean creyentes y tienen exactamente el mismo derecho a cualquiera de nosotros a participar. Una cosa es acompañar una tradición porque se cree. Otra es aparecer solamente porque hay tantas personas y tomarse 500 fotos para esto. Y perdóneme que sea directo, monseñor. Ahora, ¿la iglesia ha sentido o le ha preocupado que esto pudiera afectar un poco sus actividades religiosas con la intromisión de estos actores políticos en un momento determinado, monseñor?
2: Bueno, yo no he sentido intromisión. Otra cosa es que han querido, digamos, aprovechar la circunstancia para estar, pero se ha armado toda la fiesta prescindiendo completamente de eso. Ninguno ha pedido que se haga de determinada forma, no, absolutamente. Y además pienso yo que en la práctica veo la gente y los fieles, digamos, como cuando está en lo religioso, aunque haya un político, como que bloquea ante eso, como que no, pues digamos, no es que se entusiasma estar, no, como que si está en lo religioso, eso prácticamente como que bloquea esa situación. Cuando es un momento político específico, ahí se va, pero yo he visto eso, no es que cambia de dirección y de atención. Puede ser que el político quiera, bueno, hay mucha gente y que me vean, pero no se cambia el ambiente, ¿ya? Pues la gente está, digamos, como que eso es algo tan de una necesidad tan espiritual y personal, e incluso no han de mirar también algunos, ¿no? Uh-huh. No veo que se haya cambiado, que se haya...
3: No se contaminó entonces, la gente mantuvo su fe y lo dejó ahí.
2: Sí.
3: ¿Estaba ahí usted? Allá siga con los suyos.
2: O sea, si hubiera pedido, pues ponga tal publicidad, tal cosa, no se hubiera aceptado, ¿no? Efectivamente, en eso no, que hayan querido como personalmente estar ahí, hacerse ver, pero digo, no creo que tenga tanta incidencia en los fieles el que esté un político ahí, están como en otra cosa, ¿no? Eso yo lo sinceramente...
1: Yo coincido plenamente con Monseñor, porque te digo, o sea, acá le hemos ido dando seguimiento todos los días, nosotros aquí en la cabina nuestros compañeros en exteriores, y efectivamente pudimos ver varios actores políticos, pero la gente va a lo que va. Eso es como cuando juega Liga de Puerto Viejo. Disculpen la mala comparación. Juega Liga de Puerto
3: Viejo. También van.
1: Y en tiempos de campaña hay políticos que nunca van al estadio, nunca han jugado pelota, pero en tiempos de campaña van al estadio a ver jugar a Liga de Puerto Viejo porque se congrega gente, pero la gente va a ver a Liga. La gente va a...
3: Monseñor, pero sí, pero es cierto, no es cierto que han aparecido unos y que nunca habían ido a Rosario León.
2: Bueno, que han estado y con ocasión de eso, sí, eso es evidente, y lo he notado yo. Y,
1: claro.
2: Pero al ser un evento, digamos, una cosa espiritual y religiosa, digamos, yo simplemente he estado ahí, no es que han sido, pues no me he acercado, claro, digamos que lo he tenido al lado para hacer un saludo en un momento, pero no...
1: Más
2: digamos,
1: bien yo me quedo con lo otro, Alex, mira... parece mentira.
3: Pero había que decirlo, ¿ah?
1: Me parece muy bien que lo diga, por supuesto. Yo me quedo con lo otro. Mira, la Virgen motiva, genera espiritualidad, ha generado toda esta actividad en la vecindad, en la barriada, como siempre se le ha dicho. Incluso conozco de gente que se amanecía. O sea, si la Virgen mañana pasaba por tu calle, ya la gente se quedaba durante toda la noche arreglando, limpiando, barriendo, poniendo los globitos, las guirnaldas para esperar a la Virgen. Y se ha vivido ese ambiente de barriada nuevamente, porque últimamente quizá por el tema de inseguridad todo el mundo está encerrado.
2: Claro, esa es una cosa tan buena, sí.
1: Yo me quedo con eso, y también me quedo con otra cosa, Alexander. ¿Usted hubiese visto la cantidad de comercio que ha generado esto todas las madrugadas?
3: Sin duda, todos los años, eso es impresionante.
1: La gente vendiendo panes, la gente vendiendo morocho, vendiendo café, por ahí pues, en la iglesia o por las calles, pero también, padre, la generosidad.
2: Sí, sí, sí. La generosidad está bien ese comercio, de los barrios, ¿no? Ese comercio no interrumpe, digamos, pues no cambia lo que es, más bien, digamos, pues genera más esa
1: compartir. Pero yo he visto muchísima generosidad en algunos sectores donde la gente preparaban mesas grandes, con ya tacitas de café preparaditas, con pancitos, con tortillitas, para que todos los lo feligreses, la gente cuando iban en el recorrido, vayan tomando, ¿no?
2: Sí, claro. Entonces, se transforma en casa.
1: En casa, digamos, en una casa. Sí. Monseñor, ¿esto que se vive en Puerto Viejo con el Rosario de la Aurora, se lo vive también en otra parte del país?
2: Bueno, estas son las fiestas de la Merced, ¿verdad? Que es la patrona del litoral ecuatoriano, de las Fuerzas Armadas, en fin, bueno, pues también otras partes de Manabí, tal vez no con toda esa, pero por ejemplo de acá yo voy a Bahía de Caracas,
1: ¿ya?
2: Que es la inauguración de la renovación de la iglesia. En la noche estoy en Paján, que también las fiestas de la Merced. En la mañana, el día de mañana, en Pedro Pablo Gómez, que también es la Merced, ¿ya? El obispo auxiliar estará en Puerto Cayo, que también, digamos, es la Merced.
1: Tiene una agenda muy justa estos días.
2: Y luego estoy en la tarde, porque hubo una sesión con el cabildo de la catedral, las vísperas, los cantos, la misa y la gran procesión. De manera que sí, pues, la Merced, está en Manta también la Merced, digamos, la parroquia, la primera parroquia, justamente, la iglesia de Manta, pues bueno, las distintas advocaciones de la Virgen tienen sus momentos, ¿verdad? Pues por ejemplo, la del Quinche, ¿verdad? El 21, luego en agosto está la del Cisne, ahí es. Pero la Merced probablemente, así como se da en Puerto Viejo, pues acá luego estará en noviembre igualmente Montecristi.
1: Montecristi. Yo me refería al tema del novenario o un quincenario así, previo al gran día.
2: Sí, bueno, justamente en Monserrate, Montecristi, hace muy pocos años eran la novena, pero era tantos que venían que ya desbordaba, y me consultó el sacerdote, pues, aumenta como 15 días, para que sea 15 días.
1: Un quincenario también.
2: Porque ya los distintos grupos con sus misas ya no daba y desbordó, y por tanto ahí se extendió, ¿no? Los 15 creo que pasó acá también. Claro. Era primero la novena y después, efectivamente.
1: Se extendió al quincenario. 8 de la mañana con 18 minutos, 8:18 minutos, pero el día grande como tal es mañana, pues, ¿verdad?
3: Es mañana.
1: Mañana ponga, señora Tan, en pantalla, por favor, si es tan amable, ayúdenos con toda la agenda que tendremos en la iglesia de la Merced el día de mañana. Por cierto, mañana para todos los feligreses, mañana no hay recorrido en la madrugada, ya hoy fue el último día. Mañana, que es el día de la fiesta, a las 6 de la mañana la Santa Misa con Néstor Suárez, 7 de la mañana Santa Misa con el padre William Blasio, 8 de la mañana la preside el padre Carlos Suárez, Walter Barzán a las 9 de la mañana. la misa solemne, la Santa Misa solemne de fiesta, con Monseñor Ramiro Herrera. Centrémonos aquí.
2: Sí.
1: ¿Qué es esta misa? Esta es la que hacen siempre con el ejército.
2: Vienen otras autoridades, ¿verdad? Es como porque en la noche la misa, pues en que viene todo el mundo. Entonces, para ciertas instituciones, autoridades, como la misa oficial, que, uh-huh. que cuando estaba en vida Monseñor José Manuel Ruiz era emérito, él venía a presidir esa, ¿ya? Y nuevamente hecho el obispo auxiliar cuando estaba Monseñor Saeteros Aciesa, porque claro. el obispo estaba en una de las otras parroquias, ¿no? De manera que es una misa más institucional.
1: Yo recuerdo cuando era muy, muy, muy pequeño, sí. a esta misa me encantaba ir siempre. Porque,
2: la mañana.
1: La de las 11 de la mañana, claro. llegaban, creo que todavía lo hacen, ponían los tanques de guerra, los ponían afuera, porque la Virgen de la Merced es la Virgen del Ejército.
2: Claro, ¿no? sí, sí.
1: Ya, y llegaban los militares uh-huh. y hacían, recuerdo, una gran corte de honor y rendían homenajes allí de estos. Como lo hacen los militares, ¿no? Esta forma muy, muy, muy marcial.
3: Así es.
1: Le rinden homenaje claro, a la
2: sí.
1: Virgen.
2: Sí, de hecho es la que en el momento de la luego de la misa mayor mañana, pues para el recorrido y la procesión se las entrega a los militares, ¿no? Ah. De manera es como una entrega oficial y se responsabilizan de ello.
3: Es la patrona, ¿no? La cuidadora de los.
2: Por esto de que sea patrona de las Fuerzas Armadas, también tiene que ver con el origen de la devoción, con la orden mercedaria. Merced y mercadería, ¿verdad? Justamente, ya. digamos, en este tiempo, pues algunos cristianos eran prisioneros o esclavizados en el norte de África, en fin, cuando estaban en la época medieval, por el Islam de ese tiempo. Y entonces, no se liberaba esto por la fuerza de las armas, sino que iban estos religiosos como a intercambiarse por ellos.
1: Ah.
2: O sea, entonces una especie de liberación, pero no por las armas, sino una especie de ejército espiritual.
1: Un intercambio.
2: Entonces eso inspira que sea las Fuerzas Armadas, digamos. ¿No? Para,
1: ¿no? Ah, ¿no? correcto. Mira, claro. mira, qué interesante el tema, ¿no? Ya hemos aprendido sí. algo.
3: Y hay algo que me llama mucho la atención, monseñor, es que este año ha sido el año pastoral del perdón.
2: Sí. ¿Qué significa eso? Bueno, en realidad, desde hace varios años... como ya 14 años como arquidiócesis, se lleva toda una programación pastoral, cómo se organiza, se coordina las actividades de las parroquias, en fin. Y entre eso, como que se dedica un año a un valor, que sea la autoestima, que sea la solidaridad, que sea la acogida, que sea la... etcétera. Y este año es el perdón. Entonces, al ser la fiesta, se ha querido que especialmente ese valor que se va a promocionar de alguna forma en las actividades pastorales también se destaque justamente acá.
1: Son las 8 de la mañana con 22 minutos. Estamos conversando con Monseñor Eduardo Castillo. Había una pregunta que nos hacía un amigo oyente, don Carlos Macías. Ya, ¿cuáles son las próximas actividades que se vienen dentro de la Iglesia Católica? A ver, estamos en septiembre.
3: Y ahí vienen los muertos.
1: No. Noviembre, la Virgen de Monserrate es noviembre, ¿no?
2: Claro, sí, el 21 de noviembre, porque es el 21 es el calendario litúrgico, la presentación de la Virgen María, digamos, ¿no? Ya. Pero ahí se toma para la Virgen de Monserrate, para el quinche es la misma, digamos, varias son esa fecha, digamos, como fiesta de devoción popular, ¿no? Efectivamente, luego todo lo que es, digamos, el Día de los Difuntos, todos los santos, 1 de noviembre, en fin, Cristo Rey también será al final del mes de noviembre, ¿ya? Eso, ¿no? Pues luego ya las actividades pues pastorales, que se retoma la catequesis a fines de este mes,
1: claro.
2: en fin, cosas así.
3: Monseñor, le envía muchos saludos por acá, ¿eh? Saludos de parte de don Anthony Espinosa, saludos de don Juan Carlos Arango, también en el Guavito, ¿cómo les fue por allá? ¿Todo bien?
2: Qué bien, muchas gracias.
1: La Virgen este año llegó a muchos sectores, hasta la parroquia Colón creo que fueron este año.
2: Sí, sí,
3: claro.
2: No vea que cosas de la pandemia, porque como no se, digamos, pues no se podía reunir, ¿no? Pues de esa forma, entonces... yo dije, pues no, hagámoslo vehicular, ya recorramos vehicularmente, ya que estamos en vehículo, no solamente las calles aledañas, que es lo claro. que sea, sino vamos a los barrios a ver qué pasa. Pero fue una acogida tan impresionante sí. en El Limón, en El Florón, y bueno, que realmente, entonces, pues claro, al volver no va a ser solo vehicular, y se quedó que los fines de semana sea vehicular, especialmente uh-huh. en su lugar. Una cosa también, ¿verdad? Pues por lo que no es una devoción de la parroquia, la Merced, sino realmente es diocesana, es de la ciudad.
4: Sí.
2: Entonces, de ahí viene eso.
4: ¿Vendrán sacerdotes de otros cantones también a la fiesta de mañana?
2: Bueno, pues, sí. Especialmente, pues, evidentemente, cada uno tiene, pues, no es fiesta en otras parroquias más distantes, pero especialmente para la tarde, ¿verdad? Pues los sacerdotes que pertenecen, digamos, a ese grupo que le llamamos el Cabildo de la Catedral, que sí. Entonces, sí, que vienen ahí, pues, de Calderón, de Santana. ¿Verdad? En
4: fin, el padre Patricio González. Saludos para el padre.
2: Claro, sí, de Montecristi, rector. Digamos, un poco estarán, ¿verdad? Ellos,
4: los vicarios. En Montecristi creo que está Marcelo, me parece, García. ¿No?
2: Marcelo García está ahora, de hace un tiempo, ya en Pico Asá. Entonces le han tocado todas estas fiestas de la
4: Virgen de la Asunción y es todo verdad, eso. Así, es verdad.
2: También, sí.
4: Bueno, señores, ¿cómo está la provincia de Manabí? Cambiando un poquito el tema, ¿cómo estamos en Manabí en el tema de nuevas vocaciones?
2: Bueno, justamente ya hace unos días fue el inicio del año formativo en el Seminario Mayor. Claro que no todavía lo académico, pero otras cosas, ¿no? Digamos, entonces... para de candidatos de la provincia, digamos, son cuatro de distintos lugares, cuatro. Pero también de hace unos años otras diócesis también nos están enviando sus. Se ha abierto, es muy interesante, la diócesis de Los Ríos, ya, de Esmeraldas, porque es también de Daule.
4: Al proceso de formación.
2: A formarse en el Seminario aquí. Mayor de Puerto Viejo. Porque lo han apreciado poco a poco, ¿no? Y porque dice, pues el ambiente es Esmeralda, hacia los Ríos Daule, es un ambiente parecido y se forma pues más
4: adecuadamente. ¿No ve usted como muy reducido el número de cuatro? ¿A qué cree usted que se pueda deber?
2: Bueno, pues yo hay varios motivos. Primero, yo estuve hace varios años también de formador en seminario y claro, también el aspecto demográfico. Por lo que hace 20 años habían, digamos... hoy hay menos de la mitad de los jóvenes en ese tiempo, ¿ya? Pero por otra parte también he visto como que se persevera más, ¿ya? Hay eso, ¿no? En general los seminarios en el Ecuador, pues, llevan un proceso, un conocimiento, de manera que los que entran no es, y luego de manera que se persevera más. En un año, hace como 4 años, ingresaron 2 y permanecen los dos.
4: Y seguramente. Y continúan en su proceso.
2: Y esto es...
4: ¿Qué tiempo dura el proceso de formación? O sea, desde que un joven pasa todas esas fases, hay una especie de una psicológica, varios tests, y luego ya eres aprobado para ingresar al seminario. ¿En qué tiempo ya un joven...?
2: Para ingresar o para... Bueno, para ingresar, claro, pues... no es que haya un tiempo, ¿no?
4: Ya.
2: Pero al menos un año, porque siempre...
4: Pero luego ya una vez dentro, ¿qué tiempo es? ¿7 bueno, años, sí, 8 años?
2: O sea, el tiempo dentro del seminario son 7, ¿ya? Luego viene realmente unos 2 años, algo menos, hasta la ordenación sacerdotal.
4: Ya.
2: ¿Ya? Porque salen todavía como seminaristas, van a parroquias, entonces todavía es un proceso en el que yo digo, viven como si fueran, pero sin serlo, ¿no?
4: Van como diáconos.
2: ¿Ya? No.
4: No,
2: pues antes de ser diáconos. Entonces es un momento en el cual como que todo lo que han aprendido, ya pues ya como que se
4: a
2: lo
4: ponerlo viven. En práctica.
2: Claro, entonces eso es...
4: Como una especie de rural, dirían los médicos,
2: sí,
4: ¿no?
2: Sí,
4: una especie de...
2: Y eso ha quedado... Pues, ha ayudado mucho, ¿no? De manera que llegan luego como sacerdotes ya con una experiencia sin tanto, ¿verdad? Eso, ¿no?
4: Qué bueno. ¿Hay alguna
3: señor.
4: No hay edad para eso, ¿no? ¿O sí?
2: Bueno, en principio, sí, digamos, en principio la edad ordinaria es hasta 25 para entrar.
4: Ya.
2: Por lo que, claro, después sí, ya se ve muy bien, digamos.
4: O sea, ya don Alex y yo ya no podemos, ¿no?
3: Ya, no como.
4: Ya no, bueno.
3: Todavía. Ha de haber perdón para nosotros. Yo tengo un mensaje, déjeme ver el perfil porque no lo conozco. Me dice,
4: 8:28, 8:28
3: Juan,
4: minutos.
3: Juan Mendoza, es el Juan, no sé. Bueno, a ver, monseñor, aquí hay una cosa que me llama un poco la atención, ¿no? Pero usted decía que les está yendo muy bien en los recorridos, en los barrios, en los recorridos vehiculares. Sin embargo, don Juan me dice, oiga, yo no puedo asistir. A ver, dice, está bien los recorridos vehiculares. Es porque respondían a una necesidad, bueno, me imagino que es en pandemia, sino que él escribe en pandemia.
2: Sí.
3: hoy ya no están en la, otra vez escribe separado pandemia, hoy ya no están en la pandemia, no debe haber recorrido vehicular. Y justamente los fines de semana, que es donde más feligreses pueden caminar y no todos tienen carro. Le estoy leyendo textualmente, sí, mi querido monseñor. Aparte, no es lo mismo un vehículo, es un caos total y nada que ver. Pasan corriendo y la sugerencia es que más bien la Virgen vaya a los sectores, pero que en esos sectores caminemos. Sí, y en otros horarios a la Virgen Peregrina. Bueno, ahí yo no entiendo un poco sobre la Virgen Peregrina y todo eso, pero es lo que me escribe un oyente, estimado monseñor. Es decir, capaz que ir a los barrios, yo no sé si en esos barrios se han hecho el recorrido y se lo haces en carro mismo, o llegan al barrio, paran ahí, caminan durante todo el barrio, ¿verdad? Y luego ya sí regresa la Virgen en su carrito hasta donde está. Pero es lo que nos escribe un oyente, estimado monseñor.
2: Efectivamente, a los barrios a los que se va es a los que no se llega a pie, digamos. Lo que se inició lo vehicular cuando no, evidentemente, nos podíamos congregar, ¿ya? Que siempre era, se salía de la santuario y se llegaba, ¿no? Pero claro, ya que era en carro, se fue a lugares más distantes con la devoción, como digo, Limón, Guavito, claro. Florón, ¿no? Entonces se va a ese lugar vehicularmente.
4: Más distante,
2: ¿verdad?
4: Claro.
2: Más distante. Y entonces no solamente que esas personas pues vayan al recorrido, tuvieran que transportarse, sino que es una ocasión del barrio mismo, ¿no? Digamos, pues, que vive esto, digamos, y por eso es puntualmente cuáles, ¿no? Pues, de hecho no se va en carros, ¿no? Uh-huh. Pues, sino o en bicicletas, estas cosas, ¿no? Ya está.
4: Claro, los fines de semana eso, mucha gente va en moto, sí, en bicicleta, diga, sobre todo.
2: No es que se hace vehicularmente lo que pudiera hacerse a pie, sino que se va, sí, digamos, sí, y nuevamente sí, sí, se llega y ahí se detiene un poco y, digamos, y se va para poder, digamos, vivirlo.
4: Monseñor, ¿sí? Nuestra felicitación realmente a...
3: Entonces, es lo que me llega, monseñor, ¿no? Perdón. Es, ¿perdón?, lo que digo, llega acá de los feligreses.
2: No sé si está muy bien, está perfecto.
4: Le decía, hay que felicitar a todo el grupo de los organizadores. Esto no lo hace usted solo, ¿no? Sé que a los lados tiene un número importante de personas que han estado colaborando permanentemente y lo hacen permanentemente para que todas estas actividades salgan siempre de la mejor manera.
2: Sí, fíjense que, ¿no?, que digamos son 15 días, pero también cada día es tan intenso y son muchos aspectos que ya tienen que coincidir y hacerse en poco tiempo. Y, claro, y siempre cada año se va tratando y se revisando. Por ejemplo, este año, esperemos, lo veremos mañana, ojalá sea mejor que años anteriores. Yo señalé, me parecía, ojalá este año sea diferente, que la salida a la procesión y la llegada era un cierto bloqueo, ¿no? Se tardaba mucho, entonces se tomarán medidas para algunas vallas para que salga más dignamente todo y se más,
4: claro,
2: y
4: más ordenado. Así.
2: Y la llegada no sea dentro del templo, que siempre es un poco indigno la cantidad. Y, sí. Entonces, son aspectos, digamos, se ha preparado para eso, para que
4: para corregir, ¿no?
2: Para que justamente la conclusión sea, digamos, pues como pues digna de, claro, por ejemplo. Eso y otros aspectos que si hay...
4: Pero usted dice
2: si
4: para que la conclusión sea en la parte exterior o interna.
2: Sí, en la parte exterior.
4: En la parte exterior, claro.
2: Sí,
4: claro. Sí. Bien, eso. Nuestras felicitaciones a todos los que han estado allí en la organización. Mira, ayer, por ejemplo, conversábamos con Vinicio Menéndez.
2: Sí.
4: Y él nos decía, dice, el recorrido puede que a lo mejor no lleguemos a las 6:30 en punto a la iglesia en el retorno, porque eran específicamente 8 kilómetros los que se recorrió hoy día. Decía, puede que a lo mejor lleguemos 5 o 10 minutos atrasados, pero todo tan bien coordinado, de tal manera que efectivamente llegó a la hora indicada. O sea, está todo cronometrado, sí, sí, todo muy bien preparado, todo muy bien organizado. Y nada, solamente la sugerencia esa, ¿no? Si de pronto se pudiera instar a la gente de los barrios a no utilizar tanto la pirotecnia, tómelo como un pedido también de algunas personas.
2: Claro que eso no depende de nosotros.
4: Sí, sí, sí.
2: Absolutamente no, la programación y la no tiene pues...
4: Ya no, un tema que no depende
2: no se
4: de
2: cuenta
4: ustedes.
2: Absolutamente, claro. Nunca se la... Ni esto, pues, pudiéramos conversar con el municipio porque pienso que debería venir de ahí. ¿ya? Ya, digamos, claro, cómo regular eso, es verdad, digamos, pues nunca ni hemos fomentado ni mencionado.
4: No, sí, caso, sí, yo sé que cosa, eso ya no,
2: pero efectivamente
4: ya no
2: debería de tener cierta regulación por la seguridad, claro, y todo, y podemos conversar por el próximo año a ver cómo.
4: Por los animalitos,
2: estamos,
4: y a lo mejor también por quien a lo mejor no le gusta el tema, no lo comparte y quiere a esa hora dormir. Esta mañana, por ejemplo, pude ver en la parroquia San Pablo, calles bastante estrechas, no habían terrenos vacíos para colocar la pirotecnia, entonces la gente, antes de que la Virgen pasara, colocaban pirotecnia en medio de la calle. Aquello explotaba y todo se llenaba de humo, y en medio de toda esa humareda luego pasaban ustedes. Claro. Luego venía toda la comitiva.
2: Sí, eso podemos, efectivamente, otro punto con la autoridad municipal, pública, ver cómo, porque es algo que corresponde.
4: Que son temas que ya no dependen directamente de la iglesia ni de la organización, sino de cada sector. Monseñor, gracias por habernos acompañado. Déjenos la bendición.
2: Bueno, pues Señor los bendiga, los guarde, ¿verdad? Amén.
4: Gracias, Padre. Vamos a la pausa comercial, ya volvemos con más invitados aquí en Sala de Opinión.
3: Un abrazo.
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6: Sono Onda le da la hora. 8:34.
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0: 8:34 ya, 8:34. El tiempo exacto, la hora en el país, la hora en todo el territorio, en todo el territorio nacional, mis queridos amigos. Bueno, le decía a los invitados, queda aquí como un ambiente de espiritualidad cada vez que viene Monseñor Eduardo Castillo. Siempre es un placer y un honor conversar con él. Pero vamos a otro tema, señoras y señores. 8:34. Nos acompaña a esta hora de la mañana el licenciado Auro Palma. Él es el director provincial de esta nueva fusión que hay entre el Ministerio de lo que fue Ministerio de Inclusión Económica y Social y el Ministerio Laboral, ¿verdad? ¿Cómo se llama ahora? Entremos por allí, licenciado Auro Palma, bienvenido, buen día.
1: ¿Qué tal? Buenos días, estimado Jefferson, a todos los oyentes. Para mí es un honor siempre estar compartiendo con ustedes. Bueno, es una fusión de cuatro instituciones, desde el Ministerio de Trabajo, que absorbe al Ministerio de Desarrollo Humano, a la Secretaría de Pueblos y Nacionalidades y a la Unidad de Registro Social para conformar el Ministerio de Trabajo y Desarrollo Humano.
0: Ah, son cuatro, no son dos, son cuatro instituciones. Bueno, pues, ¿cómo es la cosa? Ministerio
1: de Trabajo y Desarrollo Humano.
0: Y Desarrollo Humano. Bien, 8:36. Licenciado, háblenos acerca de un tema que hace pocos días lo escuchábamos a autoridades nacionales. El tema, el fenómeno del niño que ya está presente. Anoche incluso veía a la alcaldesa de Muisne, Yuri Colorado, hoy presidenta de AME, por cierto, visitando una parroquia que ya está afectada, una zona de Esmeraldas totalmente inundada. Quizá acá no hemos tenido todavía aguaceros tan fuertes, pero en Esmeraldas ya hay fuertes estragos por el fenómeno del niño. Y entiendo, desde el gobierno nacional se ha pensado en ayudas, en asistencias técnicas, también económicas, para las familias afectadas. Hay un bono, ¿verdad?, para las familias afectadas por el fenómeno del niño.
1: Correcto, estimado Jefferson. Bueno, la verdad es que esperamos primero que el fenómeno del niño sea benevolente con la provincia. A la par estamos trabajando en el tema de prevención, conjuntamente con la Gobernación de Manabí, con las instituciones, la Secretaría Nacional de Gestión de Riesgo, para activar protocolos que nos permitan estar justamente atentos cuando exista una eventualidad mayor en el caso de inundaciones, porque el fenómeno del niño puede existir según los expertos y lo que hemos nosotros analizado dentro de todas las capacitaciones, por inundación y también por sequía. En este caso en Manabí se espera, es el tema de lluvias fuertes, esperando, como les decía, que sea benevolente. Efectivamente, nosotros dentro de nuestra estructura como Ministerio de Trabajo y Desarrollo Humano, ¿qué es lo que haremos como institución ante una llegada inminente hasta el momento por las estadísticas del fenómeno del niño?
0: Correcto.
1: Activaremos todo nuestro contingente de personal en territorio. Nosotros contamos en la provincia de Manabí con 669 unidades de educadoras del proyecto CNH. Ellas están en territorio desplegadas justamente hoy en la zona de Guayas y el limítrofe que es Paján. Paján anoche sufrió de fuertes lluvias y ya existen inundaciones de viviendas. Una familia perdió, al parecer, todo. Tenemos ya las alertas y las unidades hoy están en Paján. A esta hora del día ya está en Paján, justamente activando los protocolos que se pudo coordinar con la Secretaría Nacional de Gestión de Riesgo. Nuestras educadoras CNH levantan la información EBIN porque fueron capacitadas para aquello. Esta información es llevada por la Secretaría Nacional de Gestión de Riesgo para poder activar los bonos antrópicos o bonos de contingencia. En este caso, cuando existe una eventualidad de inundación, se activa un bono de contingencia que es lo equivalente al 50% de la canasta básica en el país. Con eso, eso se entrega por una sola vez de forma emergente y directa, inmediatamente después del levantamiento de información. Justo dentro de las capacitaciones también nos indican que en el caso de que una persona pierda totalmente la vivienda, pierda todos los enseres, se activa un bono denominado el bono antrópico, que es un bono distinto por la gravedad del asunto, que también viene por el levantamiento de información, y ese equivale hasta un salario básico unificado que se entrega de la misma forma. Por
0: permíteme una sola vez, un segundo, a ver, Auro.
2: Tengo
0: videos,
2: una confusión.
0: Los videos que vamos a ver rapidito. Correcto. Allí, Los videos son del aguacero que cayó ayer en la zona sur de la provincia, en el cantón Paján, Jonathan. No, los videos. Los videos que están arriba. Ya. Vean, póngale audio, póngale audio.
2: Se cae el cielo a esta región.
0: Hermano, fue un aguacero que parecía que se caía el cielo ayer en...
1: En Paján. Y toda la provincia del Guayas. En la parte de esa zona de la provincia del Guayas también... Tuvimos hoy una alerta a nivel nacional y justamente Juan Manjarres, que es el director provincial del Guayas, también está activado en territorio.
0: Y luego tenemos lo otro, imágenes, lo que yo les decía, de una zona de Esmeraldas, para ser puntuales, en Muisne, desbordamiento del río, bueno, un río que le conocen como el río Sucio, ya que ayer causó afectaciones en Muisne, sector de San Salvador, San José, el Mono Bravo, Mono Manso, la Magdalena y otros sectores de Muisne.
1: También le cuento a Jefferson que ahí también se activó Carlos Estacio, que es el director provincial de Esmeralda. Y efectivamente también salieron las unidades al lugar.
0: Ahora, pero ¿usted es director provincial o zonal?
1: Director provincial. Esa es la etimología, la estructura de este nuevo ministerio. Ya no son zonas, sino provincias.
0: Ya no son provincias. Por las provincias, correcto. Voy contigo, Alex, son las 8:40.
2: Muchas gracias. A ver, quiero entender algo, estimado amigo, ¿cómo te va? Un gusto saludarte, buen día. Estimado Alex. Entiendo yo entonces que estos bonos serían preventivos ante una posible afectación a aquellas personas que están en ciertas zonas de riesgos. ¿Así sería?
1: No, son bonos... al momento de que exista una eventualidad de inundación, se levanta la información.
2: Es decir, para los ya afectados.
1: Sí, así es, para la afectación.
2: Ya. Correcto. Entonces, una vez que tú has sido afectado, ahí es que vendría entonces un bono por única vez.
1: Así es.
2: ¿Verdad?
1: Así es.
2: ¿Cuándo se tiene previsto entonces entregar este bono? ¿Qué fecha aproximada?
1: Por ejemplo, el tema de Paján, hoy se levanta la información, lo coteja la Secretaría Nacional de Riesgo, y el día de mañana nosotros estaríamos con ayudas técnicas adicionales al tema del bono, porque riesgo... También tiene el tema de alimentación, el tema de vituallas, el tema de colchones, camas. Ayudas inmediatamente para las personas que son afectadas. Y eso de forma inmediata, por lo que es emergente, se levanta la información y se entrega el bono. Eso es súper rápido y se ha hecho la insistencia para que las personas afectadas no tengan que esperar varios días para poder recibir este tema, porque la emergencia
2: es inmediata.
1: La desesperación y todo lo demás. Correcto.
0: 8:43. Si bien es cierto, están muy centrados en todo lo que se está ya presentando y lo que se pudiera presentar en los próximos días, no es menos cierto que, perdón, el radio de acción de esta fusión de ministerios y de otras instituciones es bastante amplio, ¿no? Es bastante amplio. Pude ver, Auro, cómo en Quito se está trabajando mucho para fortalecer el tema de nuevos empleos para quienes están buscando vacantes en Quito. ¿Y qué pasa aquí en la provincia de Manabí?
1: Bueno, nosotros le cuento que estamos también llevándolo a cabo con la unidad de juventudes, buscando siempre el nuevo empleo de nuestros jóvenes de la provincia que puedan acceder. Y primero lo que nosotros los guiamos es para que puedan realizar bien su hoja de vida en la plataforma Encuentra Empleo, que es una plataforma donde ustedes pueden demostrar también toda la experiencia que tienen hasta el momento para poder ser contratados por el sector público-privado. Y eso es una de las múltiples capacitaciones que entregamos a ellos. Ayer hubo una capacitación en Bahía de Caracas en tema de educación financiera para los jóvenes de este sector de la provincia de Manabí. Y también vamos coordinando ya desde hace 5 días exactamente una feria de empleo. Se realizó en Guayas, ahora lo queremos hacer en Manabí, donde todas las entidades públicas y también la empresa privada pueda abrir las puertas para que la gente pueda aplicar a estas vacantes dentro de su estructura organizacional.
0: En la página de Encuentra Empleo existe también este apartado, usted dice, para poder hacer su hoja de vida.
1: Correcto, así es. Ya. Se realiza la hoja de vida, se ingresan los datos, como las plataformas con usuarios y contraseñas.
0: Ya.
1: Para que
0: hay que sacar
1: exista.
0: Un usuario.
1: Exactamente.
0: Hay que sacar un usuario.
1: Se ingresa toda la información y ya usted consta en la plataforma. Ya. El trabajador social está ahí colocado y las instituciones observan que está disponible y puede realizar la contratación directa de esta plataforma, que es bastante interesante, una herramienta que nos permite también estar, por decirlo así, de una forma en la palestra de las personas que están en el momento para poder ser contratadas.
0: 8:46, Alex.
2: Bueno, me alegra por todo eso. ¿Cómo va el tema específicamente ya en la fusión, ya dentro de tus competencias, ¿no? Porque claro, a nivel nacional, sino que un poco cómo se están organizando, porque te tocó que asumir MIES, Ministerio de Trabajo, unificar todo esto. ¿Cómo ha estado este proceso? ¿Cómo está el personal? ¿Ha salido gente? ¿Se han quedado? ¿Se están distribuyendo? ¿O se están potenciando quizás las actitudes de cada uno de los que pertenecían a estas instituciones? Cuéntanos un poco.
1: Bueno, mi estimado Alex, realmente no lo voy a negar, es bastante fuerte, bastante pesado. No nos quejamos, lo asumimos con responsabilidad, porque más que un cargo, es una responsabilidad que recae en nosotros y debemos de cumplir. Esto no es un tema por horarios, que nosotros somos 24/7, nos quedamos hasta altas horas planificando con el equipo. Gracias a Dios hemos podido armar un equipo muy comprometido.

0: Una responsabilidad de tener una organización bastante fuerte y comprometida con la gente. Hemos también mejorado, no decimos colocar ultimátum ni nada en ese tema, pero sí fortalecer el servicio y la atención al usuario en el tema de nuestros balcones de servicio, no solamente acá en Puerto Viejo, en la Avenida Manabí, sino también en Manta, en Jama, y también en Chone, donde tenemos que fortalecer la atención al público. Nosotros vamos el día lunes a activar un número de teléfono público, vamos a activar una línea para que la gente pueda de esa manera entregar una sugerencia, una crítica o también algún tipo de denuncia si existiese el caso de algún funcionario que haya sido o haya procedido de mala forma, que lo haya tratado de mala manera o de repente que haya pedido algún tipo de
1: Pero se va a activar la próxima semana.
0: Desde el día lunes, exactamente. El lunes va a ser un número telefónico que estará en la provincia. Obviamente nosotros recibiremos la información, no se actúa inmediatamente, pero es un punto de arranque para poder investigar algún tipo de situación y a la interna poderla corregir. Se han hecho cambios, ustedes también entenderán que cuando ingresa un nuevo director necesita tener un equipo de confianza con el cual poder sostener un proyecto y una gestión en el tema jurídico. Estamos fortaleciendo el ámbito financiero también porque hay procesos que debemos analizarlo de forma correcta. Ahora, nosotros tenemos una responsabilidad y a lo que voy exactamente es que se manejan recursos públicos. ¿Y nosotros qué somos? Garantistas de que el recurso público llegue efectivamente al usuario, que esa es la tónica y la idea de los valores que se manejan dentro del Estado, ¿no? Que sea el beneficiario, el ciudadano, el que reciba este beneficio que nosotros entregamos como ministerio.
1: Y realmente el más necesitado. Y en esa vía... vamos a escuchar a una señora que nos envió una nota de voz desde el cantón Santa Ana. Ojalá se presente con su nombre. Amiga, ¿cómo le va? Buen día.
2: Buenos días, don Jefferson. Hablando del MIE, por aquí en Azuayja también, hace años atrás hubo el deslave. Esta vez se está escuchando nuevamente de noche la bramazón del cerro. Por acá también está lloviendo duro. También le quiero decir que mis dos hermanos son discapacitados y le han quitado el bono. ¿Qué puedo hacer? Ya. Acá en las Guayas también estamos sufriendo el estrago del invierno. Acá el alcalde de Santa Ana no se manifiesta.
1: Ya, gracias amiga por su comunicado. Acá hay otra persona que me envía también lo mismo. No sé quién se trata. Me dice, buenos días, don Jefferson. Por favor, para el invitado, quisiéramos que nos ayuden con el bono para un abuelito. Él cobraba el bono de mis mejores años, pero se lo quitaron a principio de este año. Y con ese bono, él se ayudaba para comprar los medicamentos. Ya, en esta fusión que hay, Ministerio de Inclusión Económica y Social, Registro Social, Ministerio del Trabajo, ustedes también ahora velan por este tema, ¿no? Para que las personas que ya no deben de estar, ya no estén. Pero quienes sí tengan que estar, estén, valga ese juego de palabras. ¿Cómo lo hacen? ¿Cómo lo constatan?
0: Mire, antes la unidad de registro social, lo que consideramos
1: era aparte.
0: Sí. Ahora de estar en la misma institución, todavía la fusión no termina completamente. Terminará los primeros días de octubre, esperando que no se extienda, porque en el decreto existe la excepcionalidad de extenderla 30 días más el proceso. Esperamos que ya culmine totalmente con los 60 días que empezó, y de esa manera tener ya la injerencia de esta unidad adscrita a este ministerio, que es el Registro Social, para poder tener directamente la participación con los funcionarios que hacen el levantamiento de la información. Uh-huh. Porque si una persona no está en pobreza y pobreza extrema y cobra el bono, efectivamente, ¿qué entendemos? Que fue levantado de forma errónea. Esperamos que sea circunstancial y no provocada.
1: Ya, claro.
0: El levantamiento de información equivocado para que esas personas reciban un beneficio que no le pertenece.
1: Ahora, también
0: le pertenece.
1: Debemos de entender un tema. Lo que pasa es que esto ha pasado toda la vida, Auro. Cada vez que han venido siempre los directores del Ministerio de Inclusión Económica y Social,
3: dicen,
1: oiga, dígale que me dé el bono. Ese no es un tema que también que dependa de usted, ¿no? O sea,
0: correcto.
1: Usted no tiene la varita mágica para decir, dele bono a él y a ella.
0: Correcto,
1: o sea,
0: así es.
1: ¿Cómo es el proceso?
0: Bueno, nosotros como ministerio no entregamos, no quitamos ni actualizamos. todo se debe al sistema del registro social. Si en el registro social no arroja un quintil de pobreza idóneo para poder acceder a los beneficios, lo único que podríamos hacer nosotros es direccionar para que se actualice

0: el registro social, dependiendo de cuál fue la última fecha de actualización, para que el sistema pueda indicar una nueva realidad socioeconómica de este ciudadano. Pero eso se hace solamente con la actualización del registro social.
1: Ahora, ahí hay un tema que a veces, perdón la interrupción, que a veces cometen las madrecitas o las señoras o los señores que un poco no están, no sé si no tienen el conocimiento de esto, pero que, por ejemplo, recibían su bono y que por hacerle el favor a una persona o a alguien sacaron un facturero porque el hijo no podía sacar un facturero y para que el hijo pudiera trabajar, ella tuvo que sacar el facturero para que el hijo pueda facturar y conseguir unos realitos. Y no saben que se están perjudicando y eso les va a hacer quitar el bono porque aparecen ya con un RUC, lo que quiere decir que ya tienen una actividad económica.
2: Así es.
0: Correctísimo.
1: Entonces,
0: totalmente.
1: Estas cosas yo sí creo que hay que decírselas a los beneficiarios. Oiga, usted es beneficiario del bono, no haga esto. Porque si usted hace esto, tengo que quitarle el bono. No sé. ¿Cuáles son las otras situaciones que les pueden hacer o que los puede dejar sin bono a estos beneficiarios, mi querido Auro?
0: Bueno, lo que usted decía, correcto, Alex, imagínese, por ejemplo, nosotros para ayudar o un nieto o un hijo para ayudar al papá o al abuelo al momento de ir a hacer unas compras, facturan a nombre de estas personas que cobra el bono por ayudarle para hacer una devolución del IVA, pero al momento que en el sistema reflejan que esta persona compró un televisor, compró algo, ya denota el sistema lo reconoce como que no está en pobreza o pobreza extrema. Entonces en ese momento procede, es un tema sistemático. Tuve un caso ahora de una persona, tiene 79 años y ya hace 3 o 4 años atrás se demostró que tenía una discapacidad. Entonces, al momento de realizar la revisión en el sistema, esta persona ya era jubilada, ya cobra una pensión jubilar por parte del IES.
1: Ya no debe ser el bono.
0: El IES no puede acceder a un bono adicional porque tiene un beneficio ya del Estado, que es una pensión mensual.
2: Es un doble beneficio.
0: Exactamente. Entonces, nosotros estamos direccionados netamente, y la norma sí lo exige, a las personas de pobreza y pobreza extrema, no más vulnerables.
2: En el caso que pone Alex, yo no estoy de acuerdo contigo. Yo no jamás le diría a una persona, no saque un RUC, porque si no a usted le van a cortar el bono, le van a sacarla de ese proceso. Yo le diría, señora, si su hijo empieza una actividad económica y tiene que sacar un bono y va a su nombre, perfecto. Es más, dígale que facture bastante, que el negocio le vaya muy bien.
0: Que ya no necesite
2: el bono. Ya no necesite su madrecita linda tener que cobrar un bono, sino que ese hijo, con esa actividad económica que está empezando, pueda sostenerse él, su familia y también su mamá. Y que esa ayuda que la señora ha estado recibiendo, de pronto ahora pueda ser adjudicada quizá a otra persona que bien lo puede estar necesitando. Eso le diría yo. Tengo una consulta. Se dice que estamos en un gobierno que cumple y que hace cumplir las leyes. ¿Hacen ustedes inspecciones técnicas en empresas, en instituciones públicas? Casi no se cometen irregularidades a la hora de no cumplir con lo que dice la ley, de las horas, las vacaciones, pago de utilidades, pero a veces como que en el sector privado sí ocurre, ¿ya? Y ustedes tienen que velar para que no pase. ¿Lo hacen, Auro?
0: Le comento, Jefferson, bueno, somos una sola institución, pero en lo personal no tengo competencia laboral. Sí lo tiene el director regional de Trabajo y Servicio Público, que es el abogado Jan Rivera. Él se encarga de todo el tema laboral y estoy completamente convencido, hemos tenido reuniones porque podemos hacer una sinergia muy importante, pero directamente no activamos nosotros el asunto laboral. Pero basado en su pregunta, estimado Jefferson, nosotros desde nuestras competencias lo que hacemos también es cumplir la normativa, cumplir la ley con nuestros colaboradores, es decir, que nuestros funcionarios tengan una hora correcta de entrada, que salgan a la hora destinada, que sus labores sean las correctas, que las activaciones en cada uno de sus sectores sean las óptimas, que nos entreguen la información y el levantamiento de las fichas, poder conocer todo el andamiaje de nuestro equipo desplegado en la provincia, y de esa manera nosotros cumplimos a rajatabla.
2: Aunque en tiempos de emergencia, como en el que estamos o podemos estar de aquí poco, también hay excepcionalidades que contempla la ley.
0: Totalmente.
2: Ustedes tienen que hacer recorridos, tienen que ir a trabajar fines de semana, de así noche, es. De madrugada.
0: Así es, así ¿no? es. Y lo vamos a hacer prácticamente como lo decía al principio, ¿no? Porque es una responsabilidad más que un cargo. Es una responsabilidad que debemos estar siempre cercanos, saber la realidad de la gente y poder ayudar. Porque de eso se trata, ayudar a la persona que está...
2: Déjeme decir algo que lo tengo aquí, Alex, y cuando lo tengo aquí tengo que soltarlo. Usted me acaba de volver a confundir. Mire, yo lo entiendo. Se dice que el tema de la fusión de varios ministerios va a servir para que haya un trabajo mucho más célere. Pero, por ejemplo, hace algunos días atrás conversamos con los viceministros del Ministerio de Transporte e Infraestructura y Tecnología, como se llama ahora. Hay un superministro, que es el señor Roberto Luque. Ese gran ministerio se divide en otros 5 viceministerios. Lo único que ha cambiado de nombre es que ya no se llaman ministerios, ahora se llaman viceministerios. Pero sigue siendo el de Transporte y Obras Públicas, no, el de Transporte uno, el de Obras Públicas otro, el de Temas Tecnológicos otro y el de Vivienda otro. Ya no se llama ministerio, ahora lo que cambiaron solamente es a nombre de viceministerios. Y lo mismo acá, en el tema, hay la fusión del, ¿cómo se llama el ministerio que usted está?
0: Ministerio de Trabajo y Desarrollo Humano.
2: Ministerio de Trabajo y Desarrollo Humano. Pero representa que usted no tiene competencia, dice, en el tema laboral. Usted
0: correcto.
2: Hace solamente el trabajo social.
0: Social, de desarrollo.
2: Entonces,
0: humano.
2: Al fin del día es lo mismo que estábamos antes, pues. Al fin del día era lo mismo tener a un director de... el MIES y a un director del Ministerio del Trabajo. ¿Cuál es la diferencia?
0: La diferencia interna, estimado Jefferson, es que se han acortado los procesos dentro de la ejecución de situaciones. Imagínese el tema de las organizaciones sociales, por ejemplo. Ahora ya tenemos nosotros un espacio de organizaciones sociales para proceder con las fundaciones. Antes existía un mismo equipo para todo.
2: Ya.
0: Entonces estamos mejor estructurados en base a eso. Y eso es una muestra de lo que puede observar acá en las oficinas de nosotros cuando las organizaciones sociales tenían que esperar hasta 5 y 6 meses para poder ser despachadas. No, ahora hay un poco más de agilidad en estos trámites. De la misma forma, en el espacio laboral se han acortado la gran cantidad de funcionarios que existían en cada uno de los procesos. Es lo que hemos estado evidenciando dentro de esta estructura, como le decía Jefferson, que aún no completa o no se termina el procedimiento de fusión.
2: De la fusión.
0: De la fusión. Y nosotros nos debemos, por ejemplo, tengo yo un viceministro de Desarrollo Social.
2: Ya.
0: ¿No? Y una ministra, ya no hay una ministra de Trabajo, una de Desarrollo Social,
2: ahora ministro. Se llaman viceministros.
0: Son viceministros que habían también.
2: Claro.
0: Habían dentro de una estructura, pero son los que están en la nueva forma de proceder a este gran ministerio.
2: Mm.
0: Se han acortado, hay menos funcionarios.
2: Se acortan procesos.
0: Se acortan procesos.
2: A mí lo que también sí me gusta, por ejemplo, es que ya el registro social ahora sí ya forma parte del Ministerio de Inclusión Económica y Social. O sea,
0: correcto.
2: Que forma ya es...
0: no hay un divorcio.
2: No hay un divorcio, porque sí, es que antes decían, no, el MIES está allá en la avenida...
0: ¿Cómo se llama?
2: La Manaví. Y el registro social está bajo de la gobernación.
0: Sí.
2: Y yo decía, ¿cómo es eso? Pues sí, es lo mismo. A ver, ¿dónde está ahora el registro social?
0: A ver, nosotros estamos, como le decía, en el procedimiento todavía de la fusión. Esta unidad de registro social se adscribe a nosotros y forma parte de nuestro ministerio. Y en estos momentos nos encontramos en la capacitación de nuestros jefes y tenientes políticos que en cada uno de los territorios van a desconcentrar el tema.
2: ¿Cuándo va a estar ya totalmente fusionado todo esto?
0: La primera semana de octubre culmina los primeros 60 días. Esperemos que ahí se termine ya el proceso y no se tenga que extender 30 días más, como lo dice el decreto. Ya al momento de finalizado, pudiésemos nosotros ya tomar partido también de este tema del registro social, que es tan importante como usted lo dice, porque de ahí nace todo.
2: Claro.
0: Si tienes un mal registro social, no puedes acceder a los beneficios.
2: Si no constas en el registro social...
0: Esa es la génesis de todo.
2: Si no constas en el registro social... Estás totalmente excluido de todos estos otros beneficios.
0: Correcto.
2: ¿Alguna inquietud, señor Moreira?
1: Me quedo clarito, comandante, yo.
2: Bueno, Listo. ¿Algo más que de pronto desea anunciar, Auro?
0: No, agradecerle, Jefferson. Agradecerle a Alex también, a todos los principales del medio de comunicación. Gracias por la invitación. Estaremos acá siempre gustosos de poder dialogar. Nosotros como comunicadores que también somos, sabemos lo importante de esto. No rehuimos a la responsabilidad. Hay que responderle a la gente.
2: ¿Hay brigadas sociales?
0: Sí, hoy tenemos una.
2: ¿Dónde?
0: En Manta, en la Civivienda, en la ciudad de la Civivienda. En Manta tendremos todos los servicios del gobierno nacional, también estará un proceso que se llama el gobierno a tu lado, donde escuchamos a la ciudadanía.
1: Son como las ferias, ¿no?
2: Todo va a CENEL, va todos,
1: y es una feria, es una feria.
2: Registro, una feria.
0: Una
2: ¿no?
0: feria, y tenemos el diálogo directo, va a estar nuestra subsecretaria Pamela de Gobernabilidad, estará presente junto a la señora gobernadora, también para escuchar directamente al ciudadano algún tipo de problemática que tengamos en el sector, y de esa manera lo replicamos siempre a nivel de toda la provincia. De mi parte, muy agradecido, estimado.
2: Gracias, licenciado Auro.
1: No lleva a los candidatos nomás.
2: Diga, don Alexander.
1: Que no lleva a los candidatos nomás, porque después le toman fotos y va a tener problemas.
0: Sí,
1: ahí.
0: No hay problema, no se preocupe.
1: Es un
0: se
1: tema técnico, nomás ahí.
2: No, un tema técnico. No escuchó.
1: Pero usted no sabe cómo técnico, son a veces.
2: No es político, es técnico. Usted no sabe.
1: Aparecieron en el Rosario de la Aurora, no van a aparecer en una vez.
2: No creo, don Alexander, no creo.
1: Van a hablar de este quedito, que estamos bien acá terminando la entrevista.
2: Oiga, usted sí que es mal pensado, don Alexander, ¿no? Bueno, maestro, gracias, Auro,
1: por haber estado aquí. Por si acaso, yo quiero dejar aclarado, Auro, no estoy hablando exclusivamente de determinada organización. En el Rosario aparecieron todos, de todos los colores y sabores, por si acaso.
2: Don Alexander, le voy a hacer públicamente una invitación.
1: A ver, cuénteme.
2: Mañana venga a la radio a las 7 de la mañana.
1: Me va a hacer madrugar usted, está bien, ahí estaré entonces a las 7 en punto de la mañana.
2: Verá, que conste que lo estoy invitando, después no se queje.
3: No viene.
2: Ya.
1: ¿Verdad? No viene. ¿Qué Dios no viene?
2: Listo, maestro, un abrazo, que tenga usted un bonito día.
1: Por ahí.
2: Y todos los amigos oyentes, que pasen bien.
1: Un abrazo.
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5: Sono Onda le da la hora. 9:03.
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0: lugar de ponerme esa canción que entra romántica, ya olvidé. Sí, ya olvidamos, señores, ya olvidamos. Ya olvidé. Gracias, señor Lester Toala, por ponerme ese tema el día de hoy para iniciar de gran manera este día miércoles junto a toda nuestra amable audiencia. Ombliguito de la semana. Iniciando bien la programación para todos esos amores que han olvidado. ¿Cómo está, señor Lester? ¿Cómo amanece? Buenos días. Veo que hoy amaneció, no sé, pasivo-agresivo, como dirían por allí, ¿eh? Pero con buena actitud como siempre, ¿eh? Con buena actitud como siempre, como nos caracteriza. En este día miércoles vamos a pasarla bonito, a conversar de algunos temitas junto a todos ustedes para poder interactuar en el transcurso de la mañana, ¿eh? Para poder estar allí conectados entre ustedes y acá nosotros desde cabina. La gente que está en el bus, en el taxi, en la oficina, en el kiosquito, en la tienda, en la construcción, el que está en altoparlante, gracias, ¿eh? Gracias por preferirnos y tener el dial de la 99.7 FM allí cerquita de ustedes para poder acompañarles en cada una de su programación. Ahora, iniciando que mañana, ustedes saben, los miércoles siempre es distinto, para distendernos un poquito, para hacerlo un poquito más relajado, para tal vez suspirar, para cantar esos temas que en algún momento han dedicado. Por ejemplo, este tema, pues, usted no ha dedicado a este tema, señor Lester Toala. ¿Sabe qué me pasó? No recuerdo cuál era la canción, pero el día de ayer justamente estaba por la parte del centro y justamente estaba sonando un tema de esos de despecho, pero de esos buenos despechos. Y estaba una persona, pues ahí, que grababa con el teléfono, señor Lester Toala. Yo digo, ¿a quién le estará mandando ese tema? ¿A quién? Pero más o menos algo así como ya te olvidé, ¿eh? Más o menos así como ya olvidé, más o menos así. No recuerdo el tema, pero algo de despecho. Y yo decía, pobrecito, ¿a quién le irán a mandar ese tema? ¿A quién lo estarán, pero es odiando en este preciso momento, ¿eh? Pasa. ¿Qué tal si ahora está escuchando la programación y usted quiere dedicarle este tema al que ya olvidó? Pues ya te olvidé. Un aplauso para el amor. ¿A quién van a aplaudir, señores? Ya sabes, se puede contactar a la línea del 099-921-4468 o al 098-227-0103. 098-227-0103. Usted que está del otro lado, actívese. Es donde nos está escuchando hasta ahorita de la mañana. Para nosotros es un gusto poderles acompañar en cada una de las programaciones. Bueno, señor Lester Toala, hoy tenemos buena música, ¿no? Hoy tenemos buena música. No sé si de despecho, de amor, de desamor, del recuerdo, pero hoy tenemos buena energía asegurada. Eso sí, nunca lo hubo junto a nosotros en la programación. Dicen por allí, que el amor nos cambia. ¿Será verdad, señor Lester Toala, que el amor nos cambia? ¿Para bien o para mal? Aún no para mal, señor Lester, ¿eh? A veces el amor es que como que nos pone medio, no sé. No voy a decir una palabra porque me van a decir que grosero, mi nenita. Pero el amor nos pone medio contagiosos, medio melosos, no sé. Ah, señores de toda la... Mira, ya sé, mire, esta es buena. Esta la estuve pensando para decírsela a todos ustedes. Estoy enamorada, sí, de la vida. Estoy casada, sí, con mi trabajo. Y estoy divorciada del amor. Perfecto, extraordinario. Entonces, ya saben, el lema de ahora en adelante: estoy enamorada de la vida, estoy casada con el trabajo y estoy divorciada del amor. Hermoso, señores, hermoso.
1: Ya me amoría.
0: 9 de la mañana con 15 minutos, señoras y señores. Nosotros, de esta manera, les decimos bienvenidos y bienvenidas a esta su programación, que mañana.

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1: De la mañana con 22 minutos, 9 de la mañana con 22 minutos, interrumpimos nuestra programación habitual para tomar contacto a esta hora de la mañana con nuestro compañero Enrique Tardelli Moreira, que nos tiene información aquí en Radio Zona Onda.
2: Bueno, gracias, compañeros oyentes de Radio Zona Onda 99.7. Estamos en el sector de la vía Acrucita, a unos cuantos metros donde está el UPC, sobre el carril derecho que va a Acrucita o cruzando la entrada al sector de Tierras Amarillas, donde ha ocurrido un accidente de tránsito donde ha sido atropellada una señora, aproximadamente unos 70 años, ha sido atropellada una señora por una volqueta, La volqueta se encontraba dentro de este terreno donde se puede ver vaciando unas volquetadas de tierra. En el momento que la volqueta va dando retro hacia la vía principal, no se da cuenta que va una señora caminando y donde la atropella a la señora, donde murió instantáneamente atropellada. La señora habita aquí mismo en el lugar, ahí justamente donde hay un taller de nombre Cruzati, ahí vivía ella. En el momento que ella caminaba sobre la calzada de la vía a Cruzita, unos cuantos metros donde está el UPC, quien va hacia Cruzita, del lado derecho, ocurrió el accidente de tránsito que atropelló a una señora ya mayor en el momento de que la volqueta se encontraba vaciando una volquetada de tierra a los lados de un terreno, va dando retro la volqueta y no se da cuenta de la señora que iba cruzando sobre el filo de la acera, donde la atropelló y murió instantáneamente. Ya su cuerpecito está sobre la calzada para realizar el levantamiento del cadáver de la policía. Ella vivía aquí mismo en el taller, justamente donde hay un taller que estamos al frente. Ahí vivía la señora, ya mayorcita la señora. No tenemos todavía nombres y datos de la señora, porque comprendemos el dolor fuerte que está sufriendo la familia en este momento. Entonces, compañeros oyentes de Radio Zona Onda.
1: Bueno, muy bien, ahí tuvimos un pequeño percance en cuanto a la comunicación con nuestro compañero Enrique Tardelli Moreira, pero en la vía Cruzita, respectivamente, se ha suscitado en este caso una persona sin signos vitales, una mujer de aproximadamente 70 años que fue atropellada por una volqueta, ¿no? Respectivamente, era lo que nos informaba nuestro compañero Enrique Tardelli Moreira a esta hora de la mañana. Pues bueno, si no tenemos nuevamente contacto, no, ya pedimos contacto, de seguro en la segunda emisión de noticias estaremos compartiendo con ustedes mayores detalles de la persona que lastimosamente perdió la vida atropellada en esta mañana, justamente suscitado en vía Acrucita. Nosotros regresamos a nuestra programación habitual aquí en Radio Zona Onda.
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1: Sono Onda le da la hora. 9:30.
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1: Mañana con 44 minutos, señoras y señores, seguimos con más dentro de nuestra programación aquí en Qué Mañana, recordando temas, ¿no? Del ayer, los éxitos que nos han hecho deleitar a cada uno de nosotros y que perduran en el transcurso del tiempo, hay que decirlo, ¿verdad? Porque estos temas pasan los años, pero sin duda alguna siguen y forman parte, ¿no? De toda la trascendencia musical. Dirían por ahí. Pues ¿para qué tengo que decirle que vuelva a mí? Si ya terminamos. ¿Para qué vamos a regresar, señor Lester Tobala? No, mejor así no. A ver, entonces seguimos con más dentro de nuestra programación. De que mañana vamos a saludar a la gente, ¿eh? A la gente que está reportando sintonía con nosotros. A esta hora, ya saben, se pueden comunicar al 099-921-4468. Nos dejan sus mensajitos, nosotros los leemos en esta oportunidad. Bueno, a ver, iba a saludar a la gente a esta hora. Saludos para la gente del taxismo. Saludos para nuestro querido Carlitos Abey, que como siempre trabajando el hombre. Allí mandándonos fotos. Oye, ayer, ¿qué fue? En algunos sectores. Y bueno, yo creo que pasó en gran parte de la provincia mucha lluvia, ¿eh? Muchísima lluvia. Justamente, entonces hoy también hay un cielo nublado, ¿eh? Hay un cielo nublado. Y hay aromita a tener un clima lluvioso el día de hoy. Es más, todo el día va a pasar prácticamente de esta manera, ¿no? A partir de las 2 de la tarde, hablando del tiempo, para que usted por allí pueda salir de casa con precaución. El día de hoy, alrededor de las 2 de la tarde, por ahí probablemente exista lluvia, así que hay que tomar las precauciones de vía del caso, señor Lester Toala. Con estos climas uno tiene que salir con sombrilla, tiene que salir con el chompito de agua, con todo, señor, no sabe en qué momento puede cambiar. 9 de la mañana con 46, seguimos saludando a la gente. Saludos también para nuestro querido Elvis, el hombre que también trabaja en el volante. Ah, saluditos, hola, para nuestro querido Elvis. Hola, hola, buenos días. Decía que le saludemos a Nicole Montes, ¿ah? Que le saludemos a Nicole Montes, el hombre como siempre reportándose. Saludos también para nuestra licenciada Marilu Canto. Sí, saludos para nuestra licenciada Marilu Canto y para toda esa linda gente que siempre está con nosotros enganchados en nuestra programación. Y bueno, seguimos recordando entonces, señor Lester, todas las temas de la ayer, temas que nos han inspirado. Ay, no sé si suspirar, no sé si llorar, no sé si llamarlo, no sé decirle si regrese, si no regrese. Quédate allí nomás, señor Lester Toala. Usted con estos temas me tiene como confundida. 9 con 47, seguimos con más aquí en Qué Mañana.

0: A eso. A esas notas no llego.
1: 9:50 permítame dar las recomendaciones para todos ustedes. Decía que yo estoy divorciada del amor, pero sí tengo cosas bonitas de contarle a todos ustedes. 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Oiga, teníamos mensajito de la gente, ¿no, señor Lester? Toda la teníamos notita de voz. A la gente que nos escucha a esta hora, ¿qué nos decían? Pues estaban pidiendo cancioncitas. Nosotros los complacemos a todos ustedes, ¿sabes? Los complacemos a todos ustedes.
2: Hola, buenos días. Estoy en sintonía de Sononda. Si no estás en onda, no estás en nada. ¿Sería posible que me pueda conocer con dos melodías? Yo deseo la melodía de La Mafia, Me Estoy Enamorando, y de José Luis Perales. ¿Y quién es él? Por favor, ayúdenme allí. Yo como siempre, todos los días, las 24 horas del día con Sononda.
1: Muy bien, muchas gracias a nuestra amiga que nos escucha y como siempre dice, quien no está en onda no está en nada, señor Lester Toala. ¿Y quién es él? Ya la escuchamos, ¿ah? Ya la escuchamos quién y quién es él. Pero vamos a complacerla con el otro temita que nos pedía nuestra querida oyente a esta hora de la mañana, porque así somos aquí en Que Bañará. Los complacemos a todos ustedes. Seguimos con más dentro de nuestra programación.

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1: Diez de la mañana con ocho minutos, seguimos con más dentro de nuestro programa. Por eso decimos que el miércoles es diferente. Hoy no les dije ni miércoles romántico, les dije miércoles diferente, miércoles distinto, miércoles para distendernos, miércoles para ponerla relax. Miércoles para mismo, así ponerle ese temple que necesitamos dentro de la semana, ese equilibrio, ¿no? Ese equilibrio, señor Lester Toala. Y bueno, como para ponerle y seguirle poniendo equilibrio a este día, como para seguir suspirando y escuchar esos temas que nos transportan al ayer, vamos a traernos una tripletita nada más ni nada menos que de Juan Gabriel, el divo de Juárez, señor Lester. Ya le llamó. No, pero ¿cómo que le llamó? Pero si ya Juan era... No, nada que ver, no, pues no se acuerda que alguna vez dijeron que lo vieron por París, que estaba por ahí el hombre dándose una vuelta y que le dieron imágenes, las imágenes le dieron una vuelta al mundo. Bueno, miren ustedes, el fallecimiento de Juan Gabriel se dio el 28 de agosto del 2016 y nació un 7 de enero de 1950. Este conocido cantautor, compositor, productor, discográfico y actor mexicano que es considerado como uno de los artistas con mayor éxito en América Latina, como así también uno de los compositores y cantantes más influyentes dentro de la industria musical hispanoamericana, con muchos galardones de por medio, con una vida que también le costó muchísimo a Juan Gabriel, hay que decirlo. Yo creo que hemos visto diferentes documentales, historias que nos han contado de cómo fue esa vida, ¿no? Para llegar al éxito, para llegar al estrellato, para llegar a ser quien fue y quien finalmente terminó dejando ese legado indiscutible dentro del mundo de la música. Yo creo que por eso es considerado el divo, ¿no? El divo de Juárez, ese hombre que le ponía no solamente color a la música con su voz, sino también su forma particular de llevar los shows en sus escenarios, definitivamente, señor Lester Toala. 10 de la mañana con 9 minutos. Nos vamos, señor Lester, pero nos vamos con tripleta de Juan Gabriel aquí en Qué Mañana.
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0: 10 de la mañana con 25 minutos, 10 de la mañana con 25 minutos. Ay, me quedé así como que pensando, ¿eh? No les pasa que ustedes están como que rebobinando en su mente qué pueden decir. Eso me pasó en este preciso momento. 10 de la mañana con 25 minutos, 10 de la mañana con 25 minutos. Seguimos con más dentro de nuestra programación aquí en Ike Mañana. Dice el señor Lester Toala que usted hoy está inspirado. Dice el DJ, hoy está poniendo esos temas que es que no sé, señor. Yo digo, a mí ya me tiene confundida. Yo no sé si quiero llamarlo, si quiero volver, si quiero mandarlo al infinito y más allá. Oiga, saluditos, ¿eh? Saluditos para el abogado Jonathan Robles en sintonía desde su grúa. Saludos, besitos así.
1: Hola.
0: Besitos, besitos. Pero con cariño, señor Lester Toala, usted también. Usted también que se va por otros lados. Saluditos para nuestro querido Jonathan Robles, que está en sintonía de la 99.7 FM. Y está desde su grúa a esta hora, ¿eh? Desde su grúa, dice. Bueno, muy bien. Estos mensajes que llegan. Y nos dicen que pensaban que este era miércoles donde íbamos a poner rata de dos patas. Te estoy hablando a ti. Sí, a ti te estoy hablando. A ti que me estás escuchando. Ah, no, mentira, no me estás escuchando. No, yo dije, ya mismo va, ya mismo, me dijeron, Milenita, tranquila, no sufra, que las cosas pasaron hace rato, señores, ya pasaron hace... A mí me encanta animarlo, o sea, cantarle al despecho también, al desamor. ¿Quién me ha cantado? Rata de dos patas, te estoy hablando a ti, si a ti que me estás escuchando, te estoy hablando. Deja de andar, por favor, en esas malas, con esas malas juntas. Deja de, por favor, andar haciendo esas cositas que no debes, porque después te metes en problemas, llegas a la casa, te termina la relación y dices, no, mi amor, yo no he hecho absolutamente nada. Pasa para el hombre y pasa para la mujer también. Pero en este momento yo se los voy a dedicar a ustedes con mucho amor. 10 de la mañana con 27 minutos. 10 de la mañana. Oiga, Paquita también con sus temas, señor Lester Toala. Paquita, la del barrio, sus temas, que eso ya no era despecho, señor Lester. Y hay gente que nos está... Eso lo de Paquita ya no era despecho. Eso ya era un poquito más allá de eso. Me sonaba como venganza. ¿Qué pasó, mi estimado Luis? Dedicado para medio Puerto Viejo, claro. Bueno, muy bien por acá. Muy bien, esta parte. ¿Qué pasó, señor Lester? Oiga, la gente anda, pero es activa, señor Lester. Anda activa. A ver, ¿qué dice?
2: Ay, Lester Toala, ya me tenías inspirada. Yo voy a llamar a ese hombre, a Fernando España. ¡Fercho! Fernando, aquí estoy, ame tuya.
0: La gente anda inspiradita.

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0: mañana con 49 minutos. 10 de la mañana con 49 minutos. Seguimos con más, ¿eh? Señor Lester, torta inspirada. Nos fuimos a la pausa y estábamos. Mire, si la gente estaba por perdonar al que ya sabemos, con esa canción, créanme que se acordó, pero de todo, con ese rata de dos patas. Ahora está como que estamos nuevamente comenzando a conciliar la situación y estamos empezando a que tal vez por allí le dediquen ese temita a la persona que ustedes tanto quieren. 10 de la mañana con 50 minutos, 10 de la mañana con 50 minutos. 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Minutos, días, años, meses. ¿Cuánto dura una relación, señor Lester Toala? Muchísimo, señor Lester. ¿Y usted lo ve que está bien enamorado, no, señor Lester? ¿Crece o no crece la familia? Cuénteme. Crece. Sí, se lo vi, señor Lester Toala. Qué bonito, ¿eh? Lo felicito, señor Lester. Lo felicito. Ahora sí, prepare esos pañales. Prepárese, ya, no, ya saben, plata, a ver, si no le van a regalar plata. Algo al señor Lester Toala, no es nada de comida, no, ahora regalen pañales, es lo que vamos a necesitar
1: plata,
0: este hombre.
1: No hay plata.
0: No hay plata. Recién está, ¿verdad, señor Lester? Recién, todavía no sabe qué es. Ay, qué bonito, pero bueno, felicidades, ¿eh? Felicidades, que Diosito lo traiga sanito, que es lo importante siempre. 10 de la mañana con 51 minutos, 10 de la mañana con 51 minutos, nuestro querido DJ se nos va a convertir en papá, señores. No puede ser, señor Lester, ay, por Dios. Ay, diría mi madre.
2: Oye, ¿me puedes echar el depósito del niño?
0: Ahora sí va a pegar ese. 10 de la mañana con 51 minutos, 10 de la mañana con 51 minutos, seguimos con más aquí en Qué Mañana.
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0: 8 minutos. Saludos para la gente que está conectada a esta hora de la mañana. Sí, a todos ustedes que están conectados, que están en sintonía el día de la 99.7 FM. Oye, el saludito va para el ingeniero Leonardo Cedeño, que nos pedía justamente la canción de Juan Gabriel con Marc Anthony. Yo te recuerdo, Marc Anthony, así es, Marc Anthony. Ahí está, complaciendo a la amable audiencia. Saluditos también, hola Milenita, le saluda el doctor del volante, mi estimado Raúl Méndez. Dice aquí en sintonía, escuchando su programación, en que mañana, porfa, un tema, si es que se puede, 12 rosas de Lorenzo Antonio, porfa. También lo escuchamos en el noticiero con el comandante, que tenga un lindo miércoles. Ombliguito de la semana, claro, es un ombliguito de la semana, estamos de relax el día de hoy. 11 de la mañana con 9 minutos, 11 de la mañana con 9 minutos, señores. El día de mi suerte. ¿Cuándo llegará el día de tu suerte? ¿Cuándo llegará el día de mi suerte? Oye, yo últimamente ando con suerte. Yo creo que me voy a ir a comprar la lotería, el pozo, no sé, el guachito. Oye, ¿sabes qué me pasó una vez? Es que yo, señor Lester Tola, no sé. Yo siempre que compro, siempre me va mal. Nunca la había... Ni me he sacado para, por lo menos, para volver a canjear el guachito. Con eso le digo todo. Solamente me hacen ilusionar. Recuerdo que en estos últimos días andaban, bueno, cuando andan vendiendo, ¿no? Y el mismo señor me lo topé como 3-4 veces. Le digo, ya, está bien, se lo voy a comprar. Porque digo, no se puede que sea mi suerte, señor Lester Tola. ¿Quién sabe, no? ¿Quién sabe si puede ser el día de nuestra suerte?
1: No hay plata.
0: Pero ahí no.
1: No hay plata.
0: No, ahí nos dividimos, señor Lester Tola. Tranquilo, ahí nos dividimos. Mejor comprémonos un entero. Mejor comprémonos el entero, como dice por ahí la... Para ganarnos pues a fin de año, señor Lester Tola. ¿Quién sabe si podemos cerrar bien el 2026 de una gran manera? 11 de la mañana con 10 minutos. 11 de la mañana con 10 minutos.

Juanito Alimaña, ¿no? Juanito, ¿cómo que Ítalo? Déjelo tranquilo ahí, tío. Oiga, déjelo tranquilo, tranquilo ahí, tío. Bueno, muy bien, ahí está. Juanito Alimaña, ¿cómo que Juanito Alimaña es nuestro querido Ítalo? No le diga así, por favor, trátelo con cariño. 11:18 Lo que sí tengo que contarles excelentes recomendaciones también para todos ustedes a esta hora. La gente está gozando, disfrutando, cantando, llorando. Yo no sé qué está la gente el día de hoy, ¿eh? Despechada, no despechada. ¿Sabes qué me decían? Que hay que llamar al ministro John Reyes por tanto despecho que hay el día de hoy. Para agarrar tanto despecho que hay hoy. Me hacen reír a ustedes con sus mensajitos. Pero lo importante es pasarla bien, ¿eh? Lo importante es pasarla bien. Pasarla así, distendernos. El ombliguito de la semana, el día diferente, ¿eh? 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No puede ser posible ese suceso. Bueno. Anduvieron circulando algunas imágenes en el transcurso de estos últimos días de Daddy Yankee, que si estuvo o no estuvo en Iñaquito, que si comió el hornado, que no comió. ¿Qué pasó verdaderamente con eso? Y es que un video se hizo viral que mostraba al cantante en el mercado de Iñaquito, causó revuelo en redes sociales, pero la grabación no corresponde a nuestro país, corresponde a Perú en 2025. Que nos encanta hacer virales las cosas, señor Lester. Es que hoy en día las redes sociales, por Dios. Ante la enorme ola de especulaciones, diversos equipos periodísticos analizaron minuciosamente los datos de las imágenes y la evidencia obtenida desmintió por completo la estadía del boricua Daddy Yankee en la urbe andina. El clip proyectado en internet no corresponde a suelo ecuatoriano ni a una fecha reciente del presente año. Por consiguiente, la geolocalización confirmó que el escenario real pertenece al mercado municipal de Santa Cruz en Miraflores, Lima. O sea, nos fuimos lejísimos, señor Lester Toala. De Iñaquito a Lima. Bueno, que usted sabe la disputa que hay entre los peruanos y los ecuatorianos. Se nos llevaron con un pedazo de tierra, señores. Se nos llevaron, para parte de nuestro país. Bueno, eso es otra discusión. Pero la cuestión es que no vamos a confundir Perú con Ecuador. Pues señores, ustedes también, ¿ah? ¿Eh? Siendo virales esas situaciones. 11:21. 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Ya. Oiga, ¿le das para probar el hornadito? Por ejemplo, si usted se va a Gualaceo, que es uno de los lugares donde hay también, en uno de los mercados, a unos 30 minutos, en este caso de Cuenca, ustedes se van a Gualaceo, se van al mercado central y ahí va a aparecer. 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Así le tratan, señor Lester Toala, así le tratan, vaya, le tratan lindo, hermoso, ¿verdad? Jamás en su vida se va a sentir tan bien tratado como cuando usted entra al mercado, ¿ah? ¿Eh? 11:22, última y tarde, ya regresamos con más aquí en Que Mañana.

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1: Tranquilo, señor Ítalo, ¿por qué me andan mandando? Todo el mundo me anda mandando, no sean así. Oh, me van a romper mi corazoncito. 11 de la mañana con 24 minutos. Solo me pasan rompiendo el corazón últimamente. ¿Por qué así es la vida? Cafecito, un rico cafecito, sí. Eso necesitamos a esta hora, porque el cielo está nublado, ¿no? Afuera está un poco, más o menos, que caluroso, fresco. Ah, pues señor, ¿usted sabe que el señor Lester toda la... va y ya encargó la cigüeña? ¿Sabe usted? ¿Sí?
2: Oye, me pone a echar el depósito del niño.
1: Ahora ese es el audio que va a pegar con él. Tiene que ser cuando le diga, óyame el depósito del niño. Por eso ya digo, que no tienen que regalarle comida, nada. Pañales, señores, pañales. Pañales para el señor. Al fin, señor Lester, al fin.
2: Pili Moca, mi gente,
1: va a darle las felicitaciones a nuestro querido DJ que se va a convertir en papito, señoras y señores. Nos invita al baby shower, nos invita a la revelación de sexo, por favor. No, ahí te lo no. A mí sí me va a invitar. Yo por lo menos le puedo animar el baby shower, ¿ya?
3: No hay plata.
1: Dijo que no lo va a llevar, señorita. Pero el padre dice que solamente quiere que le mande el regalo, nada más. Solo que le mande el regalito, nada más. Muy bien, señoras y señores, seguimos con más. Saludos para Yedrino Barrete, ¿ah? Miércoles de despecho, nada de miércoles de despecho, mi estimado Elvis, nada, aquí no estamos despechados. Lo que menos hay es despecho aquí. Que nadie se entere que la gente está despechada, sobre todo la que está hablando. No, mentira, no estoy despechada, señores. No, jamás estaría despechada. Yo los quiero muchísimo. No le diga así. Bueno, señoras y señores, nosotros nos vamos despidiendo, pues, señor Lester Toala. No puede ser, ya es miércoles. Tenemos que irnos, despedirnos de la programación. Hemos pasado un lindo miércoles, señor Lester. Nos hemos tenido de todo un poco, nos hemos relajado. La verdad es que lo hemos pasado muy bien. Mañana
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1: Sabor casi a viernes y casi a fin de semana, pero con toque de queda. Usted, por favor, déjeme de andar incumpliendo las normas. Quédese mejor en casita, no cause inconvenientes. Sí, mejor quédese en casita, por favor. No, después anda metido en problemas. Y tiene que la mamita, el papito, el hermano, el tío, la tía, el amigo andándole resolviéndole los problemas. 11:27, señores. Gracias por acompañarnos en este día miércoles. Yo verdaderamente gustoso de poderles acompañar en cada una de los días de la semana. ¿En qué mañana? Señor Lester, nos encontramos mañana, ¿no? Mañana nos encontramos con buena música. Ya dejamos de lado el despecho, dejamos de lado el amor, el desamor, corazón roto, no roto. ¿Cómo se dice? Las maripositas en el estómago. Mañana nos vamos a divertir, mañana vamos a bailar, a gozar. ¿Qué dice? Muy bien. Bueno, esto no puede contar, señores. Bien, como se debe en nuestra formación. A continuación se vienen las noticias aquí en el día de la 99.7 FM. Mientras tanto, nosotros les agradecemos por estar aquí con nosotros y acompañarnos.

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0: la mañana con 32 minutos, 11 de la mañana con 32 minutos. Bienvenidos y bienvenidas sean todos ustedes a esta segunda emisión de Noticias de Radio Sononda 99.7 FM. Estamos, por supuesto, en vivo para la provincia, el país y el mundo entero a través de las diferentes plataformas. En nuestro tradicional dial de la 99.7, por supuesto, acá en nuestra provincia. Nos pueden también escuchar y ver a través de nuestra página web www.sononda.com. También estamos en YouTube como Radio Sononda y en Facebook como Sononda TV. Nuestra línea telefónica del 098-227-0103, también habilitadas para todos ustedes si tienen alguna denuncia, comentario que compartirnos en esta segunda emisión de noticias. El saludo cordial para ustedes, para el señor Ítalo y para, por supuesto, toda nuestra amable audiencia que se conecta con nosotros a esta hora de la mañana hasta las 12:30 del día. Muchas cosas que contarles, sobre todo a todos ustedes, información que se ha ido desarrollando en el transcurso de la mañana, sobre todo, lastimosamente, el día de hoy se dio una muerte, ¿no? Por un tema de un atropellamiento en la vía Crucita, ya prácticamente lindando con Rocafuerte, donde una mujer de 46 años lastimosamente perdió la vida tras ser atropellada. Ya les estaremos contando todos esos detalles y muchísimos más. Aparte de ello, ustedes saben, estamos con este tema del ahorro o el consumo eléctrico en las diferentes en las diferentes empresas a nivel nacional. Pues alrededor de 185 empresas en Ecuador reducirán su demanda un día a la semana para aliviar el sistema nacional interconectados. El SRI ha recaudado y ha superado la cifra de 16.600 millones de dólares entre enero y agosto de 2026. También las remesas en América Latina crecieron en el 132% en la última década y alcanzaron un récord histórico. En Quito ha llovido ligeramente en estos 13 de los últimos 84 días en una época seca y que también ha desatado muchísimos incendios forestales. Intensas lluvias causan inundaciones en Guayaquil y desborde del río Muisne en Esmeraldas. A propósito de aquello, también la provincia de Manabí el día de ayer, tanto en la madrugada como en el transcurso de la tarde y noche, en algunos sectores se evidenciaron diferentes, en este caso lluvias, ¿no?, intensas en diferentes sectores. 11 de la mañana con 34 minutos, 11 de la mañana con 34 minutos. Ya iremos con detalles de la información, pero por ahora nos vamos a contactar con nuestro compañero Yandri Navarrete, quien a esta hora nos tiene mayor información. Yandri, lo escuchamos aquí en Sononda Noticias.
1: La Fuerza Informativa de Manabí, ¿qué tal? ¿Cómo le va? Saludos para usted, Milenita, para don Ítalo Ceballos, a los oyentes en la provincia, en el país y en el mundo. Estamos autopista Manabí-Guillén, sector del Paso Lateral y también calle Rotaria. Saludos para la gente de la cooperativa Ciudad de Puerto Viejo. Ahí está la gente, vea, a full sintonía. Ahí está. Saludos para la unidad 24 de la cooperativa de buses urbanos Ciudad de Puerto Viejo. Milenita, ¿no se quiere venir a bañar en esta piscina que tengo aquí al frente?
0: A ver, cuénteme, ¿cuál es la piscina? A ver.
1: Ya la vamos a mostrar. Esta es sin gas, Milenita.
0: Como le gusta al pueblo.
1: Como nos gusta al pueblo, nos gusta a nosotros. No sé si don Ítalo también se quiera sumar para venir a bañarse en esta piscina. Vamos a mostrarle por aquí nomás. Brevemente, rápidamente, por aquí nomás rapidito, vea. Qué linda piscina.
0: ¿Eh? Ah, linda piscina, oiga.
1: ¿Le gustaría?
0: Linda la piscina.
1: ¿No le gustaría? ¿No?
0: No sé, yo creo que como que no. Como que pregunte, no. Yo creo que dejamos para otro día esa invitación a esa piscina.
1: Pregúnteme la donguita, si no.
0: Dice
1: no
0: que tampoco venir. Le acepta la invitación. Dice que esta piscina no le acepta la invitación.
1: No hay problema, no es culpa entonces, ¿ah? ¿Eh? No es culpa. Pero bueno, aquí estamos, sector del Paso Lateral, calle Rotaria. Tiene cerrada algunos días. Podemos observar que han colocado unos montículos pequeños de tierra. Está la cinta de peligro. Y también ya están trabajando. Están trabajando en el tema de las aceras, de los bordillos. Esta vía que estaba intransitable acá en este sector importante que tiene la capital de los manabitas. Pero bien por Bien, por que ya se está haciendo algo, ya se está haciendo los trabajos. Podemos observar que incluso va a quedar con buena acera, con buena acera. Esto lindera aquí a un costado de la Laguna Oxidación, sector del paso lateral Real Estamarindo y calle Rotaria. Podemos observar un buen contingente humano, Milenita, y amigos oyentes de Radio Zona Ondas, camioneta, una gallineta, aproximadamente unos 20 obreros con pala, carretilla, cemento, arena, ripio, arena, volquete, están trabajando a buen ritmo. Eso es importante también que de una u otra manera trabajen. Y darle como recomendación también a los amigos conductores, a veces uno viene sobre el paso lateral y quiere tomar la calle Rotaria, pues está cerrado, ¿eh? Está cerrado durante el día, durante la noche. Y hay que dar a conocer por trabajo que están ya ejecutando esta vía que estaba transitable en este sector acá. Algunos de los vehículos bajos rozaban, habían algunos huecos, pero de una u otra manera ya se está haciendo algo por esta vía que es importante acá en la capital de los manabitas, Puerto Viejo. Oiga, le cuento que yo le escuchaba a Milenita que usted decía en su programa que estaba un poco nublado, un poco que sí, pero por acá no, ah, por acá está el Astro Rey saliendo. Por acá va un buen amigo, Don
0: Ayer
1: Iván.
0: con las lluvias que se precipitaron en gran parte, bueno, Puerto Viejo también se vio, ¿no? Y vemos por allí que la
1: Don
0: lluvia también ha
1: Iván.
0: hecho de las suyas, ¿no? En algunos sectores.
1: Sí. Pero mire, así está, mire, por la parte del lado allá está oscuro, ¿eh? Por la parte del lado acá está clarito, como dicen algunos por allá. Por la
0: Clarito.
1: sí, y por la parte del lado acá, por la tierra de Don Ítalo, la tierra de Don Ítalo, Sosote,
0: Parece que
1: está
0: va a
1: oscuro.
0: llover, dirían por allí, y el cielo se está nublando.
1: Sí. Entonces, así está hasta el momento. Queríamos dar a conocer de nuestros trabajos que se están realizando, que empezaron el día lunes empezaron estos trabajos aquí, pero por el tema de las flores amarillas y todo eso, no pudimos hacer el reportaje correspondiente, pero están trabajando, ¿eh? Esta calle solamente va a quedar para una sola vía lo que podemos apreciar, con buena acera, sí, en ambos sentidos, ¿no? Es lo que queríamos manifestarle. Y así está hasta el momento el tránsito a esta hora acá en la capital de los manabitas, Puerto Viejo, sector del paso lateral. Oiga, se respira algo bonito por aquí. Pero bueno, mejor vamos con más información a través de Zona Onda Noticias.
0: La Fuerza Informativa de Manabí, muchas gracias a nuestro querido Yandri Navarrete por el informe a esta hora de la mañana. Es que olía diferente, dice el señor Yandri Navarrete, ¿no? Nos quería hacer invitación a aquí a piscina, señor Ítalo, ¿no? Esta no se la aceptamos al señor Yandri Navarrete, esta no se la aceptamos. 11 de la mañana con 40 minutos, 11 de la mañana con 40 minutos, seguimos con más información a esta hora de la mañana. Y lo que les mencionábamos a todos ustedes, el día de hoy, lastimosamente, una mujer falleció. Y ya vamos con nuestro compañero en esta oportunidad, nuestro compañero Pepe Cedeño, que está desde el puerto. Pero antes déjeme contarle que mujer caminaba por la vereda y una volqueta le arrebató la vida. Esto pasó en Rocafuerte. Vamos con el detalle de la información.
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0: Viviana Noemí Cusati Vélez, de 46 años, perdió la vida la mañana de este día miércoles en Tierras Amarillas, parroquia Sosote del cantón Rocafuerte, en la vía Puerto Viejo Crucita, cerca de una unidad policial. Según la información preliminar, la mujer caminaba por la vereda cuando una volqueta que se encontraba estacionada en el patio cercano retrocedió para incorporarse a la vía y la atropelló. Personal de la Policía de Tránsito tomó el procedimiento correspondiente y realizó las pericias necesarias en el sitio del accidente. Tras ese trabajo, el cuerpo de Cruzati fue trasladado al Centro Forense de Puerto Viejo, donde se le practicará la autopsia de rigor para determinar con precisión la causa de su muerte. Como parte del procedimiento, tanto el vehículo como el conductor de la volqueta quedaron retenidos mientras avanzan las investigaciones. Esta medida busca esclarecer si hubo responsabilidad directa en la maniobra que terminó con la vida de la mujer, así como determinar las circunstancias específicas del accidente. Al conocer lo sucedido, familiares de Viviana llegaron hasta el sitio del accidente y protagonizaron escenas de dolor, visiblemente afectados por la pérdida repentina de la mujer. La noticia generó consternación entre quienes la conocían en el sector de Tierras Amarillas. Mientras avanza el proceso judicial, la familia de Viviana Viviana Noemí Cruzati Vélez, se prepara para darle el último adiós en medio de una conmoción que dejó este accidente en la parroquia Sosote. También hubo el informe de nuestro compañero Enrique, que ya mismo nos estará dando mayores detalles acerca de lo que se suscitó en lastimosamente esta, en esta parte, ¿no? De Puerto Viejo, perdón, del sector de Rocafuerte. 11:42 a.m. Ahora sí es momento de tomar contacto con nuestro compañero Pepe Cedeño Huerta, quien desde el puerto de Los Manavitas no tiene mayor información. Pepe, lo escuchamos aquí en Zona Onda Noticias.
2: La Fuerza Informativa de Manaví, muchas gracias. Saludos a ustedes y a nuestra audiencia. Por acá también el día nublado. Ya como que se respira un poco, no a esa agua de llantre, sino a aguas invernales. Ayer, a propósito, que estuve en horas de la tarde en el Cartón Santa Ana, ya quería quedarme por ese aroma a invierno, aunque no es la temporada, pero estaba un día lluvioso en ese cantón. Estoy acá, bueno, en este momento en la vía interbarrial, barrio Horacio y Lobo, la calle creo que la 324. Aquí hace varios días habían ubicado un letrero grande que decía o que anunciaba sanciones a las personas que lanzan basura, porque lo que usted observa allí, donde están esos arbolitos, esa calle ya se asfaltó, se bachó porque estaba totalmente deteriorada, pero esa parte de allí, que es la parte externa de una iglesia católica de este lugar, era prácticamente un vertedero. Allí la gente botaba todo tipo de basura, por más que hacían campañas, la gente seguía lanzando. Ubicaron después, todo eso que se observa ahí es lastre, que los moradores pidieron a la municipalidad ubicar lastre allí para evitar que para ver si así controlaba. Y también porque cada vez que venía la máquina a sacar esa basura, 2 o 3 veces a la semana, iban carcomiendo y ya iba cerca del cerramiento. Resulta que no dio eso ningún efecto, ningún resultado. Finalmente tuvieron que ubicar letreros grandes. Aquí hay un letrero bien gigante y en los postes pequeños donde anunciaban multas hasta de $920 a la persona que fue la observada lanzando basura. Control, habían inspectores municipales que estaban siempre vigilando. De hecho, aquí un ciudadano vino a lanzar basura un día y un morador lo reportó. Vinieron los del municipio, le llamaron la atención, le hicieron recoger la funda y desde entonces, no era el único que lanzaba basura, son muchos, pero a él lo cazaron y él por poco paga las consecuencias. Le dijeron que en la próxima ya iba a ser sancionado. Pero se mejoró, al menos se logró que ya no se lance basura aquí, aunque todavía por ahí nos falta quien deje botada una fundita. Lo que llama la atención es la del letrero. No sé si es que se deterioró, se cayó, podría ser, pero con los antecedentes que hemos visto en otro lugar, me da la impresión que alguien se lo llevó, porque los que han quedado pequeños en los postes todavía permanecen allí. Ese mismo caso ocurrió, por ejemplo, en Miraflores. Hace una semana reportábamos un letrero que había desaparecido en poco tiempo, ya no estaba. Ubicaron un tubo para poner el letrero, solamente quedó el tubo y el letrero ya no se encuentra allí. Entonces hoy, que estaban haciendo un recorrido, la alcaldesa con el representante de la empresa de agua, haciendo limpieza en el cauce del río, le consultábamos qué va a pasar con estas personas si son identificadas, que deben de ser identificadas, que se están llevando los letreros, porque de nada sirve gastar plata en letrero, hacer campaña y que la gente irresponsablemente vuelva a botar basura y que se lleven los letreros, que es lo peor. Esto nos dijo la alcaldesa de la ciudad. Escuchemos. Ahí está, en el grupo, quítalo.
3: Alcaldesa, por responsabilidad de la ciudadanía. Allá se había ubicado un letrero donde se prohibía lanzar basura y resulta que el letrero ha desaparecido. ¿Qué hacer contra aquellos ciudadanos o malos ciudadanos?
4: Vamos a poner la sanción. Aquí la situación es clara. Nosotros no podemos hacer un trabajo que luego se lleva a menos por la acción de ciertos ciudadanos. Primero se coloca el letrero de no arrojar basura y ven la basura ahí debajo del letrero. Y luego se llevan el letrero. Vamos a estar haciendo el seguimiento. La ciudadanía también tiene que llevarnos a la alerta y saber que debemos intervenir, pero hay que sancionar, porque si ya no se comprende a través de un llamado con el letrero colocado allí, vamos a aplicar la sanción.
2: Es lo que se dijo y esperemos que se cumpla, porque mire, Acá hay unos letreros que sí, ya están deteriorados, pero que permanecen allí. Pero qué pasó con los grandes, no sabemos. No puedo juzgar de que alguien se lo llevó, pero me hacen pensar mal. Los pequeños permanecen, aunque sea ya descolorido, ya roto, pero ahí están. Y vea usted que todavía, le decía, no falta quien pase y lance. Ahí hay una funda de basura, cartones, plásticos. Es decir, la gran mayoría acató ya, porque era gente inclusive cerca del sector y de otros sectores que venían en carro, en triciclo, a dejar hasta colchones viejos, todo lo que no les valía, inclusive los desechos de orgánicos y todo. Eso se ha superado, pero no falta quien siga lanzando basura. Y lo peor, que algunos están desapareciendo. Hoy me sorprendí, licenciada, porque, hola, porque por mi barrio nunca habíamos observado señores con carreta, pala y escoba barriendo. Hoy decía, ¿qué fenómeno es este? Están barriendo por mi lugar, créanme.
0: No debería ser una sorpresa. No debería ser una sorpresa eso, pues no. Eso debería ser algo cotidiano de todos los días, la limpieza normal de todas las aceras, de que todas las calles estén limpias, no solamente de su sector, sino de toda la ciudad.
2: Es normal, ¿no? Es normal que lo hagan, pero al menos no lo habían hecho. Iban solamente los carros recolectores, los señores que recogen también a pie para amontonarla y llevarla, hoy andaban con pala y escoba barriendo. Ojo, no estoy criticando, porque la gente va a decir, si no le barren, jode, si le barren, jode. No estoy criticando, pero simplemente digo, me sorprendió aquello. Y ojalá que esto no desmaye y que permanezca por siempre la limpieza en todos los sectores y que cada ciudadano también haga su parte. Porque no se trata solamente de que barran, de que lleven la basura. Se trata de que cada ciudadano cuidemos el entorno. Y yo, bueno, nunca me gusta esperar que vengan a limpiar. Yo también tengo derecho a limpiar, pero ellos tienen el derecho...

0: dan su demanda un día a la semana para aliviar el sistema nacional interconectado. Vamos con el desarrollo de la noticia.
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0: El Ministerio de Ambiente y Energía informó que alrededor de 185 empresas e industrias del Ecuador reducirán su consumo eléctrico, que pertenecen al segmento de alto voltaje 1 y alto voltaje 2. La medida representa a la regulación Arconel 004/25 y a las directrices del ministerio. La normativa contempla mecanismos para gestionar la demanda ante escenarios de déficit de generación y racionamiento eléctrico. El plan busca reducir alrededor de un watts equivalente en este caso a 1000 watts por día. Así, la autorización espera administrar los embalses y aprovechar las reservas y sostener el suministro eléctrico. Las empresas podrán cumplir la planificación mediante la reducción de carga, sistemas de autogeneración o cambios en sus procesos productivos. Cada mecanismo deberá ajustarse a las condiciones técnicas de cada compañía. El ministerio mantiene reuniones con cámaras y gremios industriales para definirla. Las conversaciones buscan reducir la presión sobre el sistema nacional interconectado sin afectar la productividad de las empresas. La disposición seguirá vigente mientras las condiciones operativas y energéticas la requieran. El consumo eléctrico industrial forma parte de las acciones previstas para administrar la demanda. Según el ministerio, la medida se dirige exclusivamente para el sector industrial. La planificación no contempla desconexiones para hogares ni comercios. La regulación establece un plan de gestión de demanda que puede activarse ante un déficit de generación. El plan define políticas, objetivos, metas, indicadores, plazos y estrategias para gestionar la demanda. 11:50 a.m. Y por su parte, la regulación contempla la activación durante el periodo de alerta de déficit y la participación de las agendas definidas para la normativa. Así, el consumo eléctrico se gestiona mediante medidas coordinadas. La reducción alcanza a 185 empresas, como decíamos, del alto voltaje 1 y alto voltaje 2, y representará alrededor de una reducción de 1000 megavatios por día. El consumo eléctrico de estos usuarios se ajustará según la planificación mientras permanezcan las condiciones que motivan la medida. 11:51 a.m. Entonces, 185 empresas entrarán dentro de este plan, donde reducirán durante un día a la semana el tema de su propia, bueno, tendrán su propia generación eléctrica para aliviar, ¿no?, un poco el sistema nacional interconectado a nivel del país. Se descarta que la población como tal, en líneas generales, en este caso hablando de los hogares, se vean afectados debido a interconexiones. Entonces, desde ese lado, por lo menos por ahora, la medida solamente va para las empresas de alto voltaje 1, o sea, para el sector industrial de alto voltaje 1 y alto voltaje 2. 11:52 a.m. Y vamos con buenas noticias también a esta hora, porque hay una feria laboral virtual 360 que ofrece más de 1.200 vacantes en Ecuador. ¿Cómo puede postularse desde casa? Vamos con el desarrollo de esta noticia.
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0: Y es que postular un empleo sin salir de casa ya es posible en Ecuador. La Feria Laboral Virtual 360 arranca este jueves 24 de septiembre con más de 1.200 vacantes de empresas de distintos sectores. Los candidatos revisan las ofertas en línea y envían su hoja de vida a cada compañía sin trasladarse a un evento presencial. La propuesta atiende a quienes buscan trabajo, una pasantía o un cambio de empleo. El portal abre a las 9:00 a.m. de este jueves 24 de septiembre de 2026 y cierra a las 23:59 del sábado 26. Por lo tanto, los usuarios disponen de 3 días para conectarse. Además, ingresan desde cualquier lugar con internet y no necesitan acudir a su sede física. ¿Qué ofrece la Feria Laboral Virtual 360? Pues el evento participan empresas de industria, servicios, tecnología, distribución y productos de consumo masivo. Sus convocatorias van dirigidas a estudiantes recién graduados, profesionales y personas de distintas edades que requieran entrar al mercado laboral. Así, la Feria Laboral Virtual 360 reúne en una sola plataforma ofertas para perfiles de diferentes trayectorias. Bueno, hay en diferentes empresas. En esta oportunidad, entre farmacias, sectores o empresas de electrodomésticos, también temas de hospitales, finanzas y

0: diferentes centros comerciales en esta oportunidad donde podrán postularse en esta ocasión. ¿Cómo lo puede hacer? Pues debes de crear tu cuenta de tele en Talent 360, que es la feria virtual, al www.ferialaboral360.com, elegir la opción de registro y abrir una cuenta en la plataforma Talent 360. El sistema pide contemplar los siguientes datos: datos personales, formación académica, experiencia laboral, habilidades y conocimientos, hoja de vida. Con el perfil creado, los postulantes acceden al evento durante los 3 días de funcionamiento. Antes de postular, la organización aconseja preparar tu hoja de vida, que sea clara, breve y actualizada, que incluye datos exactos sobre estudios, experiencias profesionales y habilidades, y además verifica cada dato antes de enviar la postulación. Entonces, para aquellas personas que a lo mejor están buscando una oferta de empleo, esta es la oportunidad, tal vez, de postular en esta Feria Laboral Virtual 360, que estará habilitada desde este día jueves 24 hasta el día sábado, respectivamente, 26 de septiembre. 11 de la mañana con 55 minutos, 11 de la mañana con 55 minutos. Seguimos entonces con más información a esta hora de la mañana. ¿Y qué les contamos a todos ustedes? El tema del fenómeno del Niño afecta y ha comenzado ya a tener sus primeras repercusiones, sobre todo hablando de la costa ecuatoriana. Intensas lluvias han dejado calles inundadas y varias afectaciones en diferentes sectores de la costa ecuatoriana, hablando principalmente de Guayaquil, y es que algunos moradores en este temporal que también vuelven a poner sobre la mesa el temor de las condiciones asociadas al fenómeno del Niño, comiencen a sentirse con mayor fuerza en la ciudad. La lluvia se mantuvo durante buena parte de la madrugada y volvió a intensificarse en horas de este día miércoles 23 de septiembre, alrededor de las 6 de la tarde, donde se registraron precipitaciones en distintos puntos de Guayaquil, mientras varias calles y sectores permanecían mojadas o con acumulación de agua. Alrededor de las 8 de la noche ya había disminuido con fuerza, pero se mantenía las lluvias. Y ojo que no solamente fue en Guayaquil, como lo mencionábamos, gran parte también de la provincia de Manabí el día de ayer vivió diferentes precipitaciones con intensidad, otras más leves, pero al final los efectos del fenómeno del Niño se están comenzando a vivenciar. Muy al contrario es lo que se vive en la Sierra Ecuatoriana, donde acá preocupa un poco, porque ustedes saben, es donde se genera la mayor cantidad eléctrica, o en este caso el sistema eléctrico de nuestro país. Y dentro de esa consideración, el día de ayer se mencionaba que por lo menos en algunos lugares habían existido ligeras lluvias luego de varios días de mucho sol, de mucho frío también. Entonces vivimos como que dos etapas o dos realidades muy diferentes en cuanto a diferentes provincias en nuestro país con este fenómeno del Niño. 11 de la mañana con 57 minutos, 11 de la mañana con 57 minutos. Entre otras noticias, detienen a alias Neisser, presunto miembro de los Choneros, buscado por asesinato en Sucumbíos. Neisser es señalado como presunto integrante del grupo de delincuencia organizada Los Choneros y requerido por la justicia ecuatoriana. Fue detenido por una presunta participación en la muerte violenta de Agustín Cedeño, ocurrida este 24 de agosto en el sector San Bartolo, en la provincia de Orellana. La captura fue ejecutada por agentes de la Dirección General de Inteligencia de la Policía Nacional en el sector Abdón Calderón, de la provincia de Sucumbíos. De acuerdo con el informe policial, los uniformados localizaron al sospechoso mientras transitaba por esa zona y procedieron con su detención. En videos del operativo se observa al hombre con un casco de motocicleta mientras es sometido por un agente de inteligencia vestido de civil. Según el reporte policial, durante el procedimiento personal de la DINASED verificó que alias Neisser registra 4 procesos en su contra por el delito del asesinato relacionado con hechos ocurridos en la provincia de Sucumbíos. Tras la detención, Neisser fue puesto a órdenes de la autoridad competente para que se defina su situación jurídica y continúe el proceso judicial correspondiente por los hechos que se le atribuyeron. 11 de la mañana con 58 minutos, 11 de la mañana con 58 minutos, entonces han detenido en sucumbidos a Neisser S., presunto miembro de los choneros buscado por asesinato justamente en este sector del país. 11:59, ya 11:59. Nos vamos a Facebook a saludar a la gente que está conectada hasta ahora con nosotros, donde también pueden dejar sus mensajitos hasta ahora de la mañana y nosotros los estaremos leyendo. Ya estaremos también con más información porque hay información, ustedes saben, de todo tipo. Y a nivel nacional iremos a conocer también qué viene pasando con el tema sobre todo de las medicinas y el abastecimiento en los diferentes centros de atenciones, ¿no? A nivel nacional. Ayer el ministro daba a conocer en una entrevista que se iba a abrir un nuevo sistema para la administración de las medicinas a nivel nacional. ¿Cuáles son las diferentes versiones que hay desde el lado de la Asamblea e incluso desde la parte de los médicos? Es lo que estaremos ya escuchando a continuación, ya luego de la pausa comercial. Pero déjenme saludar a la gente, ¿no?, que está conectada con nosotros a esta hora y que nos dejan sus saluditos. Saludos para Cristina Solís, para Liliana García Cedeño. La limpieza de todos los días, hablando del tema, ¿no?, como mencionábamos de nuestro querido Pepe Cedeño, que nos mencionaba de que en algunos sectores había el día de hoy amanecido con limpieza, hablando de Manta. Hola, buenos días, saludos desde, en este caso, desde Montecristi, nos dice Eugenia Mero. Saludos para nuestra querida Rubí Tello, saludos también para Ana Anchundia. No, el día de hoy la gente está preguntando por Jefferson. Hoy no nos acompaña Jefferson, estará el día de mañana con nosotros. Hoy tuvo que cumplir con algunas situaciones, así que el día de mañana estará acompañándonos el querido comandante. 12:01. Excelentes mensajes también tenemos para todos ustedes a esta hora. 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Nosotros nos vamos a una pequeña pausa, pero ya regresamos con más en la segunda emisión de noticias aquí en Radio Sonora.
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4: Doce del día con cinco minutos. Regresamos con más información a esta hora del mediodía en el dial de la 99.7 FM Radio Sono Onda. Bueno, vamos a seguir con más información. Ustedes saben que este tema del desabastecimiento de medicinas en diferentes lugares se viene hablándose en el transcurso de los últimos días. A continuación vamos a hacer un videito que nos mandaba nuestro querido Ider Valentín, que nos reportaba nuestro querido Ider. Vamos, mi estimado Ítalo. ¿Qué nos dice?
5: Salud Pública. Niña Milenita, está llegando la medicina aquí en el Ministerio de Salud Pública, pero ya mañana se acaba por arte de magia.
4: Saludos para nuestro querido Ider Valentín, que nos dejaba ahí ese videito. Dice que está llegando la medicina, Esto es en el Hospital Verdi, ¿no? Si mal no me equivoco, me parece que es ese sector. Si me lo ratifica mi querido Ider Valentín, ¿en qué lado, en qué parte, no? Me parece que es el lado y el sector del Hospital Verdi Ceballos en esta oportunidad. 12 del día con 6 minutos en esta oportunidad. A ver, como les decía, el tema del desabastecimiento es algo que se ha venido hablando en esta oportunidad. ¿Qué nos dice por acá? 1, 2, 3, ahí está nuestro querido Ider Valentín también dejándonos el mensajito. Vamos a escuchar a Héctor Rosero, quien es el presidente del Colegio de Médicos del Guayas, y ha cuestionado que se responsabilice de forma general a los médicos por el desabastecimiento de los medicamentos en los hospitales. Señaló que el nivel del abastecimiento estaría entre el 40% y el 45%, y atribuyó la responsabilidad a las autoridades sanitarias encargadas de la gestión y las compras. Además, expresó su expectativa de que la nueva empresa pública de medicamentos contribuya a mejorar la disponibilidad de medicinas, insumos y reactivos.
6: Es una situación bastante crítica y penosa, ¿no? Y causa bastante preocupación el hecho que las personas que estén atrás de quien maneja las agendas del mandatario, porque el mandatario no es médico, el mandatario no está en los hospitales, el mandatario no está en los temas de salud, es algo obvio. Por sus declaraciones nos damos cuenta de que quien le prepara el libreto, quien hace todo el tema de ayuda a memoria para que pueda salir en una entrevista, este tipo le está haciendo caer en muchos errores. Realmente los médicos somos éticos. Los médicos salvamos vidas. Tuvimos un juramento hipocrático para salvar vidas. Y en todo el sistema de salud, tanto en la parte del Ministerio de Salud, como el IES, como las entidades IFA, ISPOL, o la red complementaria, la gran mayoría de los médicos cumplen una labor encomiable. Habrá raras y salvas excepciones que hagan situaciones irregulares, pero eso tendrá que responder cada uno por sus propios actos. O sea, nosotros no vamos a hacer sentido del cuerpo. Si alguien comete una irregularidad o alguna situación particular, muy, muy, muy particular, tendrá que responder por sus actos. Pero esa no es la regla. O sea, no se puede generalizar y decir que los médicos están vendiendo medicamentos, que los médicos no prescriben tal medicamento para tal patología. Y tenemos que saber que los medicamentos en el sistema público son de distintas categorías: medicamentos esenciales, medicamentos prioritarios y medicamentos no prioritarios. Y los abastecimientos de los hospitales tienen que dar a la autoridad reguladora. Y de acuerdo a Misiones, el abastecimiento real no está llegando más allá del 40-45%. Y realmente vemos que el día de ayer, por noticias que nos indicaron, la subasta inversa de compra de medicamentos del Ministerio de Salud se volvió a caer. O sea, ¿qué es lo que está pasando? Son los mandos medios que no están haciendo las cosas realmente.
4: Entonces ahí escuchamos al presidente de los médicos de Guayas, a Héctor Rosero, justamente cuestionando la que se responsabilice en esta oportunidad de forma general a los médicos por el desabastecimiento de medicinas en los diferentes hospitales a nivel nacional. Bueno, es un tema que la verdad ha tenido muchísimo debate luego, bueno, muchísimo comentario, ¿no? Sobre todo luego de las declaraciones la semana anterior o en estos últimos días del presidente de la República, Daniel Noboa, quien está cumpliendo agenda en el exterior, y ya mismo también estaremos hablando porque hoy tenía participación en la ONU, respectivamente, pero esto ha traído muchísima tela que cortar, ¿no? Como se diría por allí popularmente. Primero los médicos hablando de que no se los responsabilice como tal, inclusive diferentes videos circularon en varias redes sociales de médicos poniendo un poquito como que su cuestionamiento ante esta acusación que se hizo por parte del presidente de la República acerca de los diferentes médicos a nivel nacional. Pero por eso digo, esto tiene diferentes comentarios de lado desde la política gubernamental, ¿no? Que hoy por hoy es quien vela porque la salud de los ecuatorianos esté en completo orden. Y por otro lado, quienes están en los hospitales y quien viven las realidades día a día, ¿no? Que esa también son otra de las situaciones que hay que traer a colación. Ellos son los que viven las experiencias diarias, ellos saben cómo están los hospitales, saben cuáles son las debilidades, cuáles son las fortalezas, qué se necesita en cada uno de estas casas de salud. Entonces, esto es un tema que traerá y seguirá trayendo muchísimo comentario en el transcurso de los próximos días también. 12 del día con 11 minutos, y continuando justamente con este tema, en esta oportunidad vamos a escuchar a la asambleísta Viviana Veloz, quien ha afirmado que hospitales públicos de la región amazónica registran menos del 40% de abastecimiento de medicinas e insumos, citando reportes de directores y gerentes hospitalarios frente al 80% mínimo recomendado por la OMS. Veloz señaló que los ofrecimientos del Ejecutivo para abastecer las farmacias hospitalarias no se han concretado al finalizar septiembre, lo que impacta a los pacientes, y cuestionó que se atribuya la responsabilidad a usuarios o médicos.
7: Bueno, los hospitales de la Amazonía, es público, de la región amazónica, que cuentan con menos del 40% de abastecimiento. Eso no lo decimos nosotros, lo dicen sus mismos directores, gerentes de las distintas casas hospitalarias. Hay el menos del 40%, no llegan ni al 80%, que es el mínimo recomendado por la OMS. Entonces, de esa forma el Estado sigue teniendo una deuda pendiente. Ya se va a acabar septiembre. Y el ofrecimiento, la promesa de que iban a llenar las farmacias, las bodegas de los hospitales públicos de medicinas y de insumos, sigue siendo eso, un ofrecimiento, una promesa más por parte del gobierno que no termina cumpliéndose, y quienes terminan siendo los afectados son los pacientes. Ya ustedes han escuchado que el presidente de la República primero responsabilizó que los pacientes son los culpables, después los médicos. La semana siguiente quizás sabrá Dios a quién más van a responsabilizar, pero evidentemente el gobierno jamás creemos que va a asumir una culpa que tienen ellos directamente.
4: Escuchamos en esta oportunidad a la asambleísta Viviana Veloz hablando también sobre el tema del abastecimiento de medicinas, sobre todo en la parte de la Amazonía ecuatoriana. Bueno, la verdad es que, como digo, esto es un tema de que conocen las realidades quienes están en los hospitales, y aparte de ello también hay este dominio público de información del abastecimiento, de cuánto están abastecidas en las diferentes provincias, en las diferentes ciudades. Y por cierto, nuestros queridos amigos, tanto mi querido Ir Valentín como también nuestro querido Carlitos Avega, nos mencionaban que sí, es que efectivamente sobre la Rocafuerte, donde siempre se descarga el medicamento en el Hospital Verde y Ceballos. Así que muchas gracias por el videito y por la información. Así que ha llegado medicina, ¿no? Ha llegado medicina acá, por lo menos a Puerto Viejo, al Hospital Verde y Ceballos Balda. Vamos a ver qué pasa y si por lo menos se puede seguir abasteciendo en lo primordial para que los pacientes puedan tener la atención adecuada dentro de esta casa de salud o dentro de este hospital. 12 del día con 13 minutos. Bueno, vamos a seguir con más entonces información a esta hora de a esta hora del mediodía. Y tenemos que contarles que el señor presidente de la República está pasando por una, en esta oportunidad, por una agenda importante a nivel internacional, y el día de hoy va a tener participación en la Asamblea General de la ONU. A propósito de esto, el canciller Roberto Curi adelantó que la seguridad nacional y la economía serán los ejes del discurso del presidente Noboa en la Asamblea General de la ONU. En su intervención, el mandatario expondrá la necesidad de enfrentar la inseguridad de forma conjunta a escala regional, además de impulsar el comercio bilateral, la apertura de nuevos mercados y la atracción de inversión extranjera directa.
8: Bueno, la política exterior del Ecuador se basa en tres o cuatro pilares. Uno es seguridad nacional, en donde ya hemos expuesto en distintas ocasiones que el problema de seguridad no es un problema local, sino es un problema regional, y de esa misma manera hay que atacarlo de una manera conjunta, de una manera regional. Los otros pilares son de poder incrementar el comercio entre los países aliados, poder también abrir nuevos mercados, traer inversión extranjera al país. Esos son los pilares fundamentales que el presidente Daniel Noboa pues va a hablar, va a exponer, y los pilares que también la política exterior y a través de Cancillería posicionamos y trabajamos con los distintos países.
9: Mejor que esperar.
4: Muy bien, entonces ahí escuchamos a, en este caso, el canciller hablando, ¿no?, de esta agenda que iba o que va a cumplir el presidente de la República en la Asamblea de la ONU, entre las actividades y que dieron a conocer por parte del gobierno nacional, que habrá primero el discurso del presidente Daniel Noboa en el debate general de la Asamblea General de las Naciones Unidas. Luego de esto habrá una reunión bilateral con Rodrigo Paz Pereira, presidente del Estado Plurinacional de Bolivia. Luego habrá una reunión con Antonio, en este caso, Gutiérrez, secretario general de la Organización de las Naciones Unidas. Y terminará con una reunión bilateral con Abdullah Bin Zayed Al Nahyan, en este caso, viceprimer ministro y ministro de Relaciones Exteriores de los Emiratos Árabes Unidos. Espero haberlo pronunciado muy bien, ¿eh? Abdullah Bin Zayed Al Nahyan. Ahí está el nombre de el ministro y viceministro de Relaciones Exteriores de los Emiratos Árabes Unidos. Esta es la agenda que cumplirá el día de hoy el señor presidente de la República, Daniel Noboa, así que iniciará justamente con su ponencia en la Asamblea de la ONU en esta ocasión. 12 del día con 16 minutos, 12 del día con 16 minutos. ¿Qué sigue pasando a nivel nacional? El tema de los pacientes renales, en este caso, y los problemas que existen con las clínicas, en este caso por los pagos que necesitan hacer por parte del MSP para contribuir. Hoy, justamente, se dio un plantón en esta oportunidad por parte de los pacientes renales, donde fue al frente de la gobernación del Guayas para exigir garantías sobre la continuidad de tratamientos de las diálisis. La vida no puede esperar, es lo que señalaron. Vamos a escuchar un poquito de qué es lo que hubo en este plantón justamente en Guayaquil. Esto no hace muchito que hace mucho que sucedió en los exteriores de la gobernación del Guayas.
10: Somos personas. Estamos a punto de morir porque nos supera la vida.
11: ¡Para el Estado!
10: El gobierno nacional nos ha pagado a la organizadora, la vida internacional y nuestra salud. Necesitamos transmitir este mensaje al señor gobernador. Derecho a la vida.
12: ¡Para el gobierno!
10: ¡Que pague el gobierno! ¡Que pague el gobierno! ¡Que pague el gobierno! ¡Que pague el gobierno! ¡Que pague el gobierno! Queremos vivir derecho a la vida. Queremos derecho a la vida. No a la muerte.
4: Bueno, muy bien, ¿no? Se ha pedido que se pague para que los pacientes renales puedan cumplir con sus tratamientos. Este es un tema también complicado, ¿no? Los pacientes renales hoy por hoy viven una situación muy compleja, sin diálisis, sin sus tratamientos. Y ojo que esto, hay muchas personas que tienen que realizarse dos, tres, todos los días de la semana para poder mantener una condición de vida por lo menos estable y alargar un poquito su vida. Entonces también hay que ponerse de lado y analizar qué es lo que este, se está haciendo mal y que se puede hacer bien, justamente por estas personas que bueno, que vienen sufriendo día a día estos estos diferentes estragos. Estaremos en un momentito, estaremos escuchando al en este caso al ministro, John Reinberg, quien el día de hoy ha dado una entrevista en esta ocasión a Radio Centro en Guayaquil. Le ha hablado de diferentes temas. Entre ellos, pues, el ministro ha hablado, ¿no?, acerca de atacar esa narrativa que están haciendo los odiadores. Es un odio que tienen al Ecuador. Quieren verlo hundido, quieren verlo fracasado. Señaló ante la situación de una pregunta sobre la granja de trolls que ataca a la gestión del gobierno en un contexto electoral.
11: Llegar y atacar esa narrativa que están haciendo los
13: odiadores. Pre-campaña, ¿no?
11: Yo no sabría si es pre-campaña, pero yo creo que es un odio que tienen al Ecuador. Quieren verlo hundido, quieren verlo fracasado.
14: Ese es el plan de estos trolls, de estas granjas que eso le llaman es. Ahora.
4: Ahí está, ¿no? Hablando del tema de los trolls, el odio que existe hoy por hoy al trabajo que viene haciendo el gobierno. Otro de los temas que también habló el ministro del Interior, John Reinberg, es acerca sobre el tema de Javier Jordán, donde aseguró que confía que la justicia de los Estados Unidos, que se espera que sea deportado en muy poco tiempo, además indicó sería trasladado a la cárcel máxima de seguridad del encuentro. Incluso bromeó en que Jordán pedía que se construya una piscina, ¿no? Respectivamente, ustedes saben, haciendo alusión un poquito a esa imagen que se popularizó hace algún tiempo atrás, donde fue justamente donde Jordán parecía con otras personas, quien han sido también detenidas. Vamos con lo que mencionó el día de hoy también el ministro del Interior.
11: Seamos claros, siempre lo dije, es cuestión de tiempo, y es cuestión de tiempo que a todos les va llegando su hora. No, en el caso de Jordán, así fue, él primero salía diciendo que confiaba en la justicia norteamericana y que vengan acá, ya fuimos, y ya está preso. Y ahora no sé qué quería decir. Esto debería ser cuestión, espero yo, de una audiencia que debe haber. Esto es una deportación. Él ha pasado el tiempo permitido que puede estar en los Estados Unidos. Así que esperamos que en muy corto tiempo él debería ser enviado para el Ecuador. Así que nosotros confiamos en la justicia de los Estados Unidos y sabemos que esto es lo que va a suceder, así como pasó con Serrano en su momento, ¿no? Y ahora va a pasar con Javier Jordán, entre otros. Esto, como yo le digo, yo creo que debería ser en menos tiempo de lo que fue lo de Serrano, así que vamos a ver el resultado. Y este es un mensaje también para aquellos todavía que andan así escondiditos en los pocos países que les quedan todavía, ¿no? De que es cuestión de tiempo. Aquí van a venir todos aquellos que le han hecho daño al Ecuador, van a llegar acá.
13: A la cárcel de reencuentro.
11: Y van, ya, yo sé que Jordán ha hecho una petición que hagamos una piscina. En el encuentro, ¿no? Porque ya están completos. El reencuentro, claro, el reencuentro, sí. Entonces, ese es el compromiso nosotros como gobierno, lo estamos cumpliendo, ¿no? Demoramos quizás un poquito, son los pasos a seguir para hacerlo de la forma correcta.
4: Ahí estaba, ¿no? El tema sobre la extradición desde los Estados Unidos a nuestro país es Javier Jordán, quien tiene vinculación en dos casos que respectivamente están siendo investigados dentro de nuestro país y en el cual tiene orden de aprehensión. El señor ministro en días anteriores mencionó que en alrededor de 15 días sería extraditado. Ahora dice que se confía en la justicia de los Estados Unidos y esperan que sea en la brevedad posible que puedan realizar la extradición. Dice que lo espera una piscina en la cárcel del encuentro al señor Javier Jordán. Es lo que ha mencionado el ministro del Interior, John Reinberg. A propósito, dentro de esta entrevista se ha hablado también, ustedes saben, estamos en un toque de queda durante estos últimos días que inició este 17 de septiembre y que finalizará respectivamente este próximo día miércoles, donde ya los primeros datos, ¿no? Durante esta entrevista, el ministro del Interior, John Reinberg, informó sobre los resultados de las operaciones ejecutadas en el marco del estado de excepción y toque de queda, así como las acciones contra las estructuras del crimen organizado. Hablado sobre el impacto de las economías criminales, el tema de la lucha contra la violencia, que destacó el trabajo del bloque de seguridad, así como las operaciones dirigidas para afectar las economías de organizaciones delictivas, y también se refirió a la recuperación de los bienes y recursos vinculados a las actividades ilícitas, y explicó que mediante el trabajo conjunto de la UAFE se han congelado fondos y se busca que los bienes incautados del producto lavado de dinero pasen a manos del Estado, por ende de los ecuatorianos.
15: Golpe a las economías criminales. Son 6 toneladas que vamos capturando en estos días de toque de queda. Son más de 200 millones de dólares en afectación a los grupos criminales, que no ha podido llegar ese dinero a manos de ellos. Atacar su economía es fundamental, incautar lo que le genera el dinero a ellos para poder operar, y por eso el ataque al narcotráfico que estamos haciendo y el ataque a la minería ilegal. Porque abatimos sicarios o capturamos estos delincuentes, o sea, ellos se siguen reproduciendo. Entonces tengo que quitarle lo que a ellos les genera una economía, que es lo que les interesa a ellos para seguir. Y por eso estamos atacando el delito de la extorsión. Por ejemplo, extorsión, son más de 39 millones de dólares que hemos evitado que llegue a manos de estos delincuentes a través de las extorsiones en lo que va el año. Con la UAFE, estamos trabajando de la mano, y esto nos ha ayudado a nosotros a congelar los fondos, a llevarlos a juicio, a que regresen esos dineros al país, a que pase de las manos de los criminales, pasen a las manos de los ecuatorianos. Entonces, sí, tenemos una reducción de criminalidad, tenemos una reducción de la delincuencia común. Cuando hablamos de delincuencia común, es los robos a casas, carreteros,
14: semáforos.
15: Todo se ha reducido. Y estamos trabajando, obviamente, en que esta reducción continúe para tener un resultado bastante positivo.
4: Bueno, muy bien, ahí entonces un poco resumido, ¿no? Lo que ha dejado este impacto de estos días de toque de queda, ¿no? Que vive nuestro país, o bueno, principalmente varias provincias de los cuales donde se ha ejecutado ya varios allanamientos, donde han tenido los primeros puntos a colación, ¿no? Respectivamente a todo lo que ha sido aquello. De aquí al final, ¿no? De lo que sea estos 15 días de toque de queda, habrá mucha mayor información y ya con mayor detalle, que ya de seguro lo proporcionará el señor ministro del Interior, John Reinberg, y el gobierno nacional. 12 del día con 25 minutos, es momento de tomar contacto con nuestro compañero Enrique Tardelli Moreira, quien nos tiene información desde las calles de Puerto Viejo. Enrique, lo escuchamos aquí en Sononda Noticias.
16: Compañeros oyentes de Radio Sononda 99.7, gracias mi querida Milenita. Tremendo sol. Estamos en la avenida Guayaquil y la calle Rocafuerte. Oiga, las fuertes lluvias ha colapsado el sistema alcantarillado el día de ayer. El lodo ha bajado bastante sobre la parte alta de acá, el sector de la calle Mariscal Ayacucho. La avenida Guayaquil siempre tiene estos grandes problemas con en el invierno, que se colapsa el sistema alcantarillado. Don Vicente Molina, un gusto saludarlo a través de Solo Onda. Muy buenas tardes. ¿Cómo está el sector de la avenida Guayaquil? Ayer, bueno, cayó un tremendo aguacero también y esto se colapsa el sistema alcantarillado, como que hay problemas inconvenientes, don Vicente, aquí en el sector. Buenas tardes.
17: Buenas tardes, Son Onda. Con la primera lluvia, como tú te das cuenta, Tarelli, miren, con la primera lluvia ya tenemos lodo. Y eso es que yo, como tengo aquí mi juguería, siempre ando limpiando, barriendo. Una de las cosas primordiales que hacían antes, que con anterioridad, en la esquina hay un desaguadero.
16: Ya, en toda esa esquina.
17: Esa
16: ya.
17: Esquina, mientras cuando está lloviendo, miren, estén sacando la basura y todo lo que hay otro lado, el agua enseguida evacúa. Yeah. En antes, hacían el municipio en antes, en el tiempo que estaba Casanova, siempre tenía 2 personas ahí cuando estaba lloviendo, evacuando la basura para que el agua se vaya.
16: ¿Y ahora qué está pasando? ¿No se lo está haciendo, don Vicente?
17: Hay que ver, porque con la primera lluvia no ha pasado mucho. Hay que esperar a ver cómo viene el invierno más tarde.
16: Claro, así es, don Vicente. Siempre tiene usted en el sector de la avenida Guayaquil. Y el otro inconveniente también aquí, el tráfico bastante inconveniente tienen ustedes aquí en horas de la mañana y en horas de la tarde también aquí, porque une con la calle Espejo, la avenida Guayaquil y la calle Rocafuerte, don Vicente.
17: Tardelli, como siempre estoy venido por aquí, siempre lo he dicho. Por aquí pasan todos los buses. Yo quisiera tener en el momento cuando viene un bus de la calle Rocafuerte y cuando viene otro de acá. Tiene que el uno ir para allá, el otro para acá, o el otro se embarca en la vereda allá para poder pasar.
16: Sí,
17: aquí yo siempre le dije que aquí no debería haber un semáforo.
16: Claro, algo se debe hacer aquí entonces para evitar accidentes de tránsito, como ha ocurrido, don Vicente.
17: Todos los días hay accidentes de tránsito. No es que allá, mire, el que va hacia allá, y el que viene acá se encuentra. El paro está allá, miren. El paro está allá. No, nadie no, para ahí, nadie para acá.
16: No, no hay respeto, se pasa sobre la línea blanca, puedes sí, decir. Así
17: siempre están acá.
16: Ese es el problema que tiene.
17: Bueno, esperemos de que, como siempre le digo, ¿no? Que los encargados limpien
16: el sistema de alcantarillado, aguas lluvias.
17: Porque cuando viene basura y todo se tapa, entonces se hace un problema. Y este es poco, ¿verdad? Este es poco. Yo tengo en mente ahorita poner unos sacos de arena ahí.
16: Colocar un saco de arena.
17: Porque se me mete
16: el agua. Se mete el agua adentro al jugo natural 55. Bueno, gracias, don Vicente Molina. Un gusto
17: igualmente
16: saludarlo.
17: Igualmente a usted, un gusto saludarlo.
16: Bueno, ahí está entonces, compañeros oyentes de Radio Sononda, el informe que tenemos en las calles de la ciudad de Puerto Viejo. Un saludo también para nuestro gran amigo don Wilber Ceballos. Un abrazo fuerte también para los amigos de Tapicería Macías que reportan sintonía a través de Sononda Noticias.
4: La Fuerza Informativa de Manaví, muchas gracias entonces a nuestro compañero Enrique Tardelli Moreira, quien también desde las calles de Puerto Viejo nos tenía información a esta hora del mediodía. Es momento de ir también con nuestro compañero Diego Espinosa, quien nos ha traído el diálogo con Javier Farley Rivera Mendoza, jefe de deportes del municipio de Puerto Viejo, que anunció la realización de nuevos eventos deportivos en el cantón, entre ellos un campamento nacional de triatlón en Crucita y un torneo internacional de boxeo con la participación de más de 9 países. Las actividades buscan fortalecer la práctica deportiva y contribuir a la reactivación económica de Puerto Viejo.
18: Sí, muy buenos días, estimado compañero, la ciudadanía que nos escucha y nos observa desde este importante medio de comunicación, para informarles que este día sábado 26 tendremos un evento deportivo en la parroquia Crucita. El evento es un campeonato nacional de triatlón denominado Eres de Paz, junto con la Policía Nacional. Serán más de 180 deportistas a nivel nacional que vendrán a nuestra ciudad a dar a conocer sus destrezas. Así, ese es el objetivo del señor alcalde, el magíster Javier Pincay, trabajar por una ciudad activa, integradora, pero sobre todo saludable. Mencionarles también que Puerto Viejo acogerá a partir del 19 al 24 de octubre un campeonato internacional de boxeo, donde tendremos más de 9 países que visitarán nuestra ciudad. Serán algunas categorías, entre ellas tendremos juveniles, también vendrá la élite del boxeo de cada uno de los países. Eso es muy importante para la reactivación económica de nuestra ciudad. Ese es uno de los objetivos del señor alcalde, trabajar por una ciudad más activa, integradora y saludable. Ciudad de Puerto Viejo, ciudad americana del deporte. Hoy en día estamos en la red de ciudades del deporte, en ese sentido. Tendremos muchos eventos, estamos teniendo muchos eventos, eventos de voleibol, eventos de fútbol, eventos de ciclismo, y eso fortalece aún más nuestro galardón que obtuvimos como ciudad americana del deporte. Sí, ese es el objetivo del señor alcalde, trabajar, articular también acciones con Federación Deportiva de Manaví, con la empresa privada para darle eventos deportivos a nuestra ciudad. Bueno, sí, es un factor muy importante, ya que por ello, con ellos podemos articular varias acciones que sin duda alguna mejorarán cada uno de los eventos deportivos que realizamos. Tendremos campeonato de fútbol de las zonas rurales, también tendremos este 4 de octubre, la próxima semana, tendremos el campeonato de mountain bike, denominado en Los Tintales. Es un evento que tendremos más de 80 deportistas que recorrerán varias vías de nuestra zona rural. Agradecerle a usted, a todos los ciudadanos, por este espacio. Mencionarles que Puerto Viejo es ciudad americana del deporte, que seguimos trabajando, como lo dice nuestro alcalde, el magíster Javier Pincay.
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4: Muy bien, muchas gracias entonces a nuestro compañero Diego Espinosa también por el aporte informativo y el diálogo mantenido a esta hora del mediodía. 12:31, 12:31. Nosotros nos vamos despidiendo. Se termina esta segunda emisión de noticias. Gracias por acompañarnos aquí a través del dial de la 99.7 FM. Se quedan a continuación con los deportes. Por supuesto, amplia información de nuestros compañeros. Se viene el debut de Ecuador, Se viene el debut de Ecuador en nada más y nada menos que el mando de Marcelo Gallardo. En esta gira que hará por Asia, ¿será que Ecuador empieza con nuevos aires? Así como dice nuestro presidente que hay un aire o que se respira un aire nuevo, pues bueno, vamos a ver qué es lo que pasa con la selección, que el día de mañana juega a las 6 de la mañana, a madrugar mañana con la selección. 5:45 empieza la previa porque esto se vivirá en televisión abierta. Luego de muchísimo tiempo tendremos fútbol con la selección ecuatoriana en televisión abierta. Eso sí fue una gran noticia el día de ayer, sobre todo para los amantes del fútbol y sobre todo para quienes siguen a nuestra tricolor ecuatoriana. Nos vamos, señorita Lono, nos vamos. Les agradecemos a toda la amable audiencia entonces por acompañarnos. Como les decíamos, se quedan muy bien acompañados con nuestros compañeros de los deportes. Mientras tanto, esto fue la segunda emisión de noticias aquí en Radio Sononda 99.7 FM. Chau, chau.
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1: Buenas tardes a la audiencia que nos escucha en el Ecuador y en el mundo. ¿Qué tal, amigos, amigas? Siempre el saludo cordial para todos ustedes. Y agradeciéndole a Dios que nos permite día a día compartir con nuestros compañeros y con la audiencia, que es el producto más importante de esta estación, esta manifestación del deporte en sus diferentes disciplinas. El día de hoy estaremos hablando, como siempre, de lo que ocurre en el mundo del fútbol, especialmente ya que hay fecha FIFA. Este jueves mañana juega Ecuador su compromiso de debut con el nuevo técnico Muñeco Gallardo. Ya está la selección prácticamente trabajando con su nuevo cuerpo técnico y esperemos de que se hagan las cosas bien. No hay que, por lo menos mi punto de vista, ahora cómo exigir o decir está a la mano del técnico ya, porque con dos prácticas, una práctica, será difícil intentar imponer alguna forma de jugar de la selección. Pero bueno, mañana sacaremos conclusiones cuando este partido, a buena hora y ya hay información oficial, se podrá ver en señal abierta en dos canales de televisión de nuestro país, que estarán llevando efecto la información, el trabajo de este partido que tendrá nuestra selección nacional ahora con un nuevo timonel. Hablando de Liga de Puerto Viejo, que juega mañana a las 16:30, no sé, ya los compañeros nos dirán cómo es el asunto de las entradas, si hay precios ya establecidos, si no se cobra absolutamente nada, en fin, todo esto estaremos ampliando en el transcurso del programa deportivo. Y hoy día vamos a echar de menos la presencia de Fernando España García. Conocemos de que tiene una calamidad doméstica a nivel de familia y eso origina de que esté o no, pero bueno, que supere a nivel familiar el inconveniente que tiene y que Dios siempre esté con ellos. Mi estimado Coco Rodríguez, ¿cómo le va? Buenas tardes.
2: ¿Cómo le va, Enrique? Saludos a usted, saludos también a Cristian, a Yamil, a Ítalo Ceballos, a la audiencia de la radio, y lamentando lo que está pasando nuestro compañero el señor Fernando España García con el tema de su señor padre, que está delicado de salud. También queremos llegar con nuestra sentida nota de pesar para los familiares de quien en vida fue, ¿no?, el señor Jorge Luzgardo Mendoza Arteaga. Falleció el día de ayer, su sepelio será esta tarde, está siendo velado en Jardines de Manabí, en la calle Chile y Ramos y Duarte. Y el día de hoy se llevará a efecto su sepelio acá en el cementerio de el mismo nombre, Jardines de Manabí. Paz en la tumba recién abierta de quien en vida se llamó Jorge Luzgardo Mendoza Arteaga, cariñosamente conocido por quienes tuvimos la grata...
3: El hermano del ingeniero Johnny, ¿no?
2: Sí, el hermano del ingeniero Johnny Mendoza, sí. La grata compañía de él en su momento, ¿no?, conocido cariñosamente como Jolo. Paz en la tumba recién abierta, Enrique.
1: A usted, ¿cómo le va, mi estimado Yamil Vera Peña? Buenas tardes.
4: ¿Cómo le va, don Enrique? Un gusto saludarlo a usted, al Coco, a Cristian. Un abrazo inmenso, mi querido Fernando, donde quiera que esté. Y a toda la audiencia, que a esta hora es mayoritaria, el Club Mera Vinoza también. El día de hoy, Liga de Puerto Viejo trabajó en la cancha alta de Big Mac. No pierde la idea de lo que va a ser su partido contra el conjunto del 22 de julio.
1: Cristian Macías Soto, ahora el hombre todoterreno en la radio. Buenas tardes.
5: Hola, ¿cómo estamos? Buenas tardes.
2: Esa es buena. Esa es recontra buena.
4: Lo metió en la licuadora.
2: Lo metió así.
5: Me puso toda la responsabilidad de un solo.
2: La sacó del Monumental de River.
4: La sacó.
6: Oiga, pero mendigo.
2: ¿Ah? Sí, no, está bien. Por, ¿ah? Dije, y ya le cuento por interno, de día y de noche.
6: Ah, ya.
2: Sí, pues yo por acá. Ya le cuento, por interno le cuento de día y por interno le cuento
4: ya
2: de
4: le
2: noche.
4: Ya le grita, vecino, ahí viene el carro. Y este hombre ya sale a toa.
2: Sale en toalla, en bata de dormir.
4: En abonado, en toalla, en bata de dormir.
5: No me encame, que ya estamos haciendo una minga para pintar.
4: Saludos a don Pepe Valle, a don Marconi, un abrazo inmenso.
2: Saludos para Marconi, conversamos un ratito. Estamos por
5: hacer una minga ya próximamente. Pero bueno, buenas tardes con todos, compañeros. Feliz, contento de poderlos acompañar el día de hoy. Un abrazo también a mi querido Fernando España, mi querido compadre, que está pasando ahorita unas horas no complicadas, pero sí de apuros, y obviamente con la bendición de Dios todo saldrá bien, querido compadre. Son las 12:42 en todo el territorio continental ecuatoriano. De a poquito nos vamos reafirmando, de a poquito vamos también sosteniendo lo que es la idea del cuadro universitario, Liga Deportiva Universitaria de Puerto Viejo, lo mencionaba Yamil. El día de hoy entrenó en Big Mac, ayer lo hizo en el estadio.
3: No, ayer es Big Mac mismo.
2: Big Mac mismo, sí, ayer lo dijeron los muchachos. Ayer hablamos con Burgos y hablamos también con Andrew Holgado. Bueno, Andrew no está participando porque está recuperándose, pero Burgos sí nos dijo que él estaba precisamente en el entrenamiento el día de ayer.
5: Claro que sí, bueno, con estas situaciones e incidencias, de a poquito, ¿no? El equipo va floreciendo con el tema de lo que es Liga de Puerto Viejo, esperando también a que ya vaya cerrando el año y dándole también apertura a lo que son jugadores jóvenes. Hablaba también Enrique Zambrano con respecto a lo que es el nuevo técnico de la selección, que va a tener ya su debut. Seguramente se espera de que en este primer partido ya hayan gratas impresiones por parte de este seleccionado ecuatoriano y obviamente se pueda tener algo importante para lo que vaya a ser las próximas eliminatorias, ¿no?
1: Permítame, antes de entrar a la parte deportiva de pleno ya, saludar y felicitar. El día de hoy está cumpliendo un amigo nuestro, mi estimado Coco, cumpleaños, Marquito Dueñas.
2: Marco Dueñas. El Marco Dueñas, ¿no?
1: El hombre del taxismo.
2: Sí, señor.
1: Así que a nombre de la señora esposa, la señora Lida Cedeño, de su señora mamá, de sus hermanos, de sus cuñados, sobrinos, bueno, en fin, y de la gente que lo conoce, ¿no? Los peloteros también, los taxistas que actúan en Guifersa los fines de semana. Hoy cumpleaños, pero la fiesta, compadre, la bucólica y el brindis será el día domingo.
2: Ah, ya, el domingo.
1: Sí, después de que ellos actúen allá en el torneo que se cumple en Guifersa. Habrá, por supuesto, la clásica caída de los amigos. Así que felicidades para Marquito, gran amigo, un gran profesional del volante, que cumpla muchos años más de vida. Disfrútelo con su linda familia y que Dios lo bendiga, mi estimado amigo.
2: Que viva el cumpleañero. Que viva, que felicidades para el cumpleañero. Que viva, viva Marcos Dueña.
1: Efectivamente. Bueno, así está la situación. ¿Qué saben, aparte de lo que decías de Liga, no comunica nada sobre el valor de entradas, todo esto?
4: Hay un tema que quería topar yo.
1: ¿Cuál es?
4: Es el tema de que, bueno, por parte de, cuando conversamos con el profesor Carvajal, no había ningún problema por el acceso a la prensa, ¿no?
5: No, no había.
4: Pero problema. Ahora no se está comunicando si hay o no hay el acceso, ¿no?
1: ¿Para qué? ¿Para los entrenamientos?
4: Para llevar el contenido. O sea, no, uno no va a...
1: Para informar, pues.
5: Claro,
1: para que la hinchada de Liga esté enterada de qué pasa.
5: ¿Qué es lo que está pasando? Ídolo. Incluso ahora que ya está por fenecer el campeonato, ya es momento de darle la chance también a la prensa. Interés, ya. O sea, y la gente igual quiere saber, aparentemente, aunque no hay interés, la gente quiere saber qué es lo que acontece.
4: Tal vez a otras radios no les interesa porque ellos desde hace muchísimo tiempo que no van.
5: No, y están desprendidos, por eso les digo.
4: Desde hace tres años no van al entrenamiento, pero uno que tiene que llevar contenido, entrevista, las últimas novedades, si le afecta, ¿no?
5: El hincha de Liga.
4: Obviamente, no voy a hacer llamarme periodista, a ser chiflado, a traer una información solamente llamando por teléfono.
5: Bueno, le digo, o sea, la cuestión es que de que el hincha manavita todavía tiene interés por saber qué es lo que está pasando con el equipo más popular de la provincia de Manabí, porque quiere saber pormenores. Nadie sabe si vienen incluso estos jugadores nuevos para lo que vaya a ser el próximo año, que ya vayan dándole movilidad. O tal vez también analizar cuál es el contingente con el cual se está trabajando con mayor apertura, encabezado por el profesor Carvajal. Me parece que esas cosas también inciden. ¿Habrá momento o no habrá momento también para dar la amplitud a la prensa?
4: Parece que no, nuestro amigo Huguito no está escuchando, ¿no? Porque sí, no tuvimos acceso, que no hay acceso, Huguito. No. Saludos para él, que está hubo el positivo Vera.
1: No hubo chance hoy día para...
5: El grupo no nos dicen nada, no dice. La gente de prensa deberían de dar ese accional o la apertura, porque ya mañana es el partido, pues, y ya debería de haber... ya se debió haber abierto.
1: Si no fuera por el respeto, por el cariño que la gente le tiene a Liga de Puerto Viejo, por hinchada, fuera de no informar absolutamente nada.
5: Claro, es
1: que realmente
5: uno no insistiría.
1: A mí me enerva, sabiendo que la prensa ha sido fundamental en la historia de Liga de Puerto Viejo para que este equipo llegue al corazón de todo el mundo. Oiga, y lo digo yo con propiedad, nosotros... Donde iba a Liga a entrenar, si iba a Manta a entrenar, claro, desde el 70, claro. El equipo entrenaba en Manta, hacía fútbol los jueves y viernes allá porque siempre jugaba los domingos, y uno iba a hacer cobertura. Yo veía, porque en ese tiempo todavía no hacía prensa yo, pero yo veía a Unimas Márquez, a Raúl Cedeño Zavala, a la gente de esa época, Washington Gómez Rodríguez, que hacían cobertura.
3: Y después, ya en mi época, si Liga Deportiva jugaba un partido amistoso en el estadio de Cruzita, de allá transmitíamos los partidos, hermano. Y donde quiera que iba, yo les conversaba a ustedes. Claro. Antes había pocos campos de fútbol. Y el plantel entrenaba, por ejemplo, en Playa Prieta, allá en las canchas que en ese tiempo la tenían los señores Macías de la Cruz, don Héctor, don Eury, don Mantuano Ruiz. Y bueno, y uno iba, hermano, caminando, porque no había el transporte de ahora, iban en carros de pasajeros y no teníamos vehículos como ahora. Y uno y buscaba, o si no, cuando entrenaba en la cancha del ejército, no había servicio urbano en aquella ocasión, desde aquí, desde Apolo, de donde los Cocachos Macías, sí, hasta el cuartel, caminando para las coberturas y tener informado con entrevistas, con grabadoras, porque ahora hay más facilidad con la tecnología actual. Y pero todo el mundo se enteraba de lo que pasaba día a día con Liga de Puerto Viejo.
6: Lo que sea, porque siempre
3: no sé, o sea, ¿quiénes están o manejan Liga de Puerto Viejo? No tienen conciencia, no saben la dimensión o lo que significa para la hinchada y para la prensa.
2: Estoy seguro que algunos no habían ni nacido cuando Liga se hizo ídolo de Manaví. Estoy casi seguro que algunos no habían nacido cuando Liga era ídolo de Manaví, ¿no?
5: Eso es cierto, ¿no? Por eso le digo, o sea, tendrían que dar ya apertura.
3: Y hay otros que están dentro del entorno de Liga de Puerto Viejo, hermano, que se creen dueños absolutos del plantel. O sea, se creen como dictatoriales. Yo he tenido problemas, el presidente el otro día habló conmigo y ya dijo, no, esto no va a pasar. Pero en la puerta ponen a gente que no te conocen a nadie. Yo he tenido dos inconvenientes en ingreso con mi credencial, con todo. Incluso yo soy de los que pago la entrada para ir al partido. Y así he tenido inconvenientes. Con gente que
4: no puede ser posible.
5: Entonces, y ahora es cuestión solamente, es yo siempre digo, siempre es cuestión de tratar de buscar el...

0: de que sería bueno de que haya un anuncio todos los días lunes donde se diga, esta semana no se le va a dar apertura a la prensa. Las razones las tendrán ellos. O deberían de también poner el anuncio, esta semana, estos días se les dará acceso a la prensa. Esto no es por molestar, esto no es por fregar ni joder la vida, no. Esto es netamente un puntal para decir de que todo se tiene que manejar ahora y siempre con comunicación. Si se calla, no se sabe. El silencio no, a veces no dictamina nada, porque el día de mañana yo voy y me van a decir que no hay acceso a la prensa, y también puedo decir que tampoco dijeron que no hay.
1: Escúcheme, Cristian, si están los señores, señor Rocafuerte y el resto que está allí, si llegaron e intentan cambiar la realidad de la Liga de Puerto Viejo, ellos también están obligados a hacer esto. Yo no los salvo a ellos. Ellos tienen la obligación de manejar las directrices de Liga de Puerto Viejo. Si la presidenta está sola, ¿sabe qué, señora presidenta? Tenemos que cambiar esta situación, manejarlo de otra manera. No es que llegan y no que yo tiro las posibilidades al monte, no. Tienen que enfrentar la cosa y decir cómo es, para que tengan informada. Porque Liga de Puerto Viejo se merece a su hinchada que siempre esté informada.
0: Por eso le digo, o sea, yo el día de mañana voy a, digamos, ¿no? Porque mañana juega Liga. Pero hoy día sí vamos al entrenamiento de Liga. No decían, no, que no había acceso a la prensa, pero tampoco comunicaron que no había acceso a la prensa. O sea, así como no comunican si hay o no hay, yo tengo la libertad de poder ir, acceder y quedarme, porque tampoco existió un comunicado previo.
2: Exactamente.
0: Entonces, esas cositas, esas pequeñas cositas, por irrelevantes que parezcan, me parece que son importantes.
1: Afectan.
0: Me parece que son importantes.
1: Y afectan es el plantel que se está perdiendo desde el día de Puerto Viejo. Sí,
0: por eso le digo, yo no quiero empezar con ningún señalamiento ni nada, pero son cosas que se pueden mejorar y que se han mejorado porque hubo momentos en los cuales Liga en este año tuvo momentos importantes, los partidos trascendentales que tuvo, tanto para definir el último hexagonal, si entraba el hexagonal de la parte baja o la parte alta, y también los partidos correspondientes a lo que era la Copa Ecuador. Entonces, de esa misma manera creo que debe de culminar también el año.
1: Mire, por ejemplo, estamos a que casi a 24 horas, un poco más.
0: Del partido.
1: Y no conocemos, Armando Lindo, un sinnúmero de asuntos de las entradas y todo ese tipo de cosas. ¿Cuánto cuesta? ¿Cuántas se van a abrir las boleterías? ¿A qué hora o qué localidad es la que se va a poner?
3: En homenaje a la Virgen de la Merced, Liga Deportiva Universitaria de Puerto Viejo abre las puertas del Estadio Reales Tamarindos para que la afición vaya a disfrutar de este partido por las fiestas patronales.
0: Diría yo, porque la gente a esta hora se emociona y dice, vamos mañana al estadio,
3: siendo dirigente de Liga.
0: Claro.
3: En homenaje a la ciudad por sus fiestas patronales, para que el público vaya y vea su equipo.
0: Y de paso usted mismo se está tirando la cuña para que lo contraten como anunciante.
1: En su momento, por fiestas de Puerto Viejo,
0: sí.
3: Habían partido con selecciones.
1: No sé si alcaldes o prefectos, daban un determinado número de entradas. Compraban, por decir, 200, 300 entradas y las entregaban para que la gente vaya al estadio.
3: Ahí decía, aunque ahorita es difícil, ahí decía Dilke Macías. Decía que los políticos que se hagan ver, ¿recuerdas que mandó un mensaje? Que se hagan ver, que compren la taquilla. Y yo creo que unas 4.000 personas pueden ir mañana al estadio.
0: Sí, tranquilamente.
3: Ahora, si es pagando, yo creo que no van a ir las 4.000 personas.
0: Tranquilamente, yo creo que mañana.
1: Yo dudo que haya 200, Coco.
3: Mañana, si es pagando. Pero si no es pagando, yo sí creo que va mucho más.
0: Si las entradas las ponen a un precio bastante bajo, creo que sí.
3: A dos dólares, como dice un pan amigo. Abro solo la tribuna.
0: Claro, que les gusta
3: preferencia. Les gusta preferencia y les gusta general. Pero bien, igual, abro la tribuna, como dicen.
0: Bien o mal les gusta.
3: O si no, que busquen el lugar adecuado para que vayan a apoyar a la Liga.
0: El día de mañana.
3: Abogado, no se ríe.
0: El día de mañana se le pone el techo de la preferencia y la gente deja ir a la preferencia, porque ya no es preferencia, sería.
2: Claro.
0: El día de mañana le pone el techo de la preferencia y la gente busca otro lugar porque ya la preferencia ya no es preferencia si tiene.
3: Es que la preferencia es con sol y agua.
0: A la gente le gusta comer sol, esa es la cuestión.
3: Uy, ¿no viste que el partido anterior que era con sol?
0: Sí.
3: Y la gente, creo que el partido era a las 3:30 fue. A las 2 ya estaba ya en preferencia, ya bastante gente.
0: Un saludo al ingeniero Morejón.
3: Ingeniero Morejón, exactamente.
0: Que les gusta comer esa cantidad de sol, pero bueno.
1: Ya. Bueno, Morejón,
0: ellos están curados.
1: Toda la vida han estado en ese ha sido su.

0: su hábitat en, sí, en el estadio. Sí.
1: En toda la esquina, claro, de la parte izquierda, la ciudad, frontal la ciudad, a nosotros.
2: Su hábitat natural.
0: La señora Gloria va por bailar.
1: Claro, la señora Gloria va.
2: Es bailadora.
1: Pero ahí entonces.
2: A ver, ¿es que es bailadora o bailarina? Ahí la quiero ver, es bailarina. Pero también bailarina o bailarín tiene otro significado. Este man es bailarín, serviría para político.
3: Ahí está, hay gente, claro, que es así,
2: ¿no? Los que son buenos bailarines sirven para político, ¿no?
1: Como tiene que ser.
0: Saludos para don Julio César Ibarra, dice que a usted le encanta también el secretario general, dice.
2: ¿El general? No, yo voy siempre a tribuna, no, yo antes iba a general cuando era chiro. No, ahora que tengo plata voy a tribuna.
0: ¿Y lo vio usted al emperador ahí? ¿Ah? Ese sector nunca lo vio por ahí.
2: Yo al emperador no. A ver, yo al emperador lo conocí hace unos 30 años. Ya. Porque él salió a la calle, al centro, salió hace unos 35. Más o menos tenía 5 andando en la calle.
0: 17 años, señor.
2: ¿Cuánto?
0: 17 años.
2: ¿A los 17?
0: Sí, ahí salió.
2: Lo que más me gusta del emperador.
0: Eso sí me contó Carlitos Ibarra.
2: Ya, lo que más me gusta del emperador es el emprendimiento que tuvo desde muy pequeño.
1: Claro.
2: Sí, ahí lo pusieron a secar y posteriormente a vender.
0: Sí, sí.
2: Lo pusieron a secar. Sí, sí. Don Genaro y don Edulfo. Sí, por ambos lados. Los cuñados lo pusieron a secar y después a vender.
0: Bueno, recién casaditos los dos, ¿no?
2: Los dos, claro.
1: Sí, sí, sí. Pero bueno, lo importante es que subsistió y salió adelante. Sí, ¿no? Son las 12 del día con 56 minutos de todo el territorio continental ecuatoriano. Pero bueno, sí, yo sí le digo. Es necesario de que estas cosas, que no se las tomen a mal. Porque obviamente ya para mal el año de Liga
2: Deportiva.
0: Lo que estamos haciendo acá nosotros, si es que quieren escuchar sugerencias, son sugerencias.
1: Es una sugerencia.
0: Son, claro, comentarios.
1: Es una observación.
0: Porque tienen que despertar en ese aspecto, hermano. Hay cuestiones absurdas que no pueden ser con Liga de Puerto Viejo. Liga de Puerto Viejo es un equipo diferente para todos. Liga de Puerto Viejo es un equipo que no tiene nada que ver con otros planteles a nivel de Manabí por su popularidad. Delfín ha sido campeón, vicecampeón del fútbol ecuatoriano, pero no tiene la idolatría, claro, que tiene Liga de Puerto Viejo. Hágame el favor, pues.
1: Esas cuestiones tienen que tomarlas en referencia, y obviamente la nueva gente que llega acá al plantel universitario tiene que darle también esa notoriedad a Liga de Puerto Viejo, porque es verdad, Liga es ídolo en la provincia de Manabí, y por el simple hecho de ser un ídolo en la provincia de Manabí, no debe descansar tampoco en el tema informativo, en el tema en el cual se le da apertura. Pero bueno, habrá que esperar cuáles son las últimas novedades, buscar también con relevancia la información. Hoy día tenemos entrevistado, me parece, mi estimado Enrique, creo que en el segundo bloque estaremos.
0: Sí, sí, vamos a tener un contacto importante. Ayer también estuvimos con dos jugadores que están recuperándose en Liga de Puerto Viejo. Hoy vamos a tener otra comunicación. Por acá también nos envía saludos la señora Yolanda Coveña desde Rocafuerte. Dice saludos para todos ustedes y también para Fercho, que esperamos se recupere su señor padre. Don Vicente Lor también. Hola, don Enrique. Buenas tardes. Saludos para todos en el panel. Muchas bendiciones, nos dice el amigo. También la señora Seida Señor nos escribía. También, toda la gente que está transitorizada con nosotros. Marquito Ueña también nos comunicaba que el equipo de ellos, el taxi, el grupo de taxistas que participa en este torneo, tienen un partido a fines el próximo día domingo y después de eso es la celebración.
1: Oiga, ahora sale para dar la información, porque ayer mencionábamos que Pablo Cifuentes había sido operado. Salió todo con éxito, todo con tranquilidad. Ya está operado el señor Pablo Cifuentes, así que ya podría ser tomado en cuenta ya para el próximo año en caso de, pero como ser el tema de contrato, no sé si vaya a continuar, pero debería hacer su recuperación con Liga de Puerto Viejo, ¿no?
0: Claro.
1: Porque igual fue desafectado, o sea, pero por el tema de la operación.
0: Liga lo hizo operar.
1: Sí, Liga lo hizo operar.
0: Está bien eso.
2: Ah, sí, qué bien.
1: Se hizo responsable. Se hizo responsable.
0: Sí, porque él se afectó trabajando con Liga. Eso está súper bien.
3: Está muy bien.
1: Entonces, por eso le digo. No todo es señalamiento ni crítica en Liga de Puerto Viejo.
0: No. Es que lo que está bien lo hemos destacado.
1: Sí, por eso estas cosas también.
0: Hemos destacado de que la parte económica, que era el sector de falencia mayor en Liga de Puerto Viejo, es superado. De que ya Liga, como decíamos, el Coco siempre lo dijo, de que permanezca en la Serie B del fútbol ecuatoriano para el próximo año, ya está asegurada, la participación. Que hubiéramos querido todos de que al final esté en el tren de arriba. No se pudo, pero por lo menos ya se aseguró la permanencia. De que se está trabajando como organización en cuanto a los viajes y todo eso. Se ha ido a buenos hoteles.
3: Oye, eso se ha ponderado.
0: Solo acá tiene una salida allá a Liga de Puerto Viejo.
1: Acá Juan Carlos Rosales dice: buenas tardes, señores. Playa Prieta, Jotapi, Colón, Santana. Dice, debe estar total apertura a la prensa, así no hay nada que esconder, dice Juan Carlos Rosales por acá. Un saludo grande.
0: Juan Carlos Rosales me suena homónimo de un ex integrante de Liga de Puerto Viejo, Juan Carlos Rosales de Jama.
2: Ya.
0: Jugó en la época de... ¿Qué año fue ese cuando estaba presidente?
2: Don Alex Ceballos, en los 90, más o menos, ¿no? 90-91.
0: Sí, con
2: don Luis Pincay, de Tosagua.
0: Y que hacía gerencia ahí nuestro amigo Alfonso Miranda.
2: Exactamente.
1: Oiga, por cierto, hay buenas noticias a esta hora de la tarde, antes de irnos a la pausa. Muy pronto llega Cuidarte a Picuazá, bajo el sello del doctor Eric Molina Moreira. Así que... Sí, señor. Así que Cuidarte en Picuazá.
0: Es el médico del emperador.
2: Cuidarte.
1: Así me está diciendo por acá. Me dice, para la pastilla azul, que vaya a Cuidarte.
2: Para la pastilla azul, y también ya tiene los guantes esterilizados.
1: También.
2: Sí, también tiene para el emperador. Tiene los guantes esterilizados ya.
1: Un saludo grande al doctor
2: Eric. No se ría, don Enrique, que eso me dijo el doctor Eric Yair.
1: Un saludo grande para el doctor Eric Yair Molina. Mira, estas cosas también son buenas noticias.
2: Ya están satisfacción. Esterilizado, todo.
1: Llega a cuidar también Cuasá bajo el sello del doctor Eric Yair Molina Moreira.
0: Yo amor invicto. Vamos a la pausa.
1: Vamos a la pausa.
0: Yo amor invicto.
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4: Horas con 6 minutos, 1:06 p.m. Tenemos contacto con Manuel Mendoza. Mendoza.
5: Rezabala.
4: Sí. Me acuerdo por el primo, por, ¿cómo se llama?
5: Por el Gordo Robert, son primos con el Gordo Robert, sí, sí. Rezabala.
4: Claro. Manuel, un gusto saludarlo, gracias por atendernos. Ayer conversábamos con el Chico Burgos y también con Delgado, que han tenido lesiones, no de la magnitud de la suya, pero que también son parte y son portovejenses, de paso, gente nuestra, que siempre quisiéramos que estén en el plantel. Bien, porque hay ese espíritu de cuerpo por la ciudad, por los colores que defienden. Pero usted fue en cambio sometido a operación de rodilla, tengo entendido. Cuéntenos, ¿cómo está esa operación? ¿Cómo fue la cirugía? ¿Y cómo está hasta ahora su evolución? Mi estimado Manuel, buenas tardes a través de Sono Onda.
6: Buenas tardes, don Enrique. Buenas tardes con todos ahí en el panel. Ya llevo 5 semanas desde la operación. Gracias a Dios estamos bien, estamos recuperándonos a poco. No ha sido nada fácil porque fue una lesión media complicada la mía, pero con toda la fe, con todas las ganas de ir mejorando día a día. Es un proceso largo, pero que sabemos que va a salir todo bien.
4: Manuel, siempre dicen los médicos, la cirugía no hay problema, sale perfecto, pero es determinante y es fundamental la rehabilitación. Creo que es el factor como para ponerse a punto y recuperarse bien.
6: Sí, todo es verdad lo que usted dice. Todo, más que todo, la recuperación, la rehabilitación es lo más importante después de una cirugía de rodilla. No apurarse, respetar los tiempos que tienen los médicos para así poder hacer un buen trabajo. Y de ahí más, pues bueno, el tiempo que está estipulado, respetarlo para así poder volver y no tener problemas después.
4: Manuel, ¿qué fue lo que usted le operaron? ¿Qué fue lo que le impidió seguir en la competencia?
6: Sí, si se acuerda el partido con 9 de octubre acá en Puerto Viejo.
4: Sí.
6: Sufrí un sentí algo en la rodilla, sentí como que algo se rompió y en sí vi, después la resonancia me salió que tenía el 80% del ligamento cruzado anterior roto.
4: Uy.
6: y el menisco. Eso fue
4: como decir doble cirugía.
6: Exactamente, o sea, el menisco roto y el ligamento cruzado.
4: ¿Y qué médico tuvo esa intervención?
6: La intervención la hizo el doctor Vidal Vera.
4: Ah, ya.
6: En la clínica Santa Margarita.
4: Ya, y ahora la rehabilitación la está haciendo.
6: En la rehabilitación estuve unos días con los oficios del club y de ahí, por el tema de los viajes ahí que ellos tienen, se complica un poco.
4: Ya.
6: Estaba haciendo como me operé por medio del seguro.
4: Ya.
6: La gente del seguro ahí mismo me dio turno y la estoy haciendo más que todo por ese medio.
4: ¿Una diaria?
6: Sí, una diaria.
4: Y de paso entiendo que usted también hace su trabajo particular.
6: Sí, en la mañana hago gimnasio, lo que es parte superior, y trabajando la otra pierna para cuando ya toque la parte de musculatura hacia la pierna afectada, pues no cueste tanto.
4: Claro, porque lo difícil en este tipo de cosas es perder cuádriceps, ¿no?
6: Exacto, he perdido bastante masa, mi pierna está demasiado flaca, como se dice, pero bueno,
4: ya.
6: vamos ahí, hay bastante tiempo todavía para poder recuperar lo que es la masa muscular.
4: Ya, ¿y para cuándo más o menos le dicen los médicos, o usted particularmente considera estará ya a punto como para decir Manuel Mendoza puede trabajar de manera normal?
6: No, respetando lo que me dijo el cirujano y lo que me dijo ahí los fisios, más o menos estaríamos para finales de enero para entrar a trabajo de lleno, pero sí a trabajar de a poco, irme adaptando nuevamente a los trabajos del club.
4: O sea, más o menos calculamos que si Liga inicia pretemporada para el mes de febrero o fines de enero, ya podría estar.
6: Sí, si Dios lo permite y no pasa nada, pues yo creo que sí, que para esa fecha ya estaría.
4: ¿Usted todavía tiene apoyo de muletas? ¿Tiene algo todavía que sí. le impide? ¿Qué tiene?
6: Yo todavía estoy con muletas. Más o menos lo que me dicen es que hasta la próxima semana estaría con muletas. Depende de cómo sigamos avanzando en lo que es la rehabilitación.
4: ¿Y allí ya sin muletas o tendrá algún apoyo también? ¿Un bastón? ¿Qué sea? ¿Alguna cuestión así?
6: La verdad no lo mentiría. No le he preguntado eso al oficio. Estamos tratando de no enfocarnos en lo que venga más adelante, sino ir paso a paso. Usted sabe que lo que me ha dicho el oficio es que esto es una rehabilitación bastante larga, que lo que hay que tener es mucha paciencia y no tratar de no saltar las etapas, ir etapa por etapa, completarlas para ir viendo lo que venga más adelante.
4: Bueno, entiendo que la frustración, ¿no?, de no haber podido jugar muchos partidos con Liga de Deportes Viejo, por ejemplo contra Delfín, que fue un partido de los que usted siempre fue protagonista en Copa Ecuador, no hacerlo se sufre un poco mentalmente, Manuel, ¿no?
6: Sí, la verdad es que estas 5 semanas han sido bastante complicadas para mí, más que todo en lo mental, saber de que de un momento a otro la vida cambia drásticamente, saber que no puedes caminar, de que te toca estar ahí en una cama, pero bueno. Tranquilo, porque creo que en los últimos años hice un trabajo bueno. Importante también ha sido mi familia, mi esposo, mis hijos, que han estado ahí apoyándome en esta situación complicada, pero que poco a poco hemos ido superando.
4: Ya, oiga, y la suerte es de que tras suyo hay un joven también manavita como Yandy Cedeño, que ha hecho las cosas bien, ¿no?
6: Sí, yo muy contento con él. Justamente antes de ahí estábamos escribiéndonos ahí un par de mensajes y feliz de que él esté yendo bien. Él ya lo conocía, no éramos amigos, simplemente lo había visto tapar en Liga del Carmen y siempre me pareció un buen arquero. Bueno, tuvo la oportunidad de estar acá y contento de que él haya aprovechado toda esa chance que tuvo ahora.
4: Ya, Manuel, ¿usted hasta cuándo tiene el contrato con Liga de Puerto Viejo?
6: Mi contrato está hasta finales de esta temporada. Cuando acabe la temporada, ahí.
4: Ya, pero deseoso de seguir en Liga, si así lo considera la dirigencia y el cuerpo técnico.
6: Sí, usted sabe que es mi deseo siempre de estar ahí. Esperemos, pues bueno, poder seguir. Voy a conversar igual con el profesor Carvajal y ha hecho unas cosas ahí que esperar que se puedan dar el próximo año.
4: ¿Ya usted ya conversó con él? ¿Ya siempre hay diálogo?
6: Sí, conversé antes de la cirugía, conversé y hace como antes del partido del Delfín, estuve ahí en entrenamiento. Ya el doctor me dijo que podía salir un poco y ahí, bueno, salí al entrenamiento y pude conversar con el profe y nada, tranquilo él también, esperando que pueda volver para enero.
4: ¿Lo cargan o usted conduce ya?
6: No, me cargan. Yo la verdad todavía me da un poco de miedo y siempre ando ahí que me carguen nomás.
4: Ya, o sea que ahorita usted en la casa le ayuda hasta los quehaceres domésticos a la señora.
6: Y a veces en lo que pueda tengo que ayudar, ahí con mi muleta, pero ahí va.
4: Chévere, no. ¿Cuántos son en la familia, Manuel? ¿Cuántos hijos tiene usted?
6: Yo tengo 3 hijos, dos niñas y el más pequeño, que es el varón.
4: Ah, el último es el varón.
6: Sí, el último.
4: ¿Y en qué edad está ya ese pibe?
6: ¿Perdón?
4: ¿En qué edad está ya el varoncito?
6: El varón recién cumplió esta semana 6 años.
4: Ah, ¿y qué dice? ¿No se inclina por el fútbol? Capaz
6: sí,
4: que
6: sí.
4: ¿Quiere ser como mi mamá, arquero, no?
6: Bueno, al comienzo sí, le gustaba el arco, pero de ahí ya no, ya ahorita juega, lo tengo ahí en la escuela de fútbol de la Tito Rubén Mendoza.
4: Ah, ya.
6: Lo tenemos, ya se me ha hecho. Él solo quiere hacer goles, me dice. Ya no quiere acá.
4: Quiere quitarse los goles que le ha hecho el padre, ¿no?
6: Sí, sí, ya.
4: Quiere
6: ya,
4: vengarse de eso.
6: Sí, él
4: Manuel, y dentro de lo que corresponde a su escuela de fútbol, porque usted tenía una escuela de fútbol, una escuela de arqueros, ¿qué hay con ello?
6: Bueno, la escuela de arqueros no es mía. Yo trabajo ahí, mía, trabajo con un amigo que tengo hace años.
4: Ya.
6: Trabajamos ahí, la academia sigue, nosotros seguimos, gracias a Dios, está yendo bien, con la bendición de nuestro poquito Dios, pues. Siguen llegando chicos, seguimos formando, bueno, ahí lo vivimos nosotros en cuatro grupos, lastimosamente en un grupo, bueno, no lo puedo trabajar, pero ahí de vez en cuando estamos en contacto y siguiendo aconsejando a los chicos.
4: ¿Es verdad que me decían que Yandy Diseño le ayudaba en algo con los chicos?
6: Sí, sí, antes de mi cirugía, antes de que me lesionara, como él vive cerca de la rotonda, ahí lo llamé un par de veces para que me ayude, porque la verdad que habían ido bastante chicos. Y ahí un par de veces Yandri fue a ayudarnos también cuando yo ya estaba operado.
4: Usted convive más por el trabajo que hace con los arqueros. Me dicen que es un gran ser humano este muchacho, que aparte de ser un buen profesional, es un gran chico, me refiero a Cedeño.
6: Sí, la verdad que Yandri, como se lo dije a algunas personas, Yandri es mejor persona que arquero. Que es un gran arquero, pero como persona es excelente. El poco tiempo que lo he conocido, porque eso, más o menos enero, febrero, comenzamos a entrenar, que él llegó, pues hicimos una gran amistad. La verdad que yo lo aprecio mucho en el poco tiempo, porque a pesar de todo, él ha estado ahí, ha estado presente siempre con un mensaje. Igual yo también con él desde que está atajando.
4: Manuel, ustedes los arqueros conversan mucho, se dicen, de repente estás fallando en esto, tienes que mejorar en aquello. Por ejemplo, su experiencia la pone de manifiesto con sus compañeros y usted también aprende de ellos. ¿Cómo es el convivir dentro del trabajo que hacen?
6: Sí, el convivir de nosotros los arqueros es medio raro. Nosotros, ¿ya?, siempre lo decimos, nosotros somos un mundo aparte. Nosotros somos medio tarados, medio locos ahí. siempre en los equipos, en los grupos que he estado con ellos, trato de llevarme bien, de hacer una buena amistad. Cuando me decía Yandri, tú nunca andas serio, siempre andas al chiste, digo, porque me gusta trabajar así, de trabajar con un poco de
4: alegría, rito,
6: pero con seriedad, exacto, con alegría. Y nada, eso me decía Yandri el otro día, compañero, lo extrañamos, porque no hay la risa, no hay el chiste que usted siempre nos hacía. Le dije, compañero, el próximo año, si Dios lo permite, estaremos ahí nuevamente.
4: ¿Conoces a los otros chicos que han llegado?
6: Al chico que tapó ahora con Gualaceo, la verdad no lo conozco. No he tenido la oportunidad de compartir equipos con él. De ahí ahí está un chico Barragán, que sí, él estaba desde antes, sí lo conozco.
4: Yeah.
6: Por ahí me dijeron que también estaba Jaya, el de la inferior, sí tengo la oportunidad de conocerlo. Con él ya trabajé en épocas pasadas también.
4: Manuel, entonces, ¿hay la esperanza de que usted esté? ¿Qué se siente ser un referente de un equipo? Porque usted en Liga de Puerto Viejo se ha ganado un espacio, como lo tuvo en su oportunidad un Carlos Gorosabel, un Homero Mendoza, un Ramón Márquez, un Gualberto Moreira en su época, Miguel Lucas, Ramón Ormaza, los Mendoza, José, César, en fin, pero una persona que llegó a la hinchada hasta decir San Manuel, cuando atajó especialmente penaltis y que permitieron clasificar de una etapa a otra a Liga de Puerto Viejo y llegar a la Serie B. Usted fue un referente en estos últimos años en Liga de Puerto Viejo. ¿Qué se siente ser parte de esa historia bonita de Liga?
6: No, la verdad es que yo nunca me he creído referente ni nada por el estilo. Simplemente soy uno más del equipo. La verdad que se ha sido lindo los cánticos y todo eso dentro del estadio, más que todo en Copa Ecuador, pero yo sigo siendo el mismo, no la verdad que no pensaba en eso. Ahora que hablamos de Yandri Diseño, él siempre me ha dicho, hermano, yo siempre seguiré siendo el mismo, no me creo más que nadie. Espero que estos últimos años que me quedan de carrera, pues, si Dios lo permite, seguir acá y tratar de seguir haciendo las cosas bien, para más que todo para que mis hijos me recuerden de buena manera en el ámbito futbolístico.
4: Y también, qué feliz que estuvieran sus padres, si estuvieran con usted, ¿no?
6: Sí, lastimosamente, bueno, mi papá no, tiene más de 20 años que falleció, y mi mamá, bueno, reciente, estuvo ahí en algunos partidos, pero no, lo más importante es que me tocó estar, que fue una Copa Jugadores, lastimosamente ya no pudo, pero sé que desde arriba del cielo, pues, me está viendo y me sé que está feliz por todo lo que pude hacer.
4: Ya, Manuel, en lo que corresponde a el trabajo que viene haciendo usted, que ha hecho toda su vida, ¿a qué arquero admiró a nivel nacional o internacional? ¿Qué arquero fue su norte, su ídolo?
6: Nacional y siempre José Francisco Ceballos. Gracias a Dios tuve la oportunidad de compartir equipo con él, de aprender ahí muchas cosas. Y a nivel internacional siempre fue Buffon. Yo toda la vida desde chiquito la miré a él.
4: Para el italiano.
6: El italiano, siempre fue uno de los mejores arqueros que ha tenido la historia del fútbol, y bueno, acá José Francisco Ceballos, ni qué decir, pues sabemos que para mí es el mejor arquero que ha tenido este país.
4: Oye, y ahora actualmente en Liga, con la presencia de gente que ha venido a fortalecer en la parte dirigencial, las cosas están mejor, ¿no? Ahora hay mucha tranquilidad en todos los aspectos, Manuel, y eso es muy saludable para el plantel.
6: Sí, la verdad que hay mucha tranquilidad. Las pocas veces que yo al entrenamiento, pues veo que los muchachos están bien, están tranquilos, y bueno, contento por eso, y que las cosas vayan marchando de la mejor manera en el club.
4: Manuel, quiero agradecerle por habernos permitido conversar con usted, realmente.
7: Muchas gracias por la entrevista.
4: Y gracias por la nota que nos está entregando, porque ese es nuestro trabajo. La afición deportiva, la hinchada de Liga de Puerto Viejo, quiere saber cómo están sus ídolos. Y usted es parte de esta familia que es tan grande en Manabí y del país y del mundo. Hay mucha gente que nos escucha en el exterior, y con toda seguridad deben estar contentos sabiendo de que usted se salió bien en su operación, que se está recuperando bien, y que tenemos a Manuel para largo, si cabe el término. Así que gracias por habernos permitido conocer sobre su evolución, y estaremos en los próximos meses o días indagando sobre cómo sigue Manuel Mendoza. Que tenga los mejores de los días, y junto a su familia disfrute ahora que está un poco más integrado por su asunto de salud, mi estimado Manuel.
6: Hola, Enrique, muchas gracias por la apertura. Esperar que el próximo año, pues, ya podamos estar nuevamente en las canchas, tratando de hacer una buena rehabilitación, pues, confiando en los médicos, dejar que el proceso, pues, cumpla sus etapas. Y ya, bendiciones a ustedes, les mando un fuerte abrazo y se cuiden.
4: Gracias. Manuel Mendoza Rezabala, mi estimado Cocorro.
5: Ahí estaba Manuel, el arquero de Liga Deportiva Universitaria de Puerto Viejo, que ha sido sometido a una intervención quirúrgica, ya está en proceso de recuperación, y ahora depende del fisio, como dice ahí, ¿no? El fisioterapeuta, para conocer la rehabilitación y también de lleno. Él decía, vamos a ir paso a paso, como dicen los italianos, piano a piano. No vamos a ir el día a día, no avisorando, vamos a hacer esto después de 3 semanas, no. Van a hacerlo día a día. Hoy con esto, mañana se presentará el día y nuevamente van a estar ahí a esa altura para poder concentrarse en la recuperación de Manuel Mendoza Rezabala.
8: Así es, el guardameta que ha estado ahí en los últimos años, de una u otra forma se ha convertido en un referente, en una persona que la afición siempre está pendiente. Y por eso son, y vuelvo y repito, qué buenos que son los canales de comunicación para poder llevarle al hincha lo que siempre está pendiente, lo de Liga de Puerto Viejo.
4: De su ídolo.
5: Porque como al no haber información de primera mano en los entrenamientos, por no permitirse o por no comunicarse, porque no sé qué es lo que pasó, no había comunicación en el grupo. Hoy hay apertura para la prensa. A más de un día, ¿no? El partido es mañana a las 4:30, a más de un día, a más de 24 horas del partido de Liga. Oye, ¿qué verdad no reviste tanta importancia?
4: Ni que fuera un partido donde se juegan tantas cosas, pues es un partido casi ya por gusto, pero hermano. Dele el carajo la posibilidad para que la gente esté enterada de qué pasa con su plantel. A ver, mejor escuchemos. No me vas a dar más coraje, don Raúl Menéndez, que me envió para comenzar.
9: Don Enrique, muy buenas tardes. Saludo para todos los del panel. Aquí yo apoyo la emoción del aficionado que habló ahorita, que dijo que aquí es que se hagan ver los políticos. Anteriormente sí había eso, anteriormente en el detalle se veía cuando era una programación y principalmente que es la fiesta de Puerto Viejo, de nuestra patrona, la Virgen de la Mercedes, siempre había eso. Me acuerdo un 18 de octubre, también hubo eso, también de entrada gratis, porque un político pagó o compró la programación. Y es una bonita idea. Y a lo que usted dice también, que abran la tribuna solamente pues, y sea gratis también, pero para que no pierda la dirigencia cuando se saque para los gastos, porque hablen con algún político. Es una buena idea y que pasen buenas tardes a todos. Bendiciones.
4: Don Raúl, impúlsalo.
10: Menéndez.
5: Ahí estaba entonces la voz de don Raúl Menéndez pidiendo a algún político.
4: A ver, Jorge Valdivieso, ¿qué nos dice por acá?
11: Gracias, mi director, por regalarnos este tipo de entrevistas, conocer el lado humano, cómo están nuestros ídolos, esos jugadores que lo han dado todo por liga. Y Manuelito, modestia aparte, ha sido un puntal siempre en los procesos que liga ha tenido. Bien por él, por cuidarse, por estar con su familia. Lo que debe hacer un jugador de fútbol en su vida privada, cuidarse. Bendiciones y que se recupere lo más pronto posible para tenerlo bajo los tres palos del equipo.
4: Jorge Valdivieso, me estuvo con su
5: muy bien, ahí estaba entonces Jorge Valdivieso manifestando lo que siente, ¿no? Me dice el lado humano, porque se hizo una entrevista más que deportiva, más que futbolística, fue la persona, a la persona. Conocer cómo estaba, se habló de los hijos, de la esposa, de los padres que ya no están, ¿no? Bueno, y ese es más bien una entrevista.
10: El concepto que tiene de Yandri Cedeño.
5: Sí. Dice que mejor es persona que arquero. Ajá. Y es buen arquero. Y, o sea, es una excelente persona. O sea,
10: te quiero decir que por eso es el éxito del chico.
5: Ya.
10: Porque siendo una buena persona, significa que hay responsabilidad.
5: Claro.
10: Que hay seriedad en el trabajo. Y si es así, bien por él, bien por el equipo, porque es lo que se requiere, Coco.
5: Exactamente.
10: Sí.
5: Sí, acá también me escribe Clever Jeremías Mendoza, me dice, qué buena entrevista, siempre con el lado humano, la parte más importante del ser humano es la parte humana, de ahí puede ser buen arquitecto, buen ingeniero, buen futbolista, buen tenista, buen basquetbolista, o sea, en cualquier disciplina deportiva, en cualquier campo que te desenvuelva. Sin embargo, lo más importante es el ser humano, la persona, no, como persona, porque hay gente que es buen profesional, pero deja mucho que desear como ser humano, ¿no? En aspectos como solidaridad, humanidad, ¿no? Colaboración y todo ese tipo de cosas. Pero Manuel lo ha dicho, ¿no? Tiene buenos compañeros, sobre todo en este caso Yandri Cedeño, que llegó desde el Carmen. Él dice que lo había visto tapar en el Carmen y que le parecía un buen arquero, ¿no?
10: En Liga del Carmen.
5: Y, en Liga del Carmen, exactamente.
10: Sí, saludos para mi compadre Gerardo Sordoso, que nos escucha también todos los días, igual que don Caín Zamora. Saludos para el don Alejandro Fernández Miel, la señora Liria, el abogado Walter Dor Moreira, para Jorge Luis Castro Molina, Bolañito, el hombre que se siente orgulloso de ser oriundo de la parroquia Colón. También para Ramoncito Maciel, la señora Monse, para la popular Acevedo, ¿eh? Que no se vaya un partido. Mañana lo espero en el Real de Tamarindos. Mañana, la gente que siempre está, que le gusta.
5: La gente que va. Sí, sí. La gente que va. Por eso usted le pone 200 personas, porque esas 200 son seguras.
10: Sí, sí.
5: No, la gente que va. Margarita Mora mañana va a estar.
10: El ingeniero comercial.
5: La señora Gloria va a estar.
10: Quisiera que
5: Morejón va a estar.
10: Quisiera que se reporte el zurdo Moreira, si viene de Manta o no.
5: Claro, Manuel Moreira, el zurdo.
10: Sí, el abogado Mela Vinuesa.
5: El abogado Vicente Mela Vinuesa. Alegría Arauz también va a estar allá. Ale Arauz, Riva de Neira. Alegría, en la procesión, ¿no?
10: No.
5: Por la calle. Ella anda de procesión en procesión, de ayer, o sea, el Rosario de la Aurora, que no es la procesión necesariamente.
10: Hoy pasó por cerca de la casa del emperador, no sé si el emperador anduvo también haciendo el recorrido, porque estuvo por la 20 de julio y por la calle, ¿cómo se llama? San Rafael.
5: Exactamente.
10: Está en una cuadra del emperador.
5: Está en una cuadra.
10: Por lo menos que haya salido a la esquina de la P. Moreira a santiguarse, por lo menos el emperador. Aunque podía salir humo ahí, ¿no?
5: ¿Qué cosa? No, es azufre. No venga, es don Enrique, usted también le pone sobrenombre, no es humo. Ya. Ahí usted se va por otro lado. Puede salir es azufre si el emperador se persigna.
10: Sí, sí,
5: puede
10: sí,
5: salir
10: sí,
5: azufre. Sí, claro. Tremendo, claro, no, tremendo no, diablo.
10: El río, ¿quién? Río. Si fue sacristán en la
5: ¿quién?
10: En la iglesia de San Pablo, el emperador.
5: No, no, él fue sacristán en la Cristo del Consuelo. Ahí fue, ahí sí me acuerdo yo.
10: Cuando era el cura Sosnava.
5: Claro, él fue sacristán en la Cristo del Consuelo, no en la de San Pablo. Acá sí, me encanta. Sí, sí, de esa sí, historia sí, me la conozco yo, pues esa historia sí, sí me la conozco yo. Así que, muy bien, son las 13 horas con 29 minutos. Póngale, don Ítalo. Póngale, don Ítalo Ceballos, para de una vez pasar este cumpleaños. Hoy está cumpliendo un año más de vida la magíster Gabriela Pazmiño Moreira. Por tal motivo, la felicitan su esposo Arturo García, sus hijos Alan Jesús, el popular AJ8 y Leandro, su hermana Mónica y su hermano político Carlos Ordóñez, sus sobrinos Camila y Carlos, y especialmente sus padres, el economista Antonio Diosdado Pazmiño Zambrano y doña Jenique Moreira, la popular Mimi. Le desean muchas felicidades a la cumpleañera Gabriela Pazmiño Moreira. ¡Que viva la cumpleañera! ¡Que viva!
10: Algo que decir, don Julio César. Buenas tardes, Julio.
12: Buenas tardes, don Enrique. Buenas tardes, Coco, y todos los compañeros que se encuentran ahí en el panel del 99.7. Gracias a Dios, yo tengo mis defectos, pero también tengo mis virtudes. Estuve a las 5 y 10 en la esquina de la San Rafael, esperando a la patrona, nuestra madre de la Mercedes. Ay, lo que pasa es que yo no soy... yo no soy de esos que se van a la iglesia con paz el pecho, tanto de los dos géneros, femenino y masculino, después vienen a hacer morcilla para el diablo. Buenas tardes.
10: Ya estuvo ahí.
5: Sí, sí ha estado, ¿no? Es católico, es católico. Es
8: católico, pero es una realidad fuerte.
10: Sí, sí, sí.
5: ¿Por qué? ¿Por qué fuerte?
10: Damos la pausa.
5: ¿Por qué fuerte?
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5: 13 horas con 33 minutos ya en nuestra programación deportiva. También permítame, mi estimado abogado, por acá saludar a Jorge Montanero, el popular diablo, ¿eh? Reporta sintonía. Igual también el ingeniero Comerciando Cantos nos pone el pulgar arriba que estará en el estadio el día de mañana. Por acá que nos dice Crumera Vinuesa. Nuestra nota de solidaridad para todos los familiares de quien vida fue el buen amigo y oyente de Sono Onda, don Simón, licenciado Simón García Vélez, Simoncito, sector del Puño, Avenida Guayaquil, y trabajador de la Dirección de Salud. Claro, mi amigo también era. También del Consejo Provincial de Manaví. Oiga, se nos fue Simoncito García, licenciado Simón García Vélez, un caballero, carta cabal. Mire, nuestra sentida nota de pesar para sus familiares y una infausta noticia que nos entrega por la acá. Pena, ¿no? Sí, el emperador Julio César Ibarra. A ver, abogado, ¿qué tenía que decirnos usted? Hay Copa Ecuador mañana, ¿no?
6: Sí, Copa Ecuador mañana. El día de mañana, Gualaceo, Independiente del Valle. Este partido definirá el tema de lo cómo está el tema de Copa Ecuador, ¿no? Y mañana también, obviamente, por Copa Ecuador el partido está para las 7 de la noche. Gualaceo, Independiente del Valle. Y por el lado de la Serie B, también los partidos el día de mañana, ¿no? Atlético FC.
5: Mañana hay partidos de la Serie B también. Sí. Así pues, claro, Liga también. Pues.
6: Ya partidos, yo creo, definitorios, porque ya falta poco, ¿no? Atlético ya. FC frente al Cuenca Junior, partido para las 2 de la tarde.
5: Juega en Guayaquil.
6: Guayaquil.
5: ¿Estos partidos son de revancha o no? Pues este es el último de ida, pues, ¿no?
6: Claro. Este es el último, ya viene la vuelta, ¿no?
5: Claro.
6: Independiente Juniors, vino tinto y obviamente el partido de Liga de Puerto Viejo, por eso es por la hexagonal para no descender, más allá de que el equipo ya está salvado. Eso en cuanto a la jornada de Serie B que se va a dar el día de mañana. Y también comienza la UEFA Nation League a nivel internacional, que es un torneo bastante llamativo, obviamente, y también los amistosos internacionales, por supuesto, nuestra selección que estará disputando su encuentro el día de mañana a las 6 de la mañana, Corea del Sur versus la selección ecuatoriana.
5: Exactamente, mañana ya estaremos más o menos manejándonos con una posible formación de Ecuador, con los jugadores que tiene Gallardo y que hay algunas ausencias también. Pero antes permítame hacerles conocer la primera fecha del campeonato de fútbol que se denomina Segundo Primitivo Zambrano Macías, tercer torneo de fútbol Supermaster en la parroquia Colón. La primera fecha se la llevará a efecto, Dios mediante, este sábado. Depende también de lo que diga San Pedro, porque ahora ya está lloviendo. Anoche llovió bastante, ayer también. En Guayaquil hubo como 10 horas de lluvia. Así que ya.
6: Como que llegó. El...
5: Por su soto no llovió, ¿no?
6: También se remojó. ¿Es su sote? Sí. ¿Qué dice? ¿Ah? ¿No sintió nada? Se apuntó temprano.
5: No siente nada. Él está.
6: No siente nada. No siente nada usted.
5: Sí, sí, sí.
6: Cuidado, eso es peligroso. Tampoco exagere. Si no siente nada. Ay, no haga esa seña. Dale serio.
5: Termina agotado ahí. A ver, la primera fecha se jugará de la siguiente manera. Agremiados de Chone se enfrenta al Club Río Puerto Viejo en el partido de inicio del torneo. Segundo compromiso, Ingenieros Civiles jugará ante Deportivo Buccelli. Tercera confrontación, Murcia Fútbol Club lo hace ante Puerto Viejo City. Cuarto compromiso, Colón Fútbol Club se mide al equipo de Manta Supermaster. Cuarta confrontación, Agremiados de Ipijapa jugará ante Deportivo Charapotó. El sexto partido lo hará el Nacional Santa Cruz frente al equipo de Unión Deportiva Comunidad del Valle. El séptimo compromiso, Deportivo Fútbol Club o la Retonda Fútbol Club se enfrenta al equipo de 24 de mayo. Y el último compromiso, Montecristi jugará ante Calderón Fútbol Club Azules, así se llama este equipo. Queda libre en la primera fecha Edu Sport. Así que así está entonces el campeonato que se arrancará este sábado en Colón. A los integrantes del Río Puerto Viejo a madrugar el sábado, porque juegan el primer compromiso que empieza 9:15 a.m. Así que 15 minutos antes que estar allá, por lo menos a 8:15 a.m. ya en el Estadio 30 de Septiembre de la Parroquia Urbana Colón, donde se lleva a efecto este torneo, un campo de fútbol que está lindo, donde juega el 11 de mayo. Sí, se mantiene bien ese campo. Además hay buen restaurante ahí, buena bucólica.
6: Oiga, saludos a la señora, ¿no? Gran arroz de este colorado con el frijol de palo, como debe de ser.
5: El campeonato, ya que hay todo el día partidos, hay secos y caldos de gallina, hay la casi caguata, el seco de pescado, de carne.
6: Chusica, no, qué espectáculo.
5: Maravilloso. El día sábado incluso hubo, que jugaron allí.
6: Hubo pescado, ¿no?
5: Sí, hubo pescado el día sábado, sí.
6: Así me decía la señora.
5: Sí, desde muy temprano, porque ahí se les brindó comida a la gente de Los Ríos en el partido que tuvieron contra Manabí. Y después ya el 11 de mayo, usted estuvo en el partido del 11
6: por
5: de mayo.
6: Por supuesto, ¿no? Ahí estuvimos en el 9-0.
5: La goleada.
6: En el 9-0, a las cobras. Y hay que ver este fin de semana.
5: Esas cobras vinieron sin veneno, dice que vinieron justo los 11 jugadores.
6: Sí, las cobras. Así que del 9-0, ¿no, mi estimado Cristian? Que partido que el 11 aprovechó para respetando al rival, jugando bien.
5: ¿Y cuándo juega el 11 de mayo ahora?
7: Este día sábado, 2 de la tarde, en Milagro, en el Estadio de los Chirijos, sí.
5: ¿Usted estará por allá, con toda seguridad?
7: No, señor.
5: Ah, ¿no puede ahora?
7: Este día no sábado... Puede, tiene mucha responsabilidad. Tenemos...
5: No puede, el barco no lo puede dejar abandonado.
6: Todavía no es...
5: Oye, naufraga.
6: Todavía sí. No se cumple la Semana Santa para que, sí. Que este hombre, si no, lo crucifiquen en el monte ahí.
7: Claro que sí. ¿Qué tan controladas estarán las cosas? Que ahí están llamando y me dicen...
5: Monitorea.
7: Que hay algún problema en ciertas cosas que uno piensa que no hay control, pero hay control en todo. Son así, ¿no? 1:40 p.m... Lo cierto es que el ascenso se va cerrando. Aparentemente el 11 de mayo es uno de los favoritos. Ahora sí, se mete en la lucha de poder ascender la próxima temporada a la Serie del Fútbol Ecuatoriano. Siempre es bueno y valedero de que un equipo como el 11 de mayo, que tiene prácticamente un buen proyecto para el próximo año, y sobre todo por las formativas que las han implementado bastante bien.
6: Ya comenzaron los trabajos.
7: Y empezaron los trabajos para jugar el provincial aquí en Manabí.
5: Oye, y el 11 de mayo, el grupo donde le toca, ¿a quién tiene como equipo más fuerte hasta ahora?
7: Daquilema, aparentemente.
5: Sí. Ese es el equipo de Riobamba.
7: Sí, el equipo de Riobamba. Daquilema, más o menos estamos a 8 horas de Riobamba, ¿no?
6: Sí.
7: Ese es, y el otro que es, señor, ¿cómo es que se llamaba? Nazareno, creo que.
5: Ajá, el equipo de Oriente Ecuatoriano.
7: Que sí, ese está más o menos a 12 horas de viaje, más de 12 horas, 18 horas sí. De viaje.
6: Uf.
7: Sí. Que eso es en Pastaza, si mal no me parece. Ajá. Y el otro rival sería aparentemente Guaquillas.
5: Sí. Todo viaje es largo, porque para Guaquillas sí. También son 7 horas.
7: Sí, señor.
6: Ah, bien lejos, Guaquillas.
5: Sí, claro, sí.
7: Guaquillas es un poquito más, son 8 horas más o menos.
5: 7 horas. De Machala ya no hay más de una hora.
6: Ya Guayaquil.
5: 6 horas, hasta Michelle son 6 horas que uno normalmente hace. De
7: 7:15
5: Guayaquil. Y de Guayaquil a Machala es la misma distancia que hay.
7: Ahí lo complicado es la pasada Guayaquil, por el tema del tráfico. Pues ahorita por la perimetral,
5: no
7: me la juego ahorita.
5: En Guayaquil no se haga problema. Más bien es la vía entre Naranjal y
7: José
5: Enrique. que es solamente dos carriles.
7: Y está dañado.
5: Y está dañado. Entonces, a usted lo cogen a veces sus carros grandes o trailers, como que hay muchos para esa parte del país.
7: Claro, porque es mucho de transporte.
5: Y tienes que ir frenado, tienes que ir al ritmo de ellos.
7: Mira, hasta Pastaza hay 9:39. Hora 9.
5: ¿Ya ponen 10 horas ya?
7: 10 horas, sí.
5: Claro.
7: Un aproximado
5: de 10. ¿Y cuándo te sale a Huaquillas?
7: Huaquillas, 7:15.
5: Claro, eso te decía, 7 horas decía
7: sí.
5: Yo.
7: Sí, sí. Es decir.
6: No, Pastaza es la provincia más.
7: Pero obviamente van parando, van alimentándose, entonces me imagino que por ahí también pasa la cosa, porque pueden salir 6 de la mañana, por ejemplo.
5: Pastaza vas por vía Riobamba también.
7: Claro. Esa es la cuestión.
6: Por Riobamba.
5: Claro, o sea, vía.
7: Tiene que irse todo por la sierra, pues tiene que pasar, tiene que subir hasta Loa. Y de ahí tiene que tomar Panamericana Norte hasta salida. Hasta. Panamericana Sur, perdón. Para salida hasta el oriente ecuatoriano. Sí, señor.
6: Sí, señor.
5: O baja por baño.
7: Esa también es la
6: otra. Para esa peinilla.
7: Eso va a ser.
6: Claro, pues.
7: Ese viaje, diríamos, Prito, ese viaje es tenaz.
6: Oiga, pero eso.
5: No, pues son viajes de un día para otro.
7: Claro.
5: Eso es que.
6: Con anticipación se llega, ¿no?
5: Si usted sale acá de madrugada para que llegue en las primeras horas de la noche allá a ese lugar. Sí. Y pueda ir a descansar y el otro día estar listo para el.
7: Pero bueno, prefiero que haya sido Pastaza y que no haya sido Zamora.
5: Claro.
6: Ah, no.
7: Porque si hablamos de Yanzaza.
5: Claro, más lejos todavía.
7: Yanzaza es horrible.
5: Todo lo que es la provincia de Loja.
7: Acá por lo menos el viaje es así, casi que en una línea recta.
5: Usted a Yanzaza se va. A Yanzaza se va bien por Cuenca, que es una carretera que hace menos tiempo, pero es más dificultosa. O te vas vía Loja, que pasa Vilcabamba, y de ahí estás más o menos como 2 horas y en Sacre todavía.
7: Vilcabamba. Es más, Quito está cerca de Pastaza.
6: ¿Cómo?
7: Quito está cerca de Pastaza, está 5 horas. Por
8: ahí. ¿Quito?
7: Sí.
5: No tan cerca, pero, o sea, te vas por baño.
7: Sí, hay que irse por Riobamba, sí, hay que bajar por
8: Riobamba. Baño, Puyo.
5: No, te vas por Aloha también, bajas por Ambato.
7: Sí. O sea, no, está cerca, 9 horas hasta Pastaza. El 11 de mayo sí. Le toca jugar contra el Nazareno, que es allá.
8: Con Nazareno de
5: allá. Sí. Bueno, en el Puyo.
7: Me imagino que sí.
8: ¿Promediando cuánto? ¿12 horas de viaje?
7: No, son 9:40.
5: Escúcheme, nosotros...
7: 10 horas.
5: Nosotros nos hicimos 10 horas cuando fuimos con la gente de la prensa. Ese tiempo hicimos. Hasta Ambato las 8 horas normales y 2 horas más para
7: allá. Bueno, pero sale de 12 del día y llega a las 10 de la noche.
5: Usted hace, mire, de Ambato a Baños como 1:15 y de ahí son 45 minutos al pulso.
7: Ya para ese tiempo ya no hay toque de queda, ya se viaja normalmente 10 de la noche para llegar 10 de la mañana, para llegar 5 de la mañana por allá.
5: Sí, lo normal es salir 6 de la mañana para estar en horas de la tarde.
7: Sí, para poder dormir tranquilamente y descansar.
5: Claro, que tiene que ser así de esa manera.
7: O si no, como lo hace también Liga, pues que se va 10, 11 de la noche.
5: Y la ciudad me gustó porque, o sea, a veces que he ido porque no es tan pequeña, tiene buena población, la alimentación no es tampoco mala porque... Ahí usted disfruta bien, hay mucha gente también de acá.
8: Sí.
5: Usted encuentra mucha gente nuestra que son parte de sectores de la patria ecuatoriana. En todo caso, lo importante es que tiene que pasarlo. Porque ahí nomás es uno el que sigue en competencia, Cristian.
7: Sí, señor.
5: Si te quedas en segundo, no sirve.
7: No, tienen que clasificar los primeros de cada grupo y de esos primeros de cada grupo llegan 4. Y ahí hay un último cuadrangular donde se definen los 2 cupos que irán a la Serie B el próximo año, ¿no?
5: Hay algo muy importante en el 11 de mayo, es que tienen un director técnico que conoce hasta la saciedad.
6: Miguelito, yo le digo a Miguel.
5: Miguel Parrales.
8: Conoce bastante la segunda categoría.
5: Es la segunda categoría.
8: La ha disputado en varias oportunidades.
7: Y siempre se ha quedado a puertas.
5: Exactamente, sí.
8: En una lo hicieron quedar.
5: Claro,
8: en una lo hicieron quedar. En una no es que se quedó, lo hicieron quedar.
5: Tuvo culpa el presidente de ese club, en ese caso era, ¿cómo se llama? El ex futbolista
8: Diego Herrera,
5: que no metió en el último partido, no cuidó el resultado. y definitivamente
8: parece que no le interesaba subir a la B a él. Sí. Más bien le interesaba promocionar y todo ese tipo de cosas, pero no subir.
7: La cuestión de los jugadores.
8: Exactamente.
5: Y ese partido era en Santana.
7: Eso fue en el Atlético.
8: Perdió de local dos partidos.
7: Sí, eso fue con el Atlético.
5: Pero olvídate de los dos partidos. Era el que tenía que ganar ahí en Santana. Ganaba ese ahí, o lo empataba y el equipo estaba clasificado.
7: Atlético Puerto Rico.
8: Atlético Puerto Rico.
5: Sí. Lo terminó perdiendo. Lo terminó perdiendo con el Búho, fue.
8: Sí.
5: Ya. Y de allí otra vez fue contra otro, contra equipo fue.
7: La Paz.
5: Con La Paz también.
7: También y con el Colón.
5: Con el Colón.
7: Estuvo un partido.
5: Sí, también sí. Eso lo perdió en Colón.
7: Sí.
5: Ahí por falta de experiencia de Miguel. Aunque él no quiso, no reconoció, no sé, pero a él tuvo que haberlo puesto a Manuel Mendoza en los últimos minutos de ese partido.
7: Ahí estuvo, esos fueron los equipos sí. que estuvo a punto
5: tenía,
7: de ascender.
5: A Manuel Mendoza lo tenía en la banca.
7: Fueron los equipos que estuvo a punto de ascender y terminó quedándose. Sin embargo, ahora me parece que con todo lo aprendido.
8: Exactamente.
7: Con todo lo aprendido de lo que va en su trayectoria, me parece que está fácil, no fácil, pero que está al estudio de saber lo que tiene.
5: Él sabe a qué jugar y cómo jugar ese partido.
7: Sí. Me parece que se pueden dar estas situaciones. Vamos a ver qué es lo que pasa.
5: Yo solo he visto un solo compromiso al 11 de mayo. Dos lo vi. El que empató con Patria, que uh-huh. perdió 2-0. Y otro acá en Puerto Viejo, que jugó contra el equipo de Manta, el Juventud Italiano.
7: Juventud Italiano.
5: Ya. De allí yo no he tenido la posibilidad de ver más partidos que he coincidido con la Liga de Puerto Viejo. ¿Usted cómo ve el plantel? ¿Está como para llegar?
7: Sí, el plantel tiene una plantilla bastante bastante fuerte.
5: ¿Cómo están los juveniles? Que es determinante en esto.
7: Lo tiene, por ejemplo, ahora último se había lesionado el juvenil que venía siendo titular en la saga defensiva, que era Edwin Angulo. Ahora está Randy Preciado, que tiene un proceso de microciclos de selecciones, tiene 18 años, una estampa más o menos de 1.85 m, se podría decir. Y es uno de los jugadores que usted lo ve de central, es un back central. Ha jugado procesos.
5: ¿Y con quién juega? ¿Con Caicedo?
7: Juega acompañado de Luis Caicedo y también de Realpe, de la Mamperra, ¿no?
5: Sí.
7: Que son los jugadores.
5: Jairo Realpe.
7: Que es Jairo Realpe.
5: ¿Y qué hace en línea de tres?
7: Posiblemente. Hoy día vimos.
5: No se olvide el capitán Luis Caicedo.
7: Algunos ensayos. No solamente hoy, sí. Luis Caicedo normalmente juega con línea de cuatro.
5: Ya no se menciona Luis Caicedo.
7: No, ya no. Ahora sí, ya está. Ya está bien. Si tú...
5: Conocía de que él había partidos que no jugaba
7: sí,
5: por supuesta lesión.
7: Tuvo una molestia, lo recuperaron, está ahora bien. Y además de eso, también tuvo un tema.

0: Lo que pasa es que tiene un juego muy similar a, al de Pacho.
1: Tomando
0: ¿sí?
1: la distancia, ¿no? Pero,
0: guardando distancia y obviamente sabiendo que este es juvenil.
2: Claro, pues, lógicamente hay una proyección ahí, ¿no?
0: Sí.
2: Aquí también alguna vez le dijimos a alguien Maradona. Sí. Guardando las distancias.
0: Maradonis. Maradonis presidente.
2: No, a ver, al Patucho Bayón le decíamos Maradona cuando jugaba con nosotros en el Valle. Ahí le decíamos Maradona. El Patucho no más llegaba a jugar los domingos. El Chato lo metía de una, no entrenaba. O si entrenaba, solo entrenaba los viernes que se hacía fútbol. Yeah. Una hora en la cancha de la Universidad Técnica de Paraní. La cancha de tierra, no la de ahora, no el complejo que tiene ahora, sino la cancha de tierra frente al estadio.
1: Ahí era. Que agarra chapas así, ¿no? Bertoni,
2: mire, Luis Bertoni Zambrano. No.
1: Luis Zambrano. Que es tomado de un jugador
2: de un mundialista de 1978, campeón del mundo.
1: Claro.
2: ¿No? Y así por el estilo. No, aquí hay un pana que le dicen Coria, en homenaje al número 10 que tuvo Liga en el 1978, Alberto Coria.
1: Claro.
2: Y así por el estilo. Muchos Manzaba. En paz descanse, Ramón, a propósito. Muchos Manzaba. Cuando tú cogías la pelota en plena área y la ibas a meter al arco y la ponías arriba, 5 metros arriba del arco, la gente te decía rapidito, oye, Manzaba, un ejemplo.
0: Todo el mundo.
2: Y así queda. Uno queda. A otro por ser chiquito, al final, Mantuanito. ¿Cómo le decíamos? El piche, porque era chiquito. El piche Escudero. ¿Te acuerdas del piche Escudero?
1: Claro.
2: Un chiquito argentino que jugaba de puntero izquierdo.
1: También.
2: No, en la época de Pinino más y todo eso. Entonces, ahí quedan los apelativos.
3: Apelativo, Coyaguazo.
2: Coyaguazo. Enrique le puso Coyaguazo a un también que ya no te. Carlos Ceballos se llamaba.
1: Usted le puso Donald Trump a otro amigo.
2: Yo le puse Donald Trump a un amigo mío. A propósito, Crumera, que quiere meter ficha. Crumera me dice, a ver, los están escuchando, dice Crumera, entra a la bartería Las Hamacas. Ahí está el Tigre Luber Pinargote, su hermano Julio, Miguel Octavio, su sobrino. También está por ahí el señor Jorge Luber, el Tigrillo, Lupita la Tigrilla y Vinicio Pinargote Merende, que nos escucha allá en Solca, para la gente de Talabartería Las Hamacas, la selva de cemento. Crumera dice, con el paro ese, no me pone una
0: ahí
2: campana.
0: Ahí tiene un buen.
2: Me pone una campana y un felino.
0: De ocio de porcino, ¿no?
2: Sí. No, me pone una campana y un felino. Es subliminal el mensaje. El entendido hace ella.
1: Pero lo ve el ministro Reimer, se lo lleva a preso el club. Va a decir que este hombre me manda un tigre.
2: Muy bien. Y para rematarla, don Crumera Viruesa pone posible alineación de la selección para mañana. Pero esta es copiada, no es la mente de él, es copiada.
1: No es de él,
2: es copiada. Galíndez, Preciado, Torres, Pacho y Estupiñán. Franco, Vita y Alcíbar. Llevó a Caicedo y Angulo, dice Crumera.
3: Es posible.
2: Es posible, ¿no? Puede haber variantes ahí, pero igual lo está haciendo. Así
3: puede
2: que
3: estar este chico que juega en Brasil, en el Cruzeiro, ¿cómo se llama?
2: Cheche. Sí. Cheche Arroyo.
3: Arroyo, sí.
2: Kevin, ¿no? Kevin Cheche Arroyo.
3: Sí.
2: Saludos para
3: podría
2: él.
3: Ser considerado.
2: Para el pana en. Allá en las Orquídeas está mi pana Milton Yosimara, Anumis Lor, el popular Tres Marías o el griego, que nos escucha todos los días y reporta sintonía. Milton Yosimar, Anumis Lor, el popular Tres Marías.
0: Veo un saludo grande también a la
2: jefa. ¡Hola! ¡A la jefa! ¡Jefa!
0: En otras partes.
3: Veo un taco, por lo menos,
2: ya.
3: Virtual.
0: Está donde era hincha el profesor. El señor Barriga.
2: Sí, señor.
0: Está por allá. Pero bueno, muy buenas tardes allá a la gente que puede descansar, ¿no? Nosotros acá laborando a esta hora de la tarde.
1: Ahí hay dos equipos, ¿no? Está el Monterrey y está el Tigres.
2: Claro.
1: Sí. Es el clásico del volcán.
2: Un ejemplo, a Crumera, cuando recién se casó, le decían Monterrey.
3: Monterrey,
2: sí. ¿Cuánto recién se casó?
3: Ahora. Montenegrito.
2: Yo no sé ahora cómo le dice, pero cuando recién se casó me acuerdo que él me decía, a mí me decían Monterrey, dice. Monterrey, ¿usted era hincha de los Rayados? Los Rayados de Monterrey son.
3: Y ahora ya no.
2: Ya no sé, pues ahora. Son las 13:53, 1:00 p.m. No se ría, abogado, que la cosa es seria.
1: Sí, es que las redes sociales están.
2: Todavía. Póngamelo acá.
1: Sí, señor, ya le envío esa nota.
2: Ayer hubo dimes y diretes allá en Manta.
1: Claro, aclaraciones.
0: Ayer.
2: Ataques vienen, ataques van.
0: Ayer Manta estuvo candente.
2: Políticamente hablando, calientísima.
0: Políticamente yo por eso no hago periodismo deportivo. Político. Si no hago deportivo, no.
2: Ya, muy bien, me parece bien.
0: Sí, es mejor poca injerencia en esos temas. Uno se siente más tranquilo también ante todas situaciones, mi estimado Coco.
2: Muy bien, son las 13:54, 1:00 p.m, con 54 minutos, el charrito, el señor Walter Pico Mera, primo de Crumera Viruesa, nos escucha Aristóbal Alcíbar y también, a ver. Diga, abogado.
1: No, sí, cuando termine con el saludo.
2: Ah, ya, y también este mismo escucha.

0: que nuestro pana Jorge, el Diablo Montanero, sí lo saluda. Sí, al Diablo Montanero, que dice.
1: El señor Anthony Rivera, que es un periodista de Quito. Ya. Yo doy hasta la fuente, te explico de quién se emite este tweet. Dice: claro. Liga de Puerto Viejo ganaría los puntos porque el 22 de julio se presentaría mañana.
2: Ya perdió la categoría.
1: Pues, 22 de julio pone en duda jugar su partido.
3: Valor de las entradas del partido de mañana.
2: Ya está.
3: Ya está. General. General Sur.
0: Pero escuche. Es que coincidencialmente él dice que no viene el 22 de julio y usted dice valor de las entradas.
2: ¿Y eso está burlando o qué?
3: General Sur, $1.
0: Ya. Ya. Tribuna.
3: $3.
0: Preferencia.
3: Para tercera edad, $1.50. Y Paicos, $4. No hay preferencia.
0: No hay preferencia. Ah, ya, no hay preferencia.
1: Para pagar la programación.
3: Para
1: si es que viene, ¿no? Porque
3: si es que viene, pero podría perder categoría.
1: Se conoce que trae
2: la categoría.
1: O sea, a segunda categoría el 22 de julio no se presentaría.
3: Pero es que no solamente no pierde categoría, pues.
2: No, él pierde categoría.
3: Pierde completamente categoría.
2: O sea, pues. Ya deja de existir.
1: Cerrado. 5 años vetado.
3: Porque si hablamos de perder la categoría, la gente dice, bueno, solamente va a segunda categoría. No. Pierde categoría, deja de existir.
2: Y al volver tiene que cancelar todo lo que debe.
3: Sí. Es una multa grande.
2: No es que así te lo digo, ¿tú por qué no crees que Liga Loja no voy a regresar? Porque ellos quedaron viviendo millones.
3: Sí.
2: ¿Y quién te paga esa deuda si es un equipo como Liga de Puerto Viejo? Que Liga de Puerto Viejo, si no hay quien la solvente, quien la sustente, como están haciendo ahora.
0: Claro.
2: Es lo que pasa con estos clubes que no
0: son instituciones. Pues, claro, no tienen, no tienen. Y por último, no tienen ni hinchada, porque Liga puede que no tenga plata, pero tiene una buena hinchada. Sí. ¿Qué es lo que lo mantiene a Liga?
2: Con una taquilla puede solventar un poco de cosas. Por ejemplo, lo que ocurrió en la Copa Ecuador.
3: Sí.
2: Una taquilla que te representa un ingreso importante para el plantel.
3: Sí, lo de Copa Ecuador.
2: Y si tú tienes 2-3 de esas en el año, estás salvando la campana.
3: No, y se queda uno tranquilo, pues queda tranquilo uno, no solamente.
2: Pero con 22 de julio, un equipo así que pues. Pero ni siquiera el primer partido cuando jugó Liga Deportiva allá, creo que fue cuando más plata hicieron.
0: Exactamente.
3: Sí, el 22 de julio fue el que más plata hizo en aquel momento.
2: ¿En Liga Deportiva?
3: En el primer partido que se jugó.
2: Nada más.
3: Y de ahí paré de contar.
2: Hasta el punto que tuvo que salirse de Esmeralda.
3: Tuvo que salir de Esmeralda y ese partido no fue televisado, recuerdo usted.
2: No fue.
3: No, porque la situación igual en Esmeralda está crítica, ¿no? Sí. Está bastante fuerte. Y bueno, de ahí lo que se pudo sacar fue.
2: A ver, esa información viene de Quito, abogado.
1: ¿Ah? Sí, doy la fuente, el periodista
2: Anthony
1: Rivera.
2: Ya. No hay cómo contactarse
1: con Antonio.
2: No le puede escribir a Antonio de dónde sale esa nota.
1: Clámele a Anthony Rivera.
2: Valdría la pena saber, conocer cuál es la situación. Aunque están obligados los clubes, y eso lo dice la parte reglamentaria, estar 24 horas antes del partido en la ciudad donde va a jugar.
3: Ya debería
0: estar llegando. Debe estar llegando. Ya.
2: Y si no llega, por lo menos en el transcurso de esa tarde, que llegue en la noche. Pero que llegue hoy día para que duerman acá. O sea,
1: claro.
2: A no ser de que por ahí ocurra como hizo el equipo que llegó al 30 de septiembre. En una furgoneta vengan 7 jugadores y se presenten. Pero también el partido que no jugaron, creo que era aquí en Manta, es porque no podían pagar los gastos de programación.
0: Ya.
2: Entonces, yo no sé sinceramente cómo se maneja esa institución, pero y ahora viene la gran incertidumbre. ¿Cómo cobras entrada mañana si no viene?
0: Si sabes que el equipo no puede llegar. Si no llega. Sabes que el equipo no puede llegar.
2: $1 la general, ¿no? $3 la tribuna y 4 palcos.
3: Sí.
2: Te puedes imaginar, ni en segunda categoría nunca cobró Liga
0: $1 la general.
2: $1. Sí. Un valor de eso.
0: Es un precio cómodo, módico, para que la gente pueda asistir, los que quieren asistir el día de mañana. No, claro. Al ser un día de fiestas patronales, mucha gente podría ir al estadio. Lo que pasa es que, a ver, la procesión inicia a las 18:45 y el partido estaría terminando alrededor de las 8:30, es 18:30, es decir, 6:30 de la tarde, porque comienza a las 4:30, y ahí mucha gente va a tener que dilucidar en dónde va a estar, si va a estar en el estadio o si parte del estadio hasta la iglesia y de ahí salir con la procesión, la romería hacia los diferentes sectores.
2: ¿A quién empieza mañana?
0: La 18:45 han modificado, según estaba leyendo.
2: Claro,
0: es por el tema del toque de queda. Ajá. Al presidente justo se le ocurrió con las fiestas patronales de Puerto Rico.
2: Sí, y en los bailes, el baile que había, compadre, que con orquesta y todo eso. se fregó.
0: Ya se fregan, se fregan.
3: Claro, todas esas cuestiones.
2: A las 4 de la tarde.
3: Porque terminan el 30 de este mes, ¿no?
2: Y claro.
3: Sí, termina el 30 de este mes. Y aquí habrá que esperar a ver qué es lo que pasa, porque posiblemente se vaya a extender el tema del toque de queda, según, según lo que se tiene previsto. Habrá que esperar. Yo la verdad es que desconozco a profundidad la situación, pero esperemos que las cosas no se den, porque se vienen las fiestas de Puerto Viejo y tendría que haber alguna situación para el tema de Puerto Viejo, ¿no?
2: Vamos a ir a la pausa.
3: Sí, señor. 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Un abrazo grande para Darwin Álvarez Moreno. Sí, señor.
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5: Con 4 minutos, seguimos con nuestra programación deportiva. Tengo contacto con el profesor Gilberto Quiñones. Profe, está con Mineros una vez más peleando, buscando una clasificación primero a los cuadrangulares y luego intentar llegar a la Serie B. El grupo, ¿cuál es el grupo del profesor? El grupo donde está Mineros. Ah, profe, ¿cuál es su grupo, profe? Buenas tardes.
6: Bueno, muchísimas gracias a usted, don Enrique, por la oportunidad que me da para dirigirme a la gran afición manavita. Bueno, usted, como hemos conversado extra micrófono, acá este es un grupo que prácticamente están peleando 4 de 6.
5: ¿Cuál es el grupo, profe?
6: Es el grupo 7.
5: Ah, el grupo 7. Ya.
6: Sí, que lo conformamos con Daquilema, Mineros, la Unión de Cotopaxi, Espoli y Ciudad de Baño y Colorado.
5: Daquilema es el de la ciudad de Riobamba, ¿no?
6: Sí, Daquilema de Riobamba. Ese ya está clasificado.
5: Ya.
6: Y estamos 4 peleando ese cupo que nos permita seguir avanzando, ¿no?
5: Ya, ¿y ustedes están después de Daquilema?
6: Sí, nosotros estamos segundo, tenemos 11 más 4 de gol diferencia.
5: Ya.
6: Y ahí sigue Espoli, que tiene 11 puntos más 0 gol.
5: Ya.
6: Y ahí sigue la Unión de Cotopaxi, que tiene 11 menos 2.
5: Híjole.
6: Menos 2. Y ahí
5: Domingo,
6: va
5: Santo Domingo.
6: Santo Domingo, Colorado, que está con 9 menos 3.
5: Profe, ha sido muy parejo este grupo, solamente a Quilema ha alcanzado alguna diferencia.
6: Sí, Quilema es una institución que ha venido trabajando todo el año. Nosotros hemos tenido casi la mayor parte de los equipos, hemos tenido una situación diferente a lo que tiene Daquilema. Nosotros, como vuelvo a repetir, yo ya no contaba en el plantel, ya no seguía. Tuve que coger el equipo faltando 2 semanas para el campeonato local. Tuve que escoger jugadores porque no tenía Mineros. Antes de terminar el campeonato local, tuvimos que sacar casi 15 jugadores y traer 10. Entonces no teníamos tiempo para poderlo que jueguen al ritmo que nosotros queremos. Entonces nos ha costado muchísimo, pero el equipo ya a esta fecha el equipo va encontrando ya su nivel y ojalá Dios nos permita que nos clasifiquemos y ahí sí estamos en el tope del nivel, y yo creo que va a ser la cosa muy diferente de la que hemos visto ahora, ¿no?
5: Profe, ¿y debe ser con horario unificado todo este partido?
6: Sí, ya está unificado, sábado 2 de la tarde, jugamos todos los de los grupos que inciden en un resultado por clasificación.
5: Y a estar muy atento a lo que pasa en los otros estadios, profesor, usted tiene que tener el monitoreo de su gente, saber cómo van en los siguientes compromisos, en los otros compromisos, y claro, empezando en ganar ustedes primero.
6: Sí, Enrique, primero nosotros tenemos que estar claros de lo que vamos a hacer nosotros. Nosotros justamente este grupo no existe de 10 goles ni de 8, porque ha sido un equipo ha sido competitivo todo. Y eso nos hace entender a nosotros de que tenemos que ganar nuestro partido. Tenemos una mayor cantidad de goles a diferencia de todo el resto, que es 4 goles a favor.
7: Claro.
6: Ellos están en 0 y otros menos 2. Entonces prácticamente debería existir una goleada y nosotros no hacer un solo gol. Entonces,
7: claro,
6: me parece que desde ese punto de vista, si lo estamos haciendo futbolísticamente todo, entendemos que si ellos hacen 2, nosotros hacemos 2, y es posible que son 4 más que tienen que ir a hacer. Entonces, que tenemos todas las probabilidades, las posibilidades intactas para podernos pasar al siguiente grupo, ¿no?
7: Ya, ¿de Aquilema con quién juega?
6: De Aquilema juega con la Unión en Cotopaxi, en Chimborazo. Y usted sabe que es el puntero del campeonato, es un equipo sólido, contundente. Justamente nosotros.
7: ¿A quién tiene de Aquilema que usted conozca?
6: Bueno, ahí hay una gran cantidad de jugadores de Serie B.
7: Ah.
6: Sí, y jugadores de Serie A, de técnicos universitarios, tiene como a 4 chicos.
7: Ah, sí.
6: Tiene un paraguayo que ha venido jugando en Vino Tinto. Digamos, es un equipo bien armado. Está el profesor Giovanni Cumbico, que ha armado desde el inicio del año. Ellos empezaron desde el mes de enero. Tiene ya un equipo basado y sólido en todas sus líneas. Y ese es el resultado, ser el puntero del campeonato. Y no creo que la Unión le vaya a ganar, pero como en el fútbol, todo puede pasar.
7: ¿Y la Unión cuánto tiene?
6: La Unión tiene 11 puntos menos 2 de diferencia.
7: Ah, ya.
6: Entonces él tendrá que ganar por más de 7 goles.
7: Claro.
6: Para poder.
7: Ustedes juegan con Baño Ciudad del Juego, que ya está eliminado.
6: Sí, Baño ya está eliminado. Baño ya no alcanza. Por lo tanto.
7: ¿Ese es un hándicap? Claro. ¿Es un hándicap para ustedes?
6: Sí, por eso le decía a usted que favorablemente tenemos muchas cosas a favor. Como primero, que vamos a ser locales. Los dos que nos siguen van de visitantes. Van a jugar contra el puntero del campeonato 1 y el otro va a jugar con un opcionado que también tiene 9 puntos y que quiere hacer 12. Entonces, prácticamente está en juego todo ellos de visitantes. Mientras nosotros tenemos a un equipo que ya no está clasificado, que no se puede clasificar, que viene de visitante, que es un equipo de la sierra que viene a la costa. Entonces todo eso hace prever de que tenemos todo favorable, pero como vuelvo a repetir, el fútbol es fútbol y hay que esperar hasta el final, ¿no?
7: Profe, de quedar ustedes en segundo como se prevé y que así dice la lógica, ¿qué grupo, con quiénes, qué rivales tendrá usted ya más o menos? ¿Ya tiene bosquejado eso?
6: Sí, ya lo tenemos. Nosotros estamos en el tercer grupo que va Milagro FC.
7: ¿Ya?
6: Río Aguarico del Oriente. Uh-huh. Ya Saxa, CDP del Oriente. Y nosotros.
7: ¿Ya?
6: Es un grupo
7: que, o sea, dos equipos del Oriente, ustedes y ¿cuál es el otro?
6: Uno de Milagro.
7: Milagro
6: Fútbol Club.
7: Milagro.
6: Sí.
7: Milagro está en el grupo del 11 de mayo acá de Manabí, que clasificó en primer lugar.
6: Claro, es un gran equipo, pero llegando a estos cuadrangulares se van a ver otro tipo de nivel, y allí es que hay que darse cuenta realmente qué usted tiene dentro de su plantel, ¿no? Nosotros aparentemente vemos que tenemos un buen equipo, porque nuestro nivel ha sido un nivel parejo, donde los equipos han marcado una pauta de ser equipos bien sólidos en todas sus líneas, y hace que los que van primero y los que estamos peleando atrás de él nos esmeremos y mejoremos nuestro nivel. Entonces vamos a otro grupo donde entendemos nosotros que son los mejores de cada grupo, y ya estamos preparados porque venimos haciendo un gran esfuerzo en este primer rectangular. Entonces nos va a favorecer, si Dios lo permite y todo está a favor nuestro, nos clasificamos, y yo siento que es un grupo accesible que podemos tranquilamente lograr llegar primero, ¿no?
7: Profe, ¿tiene extranjeros su equipo?
6: No, no tenemos extranjeros, todos son nacionales. El 90%, 95% son solo jugadores de segunda categoría. No pudimos contratar nada porque, como vuelvo a repetir, cogí el equipo faltando 2 semanas para el campeonato local, y como no di, y como al culminación del campeonato no dieron tiempo de 15 días como lo habían dado antes para poderse armar, para poder traer jugadores, entonces tuvimos que escoger algunos jugadores al azar y tenerlos acá con nosotros, y esos jugadores han dado resultados. Yo creo que el trabajo, las ganas, el deseo, el compromiso, estamos peleando hasta ahora, ¿no?
7: Profe, siempre estamos pendientes de su labor, de su trabajo, esperemos que le vaya bien.
8: Antes de que se vaya, profesor Gilberto, lo saluda al Coco Rodríguez, un abrazo muy especial de mi parte. Una hincha suya y fiel hincha de Liga de Puerto Viejo lo quiere saludar, muy amiga suya. Alegría Arau Rivadeneira, dice que le da un gusto escuchar a los tiempos a Gilberto Quiñones, profesor.
6: Muchísimas gracias, un saludo, siente un saludo grato. Y yo siempre lo he dicho y hemos conversado siempre cada vez que estamos con el profesor Miguel Ángel Ponce, que también le mando un saludo. Una fiel, fiel hincha de Liga de Puerto Viejo. Estuvimos nosotros allá siendo parte del cuerpo técnico y también como jugador. Y es una mujer incansable en estar siempre con Liga de Puerto Viejo. Un saludo desde acá a la distancia a la señora Alegría, y que muchas bendiciones para ella y su familia.
7: Invítela a ¿cómo se llama? A las naves. Para que le dé alegría a ese equipo, a este profesor.
6: Claro, ella, yo siempre le he dicho que ella está invitada. Acá le manda saludos Marlon Párraga.
7: Ya. Sí.
8: También.
6: Es nuestro coordinador general.
7: Qué belleza. Muy bien. Profe, gracias, profe. Ya tenemos conversando y buena suerte. Tenemos confianza de que van a clasificar. Y Dios quiera, nos podamos ver en los próximos días.
6: Muchísimas gracias a usted, don Enrique. Y bueno, saludo a todos allá, ¿no?
7: Muy amable. ¿Estaba el profesor Gilberto Quiñones, el Gil del fútbol?
8: El Gil del fútbol, sí. Ojalá este año concrete, porque el año pasado se quedó. Después de haber eliminado al Deportivo Quito, ¿no?
7: Se lo sacó al Quito
8: y después lastimosamente lo sacaron.
7: Juventud
8: también lo sacó. Porque Juventud perdió 2-1 con el gol de chilena de Valencia.
7: Él lo dejó fue en el Cuenca Junior.
8: El Cuenca Junior fue que lo dejó a él, sí.
7: Sí, que
8: el Cuenca Junior, y el Cuenca Junior colonó.
7: Claro,
9: colonó. Llegó. O sea, sí llegó una instancia más o menos.
8: Llegó a semifinal, claro.
9: Campeonato fue bueno con el profe.
8: Llegó a semifinal. Ellos perdieron con Cuenca Junior y Liga eliminó a Petra.
9: Y le da confianza a los nuestros, a Steven Molina.
7: Sí.
9: Sí, entonces confía en
7: mucha gente de Manaví.
9: Mucha gente de Manaví. Bien por el profe.
7: Sí, le está yendo bien. Mira, si le gana a Baño Ciudad de Fuego, que no tiene ya chance, tiene un 11 puntos más 4 de gol diferencia, le puede permitir la clasificación, pero no hay como confiarse en el fútbol.
8: No, en el fútbol nada está dicho.
7: El equipo, el rival de 11 de mayo, como ya está clasificado, de repente juega con un equipo alterno. ¿Ah? Eso claro. También puede ser perjudicial porque quieren dejar descansar a los jugadores.
8: Bueno, lo que se viene.
9: Una persona que está cercana al coordinador del 22 de julio.
7: ¿Ya?
9: Me dice que sí se juega, que
8: es pura lámpara
9: del señor Anthony Rivera, ¿no? Vuelvo a nombrar porque él es el que postea estas cosas, que es desinformación también,
8: ahí queda como desinformación,
9: por supuesto.
8: Muy bien, son las 14 horas con 16 minutos, 2 de la tarde, 16 minutos en el territorio continental ecuatoriano. ¿Qué tiene que hacer Liga para que la gente vaya mañana al estadio?
9: ¿Y qué tiene que hacer Liga?
8: Es que lo que pasa es que hay algunas aristas que no te atraen al partido.
9: ¿Sabe qué hubiera sido bonito? Que le hubiera dado chance a los que no han jugado. Y eso de pronto crea un morbo, porque hay mucha gente.
8: La gente los quiere ir a ver.
9: Porque, por ejemplo, la gente del Florón quiere ver a Luigi Tumbaco, sin lugar a dudas, ¿no?
8: Y iría la gente del Florón.
9: ¿Y tío? Claro. Y claro, pues, por ejemplo, algo que cause como algún tema
8: Un atractivo.
9: Un atractivo.
8: Un imán de atracción.
9: Un imán de atracción, pero, claro, pero ahorita...
8: Aunque hay atracciones fatales también, ¿no? Yo conocía una pareja que tenía...
9: Aparte de la película.
8: Hay una película de Atracción Fatal.
9: Atracción Fatal.
8: Atracción Fatal, sí.
9: Claro.
8: También sí hay, sí.
9: Sí, sí, sí, Atracción hay. Fatal, y eso es... Por suerte ya se fue el ya vive, ya tuve. Ese hombre no pasa de ver el Chavo, no, solamente le permite ver el Chavo del 8.
8: No,
9: sí.
8: Porque tengo.
9: No. Claro, está prohibido ver ese tipo de películas, es un poco fuerte, pues.
8: Ah, ya.
9: Claro, siembran,
8: Atracción Fatal es
9: fuerte, dicen, sí, que hay películas que siembran ideas que después se disciernen y se concretan.
8: Se concretan, exactamente.
9: Así es, entonces mejor. Que lo pongan a ver el Doraemon o el Chavo,
8: el Chavo,
9: alguna cosa.
8: ¿Qué otras más?
9: Y eso en el tema, usted decía, don Enrique, que tenía un posible onceno de la selección, ¿no?
7: Sí.
8: ¿Y es la que se está manejando?
7: Sí, Cruz, él nos enviaba también.
9: Cruz nos enviaba, yo creo que coincidíamos, ¿no?
7: Sí, Galíndez en el arco, Preciado, lateral derecho, Torres, Compacho en el centro, porque creo que Realpe no había llegado, que era uno de los que podría jugar ahí. Y Estupiñán, Pervis, yeah. Estupiñán. Sector medio con Alan Franco, Alcíbar y Vite. Esa trilogía es donde aquí me queda la duda, porque de repente no juega Alcíbar, juega Vite y juega Franco.
8: Claro.
7: Y puede incluirlo ahí al chico que juega en Brasil, que te digo, ¿cómo se llama?
8: Kevin Arroyo.
7: Kevin Arroyo.
9: Cheche.
7: Ya, que para que juegue Yeboa, Caicedo, el de San Lorenzo.
8: Caicedo, Jordi.
7: Jordi,
8: que está haciendo goles en Huracán.
7: Y Angulo.
8: No, porque Jordi, a ver, para mí debería ser Jordi y 10 más, por todo lo que está haciendo Jordi. Jordi y 10 más, es goleador.
7: Este es el 11.
8: Claro, es el goleador.
7: A mí me queda duda entre los tres que acá señala. Yo no jugaría con los tres ahí. Franco, claro. Vite y Alcíbar. O bien juega Vite con Franco y ubico a otro jugador ahí en esa posición, otro enlace,
8: claro,
7: otro jugador que tenga mayor productividad, pero bueno,
9: ¿qué le gusta a Edwin Castillo?
7: También
9: puede, sí, ser, ¿no? Sí.
8: Me dice Cruz Mera, Glenn, Atracción Fatal con Michael Douglas, claro, y Glenn Close, claro, era la otra, la protagonista, ¿no?
9: Sí.
8: Michael Douglas y Glenn Close, que eran precisamente los actores. Fueron nominadas a la película al Oscar, los actores, claro, fueron nominados al Oscar. Fue una gran película allá por los años 80, me parece, a finales de los 80, por 86, 87, si no mal recuerdo, con Michael Douglas, bastante joven, por supuesto, ¿no? El marido, él es el esposo, no hablo del marido, el esposo de Catherine Zeta-Jones, ¿cierto?
9: Claro.
8: Entonces, ya, Michael Douglas, sí, un gran actor. Robert Redford también estaba de moda en esa época. Creo que la tienen que acordarse, ¿no? Ya estaba en los últimos capítulos el señor... ¿Cómo se llama? Charles Bronson, mi estimado Cruz. Y ya por ahí aparecían, ¿no? Ya estaban casi en su apogeo las películas de Sylvester Stallone, ¿no?
9: Claro.
8: Con Rocky, ya no sé por cuál Rocky iban. Porque Rocky empezó como en el 70 y pico, 74, 75. Y después la de...
7: Saludos para Jorge Montenegro, que sigue en sintonía.
8: Sigue en sintonía. Carlitos Avega, ¿qué nos dice? Pero no lo puedo escuchar ahorita que estoy hablando, Carlitos. Que escriba mejor, pues sí que es vago, Carlitos, manda un audio.
9: Oiga, sí, ese hombre, no sé qué quiere
8: estar pasando. A ver, téngame ahí, también, téngame ahí la mano para escucharlo.
9: La película Propuesta Indecente, esa otra película también muy buena, Robert Redford y Demi Moore, ya la gente se fue de cine.
8: Sí.
9: ¿Qué dice Carlitos?
8: A ver, Carlitos, no sé si también habla de cine.
9: La mejor película para él es Doble Porción de Chifle y un Encebollado.
8: Sí,
9: esa es la mejor película para él.
10: Cordiales de la tarde, Coquito, solo para usted, para Yamil, ese show... 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
8: Sí, no, se llama Farandulay, Farandulay, ¿no? Hay que meterle un poquito también, pues, al tema, porque el hombre es universal, pues. Y, a ver, no se puede saber todo, pero se puede saber de todo, ¿sí, claro, me entiendes? No se puede saber todo, porque yo no lo sé todo. A ver, lo que yo sé es una gota en un océano. Más es lo que no sé que lo que sé, ¿cierto? Claro. Lo mío es una gota en un océano. ¿Sabes lo que es una gota en un océano?
9: Por
8: nada.
9: Por supuesto, nada.
8: Es absolutamente nada. Yo, lo que yo sé es una gota en un océano. Pero hay que saber de todo un poquito. Y a Carlito, que le gusta la vida ajena, igual que a nosotros, porque aquí a taxista y cocinera no le gusta la vida ajena.
9: Claro.
8: Discúlpeme. Yo tengo entendido que los mayores facilitadores de información son taxistas y, no le digamos cocinera, asistentes de cocina.
7: Los estilistas también.
8: Los peluqueros también. Me vas a acordar de mi pana Guadalupe. José Guadalupe, que es buen estilista y también buen... Ya.
9: Ah, ya.
8: A ver, hay un término... ¿Cómo es ese? Si usted se quiere enterar de algo que pasa en Puerto Viejo, vaya a Peluquería Imagen. Ahí se entera de todo, porque ahí llega la gente a conversar. Y a lo que llega a conversar, uno trae una información, el otro trae otra información, el otro trae otra información, y así pasa. Entonces, Carlitos Aveiga, mi pana, ¿no?, con todo el respeto, debe ser buen chismógrafo, digo yo. ¿Por qué taxista? El taxista conversa con todo paciente o cliente que le llegue a una carrera. Y va conversando. Lo primero que le dice, a ver, ¿dónde? Ya, para ver dónde es que lo lleva. Y ahí dice, ¿de usted dónde es? ¿De dónde viene? ¿Qué anda haciendo? ¿Qué por aquí? ¿Qué por allá? Al igual que mi pana Ider Valentín, el popular Bolañito, Ider Valentín Macías, y los propios Nelson Mera, que también están reportando sintonía a esta hora de la tarde. A ellos les gusta todo eso. Y de ahí en más, Carlitos, yo ahí sí lo sé, ¿no? En lo que pueda manifestarlo Yamil Vera Peña. Está preparando ese regalo, usted me dice, ¿no?
9: Claro.
8: Por porción doble, para que aguante.
9: No, yo se la quito. Sí. Él sabe que yo lo aprecio.
8: ¿A quién?
9: A Carlitos, pues.
8: No, Carlitos es muy buena persona. No, eso, o sea, que una cosa no quita la otra.
9: No lo mandamos hasta la batería de las hamacas. Usted ya
8: No. Ni pasa por ahí. Ni él por la juela no pasa.
9: Por
7: Entonces, literal, también por acá nos envía la señora Zeyra Cedeño la invitación para el domingo. Dice a Coquito también.
8: ¿La señora Zeyra? ¿Dónde? Sí. ¿En Río Chico?
7: No, la señora, la esposa de Marquito.
8: Ah, de Marco Dueña. La esposa de Marco Dueña dice que el domingo es, ¿no?
7: El domingo, sí.
8: El domingo de la fiesta. Muy bien, chévere, bacán.
7: Sí.
8: ¿Dónde será? No sabemos.
7: En Guifersa.
8: Ah, en Guifersa.
7: Sí, así que después del partido.
8: Ah, es ahí mismo en Guifersa, después del partido.
7: Va a jugar Vicente Amor Flor versus
8: Los Bosques, equipo de Marquito. Dueña es de Los Bosques.
7: Ajá. Sí, señor. Relación a Lida hace años.
8: Muy bien, sí, muy bien. Saludos entonces para más Marco Dueña nuevamente.
7: O sea, Lida hace años Navarrete.
8: Muy bien. Ya, de ahí en más.
7: Luego también para don Enrique Bravo.
8: Enrique Bravo.
7: Sí.
8: Muy bien. 13:14, con 24 minutos, 2 de la tarde, con 24 minutos en el territorio continental ecuatoriano. Así entonces las cosas, estamos ¿a cuánto? A 26 horas de que se inicie, 4 y media, ¿no? A 26 horas, 6 minutos exactamente, de que mañana juegue Liga Deportiva Universitaria de Puerto Viejo frente al 22 de julio de Ecuador, digo yo, porque ya no le digo de Esmeralda, de Guayaquil, juega en Manta. Entonces yo, 22 de julio de Ecuador, hay que decir.
7: El gitano del fútbol.
8: El gitano del fútbol, sí. Exactamente.
7: O el
8: errante.
7: El chuchín del fútbol. O el chuchín anda de un lado para otro.
8: El chuchín del fútbol, sí, claro, con el circo. Anda para todos lados, exactamente.
7: Sí, bueno, vamos a ver qué pasa. Mañana está ya establecido así. Las entradas son totalmente a precio, como dice la gente popularmente.
8: Gallina contenta. A un dólar, la general.
7: Sur. Sí. 2 la tribuna y 4 palcos.
8: Vea usted.
7: Ahí no te puedes quejar, pues. Cruzmera.
8: Cruzmera no se queja ahí. Cruzmera no se queja. Para nada. Cruzmera no se va a quejar para nada mañana.
7: Esperemos que estén los que siempre van. Mañana hay muchos que no vieron jugar a Enrique. Me imagino que mañana lo voy a poner otra vez porque
8: debe darle continuidad.
7: Exactamente. Y me gustaría verlo a Bermejo. A ver si el próximo mañana se anima.
8: ¿Bermejo?
7: No es Bermejo.
8: Tumbaco. Ah, ya, el otro Tumbaco. Central. ¿Podría jugar Enrique y Tumbaco?
7: Sí.
8: Tumbaco me imagino que debe ser
7: por que le dé chance a algunos jugadores.
8: El alumno de Bichito, claro. Bichito García Macías. El alumno.
7: Tiene que cobrar los derechos de formación por Bichito.
8: Ya.
7: Ahí sale.
8: Ah, no, pues.
7: Sale la pobreza ahí.
8: Pero no, yo creo que no tienen derecho de formación. Creo que.
7: Nunca lo registraron.
8: Me imagino.
7: Y él lo hizo público, ¿no? El pibe dijo.
8: Dice Cruzmera que me ponga en la lista y me haga comentarios. ¿No? Ese es paro de Cruzmera. Fuera de verdad no lo pone, ¿no?
7: No, está en la lista.
8: Ah, está en la lista.
7: Sí, está en la lista.
8: Ah, sí, están. Vea el Sono Onda Programación Cruz. Sí, y ahí está, Cruzmera vino esa. Muy bien.
7: Sí.
8: Muy bien, a ver, vamos a ver los partidos de la Liga Pro a propósito de la Serie B, ¿no? Para mañana empieza. Se juega jueves, viernes, sábado y domingo. Juegan jueves, viernes, sábado y domingo los equipos de la Serie B. Mañana, el primer partido será a las 2 de la tarde.
7: ¿Quién juega a las 2?
8: A las 2 de la tarde juegan Atlético JBG Cuenca Juniors.
7: El partido es bueno.
8: A las 3:30.
7: ¿Es la clasificación?
8: Claro. A las 3:30, Independiente Junior Vinotinto. A las 4:30, Liga de Puerto Viejo 22 de julio.
7: Ya.
8: El viernes juega el Nacional con el Cumbayá a las 7 de la noche, el viernes. El sábado, a la 1 de la tarde, 9 de octubre, recibe a San Antonio. Y el domingo, Vargas Torres recibe a Gualaceo. Así están los partidos de la Serie B del fútbol ecuatoriano, que continúa, no se paraliza. No así la Serie A.
7: Bien, Puerto Viejo, como usted lo pronosticó, Coco, antes de que arranque esta, ya este sistema, debería de quedar en primer lugar.
8: Claro.
7: Porque mire, Liga tiene que jugar acá con 22 de julio. Se supone que va a ganar ese partido. De ahí viene con Nacional, que es otro equipo descendido.
8: Sí.
7: Y ambos de local.
8: Y ahí, se da por descontado que Liga debería estar goleada.
7: Ahí sale Santo Domingo.
8: Exactamente. Se da por descontado que Liga debería estar goleada.
7: Lo recibe a Gualaceo. Y termina con 22 de julio.
8: Exactamente.
7: Entonces, prácticamente está establecido, Coco, de que Liga de Puerto Viejo con esos partidos es para que haya ese incentivo anímico, porque no hay otra más.
8: Exactamente.
7: Ya, Liga de Puerto Viejo va a hacer más puntos, con toda seguridad, en este torneo, que los que van a clasificar a la Serie A.
8: Ya.
7: Pero el asunto es que juegan un grupo diferente, porque Liga no está en los de arriba, donde están peleando palmo a palmo. El Lima Tinto, que es el primero opcionado ahora, está el Atlético FC, está el 9 de octubre, y el Cuenca Juniors. Porque el caso de el Independiente Junior es el puntero del torneo, pero no tiene reglamentariamente la posibilidad de ascender a la Serie A.
8: Exactamente.
7: Y el otro San Antonio.
8: Independiente y San Antonio. ¿Sí? San Antonio juega con 9 de octubre.
7: Ajá.
8: San Antonio juega con 9 de octubre. Del grupo de arriba, del grupo de arriba están así.
7: En Atoncal juegan, ¿no?
8: Sí. Atlético JBG, Cuenca Juniors, Independiente Vinotinto juegan mañana por el grupo de arriba. Mientras que en ese mismo grupo el sábado juega 9 de octubre San Antonio. Por el grupo de abajo, por el no descenso, Liga de Puerto Viejo 22 de julio mañana 4:30, Nacional Cumbayá el viernes a las 7 de la noche y Vargas Torres Gualaceo el día domingo a las 3:30 de la tarde.
7: Mañana, estamos yendo mañana juega Ecuador con 6 de la Corea.
8: Sí, 6 de la mañana.
7: Exactamente, partidos que lo puede ver usted a través de las pantallas de los canales y los nombres, TC y Tele Amazonas, que
8: ambos
7: han anunciado que los van a llevar a efecto en señal abierta. Así que posibilidad de que se levante mañana un poco más. Yo madrugo siempre, pero mañana.
8: Por lo general, uno madruga.
7: Exactamente. Madrugue. Amigos, nos vamos. Gracias por la atención. Volveremos, Dios mediante, el día de mañana, como siempre, a 2:30. Pasen bien, buenas tardes.

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0: La tarde comienza a generar movimientos. La tarde comienza a generar movimientos. Y no cualquier movimiento.
1: Un movimiento de cadera.
2: Sensual.
3: Un movimiento sensual.
0: Movimientos que cautivan. Movimientos que emocionan.
4: ¡Ay! ¡Oh, my God!
0: Movimientos que enamoran.
1: Ya, pues no te me pongas romántico.
0: Ya, ya, posi, posi. Es verdad. Si a esta hora usted está en su carro, en su taller, en la oficina o en la comodidad de su casa, les decimos que este es el epicentro de la buena música y del entretenimiento. Por eso, desde ahora, representando a todas las etnias habidas y por haber, marcando un estilo exclusivo, siendo el único locutor que pide permiso desde muy tempranito en la mañana para que lo dejen trabajar en la tarde. El único locutor que no come pescado porque le apestan las espinas. Él es Fernando España, el que te acompaña. 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

0: Candela, aquí estamos. Señoras y señores, amigos y amigas oyentes de Radio Zona Onda 99.7. En este día miércoles, ombliguito de semana, oiga. Miércoles, ombliguito de semana, 14 horas con 40 minutos, 2 de la tarde con 40 minutos en todo el territorio continental ecuatoriano. Nana Nina, nada de nada, señor Don Ítalo Alfonso Matraca Ceballos de las Mercedes. Así que más bien les indico a toda la gallada, a toda la people, a toda la gente que está conectada, que está con nosotros, que de Juan Ping Pong, que te pica el pavo, vaya enviando su mensajito para que pueda conectarse ya aquí al epicentro musical de nada, Don Ítalo Ceballos. Dirían por allí, al mal tiempo, buena cara. Así que aquí estamos para llegar a sus hogares, a sus lugares de trabajos, donde se encuentren, con buena música, entretenimiento y mucha diversión. Don Ítalo no deja de pensar eso, tía Paola. ¿A dónde?
1: Y a beber.
0: No, maestro, ya no. Ya es esa vida, Don Ítalo, oiga. Ya cambie, hermano. Ya no haga esas cosas. Usted ni porque mi pana Jorge Montanero ya me contaron que le trajo el papi pollo y que usted se lo comió solito.
2: No te hagas lío, que no me gusta tu drama.
0: No, pero es que a mí me dijeron que ya le trajeron su papi pollo y un choripán. Ya, dice que le gustó el chorizo que le trajeron a Don Ítalo Ceballos. Pero bueno, repito, 099-129-6775. 099-129-6775 es el número habilitado para que ustedes ya puedan estar aquí en Radio Zona Onda 99.7. Antes que todo, Ítalo, bueno, quienes escuchan deportes saben que tuve un pequeño inconveniente con un familiar, con mi querido padre, así que a quienes se han tomado la molestia de enviar un mensajito y llamarme, eternamente agradecido con todos. Así que bueno, vamos arrancando. El show debe seguir, el show debe continuar y Don Ítalo Ceballos tiene preparado ya en el escenario virtual unos temas. Ay, papito lindo, que ni para qué te cuento. Esta tarde me ha dicho Don Ítalo, ¿no? Yo llegaba y me decía, ñaño, tengo unos temas para que la gente hoy baile, salte, cante.
3: Eres como envidioso.
0: Se vaya de largo y pueda disfrutar. Así que Don Ítalo Ceballos, dele play a esos temas que usted tiene preparado.

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0: cumbia, la cumbia, la cumbia. Oiga, le cuento que hoy por allí media que otra brisita, Doguita Los Ceballos, pero ya hoy apareció el astro rey. Ayer no solo fue lluvia general en lo que tiene que ver la provincia de Manabí, porque llovió casi en la mayoría de los cantones.
1: Ñañita, Ñañita, Ñañita,
0: ¿qué pasó?
1: Te cuento.
0: ¿Qué pasó?
2: ¡Ay, soy mojadita!
0: ¡Ay, ya, ya! Pero tanto drama tiene que hacer para contarme eso. A ver, cuéntelo de nuevo, a ver, cuéntelo.
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0: Cuénteme, cuénteme.
2: ¡Ay, soy mojadita!
0: Es que la lluvia, me imagino, como ayer fue fuerte, se mojó bastante. Entonces ya hoy, ya un poquito más tranquilito, ha brisado de vez en cuando, pero no tanto. Así que, bueno, 14:51, 2:51 en todo el territorio continental ecuatoriano, queridos oyentes de la radio. Oiga, saluditos para Vanesita Loor, que nos escucha a esta hora de la tarde, y a toda la gente que está pendiente escuchando la buena música en Radio Sono Onda 99.7. A toda la people, a toda la gallada, ustedes se pueden reportar 099-129-6775. 099-129-6775. ¿Qué pasó, Anguito? Otra vez. Y solo eso. Y uno espera y espera algo más, algo bonito que diga. No. Ay, dice por acá, está raro, Don Ítalo, dice. Está raro, Don Ítalo. Yo sí también pienso lo mismo. Saluditos para Vanesita Loor, que está en sintonía de la radio. Así que le mandamos un fuerte abrazo. Gracias por sintonizarnos. Ahí está escuchando el dial ganador, Vanesita Loor. Por acá, más mensajes dicen. Buenas tardes, reportando sintonía. Un abrazo. Gracias, mi pana, Don Elvis Alvia. Si no, esto, Ávila. Elvis Ávila, que está en sintonía de la radio. Él dice, está raro, Don Ítalo, dice. Gracias por sus buenos deseos. Mi pana, Don Elvis Ávila, que está en sintonía de la radio. ¿En qué unidad camella, compadre lindo? ¿En qué unidad trabaja? No le digas si mandarina, mi pana no es mandarina. Pero bueno, vamos avanzando. Son las 14:54.

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0: ¿Qué será lo que quiere el negro? ¿Qué será? ¿Qué será? ¿Qué será? ¿Qué será? Lo que quiere son las 15 horas con 13 minutos, 3 de la tarde, con 13 minutos en todo el territorio continental ecuatoriano. Dice por acá, es por la lluvia que Don Iti está así, dice. Ah, es que se le moja, claro, pues. Con la lluvia a él se le moja. Entonces, él se pone medio sospechoso.
1: Me tenías inspirada, yo iba a llamar a ese hombre, a Fernando España.
0: ¡Otra vez!
1: ¡Fercho!
0: ¿Qué pasó?
1: ¡Fernando! Aquí estoy.
0: ¿Ya?
1: Dame tuya.
2: ¡Fercho!
0: ¡Ah, ya!
2: ¡Fercho!
0: Espera, escucha, escucha lo que dice por acá, escucha, escucha.
3: Hola, papi, hola.
0: El tema musical, el tema musical. Oiga, me dice Jorge Montanero que usted ayer no le puso pues el temita este de el cantante de Héctor Lavoe. ¿Sí se la puso? Ah, bueno. Dice él que no. Dice él que no. Pero bueno. A ver, doña Zaira, ¿quién es doña Zaira?
4: Buenas tardes, don Fernando.
0: Hola.
4: Estoy escuchando Epicentro Musical.
0: ¿Ya?
4: Saludos para usted y para... Sé que tiene plata. Esa es una canción de los...
0: ¿Cuál?
4: De los terribles diamantes.
0: De los terribles, dice. Ah, ya, quiere una de los terribles diamantes, doña Zaira. Doña Zaira quiere una de los terribles diamantes. No se olviden que ustedes pueden interactuar con nosotros, oiga. 099-129-6775. 099-129-6775. Le cuento algo, don Ítalo, que Argentina va a declarar feriado nacional por la visita del Papa León. Ah, ya mismo
5: no
0: le cuento.
5: No hay plata, no hay plata.
0: Pero es feriado, hermano, ahí usted puede ir. Vaya nomás. Vaya nomás para pagar por los pasajes. Y se va para Argentina, oiga. Para que conozca al Papa León, don Ítalo Ceballos. No hace las pilas.
6: Duele la cabeza.
0: Son las 15 con 15 minutos.

0: Cepilla. Oiga, vayan preparándome, Doquita Los Ceballos, la canción de Virgen de las Merced, de que la canta el Joe Arroyo en, con los Latin Brothers. Escucha lo que dice Carlitos Río Frío. Saludos para Carlitos Río Frío, que está en sintonía de la radio.
1: Saludos, don Fernando. Soy Carlitos. Le cuento.
0: Cuénteme.
1: Que estoy full sintonía de Epicentro Musical.
0: Belleza.
1: Soy el más fanático a tu programa, de parte de Carlos Enrique Río Frío Zambrano, de la Ciudadela, calle Las Acacias y Jazmines.
0: Ya.
1: Soy full sintonía del programa Epicentro Musical. ¿Me puede deleitar, por favor, la canción Virgen de la Merced? Colóquela. Es con el grupo Latin Brothers, cantada por el Joe Arroyo.
0: Ahí está. Póngasela a Carlitos. A Carlitos Río Frío, que está en sintonía de la radio, don Ítalo Ceballos. Aparte que es un temita bonito y es un homenaje para nuestra querida madre, ¿no? La Virgen de las Merced, que mañana estará ya en su día, ¿no? 24 de septiembre. Mañana, don Ítalo Ceballos, llegó el gran día, así que la gente está de fiesta por acá en la capital de los manabitas, en Puerto Viejo. Un abrazo grande, dice por acá. Aquí también el 20 de noviembre, feriado nacional. Claro, aunque acá estoy viendo, déjeme leer bien la notita, ¿dónde estás? Es el lunes 9 de noviembre, la llegada del Papa León allá a Argentina. Acá no sé si llegará el Papa también el 20 de noviembre, que dan el tema de feriado nacional. Pero bueno, son las 15 con 23 minutos. 3 de la tarde con 23 minutos en todo el territorio continental ecuatoriano. Le pone ahí, don Ítalo. Dele play, maestro. Dele play en homenaje a nuestra querida madre.
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2: Muy bien, 15 con 40 minutos. Vamos hasta Manta. Rodi Vélez tiene más información a través de Sono Onda.
3: De la vía a la refinería. Esto ya es territorio Manta. Recuerde que este es un trayecto que comparten los dos cantones, Montecristi y Manta. Estamos a la altura del kilómetro 12 o 13 más o menos, con dirección hacia la salida a la ruta del espóndilo. Como estamos viendo, estamos aquí por dos razones. Una, por el internet, que solamente nos coge en este punto donde nos encontramos. Inclusive está un poco lento, pero ahí vamos a tratar de salir con esta información. Pero también el perímetro que se ha marcado es este, como vemos, ahí están los conitos, que de allí en adelante ya no se puede avanzar. ¿Qué es lo que tenemos como información de última hora? Por ahí Carlito Boven, si está viéndonos, por favor colocar el titular, porque también expresa que se ponga por acá. Cordero, ponte por acá. Bueno, empieza a llegar la prensa, empieza a llegar los compañeros, los colegas de medios de comunicación para esta transmisión en vivo y en directo. Reiteramos, hasta aquí el internet nos agarra un poquito y también hasta aquí está permitido ingresar, pues no, ya lo que corresponde al perímetro en sí, donde ha habido tres personas asesinadas, tres personas, bueno, abatidas es el término correcto, porque se trataría de una intervención policial. Si revisamos también inclusive la información que comparten el ministro John Renberg y el mismo presidente de la República, Daniel Noboa, nos indica que fue un enfrentamiento o un ataque para dar de baja a tres presuntos miembros de un GDO. Esa es la información que está en internet ya, inclusive por el ministro John Renberg y el presidente de la República, Daniel Noboa. Esa es la información que inclusive se mantuvo en reserva por algunos minutos hasta que ya se hizo pública a través de las redes sociales, reiteramos, por el primer mandatario y por el ministro John Renberg, que colocó en su cuenta de X. Estamos a una distancia más o menos unos 700 metros e inclusive todavía escuchamos las aspas del helicóptero que está encendido en esta zona, exactamente en uno de los accesos a la refinería del Pacífico, en uno de los accesos al fallido proyecto, ¿no? Todo el mundo todavía lo pronunciamos, refinería del Pacífico, pero obviamente acá no hay nada, ¿no? Acá no hay ni un tanque, no hay absolutamente nada. Lo que sí hay es estas vías de acceso que muchas veces, inclusive, pues la misma policía ha tenido que intervenir por el tema de que se practican carreras no autorizadas de motocicletas, de vehículos, etcétera, etcétera. Y es justamente en este acceso donde estas tres personas, que inclusive ya hay fotografías en grupos de WhatsApp, inclusive, que y también las mismas autoridades han difundido a través de las redes sociales sobre el tema de la intervención que sería entre la Policía Nacional, pues, y acompañamiento de los Estados Unidos. Tengo entendido que hubo participación del Comando Sur de los Estados Unidos en esta intervención. Ahora, ¿quiénes serían las personas que han perdido la vida? Al menos uno de ellos sería alias Charlie, es lo que ha expresado el mismo presidente de la República, y que sería un alto financista de una organización narcodelictiva. Esa es, obviamente, hay nombres allí, pero no nos vamos a pronunciar sobre aquello porque es una situación que está en desarrollo, está en investigación, y por lo tanto, pues, hay que ser un poco objetivo en este tipo de información. Pero ya reiteramos, están inclusive Las fotografías que se difunden son de tres personas sin signos vitales e inclusive hay hay fotografías de personas que están sin signos vitales sobre la vía, uno de los accesos a la refinería del Pacífico, que se ubique más adelante, sobre la refinería del Pacífico, en la vía principal o en uno de los accesos, dado esta novedad, esta situación de tres personas asesinadas. Bueno, están sin vida, pero el asunto sería en un enfrentamiento con la Policía Nacional o con el Ejército, inclusive el Ejército nos indica, ¿no? Si el Ejército Ecuatoriano es el Ejército Ecuatoriano con acompañamiento de, con apoyo sería el término, con apoyo del Comando Sur de los Estados Unidos. Bueno, disculparán el movimiento de las cámaras del teléfono porque estamos con el zoom al máximo, por eso es que no podemos tener una estabilidad de nuestros equipos y un sol canicular que está haciendo. Entonces son tres las personas que han perdido la vida en un enfrentamiento con la fuerza pública. Reiteramos, esta operación tendría apoyo del Comando Sur de los Estados Unidos, es lo que se conoce. Inclusive, reiteramos, hubo acompañamiento hasta vía aérea, hubo el acompañamiento de uniformados para llevar adelante esta operación. Por acá, desde el aire visualizando el trabajo que más temprano se hizo en tierra. El término que maneja la fuente, en este caso, el mismo Estado ecuatoriano, es que hubo un enfrentamiento con elementos del Ejército, Carlito, ¿no? Ese es el término que se maneja. Así es, con apoyo del Comando Sur de los Estados Unidos. Eso es, esa es la información que se maneja. No, sí vi un tuit del ministro. Revise bien, entonces, del presidente de la República. Entonces, el tuit había dicho del ministro, no, es del mismo presidente de la República. Es el tuit del presidente de la República, Daniel Noboa, sí. El ministro Reinberg no se ha pronunciado todavía. Ahí aclaramos ese puntito. Estaba confundido que era el ministro. No, es el presidente de la República el que colocó en sus redes sociales sobre este enfrentamiento. ¿Ah? En X, en su cuenta de X, así es. Antes.
2: Informativa de Manaví, gracias a nuestro compañero Rodi Vélez, donde tres personas pierden la vida precisamente en la vía a la refinería allá en la ciudad de Manta, en un enfrentamiento armado con las Fuerzas Armadas del país. Así que bueno, esto ya es noticia nacional. Además, el presidente Daniel Noboa difundió imágenes donde muestran a sujetos que habrían sido abatidos por los miembros de las Fuerzas Armadas. Se indica que una de las víctimas fue identificada como alias Charlie, objetivo de alto valor buscado por las leyes del Ecuador. Eso de forma extraoficial hasta que se pueda ya indicar, aunque repito, ya lo ha indicado y lo ha posteado el presidente de la República, esto en este enfrentamiento que se dio en la ciudad de Manta.
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señores, 15 con 54 minutos. 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

0: señores, acá seguimos. Oiga, saluditos para Majito Álava allá en Manta, la gente de Manta que está en sintonía de la radio. Majito Álava, que ya se está reportando con nosotros. Le mandamos un fuerte abrazo, gracias por conectarse. Gemita Giraldo, ya está conectada con nosotros. Un abrazo grande también para ella, para Gemita. Gemita Giraldo, está escuchando Radio Sono Onda 99.7. Vamos por acá, más saluditos. Oiga, dice Moprito, dígale a Donita lo que lo quiero. Ah, ya, está bien. Muy bien, perfecto. Dice, saludos para que está de cumpleaños. Ya, ese en el cemento de cumpleañeros. Tranquilo. Dice por acá, hola Fercho, buenas tardes. Reportando sintonía al 100% con Epicentro Musical. Ayer no me pude reportar con la radio, dice, por motivo de electricidad y de red. Pero estuve con la radio, dice. Saludos y bendiciones para usted y para el DJ. Dígale al señor DJ que, por favor, si es tan amable, me podría complacer con la salsita Casi un Hechizo, dice. Porque me tiene hechizo. ¡Ah, caramba! De Jerry Rivera, dice. Que tenga una excelente tarde. Atentamente, Adrianita Valeriano, desde 24 ¡Percho! De mayo.
1: Pero, ¡Percho!
0: ¿Qué pasa?
1: Uy, me mojo.
0: Se mojó, dice. Bueno, está bien. Se mojó. A ver, tengo por acá. Uy, saluditos. ¿Qué dice? A ver, ¿dónde estás? Mariana, a ver por acá. Oye, que aquí está, te he enviado bastantes audios. A ver qué se pare, van a llamar.
2: Baila al ritmo de Angelito. Baila al ritmo de Angelito.
0: Vaya.
2: No se toma un juguito de naranja. 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Buenas tardes.
0: Buenas.
2: Siempre activo y escuchando la mejor. Solo ya, onda. Mi amor. Don Fernando, buenas tardes.
0: Buenas tardes.
2: ¿Cómo estamos?
0: Todo bien.
2: Listo para ponerla. Confírmela. Claro. Confírmelo.
0: Confirmado.
2: Para ponérsela.
0: Sí. Saludos,
2: le mandó Chiquitín, que por ahí lo vía. Quiere que se la ponga.
0: Ah, caramba.
2: Pero bien puesta.
0: Bueno, está bien. Saludos para Marta Julia. Marta Janet Ávila Medranda, que está en sintonía de la radio. Dice por acá, hola, un saludo para Nexer Chávez, en el frijo Las Orquídeas, que está en sintonía de la radio. Dice, llueve que da miedo. ¿Dónde está lloviendo? ¿Está lloviendo acá? No, acá al menos no. No sé dónde estará mi pana Elvis Ávila. Dice, llueve que da es miedo. Dice, ¿pero por qué le da miedo que llueva hoy? Lo peor que puede pasar es que se moje. Y si se moja, le puede dar es gripe. Si le da gripe, le da tos. Si le da tos, le duele la cabeza. Si le duele la cabeza, le puede dar fiebre. Después le puede dar escalofríos. Y ahí se va al médico, pues. Y así. Se recupera y sigue. Son las 4:13.

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1: Sono Onda le da la hora, 16:30.
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0: 35 minutos, 4:35 minutos en todo el territorio la continental ecuatoriano. La ropa, recojan la ropa, señores. A ver, dice por acá, saludos a Mercedes Cedeño Bermello en San Plácido, que hoy está de cumpleaños. Sus familiares le desean muchas bendiciones y prosperidad y que siga cumpliendo muchos años más de vida. Así que muchas felicidades para doña Mercedes Cedeño Bermello, que hoy está cumpliendo un añito más de vida. Que la pase bien, que disfrute, que celebre, que goce y que Dios la bendiga hoy, mañana y siempre. A la cumpleañera, a doña Mercedes, lindas Mercedes, Mercedes, mi Mercedita. Ahí está, Mercedes Cedeño Bermello, en San Plácido, está de cumpleaños. Muchas felicidades para que la esté pasando muy bien, que disfrute y que goce y que viva, que viva, que viva, que viva la cumpleañera. Muy bien, por acá me están enviando un mensajito. No sé si será de cumpleaños o no. Lo voy a esperar un ratito más, 30 segunditos. Ya van 29, 28, 27, 26, 25, 24. Y acá llegó. A ver, ¿qué dice?
1: Hola, don Fernando, buenas tardes. Soy la señora Lidia Cedeño. Verá, le digo, mi esposo está de cumpleaños hoy día.
0: Ya.
1: Y quiero que me le pase un feliz cumpleaños.
0: ¿Cómo se llama?
1: De parte de la esposa, Lidia Marlene Cedeño, y de toda su familia, en especial de su mamá, sus hermanos, y que le deseo un feliz cumpleaños.
0: ¿Y cómo se llama el cumpleañero, pues? Se acordó de la esposa, de la familia, pero no me dice cómo se llama el cumpleañero, pues. Tiene que nombrarme primero al cumpleañero. El don Juanito de Piguave de los Monteros, que está cumpliendo años. Así que tiene que decirle, tiene que decirme cómo se llama el cumpleañero. A ver, ¿cómo se llama el cumpleañero? Voy a esperar 30 segundos más. 29, 28,

Oiga. ¿Qué, vivo? No, ahí está grabando. Ahí está, a ver. ¿Cómo se llama, compañero? No dice cómo se llama el compañero. Entonces, ¡que vivan los cumpleañeros!

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0: pasó? 4:45 minutos. Por acá dice, ¿por qué cuenta tanto? Porque estaba contando, oiga, estaba contando. Buenas tardes, don Fernando. La licenciada Marilú Cantos les saluda. Gracias a la licenciada Marilú Cantos. A ver, por acá, está lloviendo fuerte, oiga. A ver, ¿qué dice don Yandri Álvarez?
1: Aquí estamos. Activo como el colectivo. En este hermoso miércoles, confírmelo. Para confirmar, mi pana, mi ñeco, mi yunta.
0: Confirmado.
1: Mando España.
0: Cuente.
1: DJ Matraca, Ítalo Ceballos. Oiga, sí sabe la última, ¿no?
0: Cuente, ¿qué pasó?
1: Yandri Navarrete ya está en la casa 593.
0: Jorgito, claro.
1: Confírmelo.
0: Jorgito, sí,
1: el
0: sí.
1: El elegido te saluda desde acá, desde Puerto Viejo, Rock City, en la nave presidencial. Ya sabe.
0: Gracias. Oiga, la 593, claro, la casa ya está Yandri Navarrete. Muy buenas tardes, don Fernando, España, Ítalo Ceballos. Excelente miércoles, bendiciones, trabajo y escuchándolos, dice. Ahí está, aquí está lloviendo por la municipal, dice. Saludos para doña María Anchundia, que también está en sintonía de la radio. Ah, don Marcos es el cumpleañero, oiga. Don Marcos es el cumpleañero, dice. La lluvia es normal, suave, fuerte, no hay que tenerle miedo, dice. Ya, bueno, y de vez en cuando sí, puede, oiga, hay que tenerle un poquito de miedo también a la lluvia. Bueno, vamos avanzando, 4:47 minutos.

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1: Sonoonda le da la hora. 17 horas, 2 minutos.
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0: Amigos oyentes, muy buenas tardes. Bienvenidos a compartir las informaciones a través de esta su emisora Son Onda, la 99.7, la radio que se escucha y se ve. El personal de esta emisora está listo para mantenerlos bien informados a cada uno de ustedes. Les recordamos que estamos siendo retransmitidos por Radio La Voz de los Caras y Romina Estéreo en el Cantón Sucre, Bahía de Caracas. Iniciamos con datos informativos precisamente de la Crónica Roja. Aprenden a presunto implicado en atentado contra la Fiscalía de Pedernales. Aquí está el detalle. Las Fuerzas Armadas aprendieron a Jordi G., alias Camarón, durante una operación ejecutada en la Ciudadela Los Tamarindos, en Pedernales, Manabí. El procedimiento se realizó mediante información de inteligencia y tuvo como objetivo intervenir ante hechos relacionados con la seguridad interna, según informó la institución militar. La operación fue desarrollada por la Fuerza de Tarea Conjunta Manabí, que mantiene acciones de control en diferentes sectores de la provincia. Durante el despliegue, fue localizado el ciudadano señalado por las autoridades, de acuerdo con la información proporcionada por las Fuerzas Armadas. Jordi G. sería presunto integrante del grupo armado organizado Los Choneros. Además, la institución indicó que estaría presuntamente vinculado con el atentado registrado contra la Fiscalía del Cantón Pedernales. El procedimiento militar se realizó en la Ciudadela Los Tamarindos, uno de los sectores intervenidos durante la operación. La aprehensión se produjo a partir de información obtenida por unidades de inteligencia, según el reporte oficial. Las Fuerzas Armadas señalaron que el ciudadano estaría relacionado con el hecho violento registrado contra la Fiscalía del Cantón Pedernales. Sin embargo, la información difundida no detalla cuándo pues ocurrió el atentado, cómo fue ejecutado ni cuáles fueron los daños ocasionados. Tampoco se dio a conocer mayores elementos sobre las circunstancias específicas que llevaron a las investigaciones a relacionar al aprehendido con este caso. Por ello, la presunta vinculación deberá ser determinada dentro del proceso correspondiente y con base en las diligencias de las autoridades competentes. El término presunto utiliza en el reporte responde a la investigación y al trámite legal. Todavía debe establecer las responsabilidades que correspondan. Luego de su aprehensión, Jordi G. fue puesto a órdenes de la autoridad judicial para que continúe el trámite legal correspondiente. A partir de ese procedimiento, serán las autoridades judiciales y de investigación las encargadas de avanzar con las diligencias del caso. La intervención forma parte de las operaciones militares del ámbito interno que ejecuta la Fuerza de Tarea Conjunta Manabí, de acuerdo con la información oficial entregada por las Fuerzas Armadas. El reporte militar identifica al ciudadano con el nombre de Jordi G. y el alias Camarón. Además, se señala una presunta relación con el GAO Los Choneros. Estos señalamientos forman parte de la información proporcionada por la institución y no constituye por sí solos una sentencia judicial. La aprehensión representa una nueva diligencia relacionada con el atentado contra la Fiscalía de Pedernales. Ahora corresponde a las autoridades competentes determinar qué participación habría tenido el ciudadano en ese hecho y si existen otros elementos que permitan establecer responsabilidades. Por el momento, las Fuerzas Armadas únicamente han informado sobre la operación, la identificación del aprehendido, su presunta presencia al grupo señalado y la supuesta vinculación con el atentado. El ciudadano permanecerá a disposición de las autoridades mientras se desarrolla el trámite legal correspondiente. Las investigaciones deberán establecer los hechos con base en evidencias y procedimientos previstos por la ley. Es el detalle informativo. Aprenden a presunto implicado en atentado contra la Fiscalía de El Cantón Pedernales. 17:40, amigos oyentes, son exactamente las 17:40. Más datos informativos ahora desde la ciudad de Manta con nuestro compañero licenciado José Cedeño Huerta. ¿Qué tal? Muy buenas tardes. Bienvenido a Sono Onda Noticias, tercera emisión.
1: La Fuerza Informativa de Manabí, saludos a ustedes y a nuestra audiencia. Estamos acá en la Ciudadela Santa Ana de la parroquia Eloy Alfaro. Desde ayer yo creí que se había rebosado la cisterna, pero allá en la parte baja, donde el agua prácticamente desemboca, se sentía un olor medio raro. Bueno, le vine siguiendo el curso de dónde, y es aquí en esta alcantarilla. Me dicen que ya tiene 2 días o algo así. Por aquí ya se fue la señora que me estaba comentando, que ya reportó, inclusive está esperando porque le dijeron que ya vienen a arreglar, y hasta el momento no se han hecho presente. Bueno, el agua aquí se ve salir limpia, pareciera inclusive agua potable, pero por el lugar de donde sale, se nota que es agua, salvo que sea que pase la tubería de agua justo aquí en el, donde está la alcantarilla, ¿no? Todo alrededor de la alcantarilla que sale agua y en gran cantidad que va entrando hasta allá, llega a la parte baja de la calle, ahí hay como una especie de alcantarilla y por ahí se va, no sé a dónde va a parar esta agua, pero al menos ya tiene 2 días que está esta situación. Y en el tema del agua potable también, en algunos sectores, algunos lugares me dicen que está ahí la misma, porque aquí, mira, al otro lado también veo agua en la calle. No sé de dónde viene. Parece que algunas tuberías, como hubo varios días o meses que el agua no llegaba, quién sabe, ¿no? Las tuberías estuvieron a lo mejor un poco ya secas y resecas y se averiaron con no sé, con la presión del agua. Porque en varios lugares, por acá la señora Latina, ¿dónde está? Saludos para la señora Guadalupe, por acá se escondió. Parece que con los resecos que han estado, han comenzado a sufrir desperfecto, a desacople, no sé, se han roto las tuberías, no sé qué ha pasado, porque en algunos sectores, ayer también reportábamos, me parece, no, antes de ayer, en la tarde, en otro sector también de la parroquia, la misma situación. Me decía la señora que se fue por acá ya, está esperando que vayan a arreglar, que también más arriba también pasa pasa lo mismo, y acá usted vea, la cantidad de agua, aquí ya se nota que es agua servida, aunque la salida de la alcantarilla pareciera agua limpia. Así que esperemos que no hagan esperar más. Ya está reportado el asunto a la empresa y están esperando que vengan a hacer la reparación correspondiente y que vengan ahora. Pero no solamente es ahí. Yo creo que aquí debe haber algún lugar que hay taponamiento. Deben de seguir, o sea, identificar dónde está el problema. Porque lo mismo pasaba por el Colegio Paquisa. También hemos reportado lo mismo. Ahí unos días deja de botar agua, de salir y nuevamente vuelve a lo mismo, ¿no? Entonces debe haber algún lugar que esté taponado y es allí donde deben de apuntar ya para que hagan una reparación definitiva. Ese es el aporte informativo desde acá a la ciudad de la Santa Ana, en la parroquia Eloy Alfaro de Manta. Continuamos en estudios. Oye, a propósito acá, está todo seco, licenciada. Yo vengo de Puerto Viejo y allá es un clima totalmente diferente.
0: Señor,
1: Casi
0: ha
1: que llega.
0: llovido fuerte por acá,
1: Ahí sí, a mí
0: con
1: hasta
0: truenos y relámpagos.
1: pulposas de agua. Yo me iba a quedar ahí
0: Sí,
1: hasta
0: está
1: las 6 y
0: acumulada.
1: salí corriendo porque me vine con. Parece que ya me cogían tremendo chaparrón de agua. De hecho, bajé del bus en la terminal para tomar el bus para Manta y ya estaba cayendo agüita. Ayer también fue lo mismo porque ayer venía de Santa Ana. O sea, y acá el agua que se ve es la de las alcantarillas y el agua potable también que está llegando. Ese es el aporte informativo. Seguimos en estudios a través de Solonda Noticias.
0: La Fuerza Informativa de Manabí. Muchísimas gracias, licenciado José Cedeño Huerta, por el detalle informativo desde la ciudad de Manta. Son exactamente las 17 horas con 45 minutos, 17 horas 45 minutos. Antes de la pausa, queremos enviar cordiales saludos a don Roosevelt Osvaldo Meracastro, que está reportando sintonía en la Mariscal de Ayacucho y 21 de abril en la ciudad de Puerto Viejo. Saludos cordiales para usted y a su distinguida familia. De la misma forma, en la pradera de la ciudad de Manta, está en onda con Son Onda la licenciada Marilu Cantos. Muchísimas gracias a usted también por preferir siempre Radio Son Onda. Tenemos una pausa, ya retornamos. 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
5: 17:47, 17:47. De inmediato vamos con más noticias aquí en Radio Sono Onda. Mucha atención. Gobierno contempla que 185 empresas reduzcan su consumo energético para ahorrar 3.100 megavatios. Aquí está el desarrollo de la noticia.
6: El gobierno pone en marcha un plan con el que busca que las reservas de aguas del país alcancen hasta diciembre y no hasta mediados de octubre, como indicaban sus proyecciones. La planificación del Ministerio de Ambiente y Energía contempla la reducción de consumo energético de 185 empresas.
5: 145 se desconectarán del Sistema Nacional Interconectado un día a la semana. Otras, cuyas funciones son vitales, aplicarán medidas para reducir su consumo eléctrico. Y las empresas que no puedan desconectarse, cuyo número aún no se ha precisado, se acogerán al cambio, pues, de jornada de martes a sábado o de domingo a jueves. Sobre esto, pues, aún se afinan detalles con los industriales. El ministro de Ambiente y Energía, Juan Carlos Blum, se dirigía, pues, a la Cámara de Industrias de Guayaquil para una reunión con los industriales prevista a las 13 horas de hoy. Señaló, pues, que daría declaraciones más adelante al término de este encuentro, y hasta el momento se sigue esperando. Con este plan, el gobierno, pues, busca reducir el consumo en 3.100 megavatios, 1.000 megavatios de las empresas de alto voltaje y 2.100 megavatios de las empresas de alto voltaje 2, alto voltaje 1 y alto voltaje 2, pues, que están permanentemente desconectadas del Sistema Nacional, según informó, pues, el ministro de Ambiente y Energía. Juan Carlos Navarro, presidente de la Cámara de Industrias de Guayaquil, aseguró que el sector apoyará el plan. Sabemos que hay una crisis, no hay manera de poder decir no vamos a apoyar, no hay forma, tenemos que pensar plenamente en el país, afirmó. Reconoció que la desconexión semanal afectará a todas las empresas, aunque considera que es un mal menor. Si bien es cierto que un día a la semana nos complica a todos, peor es no tener energía permanentemente. Rodrigo Gómez de la Torre, presidente del Comité Empresarial Ecuatoriano, anticipó que la medida se mantendrá y que su duración dependerá del comportamiento del embalse de Mazar y de la contratación de las dos nuevas barcazas de generación, además de una tercera que llegaría en el mes de diciembre. Modificar las condiciones de provisión de energía en los domicilios no está contemplado en el plan del gobierno. Ahí está la nota informativa. Gobierno contempla que 185 empresas reduzcan su consumo energético para ahorrar 3.100 megavatios.
6: Y tenemos un reporte del medio aliado Ecuavisa.
7: Gobierno pone en marcha un plan con el que busca que las reservas de agua del país alcancen hasta diciembre y no hasta mediados de octubre, como indicaban sus proyecciones. La planificación del Ministerio de Ambiente y Energía contempla la reducción de consumo energético de 185 empresas. 145 se desconectarán del sistema nacional un día a la semana. Otras, cuyas funciones son vitales, aplicarán medidas para reducir su consumo eléctrico. Y las empresas que no puedan desconectarse, cuyo número aún no se ha precisado, se acogerán al cambio de jornada de martes a sábado o de domingo a jueves. Sobre esto, aún se afinan detalles con los industriales.
8: Voy a la Cámara de Industrias de Guayaquil a reunirme con ellos en este momento. Ahí les puedo hacer las declaraciones con más calma a lo que salgamos la reunión, ¿les parece?
9: ¿A qué hora tiene esa reunión?
8: A la 1:00 p.m.
7: Con este plan, el gobierno busca reducir el consumo en 3.100 megavatios, 1.000 megavatios de las empresas de alto voltaje 1 y 2.100 megavatios de las empresas de alto voltaje 2 que están permanentemente desconectadas del sistema nacional, según informó a Ecoavisa el Ministerio de Ambiente y Energía.
10: Sabemos que hay una crisis. No hay manera de poder decir, no vamos a apoyar. No hay forma. O sea, tenemos que pensar plenamente en el país. Y si bien es cierto, un día a la semana nos complica a todos, peor es no tener energía permanentemente.
11: Este tema se mantendrá y dependerá mucho de cuál es el comportamiento de Masar y cuál es el comportamiento de la contratación.

0: El ministro de Salud, Juan Carlos Aveiga, aseguró que desde la próxima semana comenzará a operar la empresa pública de abastecimiento, infraestructura y logística en salud, AIL-EP, encargada del abastecimiento de medicamentos para los hospitales, un ofrecimiento que el gobierno anuncia desde hace meses.
1: Así pues, esta vez el ministro aseguró que existe un stock completo amplio en las bodegas y que el abastecimiento comenzará a llegar paulatinamente. Nuestras bodegas están ya al 200%, afirmó Aveiga, quien insistió pues en el dato para evitar que sus declaraciones sean tergiversadas.
0: Según Aveiga, la nueva empresa pública será clave para agilizar la distribución y centralizar los procesos, dejando atrás el actual esquema de gestión a través de las direcciones provinciales. Aveiga explicó que, con este cambio, ya no tendrá que coordinar con cada una de las 24 direcciones provinciales los envíos y recepciones de medicamentos.
1: El anuncio genera dudas entre las organizaciones del sector salud. Una de ellas es la Alianza Nacional por la Salud, que agrupa a más de 30 organizaciones de pacientes. Ya la credibilidad se ha vuelto pues un problema grave y lo que buscamos son certezas, señaló Gustavo Dávila, representante de esta agrupación.
0: La Federación Médica Ecuatoriana también plantea interrogantes. Debemos saber qué tipo de medicamentos, para qué patologías hay del cuadro básico fundamental, expresó Giovanni Pazmiño, secretario del gremio.
1: Mientras el ministerio asegura que las medicinas ya están en las bodegas, por ahora la realidad es que en los hospitales sigue siendo problemática. Hay pacientes a los que les toca comprar de todo y a cualquier precio en los exteriores de los nosocomios a nivel nacional. Todo pues se compró por fuera, contó un paciente del hospital Eugenio Espejo, quien aseguró que hay medicamentos que se buscan y no se encuentran. El ofrecimiento gubernamental es que la nueva empresa pública AIL-EP se encargue de comprar pues y distribuir medicinas en los hospitales que han acrecentado la crisis y que en muchos casos su inventario no pasa de un 19%.
0: Ministro de Salud asegura que se distribuirán las medicinas en los hospitales desde la próxima semana con AIL-EP. Escuchemos justamente sus declaraciones en diálogo con Carla Delgado del medio Ecuavisan.
2: Durante su más reciente declaración en Radio Pública, el ministro de Salud, Juan Carlos Aveiga, aseguró que desde la próxima semana comenzará a operar la empresa pública encargada del abastecimiento de medicamentos para los hospitales. Esta vez, el ministro aseguró que existe un stock amplio en las bodegas.
3: Nuestras bodegas están al 200%. Las bodegas. Quiero quedar claro porque a veces me tergiversan las cosas que digo.
2: Según el ministro, la nueva empresa pública será clave para agilizar la distribución y centralizar los procesos, dejando atrás el actual esquema de gestión a través de las direcciones provinciales.
3: Ya no tengo que tratar con las 24 direcciones provinciales en el tema de reparte, de ten, recíbeme, manda a ver.
2: El anuncio genera dudas entre las organizaciones del sector salud. Uno de ellos, la Alianza Nacional por la Salud, que agrupa más de 30 organizaciones de pacientes.
4: Ya la credibilidad se ha vuelto un problema grave y lo que buscamos es certezas.
2: La Federación Médica Ecuatoriana también plantea interrogantes.
5: Debemos saber qué tipo de medicamentos, para qué patologías hay, del cuadro básico fundamental.
2: Por ahora la realidad en los hospitales sigue siendo problemática.
6: Todo se compró afuera, hay medicamentos que se busca y no se encuentra.
2: El ofrecimiento gubernamental es que la nueva empresa pública ALP se encargue de comprar y distribuir medicinas a los hospitales que han acrecentado la crisis y que en muchos casos su inventario no pasa del 19%.
1: Está pues en la nota informativa. Ministro de Salud asegura pues que se distribuirán así las medicinas en los hospitales desde la próxima semana.
0: Es lo que ha manifestado el ministro de Salud, Juan Carlos Aveiga.
1: En un 200%, ¿no? Ya
0: están abastecidos.
1: Estoqueados de medicamentos. Ya pues entonces, en las próximas semanas, ya los ecuatorianos no tendrán pues que comprar medicinas en los exteriores de los nosocomios.
0: No tendremos que comprar.
1: No tendremos, ¿no?
0: ¿Sí? Sí.
1: Bueno, esperemos. Prendamos la velita a todos los santos. Ojalá pues que el fenómeno que se presenta por acá no nos apague la vela de la esperanza. Vamos con más información. 17:56. Las noticias continúan aquí en Radio Sono Onda. Y a propósito de esta estación invernal atípica, calles, alcantarillado y postes generan alertas en Puerto Viejo. Aquí está el desarrollo de la noticia. Distintos sectores de la capital manabita reportan ya inconvenientes.

0: relacionados con el estado de las calles, el alcantarillado y el suministro eléctrico. Los problemas afectan la movilidad y las actividades cotidianas de habitantes, mientras en otros puntos de la ciudad avanzan obras de infraestructura. Durante recorridos por diferentes zonas se han constatado ya las condiciones de las vías y se recogieron las inquietudes de habitantes que solicitan atención a los problemas reportados. Entre los sectores señalados están la Ciudadela Fabián Palacios, la calle 5 de Junio, la calle Rotaria y la Ciudadela El Paraíso.
1: Las condiciones de la vía preocupan a habitantes de la Ciudadela Fabián Palacios en la avenida La Prensa, sector que conecta con las ciudadelas Eloy Alfaro y las Orquídeas de Puerto Viejo. Durante el invierno, el lodo, el polvo y los problemas de alcantarillado dificultan la movilidad y afectan a los habitantes.
0: Patricia Romero, moradora del sector, señaló que cuando formaba parte de la dirigencia recibió información de que la avenida La Prensa estaba contemplada para un mejoramiento vial. Sin embargo, este no se ha realizado. También contó que hace días atrás denunció un rebose de una alcantarilla y esperó entre 4 y 5 días para recibir atención.
1: Yadira Vélez, Cecilia Ramírez, Mariana Loor, Rosa Sánchez y Yandri Ramírez coinciden en que el problema lleva más de 10 años. Los habitantes aseguran que las aguas servidas y el lodo afectan sus actividades cotidianas. Por ello, solicitan la pavimentación de la calle y mejoras en el sistema de alcantarillado.
0: Por esta zona circulan las líneas de buses 4 y 1 que utilizan este tramo como parte de sus recorridos. Una alcantarilla ubicada en la calle 5 de Junio y Avenida del Periodista en Puerto Viejo presenta su tapa por debajo del nivel de la vía, generando un desnivel que afecta a los conductores que circulan diariamente por este sector.
1: El irregular estado de la vía obliga a los choferes a reducir la velocidad y maniobrar para evitar impactos. Habitantes indican que la tapa permanece en estas condiciones desde el día viernes. Señalan que es necesario revisar y nivelar la alcantarilla para prevenir daños en los vehículos y posibles accidentes, especialmente durante las horas de mayor circulación vehicular. También solicitan que el inconveniente sea atendido para evitar que continúe afectando el tránsito en este sector.
0: La construcción de aceras y bordillos avanza también en la calle Rotaria, en el paso lateral y en la avenida Real Estamarindos. Personal del municipio se encuentra ya en el sitio ejecutando labores, según se pudo pues constatar durante recorridos por el sector. Los trabajos intervienen pues el espacio destinado al paso peatonal y han llamado la atención de habitantes de la zona, algunos de los cuales consideran que las nuevas aceras tienen un tamaño considerable.
1: Mientras continúan las labores, peatones y conductores deben circular por vías alternas. Según información publicada en la página del municipio de Puerto Viejo, la calle Rotaria forma parte del proyecto Megahidro.
0: El deterioro pues de un poste de energía eléctrica preocupa también a los habitantes de la ciudadela El Paraíso, específicamente en la calle Arnaldo Vinces en Puerto Viejo. Fátima Vinces, habitante del sector, señaló que el poste está inclinado hacia su vivienda y que los cables llegan incluso a tocar la estructura de su casa.
1: Según su testimonio, esta situación ha generado cortocircuitos dentro de su vivienda y descargas eléctricas que, asegura, han afectado a ella y a otros familiares. Indicó que el suministro eléctrico no es estable y que se registran variaciones en el nivel de energía, situación que atribuye al estado de los cables y del poste.
0: La moradora reportó daños en electrodomésticos y señaló que en una vivienda cercana se quemó un medidor que posteriormente fue reemplazado por la Corporación Nacional de Electricidad.
1: Vinces aseguró que presentó una denuncia ante la empresa eléctrica el 4 de septiembre y que personal de la empresa realizó una inspección, pero aún no recibe respuesta. Agregó que algunas familias de la zona permanecen sin energía eléctrica debido a problemas con los cables. Los habitantes solicitan el cambio de los postes y una solución al problema.
0: Calles, alcantarillado y postes generan alertas en Puerto Viejo. Ahí está la nota informativa, 18:01. Vamos a la pausa comercial. Ya retornamos aquí en Sononda con más noticias.
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3: Sononda le da la hora, 18:01. 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
0: 18 horas 4 minutos, mucha atención. 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Cooperativa 15 de abril, vamos con más información hasta las calles y avenidas, como no, ahora está en la parroquia Crucita, así es, a esta hora, pues, como no, ya en el ocaso del sol, pues, ve usted, por allá está haciendo sol, haciendo deportes, está nuestro compañero.
1: Nos enviaron a comprar pescado.
0: Así es, y que le venga sacando las espinas, así, ve usted, hoy día nos vamos entonces de pescarolo, así es, vamos con más información hasta la hermosa paradisíaca comercial y turística, Parroquia Crucita. Ahí está nuestro compañero
1: Enrique Moreira, le escuchamos. 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
6: La fuerza informativa de Manaví, gracias, compañeros oyentes de Radio Sono Onda 99.7. Qué lindo, ¿eh? la caída del sol, así es, justamente en la parroquia Crucita la Bella. Qué lindo que se ve Crucita, qué hermoso que se ve, todo lo ancho que tiene la playa, la gente vivía bañándose acá en Crucita la Bella. Hay como fiestita, le cuento a la licenciada Mary, acá en la parte baja del malecón, le cuento. Ahí vemos unas vejigas, parece que es esto que llaman, que hacen revelación de sexo, licenciada Mary. Le veo los colores de las vejigas, veo más abajito una persona en estado de embarazo, así es, entonces parece que eso es lo que está dándose acá en Crucita, sector parte de los Arenales, como podemos ver ahí la gente que sigue disfrutando hoy la playa de Crucita. Está linda, le cuento, está hermosa la playa de Crucita porque está amplio como para bañarse, está calmo el mar y principal el Astro Rey, que ya se va ocultando, ya va, dice uno, cayendo el sol acá en Crucita. Qué lindo, ¿eh? La playa hermosa. Está limpia, a propósito, la playa, se ve limpio, la playa acá de Crucita. Al fondo vemos el muelle pesquero, que ojalá que algún día se termine también esta importante obra. Y el amplio que ha quedado de lo que está acá en la parte de arriba, dice uno, del malecón ha quedado muy amplio, le cuento. Por esa razón aquí la gente tiene muchos negocios en este lugar. Acá abajo han colocado, han puesto unas cañitas, que estas son para poner la gente sus tortas que hacen a cada fin de semana, sábado y domingo, las carpitas que levantan ellos acá.
7: Enrique,
6: dígame, licenciada.
7: Aquí entre nos, ¿le enviaron a comprar o se va a quedar por allá?
6: No, le cuento que vine a ver la tarrina de Pinchagua.
7: Ah, ¿le enviaron a comprar entonces, pues?
6: Sí, me enviaron a comprar, así
7: qué
6: es.
7: Qué delicioso ceviche que prepara Carmen.
6: Sí, lo que pasa es que se nos acabó, le cuento, se nos acabó el ceviche.
7: Muy
6: y
7: rico.
6: Y hoy día ya tengo por allá guardadito ya para poder viajar a Sosote con la Pinchagua para el rico ceviche.
7: ¿Y anda solo?
6: Sí, el rico ceviche de Pinchagua para llevar
7: a la moto.
6: Sí, la moto ando. Ahí está, vea, ya le voy a enseñar, ahí está la motito, ahí está, vea.
7: Hay dos cascos allí.
6: Esta licenciada, por gusto le mostré yo.
7: Quiero que lo maleteen ya.
6: Ah, caramba, caí.
7: Mentira, Carmita, solo hay un casco.
6: Sí. Ay, qué lindo, bueno. Este es Cruzita la Bella. A esta hora es linda la playa, licenciada Media.
7: Sí.
6: Sí, esta hora es un lindo.
7: Y en las noches también.
6: En la noche también, así es.
7: Pero no hay que alejarse mucho porque si no, les asaltan.
6: Así es.
7: Así me contaron unos amigos.
6: Sí, hay que tener mucho cuidado. Asaltan,
7: ¿sabe cuál es la modalidad?
6: Se acuestan sobre la arena.
7: Y cuando ven a una parejita que va de la mano, con besitos y todo eso, empiezan y les asaltan.
6: O sea que se acuestan.
7: Se acuestan en la arena.
0: En la arena. En la oscuridad. Precisamente donde pues no hay el alumbrado público que está carente por ese sector, se acuestan y en esa parte oscura, pues ahí se acuestan y pues asaltan a todo transeúnte que vaya por el lugar. Eso le pasó a un amigo muy cercano por acá. Y precisamente, pues.
7: Me contaron por allí que.
0: Se puso, dice que Gasparín no le quedaba igualito de lo blanco que se puso, sí. Exactamente. Pues eso es volver a nacer nuevamente.
6: Se lo llevaron todos, ese abogado.
7: Es que el amigo no cargaba los lentes, dice.
6: Ah, no
7: cargaba
6: los lentes.
7: Por eso no podía ver.
6: O sea que sin lentes no ve nada.
7: Lo pudieron haber asaltado.
6: ¿Quién
7: se dio cuenta? ¿La pareja de él?
0: Sí, no solamente eso, sino que hubiera pasado algo peor, pues, ¿no? Algo que no se sabe, pues la situación, pues estaba muy. Exactamente, estos ciudadanos estaban muy alterados, según lo que pues comentaban. Y pues algo puede suceder, ¿no? A veces hay ciudadanos que se dedican a estas situaciones que están bajo, pues, ciertamente.
7: Y es que también en ocasiones uno no sabe cómo va a reaccionar. Porque si a ti te están intimidando, tú crees que no es un arma la que están ocultando bajo de la camisa, tú no te vas a dejar robar lo que tanto te ha costado.
0: Y a veces cuando uno los ve, porque piensa uno que puede reaccionar de mejor forma, que está pues en mejor estado, al menos corporal. Uno dice, no, pues de un flaquito a una contextura gruesa, entonces uno piensa que uno puede terminar
7: haciendo. Una cosa es estado corporal y otra es físico.
0: Entonces la situación es bastante compleja. Y no, pues imagínese uno que va desarmado y pues frente a un arma, lógicamente, pues ahí están los resultados, muchas veces lamentable, ¿no?
7: Pero, deje que le coja la noche por allá, Enrique. Así que busque casita.
6: Sí, que ya voy a partir.
0: Traiga el pescadito, que estoy con ganas.
6: Sí, yo voy a llevar un pescadito, voy a llevar para allá a la parroquia Sosote. Bueno, es el.
7: Yo me contento con un cevichito.
6: Un cevichito quiere usted. Muy bien. Bueno, ahí le espero entonces con ese cevichito fresquito de Pinchagua.
7: Sí, me espera acostado en la hamaca porque usted no ayuda en nada.
6: Pero, oiga,
7: más bien a usted le sirven, le llevan la comida a la hamaca.
6: ¿Usted sabe lo que es venir de Sosote hasta acá y viajar de nuevo otra vez de Cruzita a Sosote?
7: ¿A usted le gusta andar viajando?
6: Lo importante es que voy llevando el material, licenciada Mary, para. Sí, voy llevando.
7: Pero ahí no se le caiga.
0: Amárrelo bien, cuidado.
7: Cuidado. Ay, Enrique. ¿Tiene problemas conmigo?
0: ¿Algún bache, alguna cosa por ahí vaya a afectar la mercancía?
7: Como dice, con perro le quitó la.
0: Le saltó y se le llevó.
6: No, va bien amarradito la pinchagüita.
7: El producto.
6: Va a ir, sí. Bueno, saludos para toda esa linda gente acá en la parroquia. Lucita, saludos para mi amigo Marquito Mera, saludos para Marquito Mera allá en Nueva York, Nueva Jersey, que está reportando sintonía junto a su esposa Marisol, también para mi brother Gonzalo Moreira, también un abrazo fuerte allá en esa linda tierra que reportan sintonía. Compañeros, a través de Sonota Noticias.
0: La fuerza informativa de Manabí, gracias a nuestro compañero Enrique Moreira por el aporte informativo desde la hermosa, paradisíaca, comercial y bella, pues, Cruzita. Así es esta hermosa parroquia del cantón Portoviejo. Así es que, pues, allá, licenciada, pues el sol aún no quiere despedirse, uh-huh, pues, del firmamento, mientras acá, pues, la lluvia nos
7: oculta,
0: está, pues, golpeando en la capital manabita. Vamos con más información de la localidad. De la ciudad de La Ceballos, en Portoviejo, temen que la salida de quebradas provoque el colapso de viviendas e inundaciones. Las lluvias de los últimos días han generado preocupación entre los moradores de la ciudad de La Ceballos, en la parroquia Francisco Pacheco del cantón Portoviejo. Desde las zonas altas descienden las corrientes que arrastran tierra, piedras, basura hacia áreas habitadas, mientras los vecinos temen que una precipitación de mayor intensidad provoque nuevas inundaciones o afectaciones en sus viviendas.
1: Uno de los puntos donde se concentra el material está en la calle 6 de Febrero. Allí confluyen, pues, dos quebradas que bajan desde diferentes sectores y continúan hacia zonas más bajas, entre ellas la calle Vaquerizo Moreno. Los moradores aseguran que el sedimento termina acumulándose en las vías y que parte del material continúa su recorrido hasta otros puntos del sector.
0: Judith de Moreira, quien vive junto a uno de los sitios por donde emerge una de estas quebradas, explicó que las últimas lluvias volvieron a dejar tierra y lodo frente a su vivienda. La mayoría de los vecinos afirmó que resulta, pues, afectado cuando las precipitaciones son fuertes.
1: Moreira explicó que las condiciones de las calles cambian considerablemente durante los aguaceros. El agua convierte la superficie en una zona difícil de transitar, principalmente para quienes deben salir a pie o movilizarse en motocicletas.
0: La vecina indicó que los moradores han tenido que buscar formas provisionales de proteger sus viviendas ante la cantidad de agua que llega desde la parte alta. En algunas casas, según relató, los residentes han colocado sacos llenos de piedra y tierra en los accesos para impedir que el agua ingrese.
1: La moradora también señaló que los habitantes llevan años esperando una intervención que permita reducir las afectaciones. Aseguró que cada temporada lluviosa vuelve a presentarse el mismo escenario y manifestó su preocupación por las condiciones que podrían enfrentar si aumentan, pues, las precipitaciones por el fenómeno del Niño.
0: Danilo Ruiz, otro de los habitantes de la calle 6 de Febrero, relató que las lluvias también, pues, ocasionaron problemas en el sistema de alcantarillado sanitario. Según explicó, el agua servida, pues, regresó por los baños de su vivienda y terminó inundando el inmueble, por lo que tuvo que permanecer despierto desde la madrugada del martes y realizar labores de limpieza durante varias horas.
1: Ruiz manifestó que ese tipo de afectación ya se ha presentado anteriormente. Su vivienda está frente al punto por donde baja una de las quebradas y, de acuerdo con su testimonio, en 3 o 4 ocasiones el agua ha ingresado al inmueble. Para contenerla, los moradores han utilizado hojas de zinc y otros materiales en los accesos de las casas.
0: José Luis Feis, presidente de la agrupación Primero de Mayo y Subidita al Cielo, señaló que la problemática también alcanza a los familiares que viven en las partes altas de la ciudadela, según explicó, y existen sectores donde las viviendas están próximas a quebradas y zonas con problemas de deslizamiento de tierra.
1: Face indicó que anteriormente se realizó un mapeo junto con el municipio y gestión de riesgos, en el que se identificaron 5 quebradas con presencia de familias en sus alrededores. También manifestó preocupación por las obras de protección existentes. Según dijo, únicamente hay un muro de gaviones en uno de los sectores, mientras que otros puntos permanecen sin estructuras destinadas a contener el terreno. El dirigente pidió además que se limpien las cunetas para facilitar la circulación del agua y evitar que la tierra y la basura sean arrastradas hacia las calles inferiores. Explicó que los moradores también han solicitado la intervención de maquinaria para retirar el material acumulado.
0: Así es, ahí está entonces la información. En la ciudadela Ceballos de Portoviejo temen que la salida de quebradas provoque el colapso de viviendas e inundaciones. Ahí estaba la nota informativa, 18 horas con 16 minutos. Vamos a una pausa comercial. Ya retornamos aquí en Sononda con más noticias.
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0: 18 horas con 20 minutos, 18 horas 20 minutos, las noticias continúan aquí en Radio Sono Onda y una noticia pues que precisamente ha conmocionado a Ecuador entero pues por, cómo no, el calibre de la información. Así es, porque sale pues principalmente de las cuentas de red social del presidente de la República, Daniel Noboa, que informa que un objetivo militar conocido como alias Charlie habría sido abatido en horas de este día por el Comando Sur de los Estados Unidos. Vamos de inmediato con el desarrollo de la noticia.
7: El presidente Daniel Noboa informó este miércoles 23 de septiembre del 2026 sobre una operación ejecutada por las Fuerzas Armadas en cooperación con el Comando Sur de Estados Unidos, en la que fue abatido alias Charlie, a quien identificó como operador logístico y financiero de redes internacionales de narcotráfico.
0: El anuncio fue realizado a través de una publicación en la cuenta de Noboa en X, que estuvo acompañada de fotografías de varias personas fallecidas y armas de fuego. En su mensaje, el mandatario señaló que la operación estuvo dirigida contra personas vinculadas al financiamiento y las actividades de organizaciones dedicadas al narcotráfico.
7: En la publicación se observa un vehículo gris tipo Jeep y a su alrededor los cuerpos de varios hombres. En las imágenes también se distinguen manchas de sangre y armas de fuego de alto alcance.
0: El ministro de Defensa, Giancarlo Lofredo, también se refirió al caso y mencionó que alias Charlie era uno de los objetivos militares de más alto valor en suelo ecuatoriano. Según Lofredo, el abatido pertenecería a la banda de delincuencia organizada Los Choneros y tendría vínculos con el Frente Oliver Sinisterra de Colombia, así como también con el cartel mexicano de narcotráfico Jalisco Nueva Generación. El ministro cerró su publicación con la siguiente frase:
1: lo prometimos, la cárcel o el infierno, y este no llegó a la cárcel. Novoa afirmó que las acciones de seguridad también están dirigidas contra quienes buscan amenazar a los ecuatorianos y quienes financian actividades criminales desde otros países.
0: Esta batalla no termina en nuestras fronteras, escribió Novoa al destacar la cooperación entre las Fuerzas Armadas de Ecuador y el Comando Sur de los Estados Unidos, que al parecer pues ahora no solamente está en el mar, sino también en tierra. Ahí está la información. Vamos de inmediato también, pues tenemos.
7: Rodríguez acá estuvo en el lugar.
0: Así es, esto fue pues acá justamente en la provincia de Manabí, eso no lo habíamos anunciado, señor. Pero fue pues acá sobre el sector de la refinería, la fallida pues el sector de la refinería del Pacífico, pues donde siempre pasan cosas, todo el mundo lo sabe menos las autoridades. Vamos con más información, Rodi Vélez, Zona Onda Noticias.
13: Territorio Manta, recuerde que este es un trayecto que comparten los dos cantones, Montecristi y Manta. Estamos a la altura del kilómetro 12 o 13 más o menos, con dirección hacia la salida a la ruta del espóndilo. Como estamos viendo, estamos aquí por dos razones. Una, por el internet que solamente nos coge en este punto donde nos encontramos. Inclusive está un poco lento, pero ahí vamos a tratar de salir con esta información. Pero también el perímetro que se ha marcado es este, como vemos, ahí están los conitos, que de allí en adelante ya no se puede avanzar. ¿Qué es lo que tenemos como información de última hora? Por ahí Carlito Boven, si está viéndonos, por favor colocar el titular, porque también es prensa, que se ponga por acá. Comunicación para esta transmisión en vivo y en directo, reiteramos, hasta aquí el internet nos agarra un poquito y también asesinadas. Tres personas, bueno, abatidas es el término correcto, porque se trataría de una intervención policial. Si revisamos también inclusive la información que comparten el ministro John Renberg y el mismo presidente de la República, Daniel Noboa, nos indica que fue un enfrentamiento o un ataque para dar de baja a tres presuntos miembros de un GDO. Esa es la información que está en internet ya, inclusive por el ministro John Renberg y el presidente de la República, Daniel Noboa. Esa es la información que inclusive se mantuvo en reserva por algunos minutos hasta que ya se hizo pública a través de las redes sociales, reiteramos, por el primer mandatario y por el ministro John Renberg, que colocó en su cuenta de X.
0: Bien, gracias. Ese era el reporte que nos entregaba nuestro compañero Rodi Vélez desde el sector de la fallida refinería del Pacífico en los límites entre Montecristi y Manta.
1: Hay que indicar que alias Charlie era uno de los objetivos militares de más alto valor en suelo ecuatoriano. Escuchemos lo que manifestó el ministro de Defensa, Giancarlo Lofredo.
14: Ecuatorianos, tenemos un terrorista abatido y no es cualquier terrorista. Es uno de los objetivos militares de más alto valor en suelo ecuatoriano. Se dio de baja a alias Charlie y dos miembros de su seguridad. Pertenecía al grupo Los Choneros y al Frente Oliver Sinisterra de Colombia y tenía nexos con el cartel Jalisco Nueva Generación de México. Escuchen bien, su misión principal era la de sembrar terror en nuestro país. Misión que gracias a las Fuerzas Armadas y al Comando Sur de los Estados Unidos ya no podrá cumplir más. Lo dijimos, la cárcel o el infierno, y este no llegó a la cárcel.
0: Ah, pues la versión que entregaba también en redes sociales el ministro de Defensa, Giancarlo Lofredo. Reiterar pues que precisamente control que se realizó y pues se fueron abatidos por indican claramente que es la cooperación con el Comando Sur de Estados Unidos.
1: Y precisamente en sus redes sociales el presidente Daniel Noboa Sin manifiesta: este es el resultado para quienes buscan amenazar a los ecuatorianos y para quienes creen que pueden financiar el crimen desde cualquier parte del mundo. Nuestras Fuerzas Armadas por acá.
0: Precisamente. Pues bueno, así es. Sucedió pues y lo anuncia el presidente que las Fuerzas Armadas siempre siempre pues están ahí pendientes en colaboración, reiteramos, así lo dicen, en cooperación con el Comando Sur de Estados Unidos, pues fue
7: con
0: esta participación en la que fue abatido alias Charlie, a quien pues ha sido identificado como operador logístico y financiero de redes internacionales de narcotráfico. Ahí está la nota informativa, pues esto es algo que ha circulado acá pues en redes sociales y ahora también pues oficialmente a través de las redes sociales de los ministros del Interior, de Defensa y del mismo presidente de la República, que confirman pues que en Manabí fue pues donde se dio este pues digamos que enfrentamiento, ¿no?, entre pues los abatidos y el Comando Sur de los Estados Unidos en cooperación con las Fuerzas Armadas del Ecuador. Ahí está la nota informativa de esta noticia en desarrollo, pues suscitada en horas de esta tarde acá en la provincia de Manabí, pues en fronteras entre los cantones Montecristi y Manta. 18 horas con 27 minutos, continuamos con más información aquí en Radio Sono Onda.
7: Cambiamos de tema. Puerto Viejo ya prepara su pregón de independencia. Aquí está el detalle informativo.
0: El municipio de Puerto Viejo ya trabaja en los preparativos del evento previstos para el 8 de octubre, que recorrerá pues 18 de octubre, que recorrerá parte de la avenida Urbina desde el Jardín Botánico hasta la altura de Plaza Alfaro junto a la Catedral Metropolitana.
7: La organización ultima detalles de los carros alegóricos y de la propuesta artística que acompañará el recorrido.
0: Juvenal Saltos, coordinador de turismo del GAR Municipal Puerto Viejo, explicó que todavía se trabaja en la propuesta definitiva de los carros alegóricos que participarán en el desfile.
7: Entre las temáticas que ya están contempladas se encuentra Crucita, con una representación de sus atractivos naturales y turísticos, así como de su flora y de su fauna.
0: Otro de los carros estará también pues enfocado en la parte cultural y patrimonial de nuestro cantón, con énfasis en el legado que conserva el complejo arqueológico Hojas Jaboncillo, ubicado en la parroquia urbana Picuazá. También se prevén representaciones relacionadas con la producción de la zona rural y el aporte de las mujeres.
7: Es un pregón que le hemos denominado pregón de la reactivación, señaló Saltos. El funcionario indicó que la propuesta busca mostrar algunos de los principales atributos de Puerto Viejo y sus parroquias a través de una actividad que combine elementos culturales y artísticos.
0: Saltos señaló que los carros alegóricos todavía se encuentran en proceso de adecuación y confección. Por ello, el número definitivo de representaciones que participarán en el recorrido aún no está en definición.
7: La organización también prevé la participación de empresas privadas. Según el coordinador de turismo, este año el sector privado se ha sumado a las fiestas de independencia y su aporte será fundamental para la realización de las diferentes actividades.
0: El respaldo de marcas privadas ya se evidenció durante la presentación oficial de las 16 candidatas a reina de Puerto Viejo, realizado como parte de la programación festiva.
7: La hora exacta del pregón todavía está por definirse, aunque la organización prevé que se realice entre las 17 y 17 horas 30. Está muy bien.
0: Saltos se explicó así, ya es ahora, pues ya lógicamente el sol habrá pues amainado y también la lluvia algo se habrá controlado. Saltos explicó que esta decisión busca facilitar la participación de la ciudadanía, especialmente de quienes cumplen su jornada laboral durante el día.
7: Queremos que más personas puedan presenciar este evento, que es un espacio cultural, un espacio artístico, pero también se traduce en reactivación, manifestó.
0: El funcionario señaló que la concentración de personas durante el recorrido también genera movimiento para diferentes sectores económicos, entre ellos alimentación, transporte y comercio. La ciudadanía pues se vuelca a las calles, consume bebidas, alimentos, transporte, el comercio formal e informal también se reactiva, sostuvo.
7: El pregón será parte de una agenda que se extenderá durante las próximas semanas. Para este 27 de septiembre, San Plácido será sede del Festival Gastronómico de la Tonga. De acuerdo con Salto, se prevé poner a disposición más de 5,000 tongas con preparaciones de gallina, pescado, marisco y longaniza.
0: Ahí está, pues usted por acá me estaba fallando pues precisamente la visión.
7: ¿Por cuál se va?
0: Con una vocal
7: de tongas.
0: Sí, Ahora sí, ya leí bien. La programación continuará pues el 25 de octubre con el Festival Gastronómico de la Morcilla. Ahora sí ve usted, licenciada, esto será en la parroquia Agdón Calderón. Ahí va a ver la morcilla de los dos colores que le gusta, de la negra y de la colorada. Con esta actividad se prevé pues cerrar el recorrido gastronómico por las parroquias rurales.
7: ¿Y por las tongas, por cuál se decide usted? ¿Gallina, pescado, marisco, longaniza?
0: Bueno, yo pues la tonguita siempre ha sido tradicional, la de gallina, ¿no?
7: Entonces, gallina criolla debe ser.
0: Gallina criolla, desde luego, donde usted pues sienta que precisamente las muelas se le rompen mordiendo el hueso. Así es, porque hay unas por
7: ahí.
0: Y
7: el hueso que está al gusto, dicen.
0: Sí, desde luego que así es, uno se chupa el huesito, cómo no, pues de la gallina, pero de la criolla, porque esa pues otra mejorada por ahí, más lo que se queda pues en medio de las muelas y hasta termina causando una visita al odontólogo. Posteriormente, en noviembre, Puerto Viejo pues acogerá en el Parque Las Vegas la Copa Culinaria, que reunirá pues a los tres finalistas de cada una de las parroquias rurales que participaron en los festivales gastronómicos.
7: Puerto Viejo ya prepara su pregón de independencia. Amigos oyentes, tenemos una breve pausa y ya retornamos. 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
0: Horas con 32 minutos, 18 horas 32 minutos. Vamos con más noticias aquí en Radio Sono Onda. Así es, y ya pues en lo político, 6 candidaturas a la prefectura de Manabí están en firme, mientras que la de Jaime Estrada Medranda pues ya quedó, pues como todos conocemos, fuera de la palestra política luego de una resolución del Tribunal Contencioso Electoral que así dispuso, pues se quedará fuera de la contienda. 6 pues son las candidaturas inscritas ya para la prefectura de Manabí y que se encuentran actualmente en firme, así lo informó Carla Loor, presidenta de la Junta Provincial Electoral de Manabí, durante una entrevista. Loor explicó que el caso de Estrada pues se quedó en manos del Tribunal Contencioso Electoral y sobre la fecha que podría pues conocerse una decisión. Loor señaló que no podía precisar el día exacto porque depende pues también de las fechas de admisión del recurso y pues también de los recursos transversales que pueda pues acceder también el candidato. En Puerto Viejo la situación presenta una diferencia respecto a la prefectura. Según Loor, existen pues candidaturas, también 7 candidaturas para la alcaldía y 6 ya se encuentran en firme. Una permanece pendiente porque debe cumplir un proceso de subsanación. La funcionaria explicó que la subsanación permite a una organización política corregir determinadas observaciones dentro del proceso de calificación. Entre los casos que pueden requerir una corrección, mencionó fotografías, planes de trabajo u otros requisitos establecidos en la normativa electoral. También puede contemplar el reemplazo de un candidato cuando no se haya cumplido alguna de las condiciones exigidas. Vamos a la pausa comercial. Ya retornamos aquí en Sono Onda con más noticias.
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0: 18:36, 18:36. Las noticias continúan aquí.
7: Un amigo taxista, ajá, le invita, le va a llevar allá donde va al Festival de la Tonga.
0: De la Tonga.
7: Sí, señor.
0: Uh-huh. Así es. Bueno, muy bien, entonces, como reitero, pues a mí
7: la Tonga... A usted sí lo va a cargar, que... a mí no me quiere cargar al señor. Ah. Siempre se justifica.
0: Bueno, ¿quién será, no? Bueno, vamos con más información, pues, aquí de carácter nacional, y el concurso para Fiscal General del Estado, pues, tiene ya 3 postulantes que respondieron impugnaciones este 23 de septiembre. Aquí está el desarrollo de la noticia.
1: La Comisión Ciudadana de Selección retomó este miércoles 23 de septiembre del 2026 las audiencias de impugnación dentro del concurso para designar al nuevo Fiscal General del Estado. La jornada estuvo marcada por cuestionamientos relacionados con la experiencia profesional, posibles incompatibilidades laborales y el cumplimiento de requisitos establecidos para los aspirantes.
0: Durante las 3 diligencias fueron escuchadas las impugnaciones contra Mario David Fonseca Vallejo, Luigi Rigoberto Miranda Peralta y Cristian Ramón Rodríguez Torres. Los postulantes expusieron sus argumentos de defensa ante los comisionados y cuestionaron las pruebas o fundamentos presentados en su contra. Los 3 constan entre los aspirantes que superaron la fase de verificación de requisitos del concurso. Así pues, de acuerdo con la primera audiencia, que correspondió a Mario David Fonseca Vallejo, Luis Edwin Canga Guamín Andrango, vea usted, presentó la impugnación y sostuvo, pues, que existirían observaciones relacionadas con requisitos legales, información de un expediente de probidad e idoneidad. Uno de los principales puntos planteados estuvo relacionado con la experiencia en materia penal y con la cronología de los cargos registrados en la hoja de vida del postulante.
1: Fonseca respondió que en su expediente constan las acciones de personal correspondientes a los cargos que desempeñó como juez de contravenciones y también tránsito. Además, señaló que durante su trayectoria ejerció como juez penal y posteriormente como juez de corte provincial en Napo y Pastaza.
0: El postulante afirmó que la documentación del Instituto Ecuatoriano de Seguridad Social y las certificaciones del Consejo de la Judicatura respaldan más de 13 años de relación laboral. Además, cuestionó los elementos utilizados para sustentar la impugnación.
1: La segunda diligencia tuvo como protagonista a Luigi Rigoberto Miranda Peralta. Kevin Joel de la Cruz Pasquel cuestionó su probidad e idoneidad para su presunta superposición entre el ejercicio de su cargo como agente fiscal y funciones como gerente general y representante legal de una compañía constructora.
0: Miranda centró su defensa en la falta de documentación que, según indicó, respaldará, pues, las afirmaciones realizadas durante la audiencia. Por ello, solicitó a la Comisión Ciudadana de Selección que desestime la impugnación.
1: La impugnación contra Miranda consta entre las 38 que fueron admitidas a trámite dentro de esta etapa del concurso.
0: La tercera audiencia correspondió a Cristian Ramón Rodríguez Torres de la Cruz Pasquel. Cuestionó, pues, que la documentación presentada permitiera acreditar el requisito de 10 años de ejercicio profesional de la abogacía. El impugnante sostuvo que, de acuerdo con la revisión documental, se contabilizaban 9 años, 10 meses y 23 días, por lo que pidió verificar qué documentos presentados durante la postulación permitían sustentar su admisibilidad.
1: Rodríguez rechazó el cuestionamiento, afirmó que sí cuenta con más de 10 años de experiencia en el área penal y explicó que, aunque algunos certificados laborales no fueron incorporados de forma requerida, su historial del IES registra las funciones que desempeñó en instituciones del Estado.
0: Las audiencias forman parte ya de una fase que contempla cuestionamientos públicos contra los aspirantes al cargo de fiscal general. El portal institucional del Consejo de Participación Ciudadana y Control Social mantiene publicados los expedientes de los postulantes y la documentación relacionada con las impugnaciones.
1: Para este jueves 24 de septiembre, para mañana, están previstas las audiencias correspondientes a Gina Fernanda Mora Dávalos, Franklin Ernesto Rea Tuapanta y Bolívar Augusto Espinosa Astudillo.
0: La etapa de impugnación está prevista hasta el 1 de octubre y, una vez concluida, la Comisión Ciudadana de Selección deberá analizar los argumentos expuestos y resolver sobre las objeciones presentadas antes de que el concurso avance hacia las siguientes fases.
1: Concurso para Fiscal General del Estado. 3 postulaciones respondieron impugnaciones este 23 de septiembre.
0: Ahí está la nota informativa, 18 horas ya con 41 minutos. minuto y en el ámbito local desde Manta, la industria atunera y manufacturera pues está en incertidumbre ante pues la falla eléctrica nacional. Aquí está el desarrollo de la noticia.
1: El sector productivo de Manta, Montecristi y Jaramijó se encuentra nuevamente en una encrucijada.
0: Con la sombra de una crisis energética nacional que amenaza con extenderse y la incertidumbre climática que supone el fenómeno del Niño, las industrias de la zona han comenzado ya a desplegar sus protocolos de respuesta.
1: No es una situación nueva, pero la repetición constante de la emergencia ha dejado lecciones costosas y una necesidad urgente de adaptación tecnológica.
0: Para la industria de la región, la falta de suministro eléctrico regular ya no se recibe pues con sorpresa, sino con una planificación predeterminada. Sin embargo, la preparación no mitiga el impacto financiero. Jaime Estrada Bonilla, directivo de la empresa Fiscor S.A., es claro al respecto. El sector industrial y particularmente el atunero depende de un suministro constante de energía para sus cámaras frigoríficas y procesos productivos. Se ve obligado pues a recurrir a la generación propia mediante plantas termoeléctricas, señaló.
1: Esta solución tiene un precio elevado. Hemos realizado el análisis y hay un incremento en el costo de aproximadamente un 25% en el rubro de energía, explica Estrada. El combustible para uso industrial es significativamente más costoso que la tarifa eléctrica de red, lo que golpea directamente la competitividad de un producto cuya esencia es la exportación.
0: Actualmente el galón de diésel industrial cuesta $4.60. En Fiscor, pues, por ejemplo, consumen entre 700 y 800 galones diarios por unas 4 horas de producción, se informó.
1: Para el directivo, la preocupación es doble. Se suma a la energía el hecho de que, tras casi 2 años de crisis recurrentes, el gobierno central no ha logrado ampliar la infraestructura eléctrica nacional, dejando al sector privado como la responsabilidad de cubrir un déficit que debería ser resuelto por el Estado.
0: Desde las cámaras de industrias y producción en Manabí, la perspectiva es de organización colectiva. Víctor Moreira, director ejecutivo del gremio, destaca que la agremiación pues ha sido clave para manejar esta crisis. Estamos trabajando en colaboración con aquellas empresas que tienen mayor capacidad energética para apoyar a las que están más limitadas, señala Moreira. Pues esta coordinación incluye un sistema de desconexión voluntaria y programada que permite a las industrias organizar sus turnos para no paralizar la cadena de producción. Actualmente, más del 90% de las empresas asociadas a la Cámara cuentan con generadores propios, lo que permite mitigar los cortes de energía. No obstante, Moreira coincide en que el modelo actual es paliativo y no sostenible a largo plazo, subrayando que la industria manabita está compuesta por una diversidad de actores, desde las pequeñas industrias pymes hasta las grandes factorías, cada una pues con capacidades de respuesta distinta ante un estiaje prolongado. Ahí está la nota informativa a la industria atunera y manufacturera pues ante la incertidumbre de la falla de electricidad a nivel nacional, pues esto pues por la crisis energética y la amenaza climática de fenómeno de El Niño.
1: 18:44, amigos oyentes, son exactamente las 18:44. También nos informan que llueve fuerte en el cantón Santa Ana, allá donde nace la vida, señor abogado.
0: Hay unos videitos por ahí precisamente que nos han compartido de cómo pues a esta hora está pues la lluvia intensa en la jurisdicción del cantón.
1: Y no es invierno,
0: Santa
1: el fenómeno del Niño, señor.
0: No es el fenómeno del Niño. ¿Sí? Este invierno atípico. Está lloviendo y pues lógicamente los estragos, esperemos pues que está causando, sean pues de menor impacto. Eso es lo que esperamos, ¿no? Y hasta tanto pues simplemente hay que cuidarse, hay que protegerse pues y siempre estar informado a través de canales oficiales, no dejarse llevar, porque por ahí hay una imagen ya que anda circulando en redes sociales y que pues al momento de pasarla por el control del IA indica que es una imagen que tiene un 90% de probabilidades de que es una imagen hecha a través de inteligencia artificial.
7: Por acá también nos informan que en el sector de Miguelillo de la parroquia Don Calderón de Puerto Viejo está lloviendo fuerte.
0: Así es, y sigue lloviendo.
7: Saludos pues cordiales también para doña Mireki Intriago, fiel oyente de Radio Sol.
0: En otras latitudes también por acá, pues en nuestra provincia a esta hora llueve, pues el llamado que siempre hacemos es pues a mantener la calma y lógicamente a estar siempre bien informados a través de canales oficiales. Hay que estar alertas y no alarmados. Así es, pues no todo lo que sale siempre en las redes sociales es real, es verdad. Así que para eso pues están en medios como Sono Onda, para siempre pues que usted esté en sintonía y atento a la señal
7: informativa. Y en el sector de los florones también llueve desde las 3 de la tarde, nos informan.
0: Vea usted, saludos para también Orlando Álava, José Ostaiza, don Afranio Álava Cronfle, allá en la ciudad sin copia, reportando sintonía.
7: Tenemos una pausa, amigos oyentes, ya retornamos con más datos informativos. 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
8: Vamos a

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3: 18 horas con 49 minutos, vamos con más información preparada por nuestra sala de redacción. El organizador del festival Kick Off the Burger Show Manaví, Daniel Molina, habla de las motivaciones y resultados que habrá para realizar este festival de la hamburguesa en Puerto Viejo. Se dará pues el 26 y 27 de septiembre y habrá además la presentación de shows artísticos. Escuchemos a continuación su intervención.
4: De Manaví llegamos como el festival de hamburguesas más grande del mundo, ganando un récord Guinness en la edición de Guayaquil, superando las 100.000 personas, y acá tenemos una expectativa positiva, por eso hemos decidido invertir en Manaví. Tenemos confianza en su gente, en su cultura gastronómica, que para mí es la mejor del mundo. Y miren, los invito a que van atrás. Ese es el futuro de ustedes. Cosas grandes, oportunidades, inversiones. Y eso es lo que nosotros buscamos para esa tierra hermosa. Provincia maravillosa que yo amo muchísimo. Yo conozco desde muy pequeño. Yo tengo muchos amigos en los diferentes cantones de la provincia, de Jaramijó, 24 de Mayo, de Jipijapa, de Manta, de Chone. Desde pequeño yo siempre los visitaba y me enamoré acá. Imagínense, mi esposa es manaba. Mis hijas tienen sangre manaba. Entonces, ¿cómo no devolverles y ser recíproco un poco de lo que ustedes me han dado mucho a mí como persona y como familia? Nada de esto fuera posible si no tenemos el apoyo del gobierno nacional, de la prefectura, de la alcaldía. Esto es un trabajo público-privado para poder hacer algo de esta magnitud. Ustedes lo están viendo con sus propios ojos. Es el evento más grande que ha habido en la provincia, como lo hemos hecho en otras ciudades. Y nos sentimos muy contentos de que esto va a generar mucho empleo, mucha reactivación. Estamos generando cientos de empleos directos como organización, contratando mano manavita. E indirectos son alrededor de 2.000, 3.000 empleos que van a haber, solo de todos los que van a trabajar en cada stand, en la logística, en todo lo que va a conllevar el Burger Show. Entonces estamos emocionados, aparte de saber que ya hay una ocupación hotelera del 95%, Airbnb lleno, el transporte realmente va a tener su recompensa, va a ver el tema de llenos totales en muchos sectores, que eso nos motiva a invertir en Manaví. Es accesible a las posibilidades económicas, por eso un día pusimos $10 y otro día cuesta $5. El domingo los niños entran gratis hasta los 8 años. Dos días, sábado y domingo, sábado 26 de septiembre, domingo 27 de septiembre. Los niños entran gratis el domingo hasta los 8 años y el día sábado cuesta $10. Los artistas invitados, tenemos internacionales como Lennox, de Zion y Lennox, La Factoría, el tributo de Héctor El Fader, artistas locales. Estamos dándole mucha oportunidad a los artistas locales de los diferentes cantones de la provincia para que proyecten sus carreras. Y lo bueno es que ya no solo van a poder comprar sus entradas de manera online en buenplan.com.es, sino también de manera física. Aquí mismo en las boleterías del estadio, la UTM, el Parque La Rotonda, van a poder encontrar las entradas. También en el bar de la FEWE, de la Universidad Técnica, en Manta.
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3: Bien, escuchamos entonces ahí la intervención de Daniel Molina. Él es el organizador del festival Kick Off the Burger Show. Esto pues en Manaví, que se presentará este festival de la hamburguesa los días 26 y 27 de septiembre en la capital manabita. 18 horas con 52 minutos, las noticias continúan aquí en Radio Sono Onda. Y pues este miércoles se realizó en horas de la mañana un simulacro de evacuación ante un suceso o evento sísmico. Fue organizado por la Secretaría de Gestión.

0: El primer ejercicio era activar netamente la brigada de evacuación y que en todo caso si había un escenario de algún herido, alguna persona que tal vez tenía una necesidad, alguno de los usuarios, la brigada de primeros auxilios también pueda actuar y pueda hacer este ejercicio también con los usuarios que están dentro de la institución.
1: En este caso,
0: creo que sí, la idea es ir generando habilidades y capacidades en las personas, en los usuarios, en los funcionarios públicos, generar un hábito. Yo como siempre menciono, si no hacemos esto de un hábito, no vamos a generar esta capacidad dentro de las personas. Entonces habrá un próximo simulacro, esperemos institucionalizarlo para que se pueda hacer tal vez cada mes, cada dos meses, y que haya este ejercicio y que la ciudadanía también se acople. Porque claro, el ciudadano dentro de un servicio que está tal vez en este momento quiere hacer su trámite, pero escucha las sirenas y tal vez como es del desconocimiento vemos estas dos sorpresas. El funcionario que tal vez está preparado y el usuario que no sabía lo que estábamos haciendo, pero es parte del proceso para ir evaluando e ir mejorando. Sabemos que ya evacuó la gobernación, lo hizo también el Ministerio de Infraestructura y Transporte, el Ministerio de Educación. Todas las instituciones del Ejecutivo desconcentrado que están ubicadas en ciertos lugares también hicieron este ejercicio y tenemos evaluadores de la Secretaría de Gestión de Riesgos, del Grupo de Bomberos Unidos Sin Fronteras, estudiantes de la SPAN que tienen su carrera también de gestión de riesgos. Entonces ellos nos han ayudado para evaluar y esto tendremos un informe también a nivel nacional. Lo hemos visto de manera muy buena, hay que también ir mejorando. Yo creo que siempre lo importante es buscar este proceso de mejora continua. Sabemos que algunas instituciones tal vez no se quedaron adentro del edificio, no evacuaron, tal vez tenían alguna actividad, pero esto también es importante informar. Nosotros vamos a hacer un informe que justamente lo conocerá nuestra máxima autoridad a nivel nacional de la Secretaría de Gestión de Riesgos y también la autoridad a nivel de territorio, que es la abogada Aurora Valle, porque justamente el Ejecutivo desconcentrado tiene que empezar a formalizar, a ejercer un poco más la gestión de riesgos, darles importancia necesaria para que los ciudadanos se sientan también tranquilos de estar yendo a ocupar los servicios del Ejecutivo desconcentrado y saber que están capacitados para este tipo de amenazas. No solamente nos estamos preparando para el fenómeno del Niño, nos estamos preparando para cualquier amenaza que se pueda materializar en su momento y es parte de eso el ejercicio para el simulacro también por sí.
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3: Escuchamos la intervención de Santiago Haro, coordinador zonal 4 de la Secretaría de Gestión de Riesgos. 18 horas con 55 minutos, las noticias continúan aquí en Radio Sono Onda. De 631 formularios, 590 candidaturas han sido ya calificadas por la Junta Provincial Electoral de Manabí. De estas, 579 ya están en firme en la provincia. Por ejemplo, en Puerto Viejo hay 7 candidatos en firme, 6 en Manta y 11 en Chone, esto a las alcaldías. Pues en cada cantón. Y para la prefectura de Manabí, al momento, pues 6 están en firme. Definitivamente, pues la de Jaime Estrada Medranda fue pues definitivamente negada por el Tribunal Contencioso Electoral el día de ayer. De esto y más nos habla la abogada Carla Loor Zambrano, presidenta de la Junta Provincial Electoral de Manabí.
4: No hemos podido concluir con la etapa de calificación de candidaturas. Debo informarles que de 631 formularios que se ingresaron en el sistema de inscripción de candidaturas, la Junta ya ha calificado un total de 590 candidaturas, y de las cuales ya tenemos 579 candidaturas que se encuentran en firme a nivel Manabí. En el caso de Puerto Viejo ya contamos con 7 candidaturas en firme, al igual que en la ciudad de Manta con 6 candidaturas que se encuentran ya también en firme. Y en el caso de Chone, hablando de los cantones más grandes, contamos con 11 candidaturas para la alcaldía municipal de ese cantón. Al momento todavía no podemos dar por concluido en vista de que nos encontramos resolviendo respecto a las subsanaciones que han tenido que resolver las organizaciones políticas. Por otro lado, también es meritorio indicar que no ha sido posible el concluir esta etapa en razón de que se han presentado ciertas peticiones de corrección a las candidaturas que ya ha calificado la Junta Provincial. Usted tiene conocimiento, en un inicio se tiene un registro de 7 candidaturas para la prefectura de Manabí. Por el momento contamos con 6 candidaturas que se encuentran en firme, ¿sí? Y el día de ayer ya tuvimos conocimiento de la sentencia que ha emitido el Tribunal Contencioso Electoral respecto a la candidatura a prefecto por el señor Jaime Estrada Medranda, en la cual el TC resolvió negar esta candidatura. Entonces, hasta el momento contaríamos con 6 candidaturas a la prefectura por Manabí.
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0: La abogada Carla Loor Zambrano, presidenta de la Junta Provincial Electoral de Manabí, quien entregaba pues información sobre las candidaturas que están oficialmente ya inscritas y pues el mínimo porcentaje que aún pues se encuentra subsanando o en este caso también pues está pues siendo sujeto de impugnaciones y de apelaciones ante los organismos de rectores del sufragio a nivel nacional. 18:58.
1: Y toque de queda adelanta la misa y la procesión mayor de la Virgen de la Merced en Puerto Viejo. La ceremonia será a las 18:45 y una vez terminada comenzará el recorrido por las calles de Puerto Viejo que se extenderá hasta después de las 22:00. Aquí está el detalle informativo.
0: La procesión mayor en honor a la Virgen de la Merced, patrona pues de los manabitas y también de las Fuerzas Armadas de Ecuador, tendrá un cambio en su horario habitual este jueves. Ahora pues la misa iniciará a las 18:45, cuando pues en años anteriores arrancaba a las 19:00. Luego de la celebración litúrgica, aproximadamente a las 19:30, comenzará el recorrido de la imagen por las calles de la capital manabita.
1: Vinicio Menéndez, coordinador de la procesión mayor, explicó que el cambio fue planteado durante la mesa de seguridad debido al toque de queda vigente en Manabí y a la gran cantidad de personas que tradicionalmente participan en esta celebración religiosa.
0: La modificación busca que la imagen salga del templo más temprano y que el recorrido pueda desarrollarse con mayor fluidez.
1: Como parte del plan de contingencia, se instalarán vallas desde la puerta principal del templo en la calle Ricaurte hasta la calle Quiroga. Se habilitará un espacio de aproximadamente 2.10 metros de ancho para facilitar el desplazamiento de la imagen.
0: Menéndez recordó que el año anterior el tramo entre la iglesia y la calle Quiroga tomó alrededor de 40 minutos debido a la concentración de personas. Para este año la intención es reducir ese tiempo y conseguir que la procesión avance con mayor rapidez desde sus primeros metros. Las vallas permitirán pues mantener despejado el espacio destinado al desplazamiento de la imagen, mientras los feligreses podrán ubicarse en los costados para acompañar el paso de la Virgen.
1: El operativo contará hasta el momento con 200 militares y 150 policías, además de 3 patrullas de Puerto Vial, 6 motocicletas y 25 agentes de esta entidad. Estos equipos estarán distribuidos en diferentes puntos para apoyar el control y la movilidad durante la concentración.
0: También se han confirmado 3 ambulancias como participación de una unidad privada, la Cruz Roja y el Cuerpo de Bomberos. El objetivo es contar con atención ante cualquier emergencia que pudiera presentarse durante la jornada religiosa.
1: En los exteriores del templo se instalará además una pantalla gigante y equipos de sonido para que las personas ubicadas en las afueras de la iglesia puedan seguir la celebración. Menéndez señaló que estas acciones buscan mantener el orden y brindar tranquilidad a quienes participen en la procesión.
0: Y otro de los temas abordados en la mesa de seguridad fue la posibilidad de establecer una jornada única de trabajo para este día jueves. La propuesta busca que los ciudadanos puedan salir más temprano de sus labores y acudir a la misa y posteriormente a la procesión. Menéndez explicó que la iniciativa fue planteada por la arquidiócesis de Puerto Viejo a través de la Corporación Municipal y posteriormente remitida a la Gobernación. Pues hasta el momento no hay ningún pronunciamiento que pues precise que el día de mañana pues se podrá terminar la jornada laboral unas horas más antes. Así que pues hasta el momento, tranquilidad, vaya llevando su lonche porque mañana continuamos en horario habitual.
1: Toque de queda adelanta la misa y la procesión mayor de la Virgen de la Merced en Puerto Viejo. Es decir, la misa, la ceremonia será a las 18:45 y el inicio de la procesión después, ¿verdad?
0: Así es, 19:01, concluyó pues ya este espacio informativo, nos estamos despidiendo, se vienen los deportes, como siempre nosotros agradeciendo a toda nuestra audiencia por su amable sintonía, que tengan todos una excelente noche.
1: Pasen bien.
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3: Sono Onda le da la hora, 19:02.
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